0: ¿cómo se llama esto? Chauvinista, los paganos pueden ser matados, solamente hay un pueblo elegido que es el pueblo judío. Mejor dicho, que el Yahvé Sebaot que aparece en el Antiguo Testamento no es mi Dios. Yo no creo en ese ídolo que se llama Yahvé Sebaot. Curiosamente, en el mismo pueblo judío, unos años más tarde, hace unos 2000 años, un poquito menos, apareció un judío, Jesús de Nazaret, Galileo, que dijo, no señor, ese no es el nombre de Dios. Y Jesús le dio un nuevo nombre a Dios. ¿Qué nombre le dio? Abba. Abba en hebreo, mejor dicho, en arameo, significa papá, papito, papaíto. Y todavía más, porque en una parábola, la mejor de los cuentos que nos echó Jesús, la parábola del hijo pródigo, dice que Dios no solo es papá, sino mamá. Que Dios tiene entrañas de mujer. Oye, con ese Dios yo sí camino. Yo no sé ustedes, amigos y amigas de Calvo y Claro, pero yo con Yahvé no quiero saber nada. Un Dios militar, machista, homofóbico. Yo con ese no quiero saber nada. Me quedo con el Dios de Jesús. Un Dios que es papá y mamá nuestro.
1: ¿No cabría la posibilidad de que Dios fuera un extraterrestre que llegó hace cientos de años?
0: No creo. A ver, yo creo que, imagínate, solo en la Vía Láctea, y la Vía Láctea es una galaxia entre 200,000 millones de galaxias, pero solo en la Vía Láctea tenemos 100,000 millones de estrellas con planetas. Mejor dicho, que ¿quién no va a creer que hayan múltiples planetas donde haya vida, vida inteligente, seguramente más inteligente que la nuestra, que estamos destruyendo nuestra única casa común, ¿verdad? Que haya seres inteligentes, gente con 4 manos, con 16 ojos, qué sé yo. La evolución hace tantas cosas sorprendentes, ¿verdad? Pero las distancias astronómicas son tan grandes. Imagínense ustedes que la estrellita, la vecinita de nuestra, que es Alfa Centauri, ¿verdad? Alfa Centauri, que es la estrellita más cerca al Sol, queda a 4 años luz. Pero para llegar a Alfa Centauri, que es la vecinita del barrio, tendríamos que montarnos en un cohete y navegar 30,000 años de ida y otros tantos de vuelta. Mejor dicho, que tendríamos que hacer en el cohete miles de generaciones para llegar. Mejor dicho, el universo es tan descomunalmente grande que imaginar que esos extraterrestres llegaron acá y no. De que hay vida inteligente y vida maravillosa en millones de planetas, no tengo duda. De que hayan llegado hasta nosotros, creo que todavía no. Fíjate, la última vez que yo visité Machu Picchu allá en Perú y subimos al Huayna Picchu, el guía me dijo, ¿sabe usted que Machu Picchu y los edificios del Cusco fueron hechos por extraterrestres? Y yo digo, hermano, no desprecies a tus abuelos que sabían de arquitectura. Ahora se ha descubierto que las grandes sillares, las grandes piedras de Machu Picchu, fueron fabricadas por ellos. No es que las tallaban, las fabricaban las piedras con argamasas de hierbas y arenas y cosas. Mejor dicho, que con el profundo respeto a los extraterrestres y a quienes crean en ellos, yo también creo en ellos, pero en lo que no creo es que hayan llegado todavía a nuestro pequeñito planeta, como decía Carl Sagan, un punto azul pálido. Así hablaba Carl Sagan del planeta Tierra.
2: ¿Qué es Dios? Menuda pregunta.
3: Para iniciar.
2: Para iniciar con todas las luces.
3: Sí.
2: Bueno, ahí habría que hacer un pequeño matiz, toda vez que no podríamos hablar de una palabra en singular. Creería yo más bien que son los dioses. más aún cuando podemos observar en varios pueblos, sociedades y culturas, algunos que ya no se encuentran entre nosotros y otros que son plenamente actuales en vigencia, la percepción, y ahí creería yo un poco la palabra, de la divinidad. Uh-huh. Creo que allí un poco la respuesta es mucho más precisa. Comienza a observar un tejido amplio en la humanidad. Y evidentemente un poco sobre este contexto, sí creería que es un producto cultural que las diferentes pueblos y culturas y sociedades lo hemos sabido trabajar. Nosotros, la especie.
1: Entonces, ¿consideras que Dios es una realidad o el invento más exitoso de la humanidad?
2: Creo que la construcción cultural es importante para las sociedades. Lo hemos construido hasta allí. Que esta parte, evidentemente, refleja una serie de ideas, supuestos, miedos, certezas que hemos tenido como especie en los diferentes pueblos, sociedades y culturas, que ha tratado o intenta darnos una serie de respuestas a interrogantes muy, muy importantes. Al principio son las interrogantes naturales, más bien, ¿no? Solsticios, amaneceres, momentos impresionantes de la naturaleza. Y luego va subiendo de tono, ¿no? Uh-huh. Nuestra familia, nuestro devenir social. Y ya llegas a las interrogantes más complejas. La vida, la muerte, la vejez y evidentemente el propósito de la existencia. No digo de vivir. Uh-huh. Vivir y existir son dos cosas un poquito separadas. Y creo que allí podría insistir en que es una construcción humana atravesada por la cultura. Y esto implica una vastedad muy importante en el planeta sobre la base de estas interrogantes a estos momentos.
1: ¿Eres ateo por tradición cultural o por convicción adquirida?
2: A ver, es una muy buena pregunta, fantástica pregunta. Sí podrías mencionar que es la segunda parte. Yo creo que se trata de una adscripción individual. Uh-huh. Una adscripción individual, en mi caso personal, que llega aproximadamente a los 10, 11 años. Allí apareció la primera interrogante. Uh-huh. Pero dentro de un contexto cultural, el mío, el personal, mi familia es muy cercana a la tradición judeocristiana, muy concreto al catolicismo. Uh-huh. Entonces, mi madre, pues, matrimonio, yo mismo soy bautizado, etcétera. Yo también estuve en colegios religiosos, hice una educación allí, pero ya aparecían las preguntas, ¿no? Entonces, evidentemente esas preguntas son individuales, ¿no? Y luego las vas reforzando, como cuando haces un fueguito, le vas lentamente poniendo cositas y va creciendo. ¿Y por qué te digo esta pregunta inicial? Porque quizás, es probable, muchos creyentes o que se dicen creyentes, quizás tienen las mismas preguntas, sino que este contexto cultural les hace ocultar, silenciar o pasarlas por arriba. Creo, en lo personal y en conversaciones con compañeros ateos, que para nosotros esa pregunta es como muy, le sigues el rastro, le sigues la pista. A veces es incierta la respuesta, no se trata de dar categorías. Lo que tú mencionaste, me parece importante el tema del respeto. Yo creo que la percepción, regreso a la primera parte, de la divinidad, la espiritualidad, incluso la religiosidad, yo creo que son momentos muy importantes de cada ser humano y que no necesariamente deben ser objeto de sorna, de burla, ¿no?
1: ¿Fuiste la oveja negra de tu familia en algún momento?
2: Sí, por supuesto. Incluso
1: ¿te provocó problemas?
2: Ya estaba bastante, bastante avanzado en mi percepción. Tome en cuenta que un poco el ateísmo, y sería importante resaltarlo, tiene mucho que ver con la identidad personal. Entonces, cuando hay momentos identitarios ya muy sólidos, muy consolidados, no hablo de que sea un tabú, sino que es una construcción dialéctica. Ya la identidad está muy, muy trabajada. Y lo otro, que es un hecho específicamente de un derecho humano sobre la libertad de conciencia. Entonces, al tener esos dos engranajes, evidentemente ya luego estas frasecillas que aparecen por ahí, hablo del núcleo más cercano, ¿no? Porque en el entorno van a estar siempre, ¿no? Siempre. Entonces, obviamente, un familiar X, familiar, te hablo de en él, en la segunda línea de consanguinidad, mencionó que yo voy a arder en el infierno. Entonces, ahora es una frase, imagínate, lapidaria, ya tengo trazado mi destino. Entonces, antes...
3: Te fregaste, hermano.
2: Sí, o sea, olvídate. O sea, ya, eso, ya nadie más le puede decir algo más que eso. Obviamente uno lo va procesando, lo va trabajando, más allá de la frase, ¿no? Es decir, sin entrar en la distancia que se puede tener con ese familiar, sino en la frase como tal, ¿no? Porque no puede decir cualquier persona. Y claro, vas viendo que se cae por sí sola, ¿no? O sea, no hay ningún... ¿Qué te diré? Bueno, me parece que en este caso específico de arderás en el infierno, creería yo que el demonio tiene cosas más importantes que hacer, ¿no? Sí, entre perder un alma y convertir a 1,000,000,000, no creo, ¿no? Por estadística.
3: Este es un ejercicio que hago muy a menudo. De hecho, lo hice con nuestro querido amigo Santiago Buitrón.
2: Todo un personaje.
3: Sí.
2: Dicho sea de paso.
3: Sí. Y lo he hecho con otros amigos, un ex sacerdote, gran amigo, que ha estado en este podcast un montón de veces, José Ignacio López Vigil, Pepe el Hereje.
2: Una persona muy bella.
3: Sí, una persona maravillosa, una maravillosa. Me escribió hace un ratito, un poco en sorna, vio un podcast que publiqué en solitario ayer, y estaba yo vestido de negro. Y me dijo, oye, chévere, vestido de negro, ya casi sacerdote.
2: Jesuita.
3: Entonces, pero bueno, el ejercicio que normalmente hacemos es con una incongruencia que yo considero de las más grandes en todo este aspecto de las creencias, en este sentido, reitero, mucho respeto, pero súmense al diálogo y conversen allá abajo, dialoguen allá abajo, pongan lo que opinan, si creen que él va a arder en el infierno, que yo lo voy a acompañar, pónganlo también, pero con respeto, no digan, te van a meter en el fuego, no, te introducirán en el fuego lentamente. Bueno, se supone que el diablo va a meterlo a uno en una caldera de azufre, por haber hecho lo que él mismo supuestamente te está indicando. Si él te está indicando, a ver, si él me indica a mí que cometa los pecados, que vaya en contra de los designios de Dios y todo esto, yo creo que lo que va a hacer es darme una suite en el infierno para que yo no pase trabajo, ni me queme, ni nada de eso, ¿no?
2: Totalmente de acuerdo.
3: Entonces, es una gran incongruencia. Voy ahora... A ver, antes de la próxima pregunta de contenido, ¿te consideras ateo al 100%? ¿Tú, para ti, no existe una divinidad?
2: Sí, no existe ningún. En este caso la respuesta sería afirmativa y categórica. No. Te insisto en esto, divinidades. Hay que trabajarás mucho el plural, claro. Porque evidentemente, digámoslo así, por contexto cultural, si bien es cierto, yo puedo estar muy alejado, muy distante de la figura de Yahvé, que es el nombre, pero sorpresa, quizás soy más cercano a Shiva, o soy más cercano a Ganesh, o no sé, o al revés, es un momentito lo mencionaremos, estas divinidades están muy cercanas a lo que sería algo así como la religión formal. El judeocristianismo, el hinduismo, pero desmerecen o desestiman otras formas de percepción de la religiosidad o del momento espiritual, como pueden ser otras tradiciones. La propia cosmovisión andina, ya que estamos en nuestro propio mundo, en el sur del continente, de Abya Yala, mal llamado América. Entonces, esa figura de la divinidad que es como que se da como sinónimo de. Entonces, es algo así como solamente está Yahvé. Pero, sorpresa, hay otros. Otros están totalmente dormidos. No sé, quizás yo tengo más simpatía por Thor. Es cierto, quizás tengo más simpatía por Isis, ¿no? Una cosa de eso. Pero ahí viene una... Ahí vendría un poco esta afirmación que te digo así muy categórica, ¿no? Es por cuanto, toda vez que no podría ponerles a todos como ciertos, sería incompatible. Para los hinduistas, no sé cuántos dioses tienen y cuántos demonios, es por orden alfabético. Entonces creería yo, me parece, toda vez que no tengo esa certeza, todos van al saco. Son construcciones humanas y obviamente no tengo una... Hablo de dioses y demonios, uh-huh. incluso los seres celestiales, ¿no? Porque uh-huh. todos entran en el mismo saco de la subjetividad, ¿no?
3: Lenin, ¿significa entonces que desde tu perspectiva la humanidad ha estado hablando sola durante miles de años?
2: Yo creo que hablando sola, yo creo que habla en términos de comunidad. Ahí hay un matiz. Uh-huh. Yo creo que habla en términos de consigo misma, intentando comprender, entender esta magia, este portento que es el cosmos, ¿no? Entonces yo ahí me parece que ese hablar solo, porque te convertiría al humano en el individuo que está esperando el designio divino. Uh-huh. Pero toda vez cuando observamos que hay pueblos, sociedades y culturas, ahí creo que yo la respuesta le vería más en plural. Creo que la humanidad uh-huh. siempre ha estado hablando entre otros, comprendiendo, entendiendo y trazando los senderos de una lo que nosotros llamamos el suma causa y un buen vivir, ¿no?
3: ¿Tú crees entonces que Dios nació del miedo a la muerte o de la necesidad de sentir que la vida tiene sentido para algunas personas?
2: Lleva los dos escenarios.
3: ¿De los dos?
2: Sí, lleva los dos escenarios. Creería incluso que el tema de la muerte es un tema que tiene un pequeño matiz, que es el miedo más, no sé hasta qué punto el miedo a la muerte, a veces lo hemos reflexionado con compañeros, etcétera, sino más bien esa especie de miedo o incertidumbre, incluso hasta pánico, a la soledad, a la vejez. Es decir, que la agonía no sea fuerte, que no implique estos momentos difíciles del envejecimiento, ¿cierto? Cuando ya no podemos, plural, valernos por nosotros mismos. Entonces allí, eso te digo, va por ese lado, ¿no? También lleva. Es decir, el miedo a la muerte, yo no sé hasta qué punto en realidad es el miedo al envejecer. Ajá. O el miedo a la soledad. Es decir, la muerte yo creo que es la última línea de la reflexión. Porque yo podría suponer que si tengo un infarto cardíaco, no hace falta ni tenerle miedo, ¿no? Algo así.
3: Claro.
4: ¡Calmo y claro!
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0: 7 de la tarde con 22 minutos.
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0: Muy buen día, familia recepecista. La dualidad. Encontrarse a sí mismo es tal vez la meta más alta que puede lograr el ser humano. Si aún estás disgregado de ti, es tiempo de que recapacites. Para fusionarte en ti mismo, debes recorrer tu camino sin esperar que algún otro lo camine contigo. Quizás no te has detenido a pensar en la dualidad que opera dentro y fuera de ti. Analízate un poco, tratando de entenderte en tu forma de pensar. Colócate en la balanza que forma tu cotidiano vivir en lo físico y en lo mental, en lo espiritual. Sin lugar a dudas, notarás en él un acto de doble personalidad. En un extremo se encuentra lo bueno y en el otro lo malo, pero ambos son meras apariencias que en nada se parecen a tu verdadera esencia superior, justa. Este es el camino a recorrer, alcanzar la pureza necesaria en equilibrio total, fundiendo la dualidad, permitiendo surgir tu real personalidad. El día que asomes tu vista a la ventana del universo, habrás traspasado las apariencias. Notarás que la maldad solamente existe en la mente de aquellos que la alimentan. La creación, en su total extensión, es vida, evolución, amor. Tomado del libro Superhombre de Carlos Álvarez. Este fue el tip para la vida de su canal Planeta Conciencia.
1: 8 de la tarde con 4 minutos.
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Hola, ¿qué tal amigos? ¿Cómo están? Bienvenidos todos ustedes a Descubriendo con la certeza en la búsqueda de la verdad. Hoy en los viernes de investigación Descubriendo, compartiendo un tema de interés, como siempre, para todos ustedes, en donde exponemos una investigación para que ustedes luego pues no la rechacen ni tampoco pues la acepten de tajo, sino que también pueda ser comprobada y ampliada por ustedes mismos. Al hacer esto, ustedes se convierten en artífices de su propio entendimiento, de su propia comprensión, de su propio crecimiento. Así que esto es un compartir de información y conocimientos. Bienvenidos, hoy estaremos tratando el tema del oro refinado. Le hemos llamado así, la droga de los Elohim. ¿Y esto qué tiene que ver con los Elohim? Bueno, hoy estaremos haciendo un desarrollo bastante interesante sobre el tema. Bienvenidos todos, saludamos en el chat a Michelle Andrea Solar. Buenas noches, Neiri, a todos. ¿Oro refinado? Yo pensé que solo le gustaba la sangre. Algo nuevo que aprender. Justamente, de eso se trata. Pues siempre pensamos en que eran sedientos de sangre o el tema del adrenocromo. Hoy no vamos a hablar de esto, hoy vamos a hablar de otro elemento codiciado por los Elohim. El oro refinado. ¿De qué se trata? ¿Qué es? Bueno, para eso estamos aquí descubriendo. Mirta López nos saluda. También María Concepción, supongo. Hola, Neil. Saludos y bendiciones desde la Ciudad de México. Laura Chávez. Hola, buenas noches a todos. También saludamos a Lili Montes. Hola, Neil. Excelente tema. Luz Cárdenas también conectada. La droga de los dioses. ¡Wow! Dice ella. También David Manjarres. Buenas tardes, Neil. Saludos desde Silao. En Guanajuato, México, como siempre, listo para asimilar tus conocimientos. Memo Meléndez también nos dice super tema. Saludos, Neil, desde León, Guanajuato. Blanca Rendón, siempre me he hecho esa pregunta. Hombre, qué bueno, interesante. Aurora Sánchez dice, hola, saludos desde Texas. Gloria Álvarez está con nosotros. Uva también en Cali. Lindy Santos, buenas noches, saludos. Asimismo llegó desde Costa Rica Denia Badilla, conectada en este tema. Bien, iniciemos ya ahorita más tarde, leo sus mensajes. El oro refinado. Bien, amigos oyentes, en una de nuestras investigaciones, en los canales alternos que tenemos en Planeta Conciencia al lado de Trinidad, hicimos una investigación que resultó bastante interesante en su momento. La presentamos en nuestro canal alterno, pero al hacerla, pues nos dimos cuenta que esto también tenía una explicación para el tema de los Elohim. Es decir, buscando una cosa, también encontramos otra. Y la otra cosa que encontramos es lo que le planteo aquí a ustedes en Descubriendo. Así que, vamos con esta investigación. Primero, a manera de introducción, por supuesto, hablemos del oro. Todos conocemos el oro, hemos tenido algún elemento de oro, hemos escuchado, por ejemplo, cómo la economía mundial, en algún momento, se sustentó en el oro, en fin. Y el oro en la antigüedad siempre ha sido considerado muy valioso. De hecho, también recientemente hicimos al lado de Jaime Ángel, en los lunes de aplicación Descubriendo, un tema sobre la leyenda del dorado. Cómo los conquistadores confundieron una leyenda que tiene una aplicación al interno del ser humano con el oro físicamente que vinieron codiciando. Bueno, y muchas historias para ver cómo el oro ha marcado también muchos hitos en la historia de la humanidad. El oro, entonces, con su símbolo químico AU, es un elemento metálico, pesado y noble, considerado tradicionalmente como uno de los metales preciosos más codiciados de la Tierra. Y en diferentes tiempos, incluso también por los Anunnakis. Recuerden la historia de que vinieron aquí buscando el oro para llevarlo a su planeta y resolver un problema en su atmósfera. Un planeta agonizante, dice la interpretación de algunos teóricos de los Anunnaki. Dada su escasez en la naturaleza y sus aplicaciones en la joyería, es un mineral blando, brillante y de color dorado o amarillo, sumamente dúctil y maleable, cuyo nombre proviene del latín aurum, en tiempo que hace alusión al brillo del sol al amanecer. Así que simbólicamente también está relacionado, por ejemplo, con la primera raza de el hombre perfecto en las humanidades, la raza dorada, la raza de oro, ¿no? Simbólicamente hablando. También, desde tiempos remotos, el oro ha sido percibido por la humanidad como un metal valioso, a pesar de que se ha utilizado mayoritariamente con
fines ornamentales. Este es el oro que muchos codician, el oro que por muchos han matado y han hecho ilegalidad, en fin. Pero, ¿qué más debemos conocer del oro? El origen del oro en el planeta. Se dice que es un material, un metal, muy escaso en el universo incluso, y que somos uno de los planetas que tiene de manera, digamos, importante este metal. La rareza del oro en nuestro planeta se debe a que las condiciones para su formación son sumamente específicas. Para que un planeta en su formación presente niveles de oro considerables, tienen que ocurrir cosas extraordinarias en su formación, como ocurre con otros elementos pesados como el uranio. El oro se crea en el núcleo colapsante de las supernovas, así dicen los científicos, o sea, de las estrellas en su etapa final de vida, dentro de las cuales la materia se calienta y comprime en un grado tal que los átomos más ligeros, como el hierro, se fusionan y dan lugar a elementos de mayor peso. Ese es, digamos, el planteamiento científico del origen del oro en cuanto a la formación del planeta a partir del núcleo colapsante de la supernova. Pero lo curioso de todo esto es que el oro es uno de los materiales más escasos de este universo en el que vivimos. Es uno de los materiales más escasos de este universo. Y ese dato es importante para la comprensión del tema, de que sea escaso en el universo. Y la Tierra es especialmente rica en él, si lo comparamos con otros planetas. La Tierra, el planeta Tierra, es especialmente rica en él. El oro solo se crea en condiciones muy extremas por la enorme presión y calor causados por el estallido de una supernova o en el choque de dos estrellas de neutrones. Entonces, en el origen del oro podemos nosotros anotar y apuntar un dato interesante para entender una de las posibles razones por las cuales los Elohim, o los ángeles caídos, o los extraterrestres de tipo y facción negativa, buscaron caer acá. ¿Por qué había un material muy escaso en el universo y especialmente muy rica la Tierra en él? Ustedes saben que, por ejemplo, cuando estudiamos aquellos conocimientos que nos hablan de la caída de esta raza degenerada, que en el documento bíblico se denominan los Elohim, siendo esto un plural, claro, uno dice, bueno, ¿y por qué cayeron aquí? ¿Por qué escogieron este planeta? O como cuando también estudiamos Apocalipsis 12, 7 y 12, Apocalipsis 7, 12, 12, 7, perdón, me equivoqué ahí de numeración. Allí se menciona de que fue perseguido en una guerra estelar el dragón, la organización de los Elohim, por supuesto, y fue arrojado a la tierra. Y todo el mundo, bueno, ¿y entonces por qué por estos lados? Entonces, este dato podría comenzar a dar respuesta a esa inquietud. Aquí hay oro que es muy escaso en esta parte del universo y habían unos seres que estaban codiciándolo. Por lo menos, así nos dice la teoría que ya estudiamos hace unos programas atrás sobre la razón que trajo a los Anunnaki al planeta, que también hace parte, pues, de esta organización que en rebelión llegó al planeta Tierra. Aquí ya comienzan a haber posibles respuestas. Vamos a recordar algunas características del oro. Es un elemento químico de la tabla periódica. Se encuentra junto a otros metales como la plata, el cobre, también el roentgenio, así creo que se pronuncia, en el grupo 11 de la tabla. Es un metal de transición brillante, de color dorado o amarillo y sumamente aprovechable en la joyería. Normalmente se encuentra en estado puro en la naturaleza. Se ofrece o no ofrece reacción química con la mayoría de las sustancias conocidas, excepto con el cianuro. De hecho, por eso es que cuando se busca extraer, se utiliza el cianuro, también el mercurio, el cloro, la lejía y el agua regia, compuestos en los que puede disolverse. Es inmune también al aire y a la humedad. Es decir, es difícil de oxidarse, a diferente de otros metales. Además, en general es un buen conductor. Esto también es importante, es un buen conductor del calor y la electricidad. Este elemento también podría resultar importante a la hora de buscar explicación por qué razas
venidas de otros lugares del universo, vieron en el planeta, digamos, ciertas riquezas que podrían convenirles o ser convenientes para su desarrollo tecnológico, ya que el oro es un alto conductor de energía, de electricidad, y ellos tienen un desarrollo tecnológico pues considerable. El 70% del oro extraído se destina a la joyería, el 20% a las reservas de valor y apenas el 10% a otros usos industriales. Culturalmente es asociado con la riqueza, históricamente, y con el poder. Y a menudo su nombre se emplea como sinónimo de valía, dinero o tesoros. Una de las cosas que yo me pregunté es que ¿qué motivó a la humanidad a considerar el oro como un elemento valioso, precioso, incluso sinónimo de riqueza y poder? Bueno, algunos dicen que en un momento pues la brillantez del oro, lo escaso que podría resultar, le da un valor. Sin embargo, podría ser antes de todo esto lo que llamó la atención o comenzó a llamar la atención a la humanidad también de este metal, del oro. Por algo que los extraterrestres al llegar al planeta codiciaron. En programas anteriores habíamos hablado lo que codiciaban los Elohim de la humanidad. ¿Se acuerdan? ¿Qué codiciaban los Elohim de la humanidad? Si usted no se ha visto este programa, lo hicimos hace aproximadamente 20 días, donde desarrollamos un hilo de conocimientos para entender que ellos carecen del código luz. Pero en este programa también podríamos llamarle lo que codician los Elohim, no de la humanidad, sino del planeta. Porque lo que contiene el oro puede suplir lo que perdieron en la rebelión, el código luz. Tal vez por eso el oro es tan codiciado por estos seres y la humanidad que heredó las estrategias de poder de estos seres, también quedó en ellos la adoración y la importancia que le dieron al oro. Entonces, hoy vamos a conocer por qué o qué es lo que codician los Elohim del planeta Tierra. Veamos, ¿qué es el oro monoatómico? Creo que han podido escuchar ustedes sobre el oro monoatómico a partir de lo que se conoce también como el oro refinado. Ya vamos a entender por qué el oro refinado es el mismo oro monoatómico. La información, a través de la investigación, nos arroja lo siguiente. El oro monoatómico es la reducción del oro mediante procesos alquímicos a su estado molecular único. ¿Sí? Una vez que se rompen los enlaces entre las moléculas, por la inducción, por una injerencia que se hace del metal, lo que queda es una forma comestible, escuchen bien esta parte, lo que queda es una forma comestible que ya no se parece al metal precioso, es decir, cambia su conformación atómica, por supuesto, su apariencia física y hasta su color, y se hace comestible. Se cree que este estado es absorbido por las células del cuerpo. Así que el cuerpo humano puede ingerir, o los cuerpos biológicos, para llevarlo más a lo que codiciaban los Elohim del planeta, puede ser ingerido, absorbido por las células del cuerpo. ¿Bien? De hecho, hay que también recordar que nuestro cuerpo físico, en las condiciones que está, tiene pequeñas cantidades de oro en su estructura. Pero en el caso del oro monoatómico ya es una condición distinta, es un estado molecular único. O sea, cuando hablamos de monoatómico, significa átomo único, monoatómico. Cuando un elemento se encuentra en estado monoatómico, todos los enlaces entre los electrones que mantienen unidos a los átomos se han roto, lo que le vuelve no reactivo y químicamente inerte. Un elemento solo puede volver a su forma monoatómica mediante procesos de fundición. Escuchen bien. Un elemento solo se puede volver a su forma monoatómica, si hablamos del oro, convertirlo monoatómico,
se logra mediante procesos de fundición, fundirlo repetidamente. Ustedes saben que para hacer la orfebrería se funde el metal y bajo esa condición se hace maleable y pues se puede hacer arte alrededor de él. Pero fundirlo, que es pasarlo por el fuego, dejar que se enfríe, fundirlo nuevamente, refundirlo permanentemente, va creando una condición que se llama el oro monoatómico. Y ya se convierte en un polvo blanco, que es el que se puede llamar oro refinado. El oro refinado, que es ya bajo esa condición comestible y que puede ser absorbido por las células del cuerpo. Aquí ya comenzamos a entender químicamente la conformación atómica del oro, cómo con un proceso de fundición cambian las condiciones atómicas de él, convirtiéndose en un estado molecular único, cambiando su apariencia, incluso su apariencia, su forma y su color. Incluso se hace comestible. Y esto también tiene que ver con la alquimia. ¿Han escuchado ustedes la alquimia? Que es un estudio complejo que ha involucrado a las civilizaciones tan antiguas como el antiguo Egipto y a mentes tan grandes como las de Isaac Newton. A lo largo de los siglos, amigos de Descubriendo, el contexto que rodea al término ha cambiado, pero el significado sigue siendo el mismo, una purificación y perfección de los elementos. Entonces, cuando se habla de alquimia, se habla de purificación y perfección de los elementos. Así que el proceso mediante el cual se hace el oro monoatómico es un proceso de alquimia para convertirlo en una forma comestible que al ser absorbido por las células genera unos efectos en el cuerpo que los consume. Veamos cómo funciona esto. Ojalá este tema, pues que tiene parte de ciencia de química, pueda ser pues anotado por ustedes y ampliado en la manera que busquen mayor información. Siempre nuestro propósito es inspirarles a descubrir, ¿no? Por eso nuestro eslogan es con la certeza en la búsqueda. O sea, ¿cuál es nuestra certeza? No que tenemos la verdad, sino en la búsqueda de esa verdad. De ahí sí debe haber certeza, en la búsqueda. Bien, pero ¿cómo se descubrió el oro monoatómico? Que fue lo que nosotros, investigando con Trini en nuestro canal alterno, descubrimos. Y que inmediatamente nos dio luces de entender las cosas que codiciaron los Elohim al llegar al planeta. Al planeta. Vean ustedes. En el antiguo Egipto, la fabricación de objetos de oro para el faraón, ustedes saben que eso era muy típico en la realeza, ha sido muy típico en la realeza, era llevada a cabo en hornos adaptados a ese fin. Durante el proceso de fundición, ya sabemos que para hacer objetos en oro, para los faraones, para los reyes, se necesita pasar por el horno, por la fundición y fabricación. Siempre había residuos que quedaban dentro del horno. Repito, durante el proceso de fundición y fabricación para hacer objetos de oro al rey o al faraón, siempre quedaban residuos y restos de oro allí dentro del horno. Mucha atención a esto, ¿no? Metían el oro en el horno, lo fundían con fuego, lo convertían luego en un objeto de oro, pero quedaba en el horno un rastro, un resto de oro. Pero ese resto de oro sufría el proceso continuo de fundición y solidificación, es decir, por el calentamiento y el enfriamiento que sufría, de enfriado y calentado, puesto que no eran retirados del horno. Había una parte del oro que quedaba en el horno, que quedaba en el horno. Con el correr del tiempo, los artesanos descubrieron pequeñas cantidades de un polvo blanco en los lugares donde habían residuos acumulados. Y se les ocurrió, ¿sabe qué? Comerlo. Y allí ocurrió un milagro. Se hallaban ante la sustancia más poderosa del mundo para alterar la conciencia y la fisiología humana. Resulta que en ese proceso de fundir el oro para hacer objetos valiosos para los reyes, que heredaron el poder, recuerden, de los Elohim, entonces quedaban ciertos residuos
que no eran removidos del oro, y en el proceso de meter nuevamente oro para fundirlo y volver a hacer objetos, iba atravesando ese residuo el proceso de enfriado y calentado, enfriado y calentado, enfriado y calentado. Varias veces enfriar y calentar el residuo que quedaba fue dejando la forma del oro monoatómico, es decir, del polvito blanco que vieron estos trabajadores del oro en el horno, y se les ocurrió comerlo. Sus poderosos efectos permanecían por varios días en quienes los habían consumido, y pasado este tiempo estas personas nunca volverían a ser como antes, se transformaban en dioses vivientes. Quiere decir que para sacar, para extraer una pequeña cantidad o una cantidad de oro monoatómico, este polvo blanco, era necesario pasar por un número bastante amplio o grande de oro enfriado y calentado, calentado, enfriado, y lo que quedaba de eso era muy poquito, era muy codiciado, más que el oro monoatómico era más codiciable que el oro, porque para convertirlo era a través del proceso de fundición y enfriado constante. Entonces esto lo descubrieron, o así se presenta en la investigación, los humanos. Y aquí lo que podemos comprender es que los Elohim sabían del proceso por el cual se podía convertir el oro en oro monoatómico y convertirlo en una sustancia comestible que sus propias células podían absorber y crear una condición interna en sus cuerpos y mentes especiales. De allí podemos comenzar a plantear que el oro monoatómico, o el oro refinado, como también se le puede llamar a este polvito blanco, era una especie de droga que consumían los Elohim para los siguientes efectos, y ya lo vamos a ver. Sin embargo, vamos a estudiar cómo también se descubrió el oro monoatómico en la India, ¿sí? Y en la India medieval. En la India encontramos nuevamente la fórmula y la fabricación del oro alquímico, que ya en Egipto se venía, digamos, descubriendo. Llevaba años, amigos de Descubriendo, elaborarlo. Llevaba años para elaborarlo. Fíjense ustedes esto, porque era un proceso de calentar y de enfriar, de calentar y enfriar, miles de veces. Así que llevaba años elaborarlo. Y era realizado a veces por familias enteras. Para obtenerlo, se envolvían cuidadosamente determinadas cantidades de oro común y se introducían en una hoguera que producía su fundición. Luego se le enfriaba rápidamente para volver a fundirlo a continuación. Y así sucesivamente a lo largo de muchos años hasta obtener el preciado polvo blanco. Ese polvo blanco no es el de ahora, ¿no? O quién sabe ese polvo blanco que anhelaron los Elohim en su momento, y que dice la historia o cuentan las investigaciones que el ser humano también descubrió por casualidad y lo ingirió, pues es lo mismo que hoy está, bueno, bastante de moda el otro polvito blanco, ¿no? Increíble, ¿no? Los alquimistas hindúes denominaban putá a este procedimiento, el procedimiento de enfriar y calentar. Una vez obtenido, era ingerido periódicamente en pequeñas cantidades por algunos miembros eminentes de las familias más pudientes, y luego era heredado por las generaciones siguientes para su consumo. Entonces, ¿qué era lo que codiciaban los reyes sobre el polvito blanco, el oro monoatómico o el oro refinado? ¿Cuáles son las condiciones que adquiría un cuerpo cuando lo ingería? Yo pienso en el desarrollo de esta investigación que los reyes heredaron la fórmula que les pudieron haber legado o robado a los Elohim. Digo que quienes realmente sabían del proceso
para obtener el oro refinado o el oro monoatómico fueron los Elohim. Y posteriormente, las familias más pudientes o la realeza, recuerden que ellos fueron los que heredaron el poder de los Elohim cuando ya no pudieron seguir gobernando. Así, en la actualidad, podemos hacer oro monoatómico y de hacerlo con de gran pureza. Bueno, ¿cuáles son los experimentos actuales? La ciencia actual, amigos de Descubriendo, no ha podido elaborar a través de sus sofisticados medios modernos lo que los egipcios e hindúes realizaban sin problemas hace cientos y miles de años atrás, el oro monoatómico. El señor que ven en pantalla se llama David Hudson. Descubrió que el oro común, que posee dos átomos, se transforma en un polvo blanco de extraordinarias características físicas. Si se le priva de uno de ellos, o sea, de esos átomos, y queda monoatómico, el oro transformado ya en polvo, porque fue fundido, el polvo blanco alquímico sería un oro monoatómico. Entonces ya este proceso es el que se llama el proceso alquímico. Así, el señor Hudson era un granjero de Arizona que en la década de 1970 descubrió elementos monoatómicos naturales en el suelo y las rocas de su propiedad. Su descubrimiento lo llevó al antiguo mundo de la alquimia y exploró muchos lugares diferentes de la naturaleza donde sus estudios podían extraer elementos monoatómicos. Construyó un laboratorio especial y logró fabricarlo. Esto dedicado en la actualidad a lograr el oro blanco químico o alquímico sin ningún grado de toxicidad. Eso no lo ha logrado, porque para poder ser comestible o ingerible, tiene que tener un grado de toxicidad mínimo. Y en los procesos que él ha realizado, el señor David Hudson, eso no lo ha logrado. Hudson llamó a este material ORMES, como sigla para Orbitally Regurgitated Monoatomic Elements, es decir, elemento monoatómico recoordenados orbitalmente. ¿Ha logrado tener éxito? No, como lo lograron los hindúes y los egipcios, las culturas más antiguas. Ahora, uno podría entender que cómo pudieron los hindúes y los egipcios, a partir apenas del proceso del horno, enfriar y calentar y frenar y calentar, sacar el oro monoatómico, y con lo que entendemos ya de la química de los elementos, no se ha podido. Yo considero que allí es donde viene la mano Elohim. No es tanto como se explicó o pudo haber quedado elementos tecnológicos con los cuales esos antiguos pudieron sacar el oro monoatómico hasta desaparecer dicha tecnología y, bueno, dejar de aprovechar sus beneficios. Ahora, ¿cuáles son los efectos del oro monoatómico? Ese que buscaban inicialmente los Elohim a su llegada. Bueno, procesar infinitas cantidades de información como si fuese un supercomputador y cuando hubiese absorbido lo suficiente, le permitía moverse a través de otras dimensiones y cambiar de forma, porque de repente el cerebro estaría activado para abrir esas vastas áreas que no usamos hoy en día. Entonces, lo primero es que ingerir el oro monoatómico o el oro refinado producía una superaceleración de los procesos mentales, tanto que podía moverse a través de otras dimensiones. Cuando yo estudié esto, me hizo recordar aquella película una película en la que una chica consume por error una droga que al regarse por su cuerpo desarrolló ampliamente su potencial mental y desarrolló capacidades impresionantes hasta desaparecer en las dimensiones. Eso me hizo recordar, y probablemente, esto ya eso es una especulación, este tipo de información que se muestra a manera de película refleja un tipo de investigación que revela conocimientos muy antiguos o drogas muy antiguas que pudieron ser utilizadas por los Elohim. Los Elohim, sabiendo estos componentes y las formas de absorberlo y saber que había un planeta
llamado Tierra, donde habían considerables cantidades de oro, pues no dudaron en llegar hasta acá. También dice que estimula ampliamente ciertas vibraciones y el intercambio de energía a nivel celular y neuronal. Esto produce un acelerado proceso de rejuvenecimiento. Teóricamente, un hombre puede vivir en el mismo cuerpo físico durante unos miles de años, siempre y cuando consuma de vez en cuando una cantidad estipulada del oro monoatómico en polvo. Es decir, que el oro monoatómico es un elemento que al ingerirlo y absorberlo las células, puede generar un proceso de larga vida. ¿Por qué los Elohim podrían estar codiciando esto? Bueno, aquí es cuando entra la información anterior, aquella que compartí con ustedes y que le coloqué por nombre, lo que codician los Elohim de la humanidad. Y en ese programa descubrimos que una de las cosas que perdieron esta raza al hacer parte del proceso de rebelión, en cuanto también recuerden ustedes, se dio en su manipulación el código luz que tenían al Adán. Al perderlo, perdieron muchas de las posibilidades originales del humano universal o del hombre universal. Y una de esas cosas es que fueron perdiendo la posibilidad de la reencarnación. Sus cuerpos se degeneran. Primero, recuerden ustedes que degradan sus cuerpos hasta las densidades más bajas de la materia, que son los reptiles, la carne reptil. Por eso hablamos de reptiloides. Vibraciones más bajas de la materia en los que ellos han vivido. Cuerpos que se degeneran y que al llegar al final de la vida, porque los Elohim mueren, no tienen la posibilidad de reencarnar como si la tiene el humano terrestre y universal. Porque no es una condición solo del humano terrestre, del humano universal. Así entonces, estos Elohim, con la intención de prolongar la vida de sus cuerpos degenerados, encontraron en el oro monoatómico la fórmula química para lograrlo. Repito, estimula ampliamente ciertas vibraciones y el intercambio de energía a nivel celular y neuronal. Ello produce un acelerado proceso de rejuvenecimiento. Seguramente afecta el tema de los telómeros de las células de los Elohim. Los telómeros son estas células, estos componentes celulares, que cuando van perdiendo sus capacidades, se reduce el tiempo de vida de ese ser. En este caso, pareciera, y es la relación que puedo hacer, que el consumo del oro monoatómico o el oro refinado puro con cero toxicidad puede prolongar la vida a través del rejuvenecimiento de los telómeros. Teóricamente, un hombre puede vivir en ese mismo cuerpo físico durante unos miles de años. Entonces, esto podría estar explicando por qué los Elohim viven más que nosotros. Si son una raza degenerada y cortada, ¿sí? Porque han perdido a partir de esa rebelión sus condiciones, renegaron de ellas. ¿Cómo pueden vivir más que el humano que tiene el código luz? Bueno, a partir de esta droga. Esto no es un alimento. Cuando hablamos del alimento de los Elohim, usted sí puede hablar del adrenocromo. Ya esto es alimento o de la sangre. Pero cuando estamos hablando del adrenocromo, es como cuando usted se toma las pastillitas porque tiene un grave problema y si se las deja de tomar, se muere. Algo así. Por eso le llamo la droga de los dioses. Es un elemento que consumen, que ingieren, para poder prolongar la vida de sus cuerpos, ya que si ese cuerpo llega al final, es el final de ese ser, por no tener la posibilidad, espiritualmente hablando, de reencarnar. Porque ese espíritu, al perder el código luz, pierde esa memoria o principio del espíritu, que es vida eterna. Los Elohim no tienen vida eterna, no tienen código luz, por lo tanto, suplen esa escasez con lo que encontraron a partir, entendemos, por el desarrollo de su tecnología, el estudio de los metales, de los minerales, y encontraron en el oro una salvaguarda. Ahora, ¿cómo podría quedar aquella historia
de que los Anunnakis, que hacen parte de los seres que llegaron, negativos, vinieron fue por el oro, porque lo necesitaban en su atmósfera. Yo considero que luego de esta investigación, puede ser que el oro no lo estaban necesitando para eso. El oro lo estaban diciendo era para su existencia, para prolongar los cuerpos y su existencia poder permanecer. Y allí es donde pudo haber surgido pues la esclavitud, de la que sí hablan estos teóricos de los Anunnakis, para obtener el oro. Ahora, esa valía que comenzó a tener el oro para los Anunnakis, para los Elohim, para los seres caídos, pudo ser heredada, pudo ser trasladada como conocimiento a quienes tomaron el control después de los Elohim. Me refiero a los reyes. A los reyes que eran, pues, los que hacían las veces de dioses en la tierra. Los que ya no estaban, los Anunnakis, los reptiloides. Y probablemente aquellos también podrían haber conocido la fórmula del oro monatómico. Y eso quedó en el tiempo como un conocimiento, como una tradición o como un mito que se llama la alquimia, el elixir de la vida. Esa necesidad de desarrollar este oro refinado o esta sustancia refinada para lograr la vida eterna. Pero ¿quiénes buscan la vida eterna? Los que saben que no reencarnan, los que no saben que el proceso de vida y muerte es un principio de vida eterna en las humanidades que aún lo contienen. El que no lo sabe, pues busca, como hicieron los Elohim, que lo sabían, pero no podían hacer nada, fórmulas para extender su existencia. Teóricamente, un hombre puede vivir en el mismo cuerpo físico durante miles de años, siempre y cuando consuma de vez en cuando una cantidad, dice, estipulada de oro monatómico en polvo. Si se consume suficiente oro monatómico, el cuerpo físico se vuelve, dice, luminoso. Entonces, la falta del código luz de las razas degeneradas, que en la tierra y en el documento bíblico se les denomina Elohim, buscaban suplirlo, suplantarlo con el oro monatómico. Ahora, realmente se volvía luminoso en el sentido estricto de la espiritualidad o de los reinos anteriores al caos. Por supuesto que no. Lumínico se refiere a los dotes que lograba desarrollar un cuerpo en agonía luego de consumir el oro monatómico. Que para producirlo se necesitan grandes cantidades de oro, ¿eh?, para sacar una pequeña porción del oro refinado, necesitaban grandes cantidades de oro. Entonces uno piensa, bueno, los españoles cuando vinieron aquí venían buscando el oro para hacer el oro monatómico. No, ¿va a ser el oro monatómico? No. Ya en esas épocas, pues el oro era considerado riqueza, poder y todo aquello. Eso fue en los tiempos antiguos. Hoy día, por ejemplo, cuando hablamos del maestro Saint Germain, un personaje que pareciera haber vivido 300 años, pero con una apariencia de un hombre muy joven, se habla del poder alquímico que encontró en algunos elementos que ingirió. Allí podría decirse que este personaje del que hablamos aquí podría ser una entidad de estas que conocía todavía el misterio de la fabricación del oro monatómico. En síntesis, estos seres necesitan esta droga para existir. Y la no existencia o el agotamiento de la misma significa la muerte para ellos. La muerte con la dura expectativa de no regreso. Así, la precariedad de su condición física la han suplantado a partir de la experimentación con elementos de los planetas, en este caso el terrestre, el oro. Así, ustedes han escuchado esta historia, ¿no? El oro de los Anunnakis, según la teoría de los antiguos astronautas, los Anunnakis alteraron genéticamente a la humanidad primitiva y crearon una fuerza laboral. Ponerla a trabajar en función que a ellos les interesaba fundamentalmente extraer oro de las entrañas del planeta. Los Anunnakis necesitan de ese oro para espolvorearlo en la troposfera alrededor de su planeta, amenazado por los rayos de su sol. Se han encontrado muchas referencias de oro y minería de oro en las tablas sumerias.
pero ya entendemos que realmente, o por lo menos es el planteamiento de Descubriendo, para qué era utilizado este oro. Para ninguna atmósfera, pero sí para su existencia. Y ahí es donde encaja la información. Si descubrimos que estas razas han perdido el código luz y las virtudes del espíritu, que afortunadamente nosotros sí tenemos, pues ¿cómo es que están? Bueno, han prolongado, han extendido a partir de estas cosas, de estas drogas, de estas medicinas que les permiten estar más tiempo. Los reptilianos o Anunnakis poseían increíbles habilidades para procesar información y cambiar de forma debido a asombrosas cantidades de energía que ellos pueden contener y procesar. Los antiguos egipcios, sumerios, babilonios y fenicios pudieron usar el consumo de oro monoatómico para su élite gobernante. Así les daba un potencial mental negado a la población general. Lucy, se llama la película, ya me acordé. Lucy, la película esta de Hollywood, que muestra que el consumo de cierta sustancia desarrollaba mentalmente a los seres humanos y podría incluso en cantidades importantes hacerlo cambiar incluso de dimensión. Muchos poderes que pensábamos podían expresar los cuerpos de los Elohim puede estar explicado en el desarrollo de esta, ¿cómo le podemos llamar? Tecnología, ¿sí? Tecnología química en la que descubrieron esto. Ahora, aquí es donde vienen los enlaces también. Ustedes saben que nosotros tenemos la condición de vida eterna. Pero ¿cómo, Neil, si nos morimos? Bueno, la vida eterna no es una condición del cuerpo físico, es una condición espiritual. Es decir, nosotros en esencia somos seres espirituales que al encarnar, al tomar cuerpo, tenemos la posibilidad en las experiencias de vida forjar nuestro espíritu, formarlo, crearlo. Es decir, las memorias aprendidas en encarnaciones consolidan lo que soy espiritualmente. Y eso es una virtud de quien vive o tiene las condiciones de los destellos, ¿se acuerdan? Los destellos que se hablan, que fueron insuflados en el Adán y que perdió la rebelión. Pensamiento anterior, conocimiento anterior, inmortalidad, vida eterna y verdad inmutable. Ellos perdieron eso, la vida eterna, la inmortalidad de sus espíritus. ¿Y cómo logran sostenerse? Con la droga que acabo de explicar. Pero, en el tema humano, resulta lo siguiente. Miren cómo quedan algunas evidencias en el Génesis. En el Génesis 3:22 se advierte lo siguiente. Y dijo Jehová a Dios, he aquí el hombre es como uno de nosotros, sabiendo el bien y el mal. Ahora pues que no alargue su mano y tome también del árbol de la vida y coma y viva para siempre. Es decir, simbólicamente había un árbol que al comerlo se podía vivir para siempre. Y esta es la misma definición de la droga que ellos consumían para prolongar sus cuerpos, la vida de sus cuerpos. O sea, vivir para siempre. Si algo querían los Elohim sobre la humanidad, era hacer creer su superioridad o mantener o intentar mantener una superioridad sobre el humano para generar control. Y prolongar la existencia de sus cuerpos hacía verlos inmortales por la raza humana que tenía una cápsula de vida distinta. De hecho, también manipulada. El Génesis 2 habla de una manipulación en la que el Adán dejó de vivir una cápsula de tiempo de 1000 años a 120 años. Así que había una lucha por la vida eterna, la que ellos no contienen y la que el hombre sí contiene, la que el ser humano sí contiene, sí posee. De hecho, mire lo que dice el Apocalipsis relacionado a esto. El Apocalipsis 2:7 dice, el que tiene oído, oiga lo que el Espíritu dice a las iglesias. Al que venciere, le daré a comer del árbol de la vida, el cual está en medio del paraíso de Dios. Claro, aquí no está hablando el Apocalipsis de que te van a dar a comer oro monoatómico. Aquí lo que se trata es de entender el sentido de la existencia humana a partir de la investigación y el conocimiento. Recuperar los estándares de vida real y no de la vida fantasiosa e irreal en la que estamos sumergidos por manipulación de nuestros sentidos. Y al despertar de eso, como se plantea aquí, al que venciere,
recuperará su condición original, que es el árbol de la vida. Este que en el Génesis 3:22, los Elohim, como dice, Jehová es un Elohim, Jehová Elohim. He aquí, el hombre es como uno de nosotros. Elohim es un plural. Y de hecho, el Génesis lo confirma. He aquí, el hombre es como uno de nosotros. Ahí hablan los Elohim. Sabiendo el bien y el mal, ahora pues que no alargue su mano y tome también del árbol de la vida y coma y viva para siempre. Así que hay un planteamiento, una lucha por la vida en el planeta. Echó pues fuera el hombre y puso al oriente del huerto de Edén querubines y una espada encendida que se revolvía por todos los lados para guardar el camino del árbol de la vida. Lo que quiere robar, lo que codicia los Elohim de la humanidad es el código luz. Y dentro del código luz, la inmortalidad y la vida eterna. La inmortalidad y vida eterna en la condición humana se sostiene y se mantiene en la capacidad que tiene el humano de adquirir cuerpos espiritual, adquirir cuerpos en la dimensión terrestre, y en cada una de esas posibilidades, su espíritu inmortal ejercer el derecho a la vida eterna. Cosa que no pueden hacer ellos. Y quieren hacernos creer que somos como ellos. O mejor, quieren hacernos creer que tenemos la condición que ellos tienen y que ellos tienen la nuestra. O sea, que ellos son inmortales. Y es al revés. Es al revés. Aquí lo que se ha tratado en la historia de estos Elohim en el planeta es ocultar la realidad de lo que ellos son. Y también, de paso, ocultar la realidad de lo que somos. De hecho, el potencial de ellos está en negarnos el potencial nuestro. El creer que nosotros somos inferiores. De hecho, cuando el ser humano en la actualidad cree que Dios es superior a él, es el magnífico y el superior, papá, no es otra cosa que la visión que nos quedó de la enseñanza de esos Elohim. Porque en los estudios que hemos venido realizando en nuestros podcasts, queda claro que la creación y el hombre y la creación son uno. Y que la potencia de la creación manifestada en el hombre representa también la potencia de la creación en él. No hay superioridad e inferioridad en los principios creacionales. Hay un orden, sí, que establecen los primeros y los postreros, pero postreros que luego serán primeros. De tal manera, amigos, que también hay un código en el Apocalipsis 3:18, en el mensaje del Apocalipsis a la Odisea, la séptima iglesia, o séptimo chakra. Por tanto, yo te aconsejo que de mí compres oro refinado en fuego para que seas rico, y vestiduras blancas para vestirte y que no se descubra la vergüenza de tu desnudez. Entonces, miren cómo en el tiempo de la escritura del Apocalipsis se menciona un símbolo muy reconocido en aquellos tiempos, el oro refinado, que era considerado desde entonces un símbolo de riqueza y de vida eterna. Ahora, por eso el código dice, compra oro refinado en fuego para que seas rico, y vestiduras blancas para vestirte, y que no se descubra la desnudez, la vergüenza de tu desnudez. Quiere decir que en la medida en que el ser humano, ya esto es simbólico, y aquí no es que nos metamos esa droga, ni más faltaba, en la medida que el hombre transforme su ser, limpie sus vestiduras, que es su mente, sus sentimientos, su corazón, su cuerpo, va recuperando la existencia real y dentro de ella la vida eterna. Coma y viva para siempre. A diferencia de lo que nosotros podemos hacer naturalmente en un proceso de transformación, pues los Elohim tienen que inventar cosas para poder mantenerse y existir. Porque su existencia es agónica y efímera comparándolo con el concierto universal de la eternidad. Entonces, amigos, este es el oro monatómico, el oro refinado, la droga de los Elohim. Droga, no alimento, ya expliqué que el alimento vendrían siendo otras sustancias que ustedes de pronto han comentado en el chat, como ya lo voy a leer, el adrenocromo, las emociones más bajas del ser humano, ya eso es para el diario de ellos, ¿no? Es para mantenerse comiendo, como usted necesita comer, ellos necesitan ciertas sustancias para comer, pero la existencia como tal necesita, voy a decir, una droga, un remedio. No es droga en el sentido de estupefaciente, ¿no? Droga en el sentido de que si no se la meten, adiós luz, que te guarde el cielo. Bueno, ¿cuál luz si ya no la tiene?
Voy a saludar a alguno de ustedes en el chat, que ya están con nosotros aquí, compartiendo este interesante tema, que queda allí para su análisis, para su investigación, para su ampliación o su rechazo. Usted tiene todo el derecho también de rechazar las informaciones que nosotros compartimos aquí, porque no son verdades absolutas, son investigaciones e interpretaciones que planteamos, pues, con la seguridad que nos da las pruebas que recogemos. Porque hay gente que, cuando uno lo habla con certeza, ¡ay, estás hablando como si fuera verdad! Entonces quiere que lo diga uno con puras dudas. Yo hablo con la certeza lo que entiendo, y eso no quiere, tiene que ser interpretado como que estoy diciéndole que es verdad. Hay gente delicada, ¿no? Entonces aquí también hay que hacer aclaraciones. Saludamos a Dalia Flores, que nos dice desde Buenos Aires, Argentina, se agradece por la información. También Michelle dice, por siempre ellos quieren volver a tener la naturaleza luz, que perdieron de una manera innatural. Así es, lo que codician los Elohim, lo hablábamos hace poco. También Lili Montes nos dice, descubrieron también que nuestras emociones, al ser energías, pues también es su alimento energético. Entonces, ahí está. Recuerden, una cosa son los alimentos que a diario tienen que comer, y otra cosa es la droga para existir. ¿Sí? Sin la droga, adiós, como les acabo de explicar. También saludamos a Michelle Andrea Solar, que nos regala 1,000 pesos chilenos, un donativo en agradecimiento, claro, por el trabajo de investigación y presentación que hacemos aquí 3 veces a la semana, porque estamos lunes, miércoles y viernes. Lunes con Jaime Ángel, en los lunes de aplicación, miércoles con los muchachos Salín y Juan, y viernes estoy yo compartiendo otra investigación. Y aquí lo que es contenido para ustedes. También David Manjarres nos dice, Neil, hoy este viernes de investigación es asombroso. Quiero compartirte mis puntos de vista que comprendí en tu programa, pero no hay espacio para escribírtelo. No sé si tengas un correo para mandar. Descubriendo11@gmail.com. Descubriendo11@gmail.com. También Lourdes nos dice, vi esa película y no la entendí, la veré otra vez, se llama Lucy, es muy interesante. Nancy Bracho también nos comenta, saludos Neil, un abrazo. Irene Ovelar dice, hola Neil, desde Argentina, gracias por ayudarnos a este hermoso despertar. También nos saluda Conuco Escuela, Sueño Azul dice, abrazo. También está con nosotros Miguel González, dice, tiene mucho sentido que por eso Jehová es el Dios del oro. Mía dijo, dice, no recuerdo la cita, no soy de grabarme que la cita, pero sí hay una cita en el Antiguo Testamento que dice, mío es el oro y mío es la plata, dice Jehová de los ejércitos. Imagínate tú. Josefina Ortiz, entonces también mejor por eso ellos hasta 800 a 900 años para comer oro. Tienen que estar, no oro, oro refinado, que es otra cosa. El oro, se mete en el oro y el oro nada. Oro monoatómico, oro refinado. Ya no es amarillo, es blanco, es comestible. Y tiene que estar puro. No puede tener ningún nivel de toxicidad, que es lo que no se ha logrado en la actualidad. Imagínense los hornos, el proceso de calentamiento y enfriamiento que descubrieron, tecnológicamente hablando, los Elohim, para encontrar esa pureza del oro refinado. José Borjas nos dice, también sé que según algunos investigadores, si consume oro monatómico como ser humano, pierdes tu capacidad creadora. Vea, eso sí, nosotros no lo necesitamos, ¿verdad? Porque nosotros tenemos la capacidad de volver. Esto es un invento de esta gente que agoniza. No olviden ese dato, ¿ah? No olviden ese dato, pues no es un programa para ver el valor de esto, ¿no? Sino el desvalor. Julio Gaitán nos dice, híbridos. Ah, no, más arribita dice él. Julio Gaitán dice, en las historias egipcias y sumerias se habla de dos periodos de reinado.

0: Julio, que eran los hijos de ellos, los hijos de, o los semidioses, como le llaman, y luego ya, pues, los reyes y todo esto. También nos saluda a esta hora José Vargas, dice, el humano no necesita oro monatio. Claro que no. También Alirio Marín dice, buenas noches para todos, gracias y abrazos para compartir los conocimientos. También hay que considerar que al ser un tipo de elemento que cambia las condiciones de la célula, del cuerpo humano, pues en algún momento se revientan. No vaya a creer usted que esto tiene un resultado absoluto y 100% favorable para ellos. Como toda droga, amigos oyentes. Te puede dar una sensación de poder, pero al tiempo, y como se vuelve necesario que te la estés metiendo, termina. Omar Paz nos recuerda la película Lucy, exacto, véansela. No es exactamente lo que estamos hablando, pero en el ejemplo que puse, ¿no? Pueden entender allí eso. Nelly Sierra también nos dice, imagínate que podría producir ese oro monatómico con estos sapos tan machos que tenemos en el gobierno. Qué bueno que no podemos. Menos mal, ¿no? Eso se necesita una tecnología bastante desarrollada que los Elohim, por supuesto, demostraron haber tenido. También nos dice Claudia Monteda, por favor lee mi comentario completo, porque Buda o Cristo en sus viajes a la India recomendaban activar los chakras para salir del samsara. ¿Qué Buda lo logró? ¿Acaso la reencarnación no es una trampa? Bueno, Claudio. Yo no puedo leer todos los mensajes, muchos, la mayoría no se van a leer, tomo algunos, así que deben tener la paciencia y la tranquilidad de que de pronto no se lea el mensaje. Y no es personal tampoco, ¿ah? Entonces, Claudio, esto no se responde una sola un minuto. La reencarnación no es una trampa, para nada. Y ahí hemos hecho varios programas, Claudio, para que entiendas qué es la reencarnación y qué no es la reencarnación. Hay una teoría nueva, que es la que hemos explicado, que le han enseñado a personas como Claudio, que es una trampa. Pues no es. Es un proceso en el que el humano transita y vive su eternidad en la dimensión corpórea como la está viviendo en la actualidad. Pero no es una trampa. Te invito a que entres al canal y busques los contenidos sobre la reencarnación, que hemos hecho muchos, muchos. También nos dice Fuerte Fabi, buenas noches, siempre llego tarde. Mi esposo no consume oro, pero sí la cena. Saludos para todos. También nos dice Fausto Guzmán, un abrazo. Neil, saluditos. Buenas noches a todos, un abrazo y saludos. Bueno, me voy, amigos oyentes, espero que el programa haya tenido algún tipo de dato interesante para todos ustedes, que no lo acepten, tampoco lo rechacen, pero sí, tómenlo, amplíenlo, complementen incluso con lo que ustedes saben y siempre van a salir ganando ustedes, ¿verdad? Que es lo que queremos, que ustedes siempre salgan ganando con esto, que tengan un espacio en el que puedan tener conocimientos y crecer. Les recomiendo nuestro canal alterno, Planeta Conciencia, donde hemos realizado también contenidos muy interesantes al respecto, Planeta Conciencia. Un abrazo, regálenos el me gusta, por favor, regálenos el me gusta, suscriban este canal, Descubriendo, y activen la campanita de las notificaciones, porque de esta manera no van a perderse ninguno de nuestros programas, lunes, miércoles y viernes, a las 8 de la noche, hora de Colombia, en su canal Descubriendo, con la certeza en la búsqueda de la verdad. Chao, chao.
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Esta es la canción que canto cada mañana al despertar, para agradecerle al Señor la gentileza de un nuevo día, es decir, de una nueva oportunidad. Porque siempre se puede empezar de nuevo. En una eternidad siempre se puede empezar de nuevo. Y esto es tan cierto como que el paraíso no está perdido, sino olvidado.

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Hay quien prefiere la televisión. 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Perdona, hermano, que yo no entienda que no seas feliz en tan bello planeta, que hayas hecho un cementerio de esta tierra donde está toda la vida, que es una fiesta. Tienes un corazón, un cerebro, un alma, un espíritu. Entonces, ¿cómo puedes sentirte pobre y desdichado?

Ahora mismo le puedes decir basta a la mujer que ya no te gusta, al hombre que ya no amas, al trabajo que odias, a las cosas que te encadenan a la tarjeta de crédito, a los noticieros que te envenenan desde la mañana y desde el helicóptero, a los que quieren dirigir tu vida. 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Por eso...

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5: 10 de la noche con 4 minutos.
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Seguramente ustedes han escuchado aquello de que maldición de cura, muerte segura. Pues bien, cuando la ciudad de Armero desapareció bajo el lodo, comenzaron a circular muchas historias y leyendas. Una de ellas parecía escrita solamente para alimentar el miedo y el misterio. Decían que 37 años antes de la tragedia de Armero, un cura había sido asesinado por una turba enardecida y que antes de morir había maldecido al pueblo anunciando que algún día allí no quedaría piedra sobre piedra. Hoy vamos a hablar de este asunto. Esto es Historias de Adelina. Yo soy Adelina Cobo. Sean todas y todos bienvenidos a mi canal. Pues bien, el curita sí existió. Se llamaba Pedro María Ramírez Ramos. Era colombiano de La Plata, Huila. Había nacido el 23 de octubre de 1899. Pero después de ordenarse, buena parte de su vida religiosa

0: había transcurrido en el Tolima. En 1946 fue destinado como párroco en Armero. Dos años después, Colombia estalló. El 9 de abril de 1948 mataron a Gaitán en Bogotá y la violencia se extendió por buena parte del país y llegó a Armero, que por cierto era liberal. Y como liberal se les había dado por ser anticlericales en un país donde la iglesia era poderosísima. Mucha torpeza. Cabe anotar que hasta hace menos de cuatro décadas, aquí en Colombia, todos los pueblos y ciudades eran o liberales o conservadoras. Así funcionaba la cosa. Fue en medio de la furia política y de un crecido anticlericalismo en aquellos días de 1948 que a algunos se les ocurrió la brillante idea de señalar al padre Ramírez como representante del conservatismo. Él sabía que su vida corría peligro, por lo que tan pronto supo del magnicidio de Gaitán y de la manera como se había desatado la violencia, el 10 de abril, antes de morir, escribió un testamento espiritual en el que dice: "De mi parte deseo morir por Cristo y por su fe. Mi inmensa gratitud al pueblo de Armero por quien quiero derramar mi sangre". Esa misma noche, una turba lo sacó violentamente de la casa cural y lo llevó hasta la plaza. Allí lo asesinaron a machetazos, ultrajaron su cuerpo. Fin de la historia. Pero es aquí cuando comienza la leyenda. Seguramente, algunos a quienes la conciencia les remordía a los pocos años inventaron el cuento de que mientras el cura era conducido a la plaza había lanzado una terrible maldición contra el pueblo de Armero. Dice que había dicho: "No quedará piedra sobre piedra". Pero no era la única versión. Otros aseguraban que había anunciado que así como su cuerpo era arrastrado por las calles, así igual el pueblo de Armero sería arrastrado. No existe una sola evidencia de que Pedro María Ramírez haya dicho nada de eso. Es más, lo que sí existe es el escrito que de su puño y letra se escribió pocas horas antes de ser asesinado, donde cuenta una historia completamente distinta. En vez de maldiciones, el curita dejó por escrito que ofrecía su vida por su pueblo. Ese fue su testamento en el que hablaba de sacrificio, de perdón. Jamás mencionó la palabra venganza. El problema es que los mitos y las leyendas no necesitan evidencia, solamente coincidencias. Imaginen ustedes que 37 años después, la noche del 13 de noviembre de 1985, el Nevado del Ruiz Pras hizo erupción. El calor derritió parte de sus glaciares y fue cuando descendieron enormes corrientes de agua, barro, rocas y material volcánico que bajaron directo hacia los ríos. Y uno de esos aludes siguió por el cauce del río Lagunilla directico hacia Armero. En pocas horas, toda una ciudad quedó sepultada. Fue cuando desempolvaron aquella vieja leyenda y esta cobró una fuerza extraordinaria. Frente a semejante tragedia tan difícil de comprender, muchos recordaron al cura asesinado y comenzaron a repetir aquella supuesta profecía. Yo me acuerdo de haberla visto en televisión. No quedará piedra sobre piedra. Obviamente, Armero no desapareció por una maldición, sino por un desastre natural. Lo que sí es cierto es que las consecuencias del desastre pudieron ser menores si las advertencias sobre el peligro hubiesen sido atendidas oportunamente. Pero la tragedia convirtió una leyenda transmitida durante décadas en una de las más persistentes en la memoria de las personas mayores de 60 años en Colombia. Pero lo cierto es que la memoria de Pedro María Ramírez Ramos tuvo, para fortuna de su memoria, un destino muy distinto. En 2017, Cuando vino el Papa Francisco a Colombia, lo beatificó como mártir de la Iglesia Católica. Y hoy muchos colombianos esperan que algún día sea elevado a los altares y se convierta en el segundo santo del país después de la Madre Laura de Jericó. Esa es la increíble paradoja de esta historia. Durante años se recordó al padre Ramírez por una maldición que al parecer jamás pronunció. El padre Ramírez nunca condenó a Armero, al contrario, ofreció su vida por el pueblo. Bueno amigos, hasta aquí este video sobre la leyenda de la maldición de Armero. ¿Tú conocías la historia del padre Ramírez? ¿Estás de acuerdo con que el Papa Francisco lo haya beatificado? ¿Crees que el Papa León lo debe canonizar? ¿Y tú crees en esta clase de leyendas? Imagínate, con toda la violencia política que ha habido en Colombia, ¿a cuántos curas habrán asesinado? ¿En cuántos pueblos del país quedaría para inventar muchísimas leyendas y cuentos similares a esto? Cuéntanos qué opinas, te leemos aquí abajo en los comentarios. 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Bueno, encantada de haberlos tenido hoy aquí y hasta pronto.
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0: 10 de la noche con 12 minutos.
1: ¡Hey! Sí, sí, ustedes. Vengan conmigo. Les voy a hacer un recorrido, un tour por mi barrio. Ay, este barrio que antes se llamaba La Esperanza. Y luego las malas lenguas le cambiaron el nombrecito. El barrio del jabonero le pegaron. Ya irán comprendiendo ustedes por qué.
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1: Capítulo 1. La marca de la bestia. ¡Doña Gumercinda!
3: ¡Dígame!
1: ¡Vecina, ¿cómo le va?
3: ¡Ay, mal, don Eusebio!
1: ¿Por qué?
3: ¡Mire cómo estoy! ¡Una mano sobre la otra! Aquí no se vende nada.
1: ¿Y eso?
3: ¡Esta peste acabó con todo!
1: ¡Y dígalo, doña Gumer! Que si en su bodega no se vende, ¿dónde se venderá? ¡Ay, estamos jorobados! ¡Guárdeme unos tamalitos para la tarde!
3: ¡Con gusto, don Eusebio! ¡Ay, los primeros que vendo!
1: ¡Y súbase la mascarilla, vecina!
3: ¡Ay, cierto!
1: ¡Que este virus no perdona! Doña Gumercinda es una gran mujer. Ya tiene sus años. Limpia, recta como un palo de escoba. Pero con esta pandemia... ¡Ay, en fin! Como vaya viniendo, vamos viendo. Vean, aquel que se asoma es el gordo Apolonio, el mecánico, siempre con su camiseta sucia de grasa. Como todo el mundo, está con poquísimo trabajo. El desempleo es el peor virus que tenemos en el barrio. Me contaron, yo no sé si será, pero me contaron que Apolonio sale por la noche a regar tachuelas en la calle. Y así a los choferes se les pinchan las llantas y él se las repara. ¡Apolonio!
4: Dígame.
1: ¿Cómo va esa vida?
4: Pues aquí, vecino Eusebio. La verdad yo no me quejo.
1: Ajá.
4: Hoy me ha ayudado Dios a tener algunas llantas para parchar.
1: ¿Dios o el diablo?
4: ¿Cómo dice, vecino?
1: En este barrio hay de todo. Hay gente de Colombia, muchos. Han llegado de Perú y de Venezuela, algunos a pie.
5: Don Eusebio.
1: Dígame, comadre.
5: Llegaron las arepas bien calenticas.
1: Pa' despuesito, comadre. Hasta de Bolivia han llegado. Y unos haitianos que vi el otro día. Vengan, vengan por acá, que les quiero mostrar otras calles. Esa música que escuchan sale de aquella casa. Fíjense, fíjense allá. ¿Ven aquella de color rosado? Sí, allá.
6: ¡Ey, ey, ey, tú, brother!
1: ¿Sí?
6: ¿Qué pasa contigo? Ah.
1: Nada, nada, todo bien.
6: A ver, ¿por qué me señalas?
1: Nada, muchacho. Hablando solo, como los locos.
6: Circula, circula. Si nada se te perdió por acá.
1: Ay, estos jóvenes de hoy. Bueno, y los de ayer. Y los de mañana. Jóvenes. Cuando nosotros éramos jóvenes, de seguro éramos tan insolentes como este mocoso. Si no me equivoco, en esa casa rosada están rumbeando. Vengan conmigo, vamos a meter las narices. Ya me lo imaginaba. Por eso nos llaman el barrio del jabonero. Porque aquí, el que no cae, resbala. Esos amontonamientos están prohibidos por los contagios. Y esa es una casa de familia muy decente. Pero la gente se desespera por sacar unos dolaritos.
7: ¿Quién organizó esta rumba? Todos contra la pared. Todos contra la pared, señor, he dicho pero... todos.
8: ¡Se está corriendo, Bisú! ¡Se está corriendo!
9: Señor policía, estamos en una fiestita familiar.
7: Señor, usted no sabe que están prohibidas las reuniones de más de 4 personas. Y sí, encima sin mascarillas.
9: Sí. Sí, yo sé, pero estamos turnándonos. ¿Cómo? Entramos cuatro y salen cuatro, entonces...
7: ¿Usted me ve la cara de alpargata?
9: No, no, señora gente.
7: ¡A la pared! Que... Se me largan todos, no, y usted marido, me acompaña. No. ¡Vamos, vamos!
9: Estamos celebrando un cumpleaños, señora gente. ¿O no se puede celebrar cumpleaños?
7: Durante la pandemia, todo el mundo se queda con la edad que tiene, ¿entiende?
8: Pero, ¡a la pared, a la pared! ¡No se resista!
7: ¡Y no se me acerque! ¡A dos metros!
9: ¡No sea malito!
7: Ya se lo contará al comandante. Caminando, caminando.
8: ¡Enseguida, bichos!
7: ¡No se me resista! ¡No se me resista!
8: ¡A la pared, a la pared! ¡No se resista!
1: Pues ahora yo me voy a la alcaldía, que no queda lejos de mi casa. Ahí es el alboroto. No se lo pierdan. ¡Vengan conmigo!
10: Señora alcaldesa, ¿se enteró de la rumba en la Casa Rosada?
11: No, ¿cuándo?
10: 20 detenidos y hasta 2 heridos por los empujones.
11: Ay, es que no entienden, señor periodista. No obedecen. Yo les di la orden de las 3 M's y no cumplen.
10: ¿Cuáles son esas M's, señora alcaldesa?
11: Mascarilla, manos lavadas y metros de distancia. Pero si siguen haciendo lo que les da la gana... ¡Ay, los voy a mandar a la cuarta M!
10: Pero, señora alcaldesa, ¿no le parece muy drástico prohibir hasta los cumpleaños?
11: No, cuando agarren el virus, no van a cumplir más años. Usted, señor periodista, convoque a los vecinos y vecinas. Esta tarde vamos a dar informaciones importantes.
1: Dieron el aviso y hasta el cura asistió. El cura y el pastor. Porque en este barrio hay 2 iglesias.
11: Un poco de silencio, vecinos y vecinas. Un poco de silencio. Ay, y respeten la separación de sillas. Respeten la separación de sillas, por favor. Un poco más. Sí, sí. Gracias, gracias. Veamos. Tengo 2 noticias que darles. Una buena... y otra mala. ¿Por cuál comienzo?
12: Comience por la mala, alcaldesa, que ya tenemos costumbre de recibir palos.
11: Bueno, pues la mala es que el coronavirus no da tregua. El hospital nos reporta 17 nuevos contagiados. Dicen que es una nueva ola, otro rebrote, ya no sabemos. Pero tenemos pocas camas y pocos respiradores.
13: Bueno, pero ¿y la buena cuál es?
11: La buena es que ya nos han confirmado una primera entrega de vacunas. Bueno, no son muchas, pero alcanzarán para médicos, enfermeras, todo el personal sanitario. Quienes están en primera línea, ¿no? Y también para la tercera edad, quiero decir, para quienes tienen una juventud acumulada.
9: Y para la gente de a pie, para nosotros... ¿Cuándo llegarán las vacunas?
11: Del Ministerio de Salud me confirman que pronto tendremos un lote de miles de vacunas. Siempre hacen falta más, claro, pero...
14: No se preocupe, alcaldesa, que van a sobrar. Yo no me pongo eso.
15: Ni yo tampoco. Eso es cosa del demonio.
11: Perdón. ¿Cómo dicen ustedes?
14: ¿Acaso usted no sabe, señora alcaldesa, que el COVID es el resultado de la acumulación de pecados? Uh-huh. ¿Que es una táctica de Satanás para desatar el pánico y controlar a la humanidad?
11: ¿Qué dice?
9: ¿Pero qué dice usted? ¿De dónde saca esas pendejadas?
11: ¡Qué barbaridad!
14: Sin ofender, que de seguro usted también tiene la marca.
12: ¿Cuál marca, pues, si se puede saber?
14: El 666, la marca de la bestia.
12: ¿Pero qué dice?
14: No me abra los ojos que no le voy a echar gotas.
9: ¿Pero de dónde se han inventado esos cuentos?
15: Ningún cuento. Hay una monja que habla en el celular y explica que esto no es una pandemia, sino una plandemia.
12: No, no, no.
15: Un plan
12: no, no, no.
15: De exterminio masivo.
12: ¡Qué monja ni qué pajaritos preñados! Por favor, más seriedad.
15: ¿Usted no sabe que todas esas vacunas son armas biológicas para acabar con el mundo?
12: ¿Pero qué?
15: Esas vacunas son venenos. Nos meten en la sangre una vaina que cambia el ADN de nuestro cuerpo.
9: ¿Y qué diablos es el ADN?
15: Eso yo no sé, pero de que lo cambia, lo cambia.
12: Ay, no,
15: yo no quiero ser una rata de laboratorio.
14: En las Sagradas Escrituras, en el libro de Apocalipsis, lo dice clarito. Estamos ante el anticristo que acabará con todos los que se metan ese veneno en la sangre.
12: ¿Qué dice ese señor?
11: Bueno, ya. Basta ya de sermones y de teorías conspiranoicas. Ahora me van a decir también que la Tierra es plana, que no es redonda, sino plana. Ustedes han visto muchas películas de zombies y de alienígenas, por Dios.
12: Vea, señora alcaldesa.
11: Sí.
12: Yo no creo en esas fantasías. Pero lo que yo digo es que la pandemia no es tan grave como dicen.
11: Gumercinda.
12: Tomando té de canela 3 veces al día, ese bicho se acaba.
11: No.
12: Eso le di yo a mi sobrino que estaba enfermo y listo.
14: Ningún té de canela. Ayuno y oración.
11: Ay, Dios.
14: Solo Dios protege.
15: Aleluya.
14: Estamos en una guerra espiritual y la solución es ayuno y oración.
11: Pero no basta rezar, pastor. ¿Sabe lo que dicen los marineros cuando hay tormenta?
14: No lo sé.
11: Reza a la Virgen, pero rema. Ayúdate que Dios te ayudará. Y la mejor ayuda es la vacuna, ¿no? ¿Y saben qué?
15: ¿Qué?
14: Dígalo.
11: Para que no se dejen engañar por esa monja ni por Satanás, yo voy a ser la primera en vacunarme.
15: ¡No!
11: Sí, ahora mismo. Y ante ustedes me pongo la vacuna.
15: ¡No puede ser! ¡Dios! ¡No lo haga!
14: ¡Dios mío!
15: ¡No lo haga, alcaldesa! ¡No se suicide!
14: ¿Qué va a hacer, alcaldesa?
11: Señor secretario.
10: Sí, señora alcaldesa.
11: Llame al enfermero y que me traiga la inyección.
10: Enseguida, alcaldesa.
1: Y así fue que la alcaldesa, delante de todos los vecinos y vecinas, se vacunó. Lo que ella no sospechaba era que al día siguiente...
7: ¿Alcaldesa Magdalena Ayala?
11: Sí, soy yo.
7: Hay una denuncia contra usted.
13: Sí,
11: ¿qué?
13: Una denuncia.
11: ¿Contra mí? ¿Y de qué se trata?
7: Delito de peculado.
11: ¿Cómo?
7: Usted, aprovechando su cargo, ha usado un bien público para fines privados.
11: ¿Qué? ¿Cómo?
7: Usted no consta en la lista prioritaria de personal a vacunarse. Acompáñenos, no se resista, vamos.
10: No se resista.
7: Vamos.
10: Sí, vamos.
9: Ya ve, alcaldesa, que en este barrio, vea, el que no cae, resbala.
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Esta es la canción que canto cada mañana al despertar, para agradecerle al Señor la gentileza de un nuevo día, es decir, de una nueva oportunidad. Porque siempre se puede empezar de nuevo. En una eternidad siempre se puede empezar de nuevo. Y esto es tan cierto como que el paraíso no está perdido, sino olvidado.

Todos nacemos con un ángel de la guarda, pero pocos lo conservamos. Hay quien prefiere un psicoanalista. Todos tenemos una conciencia, pero pocos la escuchamos. Hay quien prefiere la televisión. Todos somos ricos, es decir, hijos de Dios, pero pocos lo sabemos. Perdona, hermano, que yo no entienda que no seas feliz en tan bello planeta, que hayas hecho un cementerio de esta tierra donde está toda la vida, que es una fiesta. Tienes un corazón, un cerebro, un alma, un espíritu. Entonces, ¿cómo puedes sentirte pobre y desdichado?

Ahora mismo le puedes decir basta a la mujer que ya no te gusta. Al hombre que ya no amas. Al trabajo que odias. A las cosas que te encadenan a la tarjeta de crédito. A los noticieros que te envenenan desde la mañana y desde el helicóptero. A los que quieren dirigir tu vida. Ahora mismo le puedes decir basta al miedo que heredaste, porque la vida es aquí y ahora mismo. Por eso...

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Muy buen día, familia recepecista. Células luz, si no podemos controlar nuestro estado emocional negativo y la forma destructiva de nuestros pensamientos es que somos adictos a ellos. Por mucho que comamos sano, que no nos echemos cremas, que durmamos muchas horas, no conseguiremos parar el envejecimiento.

0: y te aísla de la energía del movimiento que viene desde el centro de la galaxia manifestándose en ondas de información y pensamiento de luz y energía, de sonido y amor, hasta llegar a nuestras células siempre y cuando estemos sintonizados y vibrando en esa misma frecuencia. Este fue el tip saludable de tu canal Planeta Conciencia.
1: 12 de la noche con 2 minutos.
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0: Al final todo se sabe, todo se sabe. Y, o por lo menos las sospechas empiezan a confirmarse. Claro, aquí nos dicen que son, algunos nos dicen que somos un poco complotistas. Pero lo cierto es que el famoso atentado o intento de atentado o algo rarísimo que pasó en ese avión de, que venía desde Dubái y que iba hacia Israel con 100 ciudadanos israelíes, judíos sionistas. Y que se acuerdan ustedes, hace 2 días se pelearon los pilotos y allí un grupo de héroes entraron a la cabina del piloto, el avión caía en picada, y lo lograron reducir al atacante, no sé, y en un acto de valentía y de arrojo técnico, uno de los señores que estaba allí, de los pasajeros, remontó el avión y lo aterrizó. Una cosa bastante rara. Yo tengo un poco de experiencia en el pilotaje de aviones y más pequeños, no tan grandes, y ya digo que es bastante difícil. Pero estos hombres, viste, que hacen cosas rarísimas. Así que ahora se sabe que todo eso parece que fue un montaje que le vino muy bien a Netanyahu, porque el héroe de la situación es un fanático de Netanyahu. Hay elecciones en Israel. Y el hombre se presentó a abrazarlo a Netanyahu, todo ensangrentado todavía de haber salvado las vidas, y que obviamente Irán quería cometer un atentado y que ellos lograron desarticularlo. Bueno, también circuló en las últimas horas, allá está el muchacho, el héroe de las circunstancias. Digo, ¿por qué no
1: Un
0: se sabe?
1: plomero, Ariel, discúlpame que te corte.
0: Claro, un buen día, Esteban, ¿cómo
1: Bien,
0: estás?
1: todo bien.
0: Amigos, ayer fue el cumpleaños de Esteban y nos olvidamos de saludarlo, así que corresponde que hoy se lo hagamos. Pero bueno, un plomero, ahora no se podía haber sacado esa ropa sucia, digo, sangre humana, ajena, un muerto, no, bien sensacionalista. Y los amigos del Spanish Revolution, lo digo siempre porque los cito a ellos y le tapo el logo porque si no las redes sociales no se enojan, pero es Spanish Revolution, una gente muy activa que hace mucho, mucho producto en las redes sociales, muy interesante, ha hecho un pequeño video que relata qué pasó realmente y que se levanta algunas sospechas adicionales. Mirámoslo.
2: Montado otro atentado de falsa bandera, pero uno tan cutre que no ha durado ni 24 horas y ya se ha convertido en chiste internacional.
3: Oh my God, it's so bad, their propaganda.
2: Según la versión israelí, un vuelo sale de Dubái rumbo a Tel Aviv. En mitad del trayecto ocurre el supuesto intento de secuestro. Caos en cabina, descenso brusco y aterrizaje de emergencia en Emiratos. Y antes de que el avión se detenga en la pista, Netanyahu ya tiene culpable, Irán. La coalición Epstein asegura que el copiloto estaba radicalizado e insinúa una conexión iraní. Sin pruebas de ningún tipo, claro. Un copiloto radicalizado, una amenaza iraní, un héroe sionista que recupera el control y el avión salvado en el último momento. Ni John McClane, oye. Un guión perfecto para justificar la enésima escalada. Y de paso, salvar unas elecciones que tienen muy mala pinta para el genocida anteriormente conocido como Milenkovski, que recibió al héroe todavía ensangrentado unas horas después de su gran hazaña. Casualmente, el día antes del atentado, Netanyahu aseguraba lo siguiente.
0: Indican que podemos
2: Como
0: ser
2: veis,
0: atacados.
2: Netanyahu, además de genocida, es pitoniso. Todo tan cutre que se desveló que 3 días antes había viajado en secreto a Emiratos acompañado por el jefe del Mossad. Vacaciones con amigos, ya sabéis. Todo tan cutre que un piloto comercial concluyó contundentemente en la CNN que un descenso tan pronunciado como el alegado habría destrozado el avión.
4: So some of the numbers that we're seeing from the reporting initially are, they don't make sense to me because if you're descending that rapidly, the aircraft would have disappeared.

0: La caída en picado era estructuralmente insuperable para el aparato, pero en los vídeos ni salen las máscaras de oxígeno, ni se caen los vasos, ni hay daños de ningún tipo. Según la versión oficial, en 37 segundos el avión descendió 14.300 pies a una velocidad vertical de 425 km por hora en picado. En ese momento, los pasajeros corrieron por la cabina desafiando todas las leyes de la física, irrumpieron a través de una puerta blindada con cerradura, salvaron al capitán apuñalado y recuperaron el control de la aeronave. O iban los X-Men con ellos, o algo falla en la historia oficial. Echamos de menos cuando Israel se curraba un poco más los autoatentados. Si vas a montar una falsa bandera, por lo menos cúrratela un poco.
1: Bueno, hoy la Meca allí en Arabia Saudita se despertó con un supuesto atentado, un supuesto suicida con chalecos y bombas en la Meca que quería producir un atentado. Allí en Israel también esto estalló en información, en Washington. Después se supo que era una persona que estaba gritándole cosas en la calle a la gente, desequilibrado como debe haber tantos. La propia Arabia Saudita dijo que no había atentado de bombas. Esteban, ¿cómo estamos? Buenos días.
2: Buen día, Ariel. Buen día, amigos. Gracias por los lindos deseos en los comentarios. ¿Te acuerdas del piloto estadounidense que se cayó del avión, se rompió la espalda, caminó toda una, escaló una montaña antes de ser rescatado hace unos meses y que ahora ya hay la película, ¿verdad? Ya va a haber una película sobre este personaje y esta verdadera historia, ¿no? Sin duda. Esto me llegó ayer a mí también, ¿no? Que ya se está planificando. El plomero que salvó a todo este vuelo. Mira, es como, bueno, el video yo creo que ya es bastante claro en los cuestionamientos. Para mí, más que nada, ¿no? Porque, mira, inicialmente cuando se reportó cuando el avión todavía estaba en el aire y se reportó lo que estaba sucediendo, los primeros, bueno, reportes, valga la redundancia, decían que era un intento de suicidio. Sí. Que había habido una altercación, que había habido algo entre los dos pilotos. Y bueno, no, es, como lo dije ayer, me parece, la maquinaria mediática se activa inmediatamente. O sea, inmediatamente ya se crea esta narrativa que identifican al piloto, dicen que es de Omán, claro. que era un nuevo 11 de septiembre, como siempre, ¿no? La única evento que la gente de Occidente puede entender como algo malo es el 11 de septiembre. Al principio hasta dijeron que los pilotos eran rusos, o era un ruso y un ucraniano que se estaban peleando, o sea, en verdad, la desinformación, ¿no? Y lo que termina haciendo este evento, ¿no? Que finalmente, y también lo dije ayer, no nos debería sorprender, o sea, y es penoso tener que decir esto, pero no nos debería sorprender de que estas cosas pasen 3 años dentro de un genocidio que está siendo justificado y que la mayoría de la población de Israel lo apoya. El 82% de la población de Israel está a favor del genocidio. La mayoría de ellos también apoyan a Netanyahu. O sea, nos quieren vender el cuento de que Netanyahu representa este lado extremo de la política israelí. No, él representa la línea más popular de la política israelí. Entonces, que por decirlo así, ¿no? Como digo, para suponerlo, que un piloto árabe decida hacer esto en este momento, no es sorprendente. En verdad no es sorprendente. Lo que es sorprendente es que sucede un día después de que Netanyahu anuncia esto, apenas unas semanas antes, o sea, anuncia de que hay un ataque inminente en contra del pueblo elegido, que un mes antes de elecciones en las cuales a él no le estaba yendo bien. Y Ariel, si te pones a ver las encuestas, hoy él está liderando. Le cayó como anillo al dedo todo esto al carnicero de Gaza. Después de eso también, es interesante que en primer lugar se dice que el piloto es de Omán, que no estoy seguro si se ha confirmado o no, si es en realidad de Omán.
1: En todo caso era oscurito, y eso viene bien, era oscurito, ¿no? De piel.
2: Y el piloto indio, ¿no? Que ya sabemos la relación. Hoy vi una entrevista que el tipo da desde su cama en el hospital, ¿no? Todo vendado, con el primer ministro Modi. O sea, se activa muy rápido esta propaganda política, la maquinaria política, ¿no? Para propagandizar esto. Es interesante que en primer lugar esto, ¿no? Que inmediatamente antes de que exista confirmación ya se dice que el piloto es de Omán, tratando de meter a Omán en el saco de los terroristas, ¿verdad? Omán, que ha sido un actor esencial en las conversaciones para de escalar o llegar a un alto al fuego en la guerra con Irán. Después hay lo que sucedió en Arabia Saudita, ¿no? Aterriza el avión e Israel pide enviar un avión de la aerolínea El Al,
1: sí,
2: para retirar a esta gente. Y cuando se anuncia esto, tú ves a las autoridades de Israel diciendo, es maravilloso cómo están tratando a nuestra gente, los saudíes, etcétera, etcétera, ¿no? Echándoles flores. Cuando piden el permiso para aterrizar, los saudíes les dicen no, porque esto significa, mira, Arabia Saudita e Israel tienen relaciones, por años han tenido relaciones, tienen una normalización en secreto, ¿no? Pero el permitir que un avión israelí aterrice ya sería una normalización no tan en secreto, ¿no es cierto? Entonces ellos dicen no, porque públicamente ellos mantienen que primero tiene que haber un Estado palestino, etcétera, etcétera. Entonces, después es que les niegan, ahí sí los israelíes dicen, ¿cómo es posible? Etcétera, etcétera, se enojan, ¿verdad? Entonces, obviamente, estaban buscando la oportunidad para tomar esa fotografía de un avión israelí en un aeropuerto de Arabia Saudita, que igual, ¿no? Ayuda a la imagen del ente genocida. Entonces, ¿a qué me refiero con todo esto? Que se presentan una larga lista de oportunidades políticas, desde Netanyahu hasta lo de la normalización, hasta el echarle lodo a Omán. Y bueno, más allá de la narrativa, ¿no? De que el plomero salvó a todas estas vidas porque veía un programa en televisión y aprendió cómo se estabiliza un avión. Entonces, en verdad, es algo bastante absurdo, ¿no? Como lo dicen, pero finalmente lo que ha logrado, y parecería que es el objetivo desde el anuncio de Netanyahu del ataque inminente, es darle ese apoyo en las encuestas, que bueno, lo logró.
1: Claro, exactamente, eso es lo que se busca, y sobre todo echarle alguna palita de algunos sacos de excrementos sobre Irán y esto del atentado, posible atentado, el hombre bomba en la Meca. O sea, agregarle eso, que es lo que están haciendo también los europeos con Rusia, con, bueno, el único que se salva, acá, vamos a decir la verdad, es este, perdón, Esteban, ¿me escuchas?
2: Yo sí te escucho.
1: Ah, vale, vale.
2: ¿Tú me escuchas también?
1: Sí, perfecto. El único que se salva es Kim Jong-un, el de Corea del Norte, que dijo Trump el otro día que es muy amigo de él.
2: Mira, es que mira los beneficios de tener armamento nuclear, ¿no?
1: Sí, y mira, claro.
2: Para los que no me creen, así están las encuestas ahorita en Israel. Sí. El partido Netanyahu está liderando. Él estaba por detrás los últimos meses y ahora, mira, saltó en adelante. O sea, qué suerte de este tipo, en realidad. ¿Cómo suceden estas cosas? ¿Y qué será después? ¿No? Porque todavía faltan varias semanas para las elecciones, sí, así que hay mucho espacio. Y no te olvides también de lo que sucedió en Inglaterra, que ya casi no se menciona, ¿no? Porque terminó siendo un poco más... O sea, igual quieren culpar a Irán, a pesar de que al parecer no hubo ningún intento, no hubo nunca explosivos. Ninguna de las personas que fueron arrestadas tienen vínculos con Irán, y aparte hay reportes de las personas que viven en esa área alrededor de la base esta de la Fuerza Aérea Británica, que dicen, estuvieron desde la mañana aquí las fuerzas de seguridad cerrando carreteras, haciendo todo un despliegue, que después de eso es que arrestan a estas personas, dicen, se trataron de infiltrar. Entonces, mira, en verdad ya parece que ni siquiera intentan tanto, ¿no? Ya no le ponen tanto esfuerzo. El mismo Netanyahu lo dijo en la entrevista con Fox News. Esto parece un guión de Hollywood. Nunca te imaginarías que va a suceder en la vida real, pero sucedió.
1: Es que esta gente es capaz de... Bueno, han inventado tantas cosas en los últimos 2000 años. Por ejemplo, que huyeron de... inventaron la historia de que huyeron de Egipto. Que ellos fueron los que se escaparon de Egipto, imagínate, cuando eso es mentira, los echaron los egipcios, no se escaparon, los echaron, por ahí, de ahí nace lo de piojosos, piojosos, los egipcios los consideraban, por eso no es un invento mío en este caso, de esta frase. Esto lo inventaron los egipcios hace 3.000 años, poco más, 4.000 años, y los expulsaban porque no los aguantaban más. Y después vinieron los españoles en 1492, los ingleses en 1200 y pico, los franceses 3 o 4 veces en 1200 y pico, en fin. Pero ellos siempre son la víctima, pero como son el pueblo elegido, dicen que todos los queremos mucho. En todo caso, esta foto es ejemplificante. El tipo no se sacó, además se pone de frente para que la cámara lo vea, todo ensangrentado. Son unas ratas, son una gente de cloacas, con tal de hacer propaganda.
2: Ariel, por favor, déjame poner este titular que no puedo creer. No puedo creer. La realidad supera el absurdo. La esposa del héroe de Fly Dubai dice que Tom Cruise debería interpretarlo en una película.
1: No lo había visto. Ya quieren cobrar, además. ¿Vos te crees que este plomero ahora no va a querer cobrar?
2: Claro, entonces aquí le salió mal, ¿no? Porque pusieron a Jason Statham. No, hay que cambiarlo. Hay que cambiarlo.
1: Bueno, pero da mejor el look porque es pelado, tiene esa cara medio así.
2: Ay, Dios mío, es que es terrible en realidad. Bueno, fuera de las bromas, ¿no? En verdad es gravísimo que esto suceda, que se manipule de esta manera la narrativa, o sea, que ni siquiera se espere que haya una investigación. Ya tienen culpable, ¿no? Ya sabemos, ya es Irán. Hasta Donald Trump ayer salió a decirlo. Oh, he escuchado que es Irán el culpable de todo eso. Y ahí se quedará, Ariel, porque tal vez mañana, en una semana, en verdad nos enteremos qué fue lo que sucedió, porque finalmente hubo un incidente, ¿no? Ahí están las imágenes del avión sin el alerón de la parte trasera, que al parecer se rompió, pues, en este momento en picada. Hay el piloto indio que al parecer sí fue apuñalado, que también la pregunta es, ¿cómo metió un cuchillo el copiloto a ese avión, ¿no? Entre tantas otras cosas que quedan ahí en el aire. Pero lo que se revele eventualmente, igual ya quedará bajo la sombra de lo que ya, la narrativa que ya se ha impuesto. Que finalmente es seguir, bueno, en primer lugar, mira, no nos olvidemos que ayer, mientras todo lo que estaba sucediendo con este espectáculo, con este circo que se armó, en Gaza, en la ciudad de Gaza, los palestinos enterraron a 105 personas, la mayoría de ellos niños, cuyos cuerpos fueron recuperados después de 3 años, Ariel. Después de 3 años se pudo recuperar
1: los
2: restos debajo de los escombros de la ciudad de Gaza. Es el más reciente funeral masivo dentro de Gaza y que los rescatistas pudieron recuperar estos cuerpos excavando con el mínimo equipamiento posible, porque Israel sigue prohibiendo la entrada del equipamiento necesario, especialmente de la maquinaria pesada que se necesita para en realidad levantar los escombros. Y esto pasó ayer también, y en ningún titular del medio corporativo o de medios occidentales lo viste, porque todo era sobre el héroe, ¿verdad? El héroe del vuelo de Fly Dubai.
1: Sí, debo decir que en Argentina lo mostró eso, el funeral masivo, lo mostró Canal 26, mi querido amigo, nuestro querido amigo y honorable gran periodista argentino, de los pocos grandes nobles, Manuel Castro, y la producción de Canal 26, así que a Canal 26 Bravo. Le damos crédito sobre eso. Lo mostró también France 24 en español, una cadena del gobierno francés, pero en español, con sede en Colombia, también lo mostró. Y esto es lo que muestra el análisis que había hecho un grupo de médicos, entre ellos Guidon Polay, judío él, profesor Richard Hill también, que han calculado que hasta septiembre del 2025, es decir, hasta hace un año, los muertos eran desde el 7 de octubre 680.000. Porque claro, lo hemos dicho muchísimas veces, los 70.000, 80.000 son los que llegaron al hospital o fueron contabilizados, pero los que están debajo de los escombros son muchísimos más. Bueno, pero esto tiene una explicación y ellos lo justifican claramente. En esto no hay la más mínima duda, que es que había que terminar con ellos. Lo dice acá un eminente rabino de Israel, Cada niño, cada bebé en Gaza es un enemigo. Moshe Flein, exdiputado de extrema derecha israelí, rabino él, y infinita cantidad de otros exponentes de la tribu allí, donde dicen que eso no es un genocidio. No es un genocidio, eso es personas que se murieron.
2: Exactamente. Murieron. Exactamente. O como dice aquí algún desubicado que veo en los comentarios, es que Hamás los usa como escudos humanos.
1: Sí, claro. Sí, bueno, claro. Y, bueno. Y es Hamás el que es el culpable de todo y demás. Recuerden ustedes, sionistas, que llegaron como ratas pobres, miserables, a Palestina por 1920 y los recibieron de brazos abiertos. Ustedes eran ratas, eran unos parias que no los querían en ninguna parte del mundo. Pues llegaron ahí porque no los quería nadie. Y después de la Segunda Guerra Mundial, cuando abrieron los campos de concentración, nadie les dio visa, ni en Estados Unidos, ni Francia, ni Alemania, no los quería nadie. Se iban para ahí. Y después les pagaron, como siempre pagan, con una puñalada por la espalda a los palestinos.
2: Y bueno, esto es solo para terminar con el tema del vuelo, ¿no? Esta sí. Es la imagen, ahí está el piloto, sí. El piloto hindú de la India, ¿no? Que hablando con el primer ministro Modi, que también, o sea, es que hay que sacarle el jugo, ¿no? Hay que sacarle el jugo a la historia, Daniel, o sea, esta gente se mueve muy rápido. Pero sí, o sea, bueno, ¿no? ¿Qué más se puede decir de la situación en Gaza, de la situación en Cisjordania ocupada, ¿no? Que continúan. Robando tierras del genocidio que continúa en el sur del Líbano. Más allá de eso, seguramente has visto, ¿no? Que Donald Trump, no sé si has visto sus últimos discursos, el tipo ya en verdad ya parece Joe Biden. Dice unas cosas, cualquier cosa, exactamente, son unos discursos que en verdad ya hasta preocupan, ¿no? Por el lado humano, decir, este personaje, igual como Joe Biden, ¿no? Este tipo no está bien, pero bueno. Más allá de lo que está desvariando el señor Donald Trump, está enviando más tropas, está movilizando más tropas a la región de Asia Occidental, ha enviado un nuevo portaaviones, el Roosevelt, me parece.
1: Sí, se suma a los dos que ya hay, ¿no?
2: Exactamente.
1: Al Ford y al Bush.
2: Los misiles, más misiles Patriot, de que de por sí, pues ya no hay muchos, pero igual están enviando más, Arabia Saudí y Qatar. Y al mismo tiempo, pues, ya está diciendo que piensa empezar a volver a bombardear a Irán en noviembre, ¿no? Después de las elecciones. Hace unas dos semanas dijo, la guerra se va a acabar el día después de las elecciones, y ahora está diciendo, la guerra va a reiniciar después de las elecciones. Irán también, pues, ya está muy preparado. O sea, los iraníes, desde antes de la guerra mismo, por ejemplo, ya decían, no, si ustedes nos atacan, vamos a cerrar el Estrecho de Hormuz. Y mira, oh, sorpresa, sucedió. Ahora están diciendo, si nos vuelven a atacar, vamos a nosotros a responder de una manera aún más intensa a nuevos objetivos, ya no van a ser los mismos objetivos, finalmente vamos a expulsar a las tropas estadounidenses de la región, lo que no nos sorprenda que se vea así. Y también internamente en Irán he visto que en ciertas regiones del país a los militares ya les están dando kits para el envenenamiento radioactivo.
1: Ah, sí.
2: Se están preparando para toda posibilidad. Entonces, en verdad, como lo hemos dicho aquí, no, yo lo vengo diciendo un buen rato, la guerra va a reiniciar. No hemos visto el fin de esta guerra. Todavía estamos en las primeras etapas. Y al mismo tiempo, detrás de todo esto y detrás de todo el ruido de los últimos días y todos estos eventos de posible falsa bandera, Yemen hoy liberó una nueva gobernación. El gobierno, las Fuerzas Armadas yemeníes liberaron la gobernación de Taiz y lanzaron ataques directos contra la ciudad de Adén, que es básicamente el centro del poder.
1: La capital, ¿no? Sí.
2: La capital es Sanaa.
1: Claro, pero del gobierno saudita, digamos.
2: Exacto, del gobierno alterno controlado por Arabia Saudita. Es Adén, también un puerto, obviamente, como tú lo dices, Ariel. Entonces, y al mismo tiempo también, pues, Arabia Saudita han estado lanzando ataques muy intensos desde el aire, que es lo que les queda. Igual que Estados Unidos, igual que Israel, no tienen capacidad de liderar una batalla por tierra. Entonces, ¿qué les queda? Lanzar bombas desde el aire.
1: Sí, sí, aquí estamos. Esta es Sanaa, la capital, y Adén, que está por aquí abajo. Aquí está. Esta es. Yo no sé cuál es la capital oficial.
2: Sanaa
1: es la capital, oficial. Okay. Adén es en todo caso la ciudad más importante por su rol de puerto y demás, que es, todavía está en manos de Arabia Saudí, Israel y demás, pero que están, creo que ya rodeándola, ¿no, Esteban?
2: Claro, cada día están avanzando más, como lo estoy diciendo, ¿no? En verdad, internamente, las fuerzas de estos mercenarios apoyados por Arabia Saudí no tienen la capacidad de enfrentar a las fuerzas armadas yemeníes. Están, pues, lo que vimos en la isla de Moca, lo que vimos en la región de Occidente y también, pues, hoy en la región de Taiz. Hay un video, no sé, tal vez lo puedo buscar en un momento, en el que el día de ayer, en la capital de la gobernación de Taiz, Ansar Allah puso parlantes muy grandes, y empezó a reproducir un mensaje que decía: hijos de Mohammed bin Salman, hijos de Netanyahu, bajen sus armas. Bajen sus armas, porque si no, aquí estamos, porque nosotros ya vamos a retomar esta ciudad. Y hoy, bueno, ya la han retomado, ¿no? Entonces, es, como ya lo vengo diciendo desde hace un rato, en Yemen no existe ningún honor, no existe ninguna, no hay moralidad de estar del lado de Arabia Saudí. Porque estar del lado de Arabia Saudí es estar del lado del sionismo. Y esta gente, pues, más bien, como lo demuestran todos los santos viernes, los últimos 3 años, Ariel, por lo menos 1 millón, 2 millones de personas salen a marchar en nombre de Palestina, en nombre de Yemen, de la liberación de Yemen, en nombre de Líbano, en nombre de Irán, también de toda la región, ¿no? De la liberación de toda la región. Entonces, pues, no van a poder, ¿no? Lo que está sucediendo también, y de esto yo no tengo tampoco gran conocimiento, pero sé que está pasando, es, por ejemplo, que se está calentando de manera muy intensa en la región del Cono de África, que, como podemos ver en el mapa que pusiste hace un momento, está ahí. Está ahí. Entonces,
1: Sudán, Eritrea, Somalia.
2: Exacto. Todo esto. Hoy Eritrea anunció que, me parece que cortó relaciones diplomáticas con Etiopía. Hay intentos del gobierno estadounidense de dar un golpe en Eritrea. En Etiopía se ha reiniciado el conflicto del Tigray. Ya sabemos.
1: ¿Y eso es casualidad, tú crees? Porque efectivamente hay un movimiento de revueltas y de sublevados y de grupos. Yo viví en África 5 años, sé cómo funciona esto. Se reavivan, vuelven a atacar, se pelean, se amigan, se pelean, se matan. Y siempre, siempre están los ingleses en el medio, y en este caso el Mossad, generando broncas entre ellos. ¿Será por casualidad o que querrán dominar este lado del Mar Rojo, el Estrecho Bab el Mandeb y demás? ¿Cómo lo ves tú, amigo?
2: Las coincidencias. Las coincidencias que se amontonan, ¿no?
1: No existe.
2: No existe tal cosa, ¿no? Había una, no sé si la tengo aquí, déjame ver si la encuentro rápidamente, una imagen que puse hace unos días. Porque mira, sí, o sea, lo que están buscando es que sus fuerzas, que como sabemos muy bien, los Estados Unidos, Israel, trabaja del lado de los grupos extremistas del Estado Islámico, de Al-Shabaab, entre otras, ¿no? Que están ahí en la región del Cuerno de África y que también en la región del Sahel. Quieren que toda esa región se prenda para que estos mercenarios se trasladen a pelear en las costas del Mar Rojo y, bueno, llevar la guerra, llevar estas fuerzas hacia Yemen, porque las fuerzas que tienen dentro de Yemen, pues, ya están fallando, ¿no? No tienen la capacidad de en verdad lograr lo que necesitan. Entonces, como ya sabemos, y también aquí lo hemos dicho muchas veces, Arabia Saudí en este momento con Yemen tiene un pequeño problema, y es que hace unos meses, una de las causas de la situación de sus fuerzas es que hace unos meses hubo un conflicto entre Arabia Saudí y Emiratos Árabes, dentro de Yemen. Sí. Entonces, los saudíes,
1: que antes eran aliados, ¿no? Estaban juntos.
2: Eran aliados, eran parte de la guerra.
1: Matando yemeníes.
2: Exacto. Y ambos apoyaban a dos entidades diferentes que se hacían llamar el gobierno de Yemen. A los saudíes, al Consejo Presidencial, y los emiratíes al Consejo de Transición del Sur.
1: ¿Y dónde viven?
2: Los del Consejo de Transición del Sur, no me acuerdo dónde viven.
1: Creo que en Adén, en la capital, en la ciudad de
2: Abajo. En la región del sur estaban los dos, ¿no? Pero bueno, finalmente, para hacer la historia corta, las fuerzas saudíes terminan expulsando a los emiratíes, ¿no? Porque hay este conflicto sobre el control del Mar Rojo y de esa región. Entonces, ahora Arabia Saudí básicamente está tratando de parchar todo eso, ¿verdad? E Israel, no nos olvidemos que este fin de semana el carnicero de Gaza estuvo en Abu Dhabi, estuvo en los Emiratos Árabes Unidos. Y primero ya dijeron que se reunió para que por favor el gobierno de los Emiratos desmienta esos reportes de que él sabía, de que todos sabían del ataque de 7 de octubre previo a que suceda. Lo que es una mentira. Lo que sucedió en esa reunión, en esa visita de Netanyahu, él se reunió con líderes de toda la región, incluyendo de África, incluyendo de Libia, incluyendo de estos grupos extremistas ahí en la región, para, obviamente, pues, armar lo que está sucediendo en este momento, ¿no? Dirigir estas fuerzas hacia la región del Mar Rojo y de la Península Árabe, para dar pelea en contra de Yemen. Necesitan que toda la región, ¿no? Lo de Somalilandia, lo de Eritrea, lo de Etiopía, a Djibouti también, que está justo ahí cruzando el Mar Rojo, el Estrecho de Adén, se active para ir a dar los refuerzos que necesitan hoy en día los saudíes en Yemen para derrotar a Ansar Allah. Entonces, por eso hoy en día, Ariel, estamos viendo un conflicto que se extiende, o sea, diferentes conflictos, pero finalmente podemos decir que es uno solo, que se extiende desde Mali, cerca de la costa oeste de África, hasta Eritrea, pasando por Yemen, cruzando a Irán y llegando hasta Afganistán. O sea, es una gran franja de conflictos que en este momento están tratando de unificarlos. Y porque ya sabemos muy bien que los anglosionistas no solo lucran de la guerra, sino que sacan provecho del caos total, ¿verdad? Lo acabamos de ver con el tema del vuelo de Fly Dubai, que Netanyahu tenga puntos electorales porque se tomó la foto con el plomero. Es también, y el hecho de que todas estas guerras se sigan incendiando ayuda a la imagen de Netanyahu como el primer ministro. ¿Cómo le dice Donald Trump? Le dice el primer ministro de la guerra, algo así le dice, ¿no? Que él es el único que puede liderar en este momento porque él es el único que puede enfrentar a todas estas amenazas.
1: Y bueno, Milei dice que es un jefe de Estado, un clarividente, un héroe de la vida y de la civilización, dice Milei. Pero tengamos en cuenta, ya que estamos en el mapa, que para Israel el Mar Rojo y el Estrecho Bab el-Mandeb es estratégico, además de por razones geopolíticas, también por razones económicas, porque Israel, si uno va entrando en el Mar Rojo, se va dando cuenta que está este pequeño estrecho que es el de Aqaba, creo que es Aqaba, y que cuando uno ingresa sube más, si va por el Mar Rojo sube más, encuentra el puntito, un puntito, un puntito acá arriba, que es el puerto de Eilat. Esto es Israel. Esta punta, este ángulo acá, este ángulo, cuña que entra aquí, es territorio israelí. Esto es el puerto de Eilat, que los yemeníes se han cansado de bombardearlo. Y está prácticamente arruinado este puerto, que es un puerto muy importante porque le da acceso a Israel a bienes y combustibles y demás que puedan venir desde China, sudeste asiático o el resto de la región del sudeste asiático. O sea que para Israel el Mar Rojo y el Estrecho Bab el-Mandeb también es estratégico desde el punto de vista económico. La idea ahora, muy sencillo, como lo acaba de simplificar Esteban, es rodear a los yemeníes, rodearlos con Arabia Saudita, Emiratos, los portaaviones de Estados Unidos por aquí abajo, más muchas revoluciones, guerras, enfrentamientos y demás a su alrededor, evitando además que estas poblaciones, te puedo asegurar que el 99% de estas poblaciones simpatizan con la causa palestina y yemení, no con Israel, pero ellos hacen enclaves para que, hacen revueltas para que Yemen quede, si definitivamente se queda con el control que ya lo tiene del estrecho de Bab el-Mandeb, que esté permanentemente acosada, bombardeada desde el otro lado de la orilla, que acá hay 20 kilómetros, ¿eh? No es que hay 2.000 kilómetros. Y un aspecto importante, que vamos a decirlo porque a veces nos olvidamos, es que Arabia Saudita desde hace unos 5 u 8 años, ha reorientado sus exportaciones de petróleo principalmente hacia China. El 44% del petróleo de Arabia Saudita va hacia China y, según los acuerdos del año anterior, ese petróleo se paga en yuanes, no en petrodólares. Entonces, esto ha enojado a Estados Unidos. ¿Cómo dices, perdón?
2: No les gusta, no les gusta.
1: No les gusta, le ha sacado poder al petrodólar de Estados Unidos. No le gusta a Estados Unidos que Arabia Saudita estreche tantos lazos económicos y comerciales con China, 44%, 44%. Y según dicen, y estos son comentarios que circulan, es que China también ha intervenido cerca de su amigo Irán para que no ataque tanto y no condene tanto, y los yemeníes tampoco condenen tanto a Arabia Saudita porque finalmente son sus socios económicos. ¿Qué quiero decir con esto? Sin sacar conclusiones apresuradas, es que todos los intereses están entrelazados. China tiene negocios en Ucrania, tiene negocios en Israel, tiene negocios en Arabia Saudita, y está muy bien porque ellos afortunadamente no te dan un golpe de Estado, no te cambian un ministro, no te hacen operaciones de prensa, simplemente hacen negocios con el que está. Y en este caso, insisto, Arabia Saudita, que era el principal exportador mundial de petróleo, el 44% del petróleo va a China. Entonces ahora China le dice a Irán, bueno, deja pasar el petróleo de los árabes porque también me interesa a mí. Quiero decir con esto que hay intereses entrecruzados, acá no hay buenos ni malos, no es que China, Rusia, Irán son buenos y los amamos y los otros son unos malditos y los odiamos. Todos atienden sus intereses y por eso América Latina, dado que somos latinoamericanos, debe velar por sus intereses también. Nadie lo va a venir a salvar, y la prueba está Cuba, la prueba está Venezuela, Nicaragua. Salvar nada. Alguna manito de vez en cuando puede ser, Esteban.
2: Claro, para proteger sus intereses, como tú bien lo dices, Ariel. Eso es lo que prima. Y es lo que no podemos culparlos tampoco, ¿no? Esa es la geopolítica, finalmente. No podemos ponernos a decir, oh, es que no tienen ninguna, no sé, que no se ponen en la plataforma moral, ¿no? Para defender esto y el otro. O sea, eso es muy pocos, en verdad, en el mundo, ¿no? Y como siempre lo he dicho aquí, Yemen fue el único país que actuó como se debería actuar para detener un genocidio. Nadie más. El mapa se ve así, más o menos, el mapa de los conflictos que se están prendiendo por toda la región. Aquí esto incluye a Ucrania también, ¿no? Que no está tan lejos tampoco. Aquí lo que falta es Pakistán y Afganistán, que se siguen bombardeando también. Sí. Entonces, hay que acordarnos de algo, Ariel, que los Estados Unidos está en modo de retirada de la región de Asia Occidental, ¿no? Ellos, obviamente, tratan de cambiar el relato, pero ellos están de salida. Y todo el mundo sabe que ellos están de salida. Entonces, al salir los Estados Unidos de esta región clave para el mundo, van a dejar un vacío que necesitan, debido al cual los países de la región necesitan crear nuevos acuerdos de seguridad, ¿verdad? ¿Y quién queda en la región el momento? Porque, bueno, y aquí también, ¿no? Para, en honor a la verdad, los Estados Unidos lo que ha demostrado en los últimos meses es que ese mito de que ellos garantizaban la seguridad era eso, un mito, ¿no? Que ellos no garantizaban absolutamente, ni a sus propias tropas pudieron proteger. Me vas a decir que pueden proteger al resto de los países, pero bueno, va más allá de eso. ¿Quién queda en la región como garante de seguridad? ¿Queda Irán? ¿Queda Israel? ¿Y queda Turquía? Son los únicos tres países de la región de Asia Occidental que pueden, con los que se puede firmar acuerdos de seguridad, ¿verdad? O sea, ningún otro país tiene la capacidad de militar para ser garante de uno de estos acuerdos. Entonces, cuando vemos este mapa de todos los conflictos unificados, ¿a quién le beneficia? ¿No le beneficia a Irán? No le beneficia a Turquía tampoco, tanto, porque a Turquía también lo quieren arrastrar a que se abra un frente de guerra ahí. Porque no sé si has visto que en los últimos meses, Ariel, hay unas explosiones bien misteriosas en Siria. En Siria, cada cierto tiempo, explota un oleoducto, explota una estación eléctrica, explota una bodega de armamento, una base militar. Nadie toma la responsabilidad, nadie dice qué pasó. Y sigue sucediendo. Hace 2 días sucedió, Damasco se quedó a oscuras porque alguien detonó un oleoducto. Entonces, esto, ¿a qué nos apunta? A que aquí hay alguien que está tratando de prender en fuego todo, absolutamente todo, que nada se quede afuera, ¿no? Y se unen intereses, porque en la región del Sahel subsahariano y de Libia, son los europeos, son los italianos, son los franceses los que quieren regresar ahí y poner su bandera. En la región del el Cuerno de África, pues lo que acabamos de hablar, ¿no? Los emiratíes, los saudíes, las monarquías que quieren que estos grupos terroristas pues le hagan frente a la resistencia yemení. Y después, el resto de lo que ya aquí sabemos muy bien, me imagino que la gente no necesita recapitular eso, ¿no? Líbano, Irán, Siria, como lo acabo de decir, Turquía, hasta Pakistán. Hasta Pakistán, que tiene un gobierno golpista impuesto por los Estados Unidos, que hace lo que le dicen, es demasiada amenaza, porque sigue siendo un país musulmán que tiene armas nucleares. Entonces necesitan prender en fuego todo esto. Y se va a seguir expandiendo, Ariel, porque la guerra es el motor económico del imperio.
1: Exactamente. Pero volvamos a este despliegue que decías tú, querido Esteban, del tercer portaaviones. Creo que es la primera vez en muchos años en que Estados Unidos concentra tanta fuerza en un punto. Este es el Roosevelt, el portaaviones Roosevelt, que está viajando, ya salió de Virginia, creo que estaba, y llegará en pocas semanas o días a la región del Golfo, allí frente a Irán, con creo que 10.000, tú decías 10.000 soldados más y marines y demás, y hay otros dos portaaviones, el Bush y el Ford. Ahora, cuando alguien concentra tanta energía, tanta violencia, tanta armamento, tantos soldados, tanto, por algo será. Por eso aquí estuvo Meysam Akhlaqi, ese periodista iraní que estuvo aquí el lunes o martes. No, el miércoles, el día que tú no pudiste estar a la mañana, estuvo conmigo por la mañana y dijo, en Irán estamos preparados, ya sabemos que días, semanas, días, horas, nos van a volver a atacar. Pero les vamos a tirar con armas incluso que ellos ni conocen y vamos a arrasar con Israel. Le tienen unas ganas a Israel, te digo la verdad, que le tienen unas ganas a Israel. El pueblo iraní los tiene acá, sabe que son el enemigo.
2: Entre
1: el enemigo.
2: Ceja y ceja, sí.
1: Exactamente. Entonces, ¿tú crees que es inminente esto, querido amigo? Totalmente. ¿Cómo lo ven en The Cradle también ustedes? ¿Qué han publicado, amigo?
2: No, yo creo que ahí estamos en todos en consenso en eso, ¿no? Sabemos que esta guerra no ha terminado, que no está ni siquiera cerca de terminar, que aquí falta todavía. Pero, como tú bien lo dices, nos están enviando más tropas. ¿Qué diferencia van a hacer, en realidad, de lo que ya hemos visto? O sea, sí. La brutalidad siempre puede crecer. O sea, siempre pueden ser más bestias de lo que ya han sido, ¿no? Bombardear más escuelas, más hospitales, causar más destrucción, más hambre. Pero para lograr alguno de sus objetivos estratégicos, que es cambio de régimen, reabrir el Estrecho de Hormuz, no solo reabrir el Estrecho de Hormuz, quitarle el control a Irán del Estrecho de Hormuz, lo mismo en el Mar Rojo, etcétera, ¿no? Ya sabemos. No, la fuerza militar no lo va a lograr. Si quieren lograr esos objetivos, la única manera es el camino diplomático. Y los Estados Unidos ya ha vuelto a negar un acuerdo para finalizar esta guerra. Entonces, aquí va a reiniciar. Y no solo va a reiniciar en Irán, sino se va a recrudecer en Yemen, sino se va a volver a calentar el frente del Líbano, que como ya lo dije hace un momento, hay un genocidio sucediendo en este momento en el sur del Líbano. Se están tratando de prender la situación en Siria. En Irak, hace 2 días salieron las tropas estadounidenses. Eso no quiere decir que haya terminado el control estadounidense de Irak. Simplemente es que ya no quieren tener las tropas de ahí como un blanco que puede ser bombardeado. Y aparte, van de la misma manera que lo están haciendo en la región del Sahel y del Cuerno de África, van a activar los grupos terroristas porque necesitan que las milicias iraquíes también sean desarmadas. Entonces, faltan muchas cosas aquí, Ariel. En realidad, estamos todavía a inicios de todo esto y se va a seguir expandiendo la guerra, como lo han dicho los iraníes. Entonces, ¿qué ¿En qué va a terminar esto? Nadie sabe. Absolutamente nadie sabe en realidad. Ni siquiera el carnicero de Gaza, ni el presidente de los Estados Unidos, ni los iraníes tampoco, en verdad, ¿no? Lo que sí prometen es que las tropas estadounidenses van a salir de la región, que eso ya ha estado sucediendo. O sea, eso ya está
1: en camino. Irak, dices tú.
2: No, de toda la región.
1: De toda la región.
2: De toda
1: las
2: la
1: bases,
2: región.
1: Sí, claro.
2: Claro, porque ya ahora no quieren ni reconstruir las bases. O sea, el claro. Pentágono mismo dice, no existe ninguna razón, no existe ninguna... no hay por qué reconstruir estas bases, porque no podemos dar la protección. Y aparte, por ejemplo, en las últimas dos semanas han dado contratos multimillonarios a Boeing y a RTX para que construyan los misiles, ¿verdad?
1: A Boeing por 20 mil millones de dólares para nuevos aviones.
2: En nuevos aviones y los misiles antiaéreo y los misiles de crucero y los otros que utilizan, ¿no?, para atacar.
1: Sí.
2: Pero eso va a tomar años. En el mejor de los casos va a tomar unos, en el mejor de los casos, 18 meses para recibir los primeros cargamentos de estos misiles. Y hasta eso, bueno, mira lo que está sucediendo con la economía estadounidense, Ariel. Mira lo que está sucediendo con el mercado de los bonos, que sigue subiendo el costo de los intereses y de los préstamos, y no solo en Estados Unidos. Aparte de eso, lo que se viene con las elecciones. O sea, yo no tengo la esperanza de que es que va a perder los republicanos y ya todo se va a arreglar. No, amigos, la política exterior va a continuar. Los demócratas van a seguir financiando esta guerra. Pero se le va a poner más difícil la cosa a Donald Trump, ¿no? Y aparte sigue creciendo el repudio contra Israel. O sea, lo que hablamos hace un momento, ¿no?, del incidente del avión este, ya nadie se lo cree. Es que eso ahora es del hilo conector de todo. Sí.
1: En Francia dicen que fue un montaje cinematográfico hecho en parte con inteligencia artificial, que ese vuelo nunca existió, que fueron todos actores, en fin. Eso dijo la inteligencia francesa de manera, personas de la inteligencia francesa ayer o antes de ayer, diciendo esto fue un montaje puro de punta a punta, porque efectivamente que un avión caiga en picada, yo te puedo asegurar que es imposible recuperarlo, y además los vasos de agua estaban puestos arriba de la mesa, las máscaras de aire no caían, una cosa ridícula. Pero quiero comentarte esto, mira, acá se confirma, el Theodore Roosevelt, el portaaviones, salió de San Diego el 28 de septiembre. Uh-huh. O sea que va a llegar a la región en más o menos un mes. Uh-huh. Y la fuerza anfibia del USS Making Island, grupo de preparación anfibia, partió un día después con la 13 unidad expedicionaria de marines, llevando 2.000 marines adicionales y 3 buques anfibios, que no importa sus nombres. Para finales de noviembre, el despliegue total de los Estados Unidos para finales de noviembre posicionará 3 portaaviones y 2 grupos anfibios cerca de Irán, sumando otros 10.000 militares adicionales a los que ya tiene, que son 50.000. O sea, estaríamos en 60.000 grupos de portaaviones, los 3 que acabamos de mencionar, y se aumenta el despliegue de F-35 y cientos de aeronaves de apoyo, según varios medios informativos. O sea que hay una concentración, es cierto, se están retirando de tierra porque tienen miedo que los maten en tierra. Entonces llevan portaaviones y desde allí lanzaron misiles. Debe haber, no se menciona, pero seguro hay, submarinos también, que son los capaces de tirar esos misiles agua-mar-tierra. Uh-huh. En fin, mucha energía, mucho músculo, mucha ferretería, que no es porque sí, no van a pasear, porque además a Irán por tierra no pueden invadirlo, de eso han excluido completamente cualquier invasión. Lo que van es a matar gente, van a matar gente, tirar misiles a las ciudades, matar gente y matar y matar y matar. Guerra no se ganan así, las guerras no se ganan así. Podés castigar a un pueblo, pero después en el momento hay que mandar los marines o los soldaditos por tierra a conquistar.
2: Exactamente.
1: Y eso Estados Unidos no lo va a hacer.
2: Y esa es una realidad, o sea, de las guerras de hace un milenio o más, ¿no? Si no controlas el territorio, no has ganado nada. Puedes matar.
1: Habrás masacrado gente, ¿no? Lo que pudieron hacer con Irak, ¿te acuerdas? Al principio, exacto, pero después tuvieron que ir a tierra.
2: Tuvieron la rebelión. Ir aquí,
1: exacto,
2: que es lo que llevó a que tengan que regresar las tropas, ¿no? O sea, es una historia de nunca acabar, la del imperialismo.
1: Mientras tanto, mientras tú hablas, yo muestro esto que es que todos esos aviones, esos despliegues de barcos y demás, que estamos viendo, despliegues de aviones, bombas, masacres y demás, además de matar gente, destruir, que es todo lo horrible que hacen, también algo que tú siempre has dicho, contaminan. Pero parece que a Davos ya eso no le preocupa más, la contaminación, que todos estos buques y aviones generan en cada despegue, en cada aterrizaje, porque son aviones que ahí...
2: Cada sobrevuelo.
1: Mirá lo que... Sí, sigue tú, Esteban, querido.
2: Claro, o sea, esto ya, Ariel, quedó en el olvido. No, no vamos a tener atmósfera en 5 años al ritmo que vamos. Alguien aquí en los comentarios dijo algo que es en verdad muy claro. El señor usuario se llama. Dice, uh-huh. Estados Unidos piensa atacar Irán y la isla de donde hay la refinería. Se refiere a la isla de Harish. Sí. Es muy cierto. Y ahí es lo que han estado ya amenazando desde hace rato de tomarse esa isla o de destruirla finalmente, ¿no? Lo que buscan es el caos, lo que buscan es la muerte, lo que buscan es, como tú bien lo dices, Ariel, no pueden tener ya control por tierra, tienen que retirarse de sus bases. No te olvides lo que sucedió hace unas semanas nada más, cuando decidieron volver a atacar a Irán y Irán respondió contra las bases estadounidenses en Jordania, que tuvieron que elegir qué ataques tratar de detener y cuáles simplemente dejar que caigan los misiles, porque no tenían los suficientes interceptores. Mira que hace como unos pocos días se reveló que 8 marines estadounidenses fueron heridos gravemente después de que Irán metiera un misilazo en una de las embarcaciones que estaban ahí en el Golfo de Omán. Entonces, o sea, ellos van a seguir enviando a estos soldados a morir o a ser heridos, ¿no? Y aparte hay algo muy crudo en este tema que... hace unas semanas, y no creo que lo mencioné aquí, pero se reveló que a los fallecidos, a los soldados caídos estadounidenses, a sus familias, el Pentágono se ha rehusado de pagarles el bono,
1: la pensión de
2: la muerte, porque bajo su argumento no es una guerra de verdad lo que está sucediendo en Irán. Entonces son tan hijos de puta que mandan a esta gente a morir. Y después a sus
1: familias. Prometen algo y después no se lo cumplen.
2: No se olviden que las familias, un tercio de las familias del ejército estadounidense dependen de las estampitas de comida, dependen de ayuda gubernamental para comprar alimentos.
1: Planes sociales.
2: Exactamente. Entonces, bueno, eso aparte de todo, ¿no? Ya, o sea, aquí nos puedes aprender la crueldad y la brutalidad de este imperio, pero sí, ¿no? Como lo digo. La guerra es la maquinaria, es el motor que hace funcionar al imperio.
1: Exactamente. Y tú que dices lo de las familias, una asociación de pediatras de Fairford, de esa base en Inglaterra, donde salen estos aviones y demás, una asociación de pediatras confirmó la cantidad, la epidemia de alergias y problemas respiratorios que hay alrededor de las bases en Inglaterra, en Alemania, en Francia, en Italia, en los Países Bajos, por todos estos aviones que lanzan ese combustible contaminantes y demás al aire, porque estos son aviones, los B-52, que hacen además un ruido insoportable. Además de contaminación, es contaminación auditiva, hay problemas, las personas tienen problemas auditivos, que son efectos colaterales, les dicen, ¿no? A esto de la guerra, ¿no? Pero que no les importa nada, ¿no? Esto es,
2: O sea, amigos...
1: Perdón, el ruido es, dicen que es de estos B-52, son esos aviones pesados de transporte. Además del combustible, contaminante, de sustancias. Bueno, esto es en Inglaterra. Perdón, Esteban.
2: Ya hace mucho tiempo se ha sabido que el ejército estadounidense es uno de los mayores, de uno de los entes que más contaminan el planeta. Contaminan más por año que la mayoría de los países del planeta. Solo el ejército estadounidense, ni siquiera los bombardeos, solo el ejército estadounidense por existir en sus 800 bases alrededor del mundo. No se olviden que hace unas semanas yo aquí les mostré un reporte, un análisis de una universidad británica que decía que si es que la temperatura para el año 2050 sube más de 3 grados centígrados, lo cual está pronosticado. Hoy en día, con las emisiones que se, que se emiten, valga la redundancia, en este momento, si continúan hasta el 2050, está predecido que va a subir más de 3 grados centígrados. Si llega a suceder eso, que, bueno, como lo digo, va a suceder, estamos hablando de que se pronostica la muerte de la mitad de la población del planeta. La mitad, 4,000 millones de personas. Entonces, no es menor cosa lo que estás mencionando tú ahora, Ariel. Y es algo que, como tú bien dices, ¿no? Ya nadie dice nada, ya no se habla. Y más que nada, no se apunta el dedo. Sí. Hay muy pocas personas que en verdad hacen el esfuerzo de decir, la maquinaria de guerra de Estados Unidos y de la OTAN están creando una hecatombe climática de la cual no nos vamos a salvar. No es solo si nos cae la bomba en la cabeza o no. Es el hecho de que están destruyendo nuestro planeta día y noche. ¿En nombre
1: de
2: qué?
1: ¿Te acuerdas que el secretario general de la OTAN dijo el otro día que desde el 28 de febrero, lo dijo con orgullo, desde el 28 de febrero, cuando se produjo el ataque rastrero a Irán, desde el 28 de febrero habían salido de las bases de Europa 5.000 vuelos, 5.000 de estos, 5.000 vuelos. Y lo dijo, miren lo que hemos logrado.
2: Lo dijo Rutte, ¿verdad?
1: Rutte lo dijo, sí, el secretario general de la OTAN. 5.000 vuelos hemos salido en apoyo a Israel, porque Israel tiene derecho a defenderse. Mientras los que viven ahí abajo tienen sus hijos con problemas asmáticos, con problemas respiratorios, y eso tiene problemas genéticos, problemas neuronales, no es solamente una tos. Esto es, no es joda esto, ¿eh? Dicen que el ruido de estos aviones es...
2: Es el precio de la libertad, Ariel. Es el precio de la libertad.
1: Exactamente.
2: Pero otro precio de la libertad, porque no quisiera terminar el programa de hoy sin mencionar lo que ha sucedido. Esto que está sucediendo en Bolivia, ¿no? Es el golpe que se ha dado en Bolivia, del cual comentamos ayer, el secuestro del fiscal general por parte de la DEA de los Estados Unidos, según reportes que vi en la televisión peruana, fue trasladado el fiscal y el fiscal de Santa Cruz, y entre otros más, creo que son 13 personas en total, a Lima. Y de Lima se esperaba que lleguen a Estados Unidos. Porque, y aquí lo dice, ¿no? El amigo secretario de Estado, el señor Narco Rubio, ellos apoyan firmemente a Rodrigo Paz y no están a favor de las acciones antidemocráticas de estos fiscales, que era el fiscal que lideraba el caso de Fernando Cerimedo, el femicida, presunto narcotraficante, visto aquí, con el hijo del señor Donald Trump y con el señor Brad Pascal, que también tiene lazos muy cercanos con MAGA y con Israel, a pocas horas de que se publique esta imagen, es que secuestran al fiscal general de Bolivia. O sea, una vez más, Bolivia, el objetivo de un golpe. Esto es un golpe, lo que está sucediendo.
1: Sí, además, horrible, al fiscal que estaba investigando, un criminal que mandó a matar a su esposa, se lo llevan preso, se lo llevan, ya está. Después de secuestrar a Maduro, un presidente legítimo, ya cualquier cosa puede pasar, ¿no?
2: Exactamente. Y la señora Nadia Veller estuvo ayer hablando, creo que en la televisión argentina, y decía que, bueno, hablando de lo gravísimo, ¿no? Nadia Veller, para quien no sepa, fue el objetivo de este intento de femicidio y quien está publicando toda la información que ahora sabemos de Fernando Cerimedo y su red de narcotráfico y de desinformación y de manipulación electoral en toda la región, está diciendo lo van a liberar. Esto es porque lo van a liberar. Porque
1: antes
2: lo van a
1: de
2: liberar.
1: Noviembre. Sí.
2: Antes, para noviembre ya se espera que el tipo salga libre. O sea, si hay algo que darle, por lo menos no aquí al señor Narco Rubio, es que está dispuesto a apoyar a sus agentes, ¿no? El tipo va a por todo.
1: Eso sí.
2: Todo el apoyo que ellos necesiten. Entonces, bueno, una vez más, estas moribundas, supuestas democracias que tenemos en nuestra región, cada día se ven más y más amenazadas. Y una vez más, ¿qué es la respuesta? ¿Cuál es la respuesta en este tipo de situaciones? Que te secuestren al fiscal general que está investigando un caso tan relevante para toda la región, no solo para Bolivia, ¿no? Porque cruza casi todas las fronteras de nuestra región, que lo desaparezcan de esta manera, que lo acusen a él de narcotráfico sin pruebas, sin ninguna evidencia, simplemente como lo hicieron con Nicolás Maduro, ¿no? Hay que decirlo, y como decía el ministro de propaganda nazi, una mentira que la repites mil veces se hace realidad. Entonces, así es como funciona la extrema derecha, así es como funcionan los libertarios, así es como funciona el sionismo MAGA, y que son finalmente la DEA, ¿no? El ejército estadounidense, que dicen pelear contra el narcotráfico, y en realidad lo que hacen es administrarlo. Administran el narcotráfico porque el imperio, si su motor central es la guerra, su mayor flujo, uno de sus mayores flujos de ingreso también es el narcotráfico. Esta gente lucra del narcotráfico y por eso defienden, por eso están desesperados por liberar a Cerimedo, ¿verdad? Porque necesitan proteger a los suyos. Aquí sí hay espíritu de cuerpo.
1: Mientras les sirve, ¿no? Porque el día que no les

0: está muy, muy, muy candente. Y a los amigos, dejen un comentario aquí abajo. Dejen un comentario, es lo que más nos ayuda a promover y a promocionar este video. Te mando un abrazo, querido amigo. Buen fin de semana para ti.
1: Chao, chao. Cuídense.
0: Chao, amigos.
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0: Una de la mañana con 3 minutos.
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Dicen que la gente mayor sobra en todos los sitios. Mi abuelo ya sabía esto hace mucho tiempo. Y por eso, un día hizo su maleta y se marchó. Quizás para no estorbar.

0: contra el hambre en el mundo, especialmente en África.
1: ¡Qué generosos son los países desarrollados! ¡Tanto dinero para los pobres! ¡4.500 millones de euros!
2: Generoso, señora. No sea tan optimista. 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
1: Cifras que matan.
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3: 2:04 p.m.
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0: 3 de la mañana con un minuto.
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Una de las cosas más difíciles para Paul McCartney es que toda la vida lo han comparado con Paul McCartney. Y es lógico, porque estamos hablando de alguien que, siendo apenas un veinteañero, escribió Yesterday, Hey Jude, Let It Be, Blackbird, Penny Lane y un larguísimo etcétera. Es alguien que lleva más de 60 años cargando con el peso de haber compuesto alguna de las canciones más importantes de la historia de la música popular. Y ahora, a sus 83 años, con más de 1,000 millones de dólares y un legado que ningún artista vivo puede igualar, Paul McCartney acaba de sacar un nuevo disco. No es una compilación, no es un homenaje, es un álbum de canciones nuevas. Además, probablemente su álbum más nostálgico. ¿Qué puede significar este trabajo, esta obra, en este momento de su vida? Yo creo que para escucharlo desde el lugar correcto, hay que conocer al McCartney que sobrevivió el peso de su propia leyenda. Al que durante toda una vida, después de los golpes más duros que te puedas imaginar, nunca dejó de hacer lo único que realmente le importaba, que era tocar y crear música. Y para entenderlo, hay que observar especialmente ese periodo que está justo después de los Beatles. Un periodo de pérdidas, de reconstrucción, de golpes que habrían destruido a cualquier persona. Así que en este video vamos a entender al Paul McCartney de hoy, conociendo su historia menos contada, para después ponerle atención a los detalles más hermosos y más relevantes de su disco más reciente, The Voice of Dungeon Lane. Yo soy César Muñoz y esto es La Cata Musical. El 10 de abril de 1970, Paul McCartney emitió un comunicado.

Y la madre en el sueño le dijo, let it be, déjalo ser. Con lo que además escribió una canción maravillosa. Después del escándalo de la separación de los Beatles, Paul lo que hizo fue que se fue con su esposo y con su hija a una granja en el medio de la nada en Escocia a tratar de procesar y de entender qué iba a hacer con su vida ahora después de los Beatles. Pero estaba muy afectado. Ese señor no se afeitaba, no salía de la cama, empezó a tomar desde que se despertaba, porque básicamente estaba de luto. Por otro lado, había un personaje que era el manager de la banda, Alan Klein, a quien Paul siempre se opuso. Esta es la persona que se encargó de los Beatles después de la muerte de Brian Epstein, que fue el primer manager, el que los sacó a flote, el primero en creer de verdad en ellos y el que los llevó a la cima del éxito. Después de la muerte de Epstein, Klein comienza a trabajar con ellos, pero Klein estaba sin ningún tipo de escrúpulos, comiéndose todos los ingresos. Hay que recordar que en este punto los Beatles ya no son solo una banda, sino que ellos son una corporación, una marca con regalías, derechos de autor, licencias comerciales, mercancías, etcétera, etcétera. Para que tengan una idea, ellos habían acordado con Alan Klein que él se iba a quedar con el 20% de los aumentos que lograra sobre los contratos que ya existían. Pero el señor se empezó a quedar con el 20% de todas las ganancias. Se quedaba con derechos que les pertenecían a la banda. Creaba compañías supuestamente para protegerlos, pero eran mecanismos para poder seguir sacándoles el dinero. En conclusión, el señor era un desastre, pero el único que se estaba dando cuenta era Paul. Entonces, ante toda esta situación, la única forma que consiguió para salvar lo que les quedaba de patrimonio antes de que este señor se lo llevara todo fue demandando a la compañía para poder disolverla, y eso fue lo que hizo. Pero a los ojos del público, Paul quedó como un traidor que había demandado a sus propios compañeros, los mismos compañeros que años después no hallaban cómo darle las gracias. 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Te voy a dejar el link por aquí arriba y también aquí abajo en la descripción. Y ahora sí, continuamos con nuestra historia. Por supuesto, Paul cayó en depresión y fue Linda, su esposa, la que empezó a sacarlo de allí. Y logró que se sentara a volver a hacer música. Cada vez que Paul decía, quisiera hacer tal cosa, pero no puedo, Linda le decía, it's allowed, está permitido. Y cuando Paul la escuchaba decir esto, sentía que todo el peso se desaparecía. Entonces empezó a hacer música. Allá en esa granja, en medio de la nada, con un grabador de 4 canales. Y grabó lo que terminó convirtiéndose en su primer álbum solista, que es un álbum muy interesante. Porque Paul viene de producir con todo el presupuesto y con todos los juguetes, y ahora estaba trabajando con las uñas. Aunque ese álbum comercialmente no le fue tan mal, la crítica lo destrozó. Dijeron que era un álbum lleno de canciones a medio escribir, que estaba subproducido, que la calidad de audio era muy mala. Pero la verdad es que a mí me parece un álbum interesantísimo, porque es muy íntimo y te acerca mucho al Paul de verdad, al Paul que está buscando, que está hurgando, que está creando, que está arriesgándose. Y claro, ahora con la perspectiva del tiempo, lo vemos como un precursor de lo que hoy lleva orgullosamente la etiqueta de música indie. Incluso lo que ahora es percibido como cool, que es el lo-fi. Es decir, el sonido de baja resolución. Pero con todo esto, de ese trabajo, nace una de las canciones más emblemáticas de su carrera como solista, que es Maybe I'm Amazed. Luego, en 1971, lanza el álbum Ram, una producción mucho más elaborada, pero igualmente criticada. Claro, es que en ese momento había una necesidad muy grande de criticar injustamente

0: a Paul y esta crítica eclipsaba su trabajo. Pero hoy Ram es considerada una obra de arte, uno de los mejores álbumes solistas de cualquier Beatle. I look high, I look low. Un álbum de culto. Tiene composiciones memorables como por ejemplo Uncle Albert. We're so sorry. Que es una de las canciones más McCartney que McCartney ha creado porque es excéntrica, es musical, es progresiva, es tonta, es genial. Son 12 pedazos de canciones ensamblados, unidos, con una fluidez impecable, como esos medleys que hacía en Abbey Road. You never give me your money. Pero igual muchos lo llamaron superficial, lo llamaron intrascendente, que era un creador de arte menor. Daba la impresión que el mundo entero estaba decidido a demostrar que sin los Beatles, Paul McCartney no era relevante. Y lo fuerte es que esa guerra no fue solamente mediática. Ese mismo año, John Lennon lanzó una canción que se titula How Do You Sleep? ¿Cómo es que duermes? Que no es que estaba dedicada a Paul, sino que fue diseñada para humillar públicamente a Paul McCartney. Hay una parte, por ejemplo, que dice: lo único que hiciste fue Yesterday. Como reduciendo la contribución de Paul a los Beatles a una sola canción. Decía que el Paul actual es una versión inferior, que estaba artísticamente muerto, etcétera, etcétera. Y Paul no hizo ningún comentario. Hizo lo que siempre ha hecho, entrar otra vez al estudio. Formó una nueva banda que se llamó Wings y empezó desde cero, a punta de canciones. Hicieron giras en autobús por universidades sin anunciar la presencia de Paul. La gente se enteraba que Paul estaba allí cuando salía del escenario. Estaban por decisión comiéndose las verdes. Grabaron dos discos y para el tercero decidieron irse al lugar más remoto que se les ocurrió, que fue Nigeria. Pero antes de salir, dos de los integrantes renunciaron. Así que se fueron solamente tres personas: Danny Lane, Paul McCartney y su esposa. Cuando llegaron, lo primero que sucedió es que se dieron cuenta que el estudio, las condiciones del estudio, eran muchísimo peor que cualquier cosa que se hubiesen podido imaginar. Y para rematar, saliendo de allí, los asaltaron a punta de cuchillo y les robaron los demos y las letras de las canciones que iban a grabar. Entonces, Paul tuvo que reconstruir todo el disco de memoria. Y después, cuando estaba grabando, en medio de la grabación, le dio un espasmo bronquial tan fuerte que perdió el conocimiento y se lo llevaron de emergencia al hospital. Ahí, como quien dice, lo parapetearon y apenas salió del hospital, volvió al estudio para seguir grabando. Así que, contra todo pronóstico, terminaron la grabación. Y ese proyecto, que se llamó Band on the Run, terminó convirtiéndose en el disco que le devolvió la dignidad artística a Paul McCartney. Porque todos esos críticos que llevaban años destruyéndolo tuvieron que admitir que ese álbum era una obra maestra. Y el público respondió igual de bien. Así es como Wing dejó de percibirse como la banda de Paul después de los Beatles y se convirtió en una banda con identidad propia, con peso propio. Los conciertos de Wing comenzaron a ser conciertos masivos. A todas estas, McCartney seguía teniendo algo que es como infantil a la hora de hacer música, infantil en el mejor sentido de la palabra, porque es que él va como explorando, probando sonidos, inventando melodías pero sin moldes, sin ningún tipo de prejuicio. Es como quien hace todo realmente por diversión. Y así fue como escribió Mull of Kintyre. Mull of Kintyre. Una canción que es muy sencilla, pero que termina convirtiéndose en una de las más vendidas en la historia del Reino Unido. Sin los Beatles, sin John, sin George, sin Ringo, solo Paul. Paul McCartney y John Lennon finalmente se reconcilian. Es que eran hermanos de vida. Y volvieron a reunirse frecuentemente y a cenar todos juntos en familia. John Lennon, de hecho, dijo en una entrevista: a lo largo de mi carrera, yo solamente he elegido a dos personas para trabajar, a Yoko Ono y a Paul McCartney. Y tres días después de haber dicho esto. En diciembre de 1980, John Lennon es asesinado. Y ese día un periodista se le acercó a Paul y le preguntó qué sentía después de enterarse, después de la noticia. Y Paul, que estaba en estado de shock, lo único que dijo fue...
1: Drag, isn't it? Okay, cheers.
0: Es una expresión súper coloquial que quiere decir algo como qué fastidio, ¿no? Y el mundo le volvió a caer encima. Lo tildaron de frío, de insensible, de superficial. Pero el señor lo que estaba era en estado de shock. Esa forma de reaccionar es un mecanismo de defensa. Miren, cuando murió su propia madre, que él tenía 14 años, y le dieron la noticia, Paul lo que dijo fue, ¿y ahora cómo vamos a hacer para pagar las cuentas sin el sueldo de mamá? Muchos años después, Paul se refirió a la pregunta que le hizo ese periodista después de la muerte de Lennon y dijo, si yo hubiera empezado a llorar allí, no habría parado de llorar jamás. Entonces, ¿qué hizo? Se encerró otra vez y otra vez volvió a hacer música. En 1998, después de 30 años juntos, su esposa Linda McCartney murió de cáncer de mama, la misma enfermedad que se llevó a su mamá. Paul volvió a quedarse solo y otra vez hizo lo único que sabía hacer: seguir creando, seguir tocando, seguir adelante. Ahora, con 83 años y después de haberle dado la vuelta al mundo por enésima vez con su banda, Paul vuelve a entrar al estudio de grabación para crear este álbum que nos presenta hoy y que se llama The Boys of Dungeon Lane. Dungeon Lane es una calle en Liverpool que representa para Paul un camino hacia alguno de los lugares más felices de su infancia. Por ahí era que él bajaba hacia la playa, a orillas del río Mersey, donde pasaba el tiempo, disfrutaba con su familia, con sus amigos. Y que, por cierto, queda justo al lado del aeropuerto de Liverpool, que hoy lleva el nombre de John Lennon. ¿Quién se iba a imaginar en ese entonces que ese aeropuerto iba a terminar teniendo el nombre de su mejor amigo? Entonces, este es un álbum de memorias, de recuerdos. Es una mirada al universo de la infancia desde los últimos capítulos de una vida extraordinaria. Al principio del video dijimos algo que aquí es muy importante, y es que el problema de Paul McCartney es que toda la vida lo han comparado con Paul McCartney. Para escuchar The Boys at the Dungeon Lane, no podemos hacerlo esperando que vaya a sonar un nuevo Eleanor Rigby o un nuevo Hey Jude, un nuevo Let It Be. Este es un trabajo mucho más íntimo, más cercano al trabajo de un cantautor que al de ese artista que está empeñado en demostrarle algo extraordinario al mundo. A estas alturas de su vida, McCartney está muy lejos de querer o de necesitar impresionar a nadie. Lo que tenemos aquí es otra cosa. Es una hermosa oportunidad de sentarnos a conversar de tú a tú con un Paul octogenario que abre el álbum de fotos de sus recuerdos para contarnos qué significaron para él esos primeros años, los lugares que lo marcaron, las personas que lo acompañaron cuando todo apenas estaba comenzando. El tema de apertura se titula As You Lie There, que podría traducirse como Mientras Estás Allí Acostada. La canción habla de un amor platónico que Paul sentía por una vecina, y cuando pasaba frente a su casa, imaginaba que ella estaba acostada en su cama y se preguntaba si por casualidad estaría pensando en él. Hay una anécdota muy bonita sobre la forma en que Paul concibe esta canción y que revela lo que para mí es en gran parte el gran secreto de su proceso creativo. Porque decide comenzar con un acorde para él desconocido, y que es este. Él lo asume como un sonido nuevo en su vocabulario como compositor. Este es un acorde de re, pero con algunos condimentos extras que los músicos llamamos tensiones. Sería el acorde de re con la novena bemol y con la trecena. Pero acorde de re con novena bemol y trecena, qué nombre tan feo para comenzar con una canción tan bonita. Entonces, qué bueno que Paul no conozca esta teoría, que no se sepa ese nombre, porque lo aborda todo desde el asombro, como un niño que va descubriendo un sonido. Entonces se queda pensando en esto y dice, ¿qué tal si bajamos la nota de arriba? Un tono. ¡Ah, qué interesante. Y esto lo llama a un nuevo acorde que él sí conoce, que es sol. Es esa decisión deliberadamente ingenua de aventurarse, como quien dice, a ciegas en el proceso creativo para evitar que la mente programada y calculadora interfiera con la magia de crear una nueva canción. Y a partir de allí, con un tono que no va a ser cantado, sino más bien hablado o conversacional, casi como quien está pensando en voz alta, empieza a preguntarle a aquella vecina si alguna vez él llegó a cruzar por su mente. Do you think of me? Do I ever cross your mind? Algo importantísimo también es el tema de su voz, porque es una voz ya gastada por los años, pero que lejos de ser un problema, está completamente aceptada y asumida como un sello distintivo que aporta incluso una nueva capa expresiva, una nueva densidad emocional que antes no tenía. Well, we were traveling on the Chester Road. Y esa voz, en este que probablemente sea el álbum más vulnerable que ha grabado, juega un papel muy importante, especialmente en canciones como First Start of the Night, la primera estrella de la noche, que comienza con una frase preciosa que dice: incluso cuando llueve por dentro, algo me dice que todo está bien. Even when it's raining inside, something tells me it's all right. El tema Home to Us, que traduce hogar para nosotros, es muy emocionante porque además de abrazar sus orígenes humildes, los barrios obreros en la Inglaterra de la posguerra, reconociendo que a pesar de todas las dificultades había amigos, familia y sobre todo un sentido de pertenencia. Además de todo eso, es la primera vez que Paul canta a dúo con Ringo Starr. Son los dos amigos de siempre diciendo que por muy lejos que hayan llegado, ese origen compartido sigue siendo su hogar. Entonces, este es un disco contemplativo y reflexivo en el que Paul se acerca a cosas muy íntimas como la muerte de su madre, la amistad antes de la fama y la dignidad de una infancia humilde. Porque para él su pasado nunca ha sido algo de lo que huye, sino algo a partir de lo que él construye. Además, me encantan esos guiños discretos que le hace a los Beatles, como en algunos juegos de voces, o por ejemplo la forma en cómo comienza Mountaintop, que tiene ciertos aires de Strawberry Fields Forever. También hay un homenaje al gusto de su padre por el jazz y los big bands, que es una gran influencia para él, en el tema Salesman Saint. Como ya lo había hecho antes, en temas como When I'm 64 o Your Mother Should Know. Y me gusta que nada de esto es nostalgia decorativa. Es un hombre que después de 83 años, después de todo lo que perdió y de todo lo que reconstruyó, encontró una manera de llevarnos al único lugar donde nadie puede compararlo con Paul McCartney. The Boys of Dungeon Lane es una forma maravillosa de mantener vivo a ese Paul que existía mucho antes de que el mundo entero empezara a decirle quién tenía que ser. Después de haberlo hecho todo, de haberlo perdido todo, de haberlo reconstruido, Paul McCartney entendió que la respuesta no es mirar hacia la cima que ya alcanzó, sino recordar quién era antes de empezar a subir. Y esa historia no es exclusiva de él. Todos, en algún momento, perdemos contacto con esa versión de nosotros mismos que hacía las cosas por puro asombro, antes del miedo, antes de la comparación, antes de la necesidad de demostrar. Y así como McCartney, a cualquier edad es importante saber cómo volver. Además, para él la música nunca fue una meta, nunca fue la cima, siempre fue el camino y los caminos no se acaban, se siguen recorriendo. Por eso una vez dijo que la música es suficiente para una vida, pero una vida no es suficiente para la música. Yo soy César Muñoz y esto fue La Cata Musical.

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4: Tierra Alta, municipio ubicado al sur del departamento de Córdoba, bañado por las aguas del río Sinú. Es una población pujante, agrícola y ganadera, habitada por descendientes de la tribu Zenú y como muchas de nuestro territorio nacional, fue azotada por la violencia. Primero la guerrilla, luego los paramilitares y en la actualidad las llamadas BACRIM o bandas emergentes. Este desorden público provocó que la población de este municipio creciera de manera desmedida, debido a la llegada de miles de personas desplazadas que, huyendo de la violencia entre grupos armados y la fuerza pública, se asentaron en el casco urbano del municipio.
5: Teníamos bastante cultivo de maíz, arroz, yuca, plátano, gallinas y de todo animalito, pues, que uno en el campo se abastece de ellos.
4: Llegar al casco urbano para un campesino es sumamente difícil. Es cambiar todas sus costumbres, su alimentación, su vivienda, su quehacer diario. Es dar un giro total a su modo de vida.
5: En verdad uno a veces pues no está acostumbrado a las, digamos, a los movimientos de la ciudad, del pueblo. Entonces eso lo dificulta.
4: Inmersos en una situación que no pidieron vivir. Los desplazados buscan cómo solucionar sus problemas. Tocan puertas, visitan muchas oficinas, los golpea el sol, los baña la lluvia.

0: Andando cada quien por su lado, los desplazados no logran nada. Por eso, asociarse es una gran ventaja. Es así como nace en Tierra Alta la organización ASINDEA, Asociación Integrada de Desplazados del Alto Sinú, toda una experiencia de unión y trabajo en grupo. Escuchemos a Nancy Olea Vega, representante de este grupo.
1: Aquí en el municipio llegó mucha gente desplazada y nos organizamos y pensamos en que en una organización podíamos de pronto organizarnos jurídicamente y reclamarle al Estado los derechos que nos pertenecen a nosotros como desplazados. Y para beneficio de la gente, de todas las comunidades desplazadas que hay aquí en el municipio y veredas aledañas al municipio de Tierra Alta. Y hemos conseguido con el Estado aproximadamente 450 viviendas, que ya la gente hay calificada 400 y de pronto las otras ya están construidas, la gente ya está viviendo en ellas. Muchas dificultades por motivo de dinero que a veces necesitamos para viajar a algunas partes. Y no tenemos porque la gente es de mucho bajo recurso económico. Pero así hemos seguido adelante con ayuda de la misma comunidad. Porque ellos de pronto tenemos unos estatutos que nos rigen en la organización donde la gente aporta 1,000 pesos mensuales y es para nosotros la papelería, todo lo que se necesita y los pasajes que nosotros tengamos que salir a algunas partes.
0: En la actualidad, según cifras gubernamentales, hay en el casco urbano de Tierra Alta unos 63,000 desplazados aproximadamente, más de la mitad de la población total del municipio. 63,000 corazones latiendo, 63,000 almas soñando con un futuro mejor.
1: El mensaje para la gente que de pronto los que no están organizados que se organicen, porque la ley de víctima que empieza ya empezó a regir, ahora a partir del mes de julio la gente que no esté organizada en asociaciones no va a tener ni voz ni voto, entonces yo les digo que se organicen en cualquiera de las organizaciones.
2: Sigamos adelante y nos organicemos en una asociación para que puedan llegar nuestras ayudas. Porque, digamos, despendido, desplazado, o sea, de separado no podemos recibir las ayudas.

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0: hay una cosa que es esta, que es muy buena, que los dos estén igual.
1: Esa es buena, sí.
0: Esa es buena.
2: O sea, contamos hasta tres y uno, dos, uno, dos, uno, dos.

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0: Este es un secreto para que mi papá y mi mamá sepan las cosas que nos gustan.
1: Cuando me dejan jugar fuera mucho rato. Claro, cuando me dicen que entre, yo entro. Pero luego de un ratote.

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1: 4 de la mañana con un minuto.
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1: El siguiente programa es categoría M, para muñequitos.

0: Este café es del lado oscuro. Del serio.
1: ¿Cómo están, muñequitos? Bienvenidos a otro video de la serie Hablemos de...
2: A ver, ya les presenté Freddie Mercury en el rock, Gustavo Cerati en el rock latino, Bob Marley en el reggae. Por ahí hicimos el postmortem de Daft Punk.
3: Y hace mucho tiempo hicimos el de Michael, pero... Ese video no se trataba de mi opinión de por qué lo consideraba el mejor artista. Pero nunca lee todo el misterio alrededor de su... fantasía de la Quintanilla, tu pacha.
1: En fin, en este video le toca a la salsa. Hablemos entonces de José Antonio Ruiz Negrón, Frankie Ruiz. Mira, lo primero que tengo que decirte es que, en mi opinión, y tengo que decirlo así porque los salseros a veces son tóxicos, cuando ven un video de un artista de salsa...
2: Ese man no sabe ni verga lo que está hablando, eso no fue así, tienes que instruirte más, hermano, antes de hacer un video del...
1: En mi opinión, a él se le conoció con varios nombres, el tártaro, el loco, etc. Pero ese del papá de la salsa...
4: No le sé, Rick, parece falso.
1: No me cuadra. Él empezó cuando la salsa aún era dura y todo, pero tanto así como el papá de la salsa. Para ese título hay una fila muy larga de salseros mucho más viejos que él. Qué sé yo, empezando por Pacheco, Tito Puente. La mitad de la Fania podría aplicar para ese título.
5: ¿Y quién le puso ese nombre?
1: Él mismo. Lo que yo más bien creo es que como él estaba del otro lado de la Fania, con el otro sello disquero que le trató de hacer la competencia, él se puso ese nombre como aprovechando que nadie del otro lado se lo había puesto. ¿Tú me entiendes? Como pa' joder.
5: Entonces, según tú, ¿cómo debiera llamarse?
1: Yo le hubiera agregado una palabra más, sensual o romántica.

0: Este cantante de salsa nace en 1958 en New Jersey, cuando su mamá Hilda Ruiz tenía solamente 15 años de edad.
1: Era bien joven y linda. Ella iba a las fiestas mías y todo el mundo creía que era novia.
2: Era muy joven.
1: Chacho, muy joven y linda, la verdad. Ven.
0: Entonces te preguntarás si ella es Hilda Ruiz porque él es Frankie Ruiz. Ese es el apellido del abuelo materno. Porque el papá biológico...
3: Mira, una rilla.
0: Sin embargo, los amigos y la familia le llamaban Frankie por el papá, porque el papá se llamaba Francisco, Frank Torresola.
4: ¿Pero cómo queda de cantante?
0: A los 13 años empezó a tocar el bongó en una orquesta. Y un día en un ensayo, el cantante no aparecía. Y el director, Charlie López, le dijo a Frankie, hey, bueno, como este man no ha llegado, canta tú mientras que él llega, pues. Pero después de que lo escuchó cantando... Ah, y buscaron a otro man para los bongos.
4: Obvio.
0: Así de bueno era.
4: Pero... ¿por qué tenía esa voz?
0: La mamá lo operó de las amígdalas durante la niñez para que durante la adolescencia no le cambiara la voz. Pero, pues ahí no es como arriesgada, ¿no? Bueno, yo no sé cantando, pero si lo escuchas hablando, casi no tiene voz.
1: Porque mi madre cuando me tuvo era muy joven, tú sabes.
5: Y ahora, una historia que no tiene nada que ver.
0: A mí la voz recuerdo que me cambió a los 14 años. Pero lo más raro es que yo no pasé por la etapa esa de los... No, lo mío fue el grano.
5: Una noche cualquiera.
6: Hasta mañana.
5: A la mañana siguiente.
0: Buenos días.
7: ¡What the fuck! ¡Hueputa!
0: Ajá, bueno, volviendo a Frankie.
4: El principio del éxito.
0: En un show de la orquesta La Solución, la mamá de Frankie, Hilda, empieza a joder al director de la orquesta de que le diera una oportunidad al hijo de subir a la tarima y cantar. Y obviamente el director de la orquesta la ignoró por completo. ¿Qué va a cantar si no se sabe las canciones? Pero la mamá jodió tanto que le dieron la oportunidad de improvisar en los soneos.
4: Soneo. Acción efectuada por un sonero, cantante de salsa que domina la improvisación. Ejemplos.
3: Imael Rivera, Marvin Santiago, Carl de León, Gilberto Santa Rosa y un pocotón de gente más que no vamos a mencionar ahora mismo porque este video no se trata de eso. Se trata de cuánto jodió la mamá de Frankie Ruiz al director de la orquesta La Solución.
0: Esa noche ella insistió tanto que 2 años después pasó esto.
8: Tú eres la rueda, yo soy el camino. Pasas encima de mí dando vueltas.
0: Y funcionó en ambos sentidos porque ese tema catapultó tanto a Frankie como a la orquesta La Solución. Pero, lamentablemente, la celebración no duró mucho.
4: La gran tragedia.
0: En pleno apogeo de la rueda, Hilda, la mamá que tanto insistió en el éxito de su hijo, muere trágicamente en un accidente automovilístico. Y murió protegiendo a uno de los hermanos menores de Frankie que viajaba con ella en el vehículo, Víctor. Viti Ruiz. Entonces, esta tragedia cambió por completo la vida de Frankie. Tanto así que ese fue el evento que se convirtió en el detonante de una adicción a las drogas y al alcohol.
1: Y así murió ella, tú me entiendes. Cuando eso yo perdí eso, fue bien duro para mí, tú sabes.
2: ¿Tú crees que eso fue un agente vital de que, te metieras en el vicio de las drogas?
1: No, sí, eso fue lo más que me llevó ahí. ¿Tú me entiendes? De verdad que sí, man. Eso por poco me saca de carrera.
0: Después de que murió Hilda, él se empezó a portar mal. En la orquesta La Solución empezó a hacer cagadas. Y debido a eso se fue a otra orquesta, la de Tommy Olivencia.
8: ¿Y cómo lo hace?
9: No sé.
8: ¿Cuál es el negocio?
0: Ahí pasó un rato con éxitos, por supuesto, pero después la mujer, o sea, la esposa, lo convence de que se convierta en solista. Y a pesar de que ya le iba bien, ahí le empezó a ir mejor.
8: Desnúdate, mujer.
0: Hey, pero también tiene que darle su crédito a los que escriben esa vaina. El intérprete tiene su mérito y todo, pero los que escriben eso son los de la vaina.
5: Y ahora, otra historia que no tiene nada que ver.
0: En casi todas las canciones, él tenía el pregón de...
10: ¡Vaya mi China!
0: La China, en teoría, es ella, su esposa. Pero, según la Real Academia de la Realidad, parece que habían más chinas.
2: O sea, que nunca se opuso a que Frankie estuviera en el ambiente de la música.
11: No, nunca.
2: ¿Nunca le preocupó?
11: Nunca.
2: ¿Ni lo celaba tampoco porque estuviera en el ambiente
11: de la música? Al principio sí. Fue duro para mí, los primeros años. Pero después, poquito a poquito, me fui acostumbrando.
2: ¿Era muy mujeriego en esa época?
11: No.
2: No.
0: Pero el problema del alcohol y las drogas no es que se detuvo ahí. Se puso tan mala la vaina que fue a dar a la cárcel.
4: Más problemas.
0: La razón por la que cayó preso es porque un agente, asumo que de aduanas, en un aeropuerto de Estados Unidos, sospechando que traía drogas en la maleta, le ordenó abrirla para ser revisado. Y...
1: positivo para alcaloide de cocaína.
0: Y Frankie le entró a p***. Sí, a la gente de aduanas.
3: Ese episodio de Nat Geo de Aeropuerto hubiera quedado brutal.
0: Bueno, cumplió su condena, pero cantando en la cárcel.

0: porque dentro de la cárcel él mismo armó una orquesta que se llamó Sal Si Puedes.
1: Presentamos un momento de sabiduría chombal.
0: Buen nombre.
1: Hemos presentado un momento de sabiduría chombal.
0: Y cuando salió, pasó esto.
2: Desde que llegaste, has estado grabando un disco que ya acabaste, que ya está en su proceso final, que se llama Mi Libertad. Y tengo entendido que se le puso ese título por un número que se llama Mi Libertad, que escribió un compositor panameño especialmente para ti, en tu circunstancia, en todo lo que tú has atravesado. ¿Qué dice ese número?
0: Ese número dice así. Estabas cantando, y lo sabes. Allá fuera de la cárcel era palo tras palo.
3: 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Tu cuerpo me embriagó bailando.
1: Presentamos una pequeña clase.
0: Cuando ustedes estén viendo una presentación en vivo y vean al director o al cantante hacer esto, eso es para que la orquesta sepa que viene un cambio, ya sea el final del coro o que van para el puente de la canción.
4: El principio del final.
0: Ya aquí estamos a principios de la década de los 90, los años más fuertes de la salsa romántica. Y en cierto modo la cárcel y la rehabilitación le hizo bien, porque antes, mientras que estaba en la calle, el man estaba normal. Pero cuando salió de la cárcel, salió pompeado. Salió empeluchator. Pero al fin y al cabo, ya de nuevo en la calle, dicen que los perros viejos no aprenden trucos nuevos. Y volvió otra vez al vicio. Él graba un par de álbumes más, pero ya en 1997 creo que se retira de los escenarios por razones de salud.
4: ¿Cómo así?
0: Ese año fue diagnosticado con una cirrosis hepática, pero ya en estado terminal.
4: ¿Qué es una cirrosis?
0: Eso es cuando el hígado le deja una nota a los demás órganos diciéndole que va para adelante.
5: Que todo el tiempo que trabajaron juntos muy bonito y todo, pero hasta aquí. Y sin hígado no podemos vivir, porque él es el que se encarga de limpiar la regular el hierro, la hemoglobina y un poco de vaina más, que yo no soy doctor.
0: Okay. Pero lo que sí sé es que cuando el hígado deja de funcionar, se acabó. Necesitas uno nuevo, o sea, un trasplante. Pero la condición de Frankie era tan mala que no iba a resistir ningún tipo de intervención quirúrgica y mucho menos un trasplante.
4: El final.
0: Después se convirtió al cristianismo, pero ya con eso te está diciendo que está listo para irse cualquier día. Y así fue. El 9 de agosto de 1998 su alma retorna a la fuente original.
6: La siguiente declaración es disque su opinión y no refleja la realidad ni la opinión.
0: Dos vainas. Uno, el verdadero problema del consumo de cualquier sustancia es la adicción.
7: ¡Escucha, mortal! ¡Escucha con cuidado!
5: Si tú eres adulto, lo haces de forma recreativa y sin adicción y sin joder a nadie. Ese es tu problema.
7: ¡Ulicatomia catamsa!
0: Dos, nadie debe ir a la cárcel por consumir ninguna sustancia.
5: Porque no es un tema criminal, es un tema de salud.
0: Pero en el caso de Frankie hay que tomar en consideración dos vainas más. Uno, que Frankie le metió la mano a un agente federal de aduanas en el aeropuerto. Y dos, que ese aeropuerto queda en Estados Unidos, donde las cárceles son privadas. O sea que es un negocio.
1: Presentamos un momento.
0: Cárcel llena, más plata.
1: Hemos presentado.
0: Bueno, y así fue la agridulce vida de José Antonio Ruiz Negrón.
8: Y ahora el cierre con Flow de Locutor.
0: Un talento y una voz espectacular, dañados por una vida llena de malas jugadas y honestamente de malas decisiones. Pero lo que nadie podrá negar, bajo ninguna circunstancia, es que si la salsa sensual tuviera un papá, fuera Frankie Ruiz. Créeme, te lo dijo el Chombo.

0: Tanto así, que ese fue el... Vamos a esperar que se vaya este hijo de moto. O sea, que este man va a demorar toda la mano. Este hijo de que está entregando con esta moto, brother. Muebles.
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0: 4 de la mañana con 14 minutos.
1: A continuación,
2: Machidichos.
1: La más completa colección de dichos machistas. Los machos dicen:
3: sírveme, lávame,
4: plánchame.
1: Pero...
3: mujer, sírveme la comida. ¡Mujer!
4: ¡Es que no me oyes!
1: No.
4: ¿No qué? He dicho que me sirvas la comida.
1: Puro machismo. La esclavitud se acabó hace rato.
3: Pero...
1: pero nada, mi amor. Si das órdenes como un policía, ni te sirvo ni me sirves. Si hacemos las cosas juntos, es diferente.
2: Por una nueva masculinidad.

0: abrazo, que Dios los bendiga. Me voy.
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Hay vainas que se aparecen cuando uno menos las piensa. Llegan y aunque no las quieran, se quedan por unos días.

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0: 5 de la mañana con 3 minutos.
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Cristian Castro y Carin León. ¿Has visto cómo ahí le cuesta llegar a la nota, pero sin embargo hace una cosa que muy pocos cantantes hacen? Y es que canta la melodía tal cual es, tal cual la grabó. Y ese respeto por la melodía original no la tiene todo el mundo. Cristian Castro está muchísimo mejor de la voz. Pero es que aunque no llegue a las notas, siempre trata de darlas, no engaña la melodía. Aquí está Stephan Kramer.

0: Sin embargo, Cristian Castro no hace eso, al revés. Ya se puede estar muriendo que él da la nota que es. Nunca la engaña. Fíjate, Carin León usa una estrategia muchísimo más cómoda para llegar a la nota. Y es agregarle más tuan. El sonido está con una resonancia más alta. Aquí está la voz más atrapada en la garganta. ¿Escuchas ese sonido que es más ah, ah?
1: ¿Sí?
0: Eso ayuda a llegar a los agudos. Yo pensaba que ese agudo lo estaba haciendo Cristian, pero no, es Carin León. Cuidadín con Carin León, que está llegando a esa nota, pero no solamente es llegar, sino que la está proyectando. Ahora hablamos de eso. Y aquí escuchamos un pequeño gallito. ¿Lo has escuchado? Y es que Cristian Castro, cantando en tonos más graves, está más incómodo. En los agudos está como pez en el agua. Además, los agudos los hace de una forma que... No es una voz de cabeza, tiene un nivel de compresión bueno, pero es que además usa muy bien el velo del paladar para que ese sonido se proyecte de forma adecuada. Entonces te da una sensación de que la nota es muy aguda, sin embargo, no es algo apretadita, es algo como grande, es como un huracán. Uf. Y eso también lo está haciendo Carin León, por eso me ha llamado la atención, ¿no? Mira aquí. ¿Pero dónde está aquí el problema? Que Carin León no sabe mantener la proyección en notas tan agudas. Pero ahora vamos a ver cómo Cristian Castro sí que consigue mantener esa proyección. Por eso le sale este gallito a Carin León. ¡Qué bonito! ¿Has visto cómo aquí cuando dice yo no me doy por vencido es una vocal como más cerradita? Porque dentro de los modos puedes hacerlos más proyectados o más cerraditos. Luis Fonsi tiene un sonido en los agudos que suele ser más cerradito. ¿Alguna vez lo hace abierto? Fíjate aquí. ¿Has visto esa I, no? I, es como cerradita. Sin embargo, Cristian Castro, fíjate, es... También es verdad que la E favorece muchísimo más esa posición. Carin León ha tratado de llegar al agudo con una E, pero ahí no ha conseguido proyectarla tanto como sí que lo proyecta Cristian Castro. Se le queda un poco más atascada, mira. La hace más aguda y mantiene esa proyección. ¡Qué pasada, eh! Cristian Castro en los agudos no hay quien le gane. Es su zona de confort. Es increíble. Qué buen rollo, qué admiración mutua. Qué bonito, ¿no? En el escenario no se sienten egos ahí de... No, al revés, se siente agradecimiento, admiración mutua. Qué guay. 2002, Operación Triunfo 1, aquí en España. De repente llega Cristian Castro. Si los de la academia estaban ahí emocionados, yo en casa estaba... ¡Oh, no puede ser! Y canta la canción Lloviendo Estrellas, que no hay ser humano que la cante.
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0: No me lo creía. Pero eso sí, encima del escenario, moviéndose, tiene la misma gracia que yo. Así. Yo estaba escuchando esto y yo pensaba, no aguanta. Cuando llegue al agudo del final es que no lo va a hacer. No va a tener cojones a hacerlo.

¿Por qué pensaba esto? Porque fíjate, antes de los agudos, ¿cómo estaba? Estaba ya luchando por seguir. No llega, no llega, no llega. ¿Tú crees que llegó? Y aquí esperando, mordiéndome las uñas, no va a llegar. ¿Cómo? Está en malas condiciones. Yo cuando escuché esto dije, no puede ser verdad, es playback. Y no, no, no es un playback, esto es en vivo. ¿Has visto cómo se le rompe un poquito ahí? El agudo final no lo hace. ¿Qué coño es esto? Si cuanto más agudo va, más clara tiene la voz. Y ahora viene el agudo, ahora, ahora, ahora, digo, aquí la caga. ¿Sientes eso de lo que te estoy hablando? Que son unos agudos muy proyectados. Que no son estrechitos ahí. Aquí te dejo mi curso XL de técnica vocal. Link en la cajita de descripción donde podrás saber todo sobre la voz. Y además es un curso que voy actualizando y voy añadiendo cosas cada vez.

0: A quien estás escuchando es a Israel Fernández. ¿Y qué está cantando? Bulerías de jaleo, que son preciosas, te hacen saltar de la silla. Fíjate el compás.
1: Ay, dice.

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1: ¿Has visto qué sentido percutivo solamente? Con golpes de nudillos y la voz. Y te hace sentir algo, ¿no? Qué bonita es la música.
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0: 5 de la mañana con 13 minutos.
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0: aplauso.
1: Gracias.
0: Gracias, Nati.

esas nubes, sintiendo una ansiedad que jamás nunca tuve. Pero como soy del pueblo y no soy de la realeza, la información que tengo es solo niebla espesa. Veo un escenario que es solo una pantalla, con un pésimo actor que hablando siempre calla. Se ve una distorsión entre el alma y su cabeza, es mucho lo que dice, pero no lo expresa. Hay un parloteo de palabras malvadas, asustan mucho, aunque no dicen nada. Y con total descaro ponen a la venta la dosis de terror que el poder ostenta. Y todos los artistas encerrados en sus casas, regalando sonrisas como si nada pasa. Y los psicópatas están ganando la última batalla, porque el silencio otorga lo que muchos callan.

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Sí, sí. ¿Cómo fue? Eso es.

0: 6 de la mañana con 4 minutos.
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0: Comienza un revolotear de alas anaranjadas y negras. Es hora de migrar al sur, a regiones remotas y desconocidas. Sus abuelas no les enseñaron el camino, pero ellas lo encontrarán.
1: ¡Míralas, míralas! ¡Ahí van!
0: Viven en Canadá, en los bosques que rodean los grandes lagos de Norteamérica. Son millones, forman una nube de colores y viajan buscando el calor de la primavera para multiplicarse.
2: A veces se elevan a 1,000 metros para aprovechar las corrientes de aire. Con viento favorable, estas frágiles reinas cubren hasta 80 kilómetros por día.
0: Cada noche, agotadas, descansan y comen.
2: Y al amanecer, emprenden nuevamente el vuelo. Se guían por el sol. El astro rey marca el camino a las reinas.
0: Es un camino largo, de 3,000 kilómetros. 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
1: Complejos políticos.
2: Los políticos padecen determinados complejos.
3: Por ejemplo, el complejo de Adán.
4: Antes de mí, nadie. Antes de mí, nada.
2: La obsesión de los gobernantes por creerse únicos e irreemplazables cuando llegan al poder.
3: La vanidad de pensar que el mundo empieza con ellos, que en gobiernos anteriores no hubo más que errores y corrupción.
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5: 7 de la mañana con un...

0: minuto.
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Seguramente ustedes han escuchado aquello de que maldición de cura, muerte segura. Pues bien, cuando la ciudad de Armero desapareció bajo el lodo, comenzaron a circular muchas historias y leyendas. Una de ellas parecía escrita solamente para alimentar el miedo y el misterio. Decían que 37 años antes de la tragedia de Armero, un cura había sido asesinado por una turba enardecida y que antes de morir había maldecido al pueblo anunciando que algún día allí no quedaría piedra sobre piedra. Hoy vamos a hablar de este asunto. Esto es Historias de Adelina. Yo soy Adelina Cobo. Sean todas y todos bienvenidos a mi canal. Pues bien, el curita sí existió. Se llamaba Pedro María Ramírez Ramos. Era colombiano de La Plata, Huila. Había nacido el 23 de octubre de 1899. Pero después de ordenarse, buena parte de su vida religiosa había transcurrido en el Tolima. En 1946 fue destinado como párroco en Armero. Dos años después, Colombia estalló. El 9 de abril de 1948 mataron a Gaitán en Bogotá y la violencia se extendió por buena parte del país y llegó a Armero, que por cierto era liberal y como liberal se les había dado por ser anticlericales en un país donde la iglesia era poderosísima. Mucha torpeza. Cabe anotar que hasta hace menos de cuatro décadas, aquí en Colombia, todos los pueblos y ciudades eran o liberales o conservadoras. Así funcionaba la cosa. Fue en medio de la furia política y de un crecido anticlericalismo en aquellos días de 1948 que a algunos se les ocurrió la brillante idea de señalar al padre Ramírez como representante del conservatismo. Él sabía que su vida corría peligro, por lo que tan pronto supo del magnicidio de Gaitán y de la manera como se había desatado la violencia, el 10 de abril, antes de morir, escribió un testamento espiritual en el que dice: «De mi parte deseo morir por Cristo y por su fe. Mi inmensa gratitud al pueblo de Armero por quien quiero derramar mi sangre». Esa misma noche, una turba lo sacó violentamente de la casa cural y lo llevó hasta la plaza. Allí lo asesinaron a machetazos, ultrajaron su cuerpo. Fin de la historia. Pero es aquí cuando comienza la leyenda. Seguramente, algunos a quienes la conciencia les remordía a los pocos años inventaron el cuento de que mientras el cura era conducido a la plaza había lanzado una terrible maldición contra el pueblo de Armero. Dice que había dicho: no quedará piedra sobre piedra. Pero no era la única versión. Otros aseguraban que había anunciado que así como su cuerpo era arrastrado por las calles, así igual el pueblo de Armero sería arrastrado. No existe una sola evidencia de que Pedro María Ramírez haya dicho nada de eso. Es más, lo que sí existe es el escrito que de su puño y letra se escribió pocas horas antes de ser asesinado, donde cuenta una historia completamente distinta. En vez de maldiciones, el curita dejó por escrito que ofrecía su vida por su pueblo. Ese fue su testamento en el que hablaba de sacrificio.

0: que bajaron directo hacia los ríos, y uno de esos aludes siguió por el cauce del río Lagunilla directico hacia Armero. En pocas horas, toda una ciudad quedó sepultada. Fue cuando desempolvaron aquella vieja leyenda y esta cobró una fuerza extraordinaria. Frente a semejante tragedia tan difícil de comprender, muchos recordaron al cura asesinado y comenzaron a repetir aquella supuesta profecía. Yo me acuerdo de haberla visto en televisión. No quedará piedra sobre piedra. Obviamente, Armero no desapareció por una maldición, sino por un desastre natural. Lo que sí es cierto es que las consecuencias del desastre pudieron ser menores si las advertencias sobre el peligro hubiesen sido atendidas oportunamente. Pero la tragedia convirtió una leyenda transmitida durante décadas en una de las más persistentes en la memoria de las personas mayores de 60 años en Colombia. Pero lo cierto es que la memoria de Pedro María Ramírez Ramos tuvo, para fortuna de su memoria, un destino muy distinto. En 2017, cuando vino el Papa Francisco a Colombia, lo beatificó como mártir de la Iglesia Católica. Y hoy muchos colombianos esperan que algún día sea elevado a los altares y se convierta en el segundo santo del país después de la Madre Laura de Jericó. Esa es la increíble paradoja de esta historia. Durante años se recordó al padre Ramírez por una maldición que al parecer jamás pronunció. El padre Ramírez nunca condenó a Armero, al contrario, ofreció su vida por el pueblo. Bueno, amigos, hasta aquí este video sobre la leyenda de la maldición de Armero. ¿Tú conocías la historia del padre Ramírez? ¿Estás de acuerdo con que el Papa Francisco lo haya beatificado? ¿Crees que el Papa León lo debe canonizar? ¿Y tú crees en esta clase de leyendas? Imagínate, con toda la violencia política que ha habido en Colombia, ¿a cuántos curas habrán asesinado? ¿En cuántos pueblos del país quedaría para inventar muchísimas leyendas y cuentos similares a esto? Cuéntanos qué opinas, te leemos aquí abajo en los comentarios. 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Y si no te has suscrito, hazlo, suscríbete y hazte miembro de nuestro canal. Bueno, encantada de haberlos tenido hoy aquí y hasta pronto.
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0: 7 de la mañana con 9 minutos.
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2: Amigas, amigos, ¿cómo están? ¿Cómo los trata la vida? Estoy segura que bien, que muy bien, porque para eso hemos venido a este mundo, para ser felices. Yo también estoy feliz, aunque no lo voy a negar, estoy un poquito preocupada. Escuchen el mensaje que recibí en mi celular al final del último programa.
3: Doctora Miralles, estoy sorprendido por sus consejos. ¿Cómo es posible que usted vea con buenos ojos esas prácticas perversas de amarrar a la pareja a la cama, inmovilizarla, vendarle los ojos y luego hacer cualquier cosa con ella? Eso es sadomasoquismo, doctora. Eso nace de mentes enfermas.
2: Ay, a ver. No hay que confundir la gimnasia con la magnesia. En el anterior programa yo les hablé de un juego que algunas parejas pueden divertirse practicándolo. Un juego como los juguetes sexuales, como disfrazarse de lobo y caperucita, o de loba y caperucito, que también vale, o como el juego infantil de la gallinita ciega. Son juegos para evitar la rutina en el amor,

0: Pero otra cosa muy distinta es el sadomasoquismo. Veamos una primera llamada. ¿Aló?
1: ¿Aló?
0: Sí.
1: Doctora Miralles.
0: Dígame.
1: Verá usted, y me disculpa la ignorancia.
0: Bueno.
1: El señor que le mensajeó, y usted también está hablando de esa cosa.
0: Sí.
1: Del santo masoquismo, del santo maquinismo.
0: No.
1: Pero yo no sé.
0: Sadomasoquismo, mi amiga.
1: Bueno, ¿cómo se llama esa cosa? Pero
0: sí.
1: Yo lo que quiero saber es qué cosa es esa cosa.
0: Bueno, pues escúchame.
1: A ver, la escucho.
0: El sadismo es una palabrita que viene de un famoso filósofo francés, el Marqués de Sade, que escribió novelas muy horribles donde se justificaban las peores violencias.
1: ¡Uy, Dios!
0: Por cierto, ese marqués acabó en un manicomio porque en realidad el sadismo es un trastorno mental.
1: Todavía no me desayuno sobre qué cosa es esa cosa.
0: A ver, fíjate. El sadismo es obtener placer causándole dolor a otra persona.
1: ¡Qué horror!
0: El sádico se excita sexualmente haciendo sufrir a otro o a otra. ¿Un sádico es un torturador?
1: ¡Qué barbaridad! Me cuesta creerlo.
0: Ese es el sádico. Y el masoquista es lo contrario.
1: ¿Sí? ¿Cómo?
0: Es la persona que se excita sexualmente cuando lo machacan, pues muchacha, cuando es víctima del sádico.
1: ¡Caramba! Tan loco el uno como el otro.
0: Bueno, sí, un trastorno mental. Una relación con insultos, golpes, latigazos, pisotones.
1: ¡Qué horrible!
0: Todo un ritual, ¿ah? Y unos trajes negros con cadenas, uno haciendo de verdugo y la otra de esclava, o al revés.
1: Uy.
0: Ella dominando y el otro humillado a sus pies, o dos mujeres, o dos hombres, o... ¡Aló! ¡Aló! Tenemos más llamadas. Sí, dígame.
2: Aló, doctora.
0: Dígame, sí.
2: Y dígame, doctora, ¿de dónde nace esa locura? Porque hay que estar chiflado para excitarse dando golpes o recibiendo golpes.
0: Bueno, ¿qué te diré? Estas fantasías sadomasoquistas a veces están relacionadas con la idea de que el sexo es malo.
2: Ah, qué tenaz, oiga.
0: Y que deben ser castigados por ello.
2: Gente con muchos complejos, entonces.
0: Bueno, complejos, sí. Personas inseguras que descargan su rabia contra los más débiles.
2: Ah,
0: esos son los sádicos.
2: ¡Qué bestia, vea!
0: Después pueden cambiar los papeles y se vuelven masoquistas. Es decir, se dejan pegar, escupir, maltratar, en fin.
2: ¡Qué cosa tan terrible!
0: ¡Aló! Sí, dígame.
1: ¿Doctora Miralles?
0: Sí, claro.
1: Sí, pues muy interesante lo que usted explica, pero...
0: Ah, muchas gracias.
1: ¿Cómo saber cuál es la gimnasia y cuál es la magnesia?
0: ¿Tú quieres decir...?
1: Quiero decir que ¿cómo sé yo que esto es un juego divertido o es una vaina peligrosa?
0: Ah, pero muy fácil, mi amiga, escucha bien.
1: A ver, dígame usted.
0: El sexo bonito, el placer verdadero, no causa dolor, muchacha, ¿me estás entendiendo?
1: Claro.
0: El amor no debe doler. En un juego amoroso, los dos se ríen, disfrutan la relación.
1: Eso digo yo.
0: Pero si hay golpes, latigazos, insultos, ¡ay, eso no es amor, sino tortura!
1: Sí, sí.
0: Además, todo lo que haga la pareja tiene que ser de mutuo acuerdo. Si después de un rato uno de los dos quiere parar, bueno, hay que terminar el juego, hay que respetar al otro.
1: ¡Qué bueno que lo haya aclarado, doctora!
0: ¿Por qué?
1: Porque yo ya tenía comprada una cadena para jugar con mi compañero, pero ahora...
0: Ay, pero muchacha, guarda la cadena para el perro y diviértanse de otra manera. Y a los sados y a los masocos, les recomiendo de veras que pidan ayuda profesional. Hasta la próxima, amigas y amigos.
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0: Hola, muy buenos días, amigos oyentes. Bienvenidos todos ustedes a las noticias aquí en La Otra Cara, Visión Noticiosa. Excelente día, inicio de semana, lunes 5 de octubre del año 2026. Acá para compartir tanto en la radio, un saludo para quienes nos escuchan por allí, en la página y en la aplicación, y también a ustedes que están acá en el YouTube observando la señal audiovisual desde nuestros estudios en la ciudad de Barranquilla, en el municipio de Puerto Colombia, muy cerca a la ciudad de Barranquilla. Así que bienvenidos y vámonos con los titulares del día.
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0: Bien, empezamos las noticias del día.

Tenemos que mostrar resultados de lo que prometimos cumplir en el acuerdo, como también tienen que hacerlo la otra parte, la guerrilla de las FARC. En este caso, amigos oyentes, el Consejo de Seguridad es uno de los entes multilaterales que siempre estará pendiente de los informes que de acá se emitan allí, en el Consejo de Seguridad. El 12 de octubre se expondrán reparos, ajustes, tienen límites constitucionales. Es decir, que lo que quiera hacer Abelardo, el gobierno de Abelardo, no puede tanto hacerlo porque, amigos oyentes, la Constitución se lo va a prohibir. Los ajustes tienen límites constitucionales, pero a pesar de eso, podrían concentrarse en cambios administrativos. Y uno de esos, recuerden, ya fue lo que hemos escuchado en estos días, el recorte presupuestal. Un recorte presupuestal puede ser bastante fuerte y duro para que la JEP, la Justicia Especial para la Paz, cumple con su función. Tengamos en cuenta y recordación que esta política que representa Abelardo El Espriella ya siempre estuvo en contra de lo acordado en ese acuerdo de paz. Bueno, entonces ahí está, el próximo 12 de octubre, Abelardo, el gobierno de Abelardo, irá ya a poner quejas sobre el acuerdo de paz. Esperemos a ver qué ocurre con todo esto. Atención, atención, porque el Filipichín, el presifrente de la Estrella, dona su salario a 92 jóvenes que viajarán a Europa y a mujeres con cáncer de mama. El anuncio durante su visita a Montería este sábado, lo anunció durante su visita a Montería este sábado. El presidente anunció que destinará su salario de su segundo mes de trabajo para el viaje de 92 jóvenes talentosos al país de Europa, a países y a Europa, y a amigos oyentes, a la lucha contra el cáncer de unas mujeres. ¡Wow! ¡Qué presidente! Que ambos salarios, los dos salarios que le han pagado como presidente, los ha donado. Aquí uno podría entonces inmediatamente concluir pues que el tipo es bastante generoso, una persona desapegada que pues no le hace falta su salario y es capaz de dárselo a las personas más necesitadas. Claro, esto, si es así, tiene que ser acompañado con otras políticas que busquen o que demuestren mejor la generosidad del presifrente. Pero una cosa pasa con esto y otra cosa se muestra con otras determinaciones. Así que esta acción no es tan congruente o no va tan de la mano de otras que también les voy a mostrar. Y allí sacaremos nuestras propias conclusiones. Vamos a América Latina, amigos oyentes, porque Lula da Silva y Bolsonaro se enfrentaron ayer en la primera vuelta electoral allá en Brasil. Lula da Silva y Flavio Bolsonaro irán a segunda vuelta en Brasil. ¿Quién ganó esta primera vuelta? Bolsonaro. Flavio Bolsonaro ganó ayer y de segundo lugar quedó Lula da Silva. Al no tener la mayoría, por supuesto, tiene que haber una segunda elección, una segunda vuelta, y esta será el 25 de octubre. Y la cosa suena como que muy parecida a lo que pasó en Colombia y en otros lugares. Primera vuelta ganada por Abelardo y segunda vuelta también. Veamos qué pasará el 25 de octubre allá en Brasil. Escríbanme qué pasará. Europa, a nivel internacional, Europa entra en el invierno sin su colchón de gas. ¿Qué puede salir mal? La política de la Unión Europea continúa favoreciendo el alza de los precios energéticos y el aumento de la inflación. Todo esto, amigos oyentes, recuerden por la guerra en Ucrania. De allí la necesidad que tienen los dirigentes europeos, arrodillados a la OTAN y a lo que diga Estados Unidos, de buscar un enfrentamiento futuro con Rusia, diciéndole a su población que ya se está comiendo el cuento. Ya saben que ese es nuestro problema como sociedad, nos tragamos los cuentos facilito. Bueno, le está metiendo el cuento a sus ciudadanos allá en Europa que los rusos quieren invadirlos y por tal motivo tienen que prepararse, gastar más en defensa, en fin, porque al final lo que quieren son recursos energéticos que tienen en su poder los rusos, y que bueno, antes de la guerra de Ucrania, pues Rusia se los vendía a un precio que les permitía tener, digamos, una economía basada en el gas y todos estos,

0: segmentos energéticos aceptable. Pero ahora se han encarecido porque Estados Unidos ha impedido que mucho del gas que compraban a los rusos ya no se los compran. Y ahora tienen que comprárselos a otros y más costoso, sobre todo a USA y los negocios que estos dirijan. Atención, porque Pedro Sánchez en España adelanta las elecciones al 29 de noviembre. El presidente del gobierno español, Pedro Sánchez, anunció este lunes la convocatoria de elecciones generales anticipadas para el próximo 29 de noviembre. Analicemos lo que significa. Mucha atención, porque Irán sigue siendo el detenedor de los intereses de Israel en la zona. Dice que aumentará alcance y velocidad de sus misiles para frenar la presencia militar de Estados Unidos. La República Islámica también cerró el Estrecho de Hormuz a los buques comerciales de Estados Unidos y de sus aliados, los aliados de Israel, en el Golfo, paralizando, amigos oyentes, sus exportaciones de petróleo y gas. Y eso es lo que tienen problemado a Occidente. Esas dos guerras, la de Ucrania y esta que lanzaron contra Irán. El viernes hice un contenido, amigos oyentes, allí en Descubriendo, un análisis geopolítico muy interesante sobre quién está deteniendo los intereses de Israel en la zona. Se llama Irán y hay que entender por qué y para qué. Así que no se pierdan tampoco ese programa. Por lo pronto, vamos con el desarrollo de las noticias nacionales.
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0: Bueno, entramos a las noticias nacionales, amigos oyentes. 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Bueno, vamos con el tema que corresponde a Colombia, porque el próximo 12 de octubre Colombia tendrá que ir con el gobierno actual a presentar informes y los reparos que le tiene a el acuerdo de paz. Los alcances de la revisión del acuerdo de paz que prepara el gobierno de Abelardo Lespella, y lo que se espera es qué dirá ante el Consejo de Seguridad. Es muy importante que usted como colombiano sepa eso. ¿Qué tiene que saber? Que lo que se acordó en el acuerdo de paz del 2016 no solamente es un acuerdo interno, si bien es de importancia al interior del país, para garantizar que ambos bandos cumplan lo que firmaron, se pusieron, amigos oyentes, ambos bandos, compromisos, se establecieron compromisos con órganos internacionales, con países garantes y todo esto. Eso no solamente es venga y hablemos, sino que la comunidad internacional está pila a saber que las dos facciones, los dos grupos, los dos bandos que firmaron un acuerdo, los cumplan. Además de eso, también es importante que usted lo tenga en cuenta, todo el acuerdo de paz se incorporó al orden constitucional. ¿Qué significa esto? Que no puede llegar un presidente que no le guste eso y acabarlo. No, tiene que cumplir el acuerdo porque es parte de la Constitución. Entonces, con esa limitancia, Abelardo de la Estrella, que representa todo el sector político que desde el mismo acuerdo lo odia, tendrá que ver cómo lo destruye. Y sobre todo ahora que el 12 de octubre tienen que ir a hablar allá en el Consejo de Seguridad de la ONU. En una semana, cuando la misión de verificación de la ONU presente en Nueva York su informe trimestral sobre la implementación del acuerdo de paz, y esto es importante, ¿quién es el que hace el informe? Apenas la semana que viene. Lo hace una comisión, una misión de verificación de la ONU, ¿sí? Entonces, el gobierno de Abelardo Lespella expondrá ante los 15 miembros del Consejo de Seguridad su posición frente al pacto firmado en el Teatro Colón de Bogotá, allá por el año 2016. Será su segunda parada diplomática de alto calibre después de la Asamblea General de las Naciones Unidas, a la que él no fue, sino que mandó al señor vicepresidente. Vamos a ver si ahora va a mandar nuevamente a su vicepresidente. De hecho, durante la semana de alto nivel de dicho organismo, el canciller Omar Bula le informó al ministro de Relaciones Exteriores de Colombia, o mejor, del Reino Unido, país que actúa también como Fenholder, es decir, responsable o líder del tema de Colombia en el Consejo de Seguridad, que el Ejecutivo tiene la intención de remodelar, ojo con lo que la palabra que están utilizando, de la Espriella tiene la intención de remodelar el acuerdo en función de las prioridades fijadas por el presidente. Remodelar es el término que está utilizando para no decir destruir. Van a decirle allá, van a mentirle a los países garantes que Colombia no quiere destruirlo, sino remodelarlo. Uno cuando remodela algo es para que quede mejor, ¿verdad? El anuncio, en medio de las tensiones con la Jurisdicción Especial para la Paz, reabrió el debate sobre hasta qué punto es posible introducir ajustes a un acuerdo con un mandato de rango constitucional. Como les expliqué, tiene rango constitucional, estructurado en 6 puntos y desarrollado a través de 432 normas entre actos legislativos, leyes, decretos, resoluciones, circulares, acuerdos y documento COMPES. La tiene difícil Abelardo, porque como les digo, no solamente es que tiene un rango constitucional ese acuerdo, sino que tiene que ir a explicar cada vez que la ONU presenta el informe periódico que hace de cómo va el acuerdo firmado. Eso, amigos oyentes, Petro lo machacaba bastante cuando era presidente. Él decía que el acuerdo de paz tiene un carácter vinculante de responsabilidad ante los órganos y países del mundo. Sí, eso no fue que nosotros acá hicimos acá una recocha entre nosotros. No, nos comprometimos ante el mundo a cumplirlo. ¿Por qué? Porque, bueno, han sido tantos años de guerra que, como esto, ¿no? Llega un presidente que le guste la bala y lo desarma. Entonces, todo lo que se construyó se tire abajo. El embajador de Colombia ante la ONU, Mauricio Gaona, explicó que el gobierno está revisando, con base en evidencia, qué funciona y qué no. Este es un gobierno de leyes que va a aplicar la Constitución, respeta el derecho internacional, pero también quiere ser claro en que los procesos de paz deben funcionar, o este proceso de paz debe funcionar. Es para los colombianos y no para quienes encuentran en él una idea romántica de paz que realmente no refleja los miles de muertos. Entonces, algo muy curioso, cuando ganó Gaona, dice este abogado, que antes de ser presidente pues era aplaudido y venerado como casi un rey por los medios de comunicación cuando se trataba de analizar medidas que Petro decía. Pero dice que el proceso de paz debe funcionar. Pero ¿cómo va a funcionar, amigos oyentes, si los Gómez, el clan Gómez allí, uno que es ministro y otro que es senador, quieren desfinanciar la JEP? Ahí es donde están las contradicciones en el discurso. Si tú quieres que funcione realmente como lo estás diciendo aquí, pues tienes que dar todas las garantías. Ahí se está viendo la intención de que funcione. Y si de verdad quieres que funcione y notas que hay algo que se puede mejorar, pues bienvenido sea. Pero cuando dices eso y al tiempo, todo el gobierno o gran parte del gobierno está mostrando la intención de desfinanciar el órgano principal que es la JEP, pues no nos comemos el cuento. ¿Sí? El número de organizaciones criminales que hoy tiene Colombia, el volumen de cocaína más alto de la historia que produce Colombia y del planeta, entonces realmente merece ser revisado, señaló el diplomático. Bueno, entonces una cosa es el acuerdo de paz con las FARC y otra cosa muy diferente es lo que estén haciendo otros grupos. ¿De acuerdo? Las FARC fue una guerrilla que desde allá, a mediados del siglo pasado, surgió por la violencia que hubo entre liberales y conservadores y muchas políticas que mantuvieron al país preso en una clase dominante y que con toda esta violencia que se generó en los gobiernos del Señor, porque tuvo dos gobiernos, los gobiernos de Santos, se planteó la necesidad de dejar las armas. Se logró, amigos oyentes. Se logró. Vamos aquí a una cosa. Se logró, amigos oyentes. Y lo importante entender es que cuando se habla de que haya un respeto por el acuerdo, es que esa guerrilla en particular se comprometa, a lo pactado. Usted no puede decir que el acuerdo haya sido malo o no porque otros grupos cometan actos delictivos, porque, amigos, esos son otros grupos. Ellos no firmaron ningún acuerdo, solo fue la guerrilla de las FARC. Por eso Petro planteó la paz total, es decir, ampliar el proceso de diálogo y desmovilización que se inició con Santos para las FARC, pero ahora con otros grupos, ¿cierto? Eso no tuvo éxito. Estos grupos no tuvieron ninguna voluntad y el gobierno tal vez no tuvo la estrategia, el de Petro, suficiente para obligar a sentarlos. Entonces dicen ellos que merece ser revisado. Amigos oyentes, en este sentido, expertos consultados por este diario coinciden en que no necesariamente se requieren grandes reformas constitucionales para introducir ajustes a la implementación del acuerdo. Modificar su espíritu como tal exigiría una reforma estatutaria que tendría que surtir sus vueltas en el Congreso. Lo que estamos viendo aquí, para que lo entendamos todos, es que hay verdaderamente un afán en Colombia de parte de los enemigos del proceso de paz, que son muchos en el país, de cambiar eso. Pero ellos tienen, amigos oyentes, un obstáculo para lograrlo, y es que, como es constitucional, tú no puedes modificar, porque tendrías que hacer una modificación a la Constitución. Entonces, como lo saben, están viendo a ver cómo logran modificar eso pasando por encima de esa restricción. Y como dice aquí, modificar su espíritu como tal exigiría una reforma estatutaria que tendría que surtir dos vueltas en el Congreso. El Capitolio estableció tres actos legislativos para proteger el acuerdo: el 01 de 2016, conocido como Fast Track, el 01 de 2017, que elevó a rango constitucional los compromisos en materia de jurisdicción transicional, y el 02 de 2017, que determina que los contenidos del acuerdo correspondientes a normas de derecho internacional humanitario son parámetros obligatorios para todas las normas de implementación. Por eso, los planes del Ejecutivo apuntarían a reestructurar por vía administrativa la gestión de la implementación y la financiación de sus programas. Uno puede imaginarse elementos funcionales operativos que sean necesarios cambiar. Uno no puede decir que hasta la última coma es inamovible. Lo que sí es claro es que la esencia de lo acordado es intocable en la medida en que está incorporado la Constitución. Entonces, esto es clave, amigos oyentes, porque quiere modificar cositas. Esta sería una de las formas más productivas de apropiarse de esta discusión, apuntó el ex negociador de paz, Humberto de la Calle. Ay, hombre, pensamos, recuerdo en el 2016, todo lo que significó la firma de este acuerdo. Aquí lo informamos en vivo todos los días. En esa época apenas estábamos en RCPC en radio, no existía Visión Noticiosa en YouTube, pero informábamos sobre las grandes dificultades que tuvo que atravesar ese tratado de paz, no por las partes, ni siquiera por las FARC, ni siquiera por el gobierno de Santos, sino por los sectores que estaban alrededor, como aves de rapiña, tratando de destruir eso. Se firmó, y qué pensáramos nosotros cuando ya comienza a funcionar, de que en pleno 2026 estaríamos todavía, como lo están escuchando ustedes, estar viendo cómo personajes de la política nacional, y ahora el presidente, el presifrente, ver cómo lo modifican, ver cómo quieren que no tenga el mismo sentido que tuvo desde la firma. Y claro, utilizan palabras bonitas, todo. Ustedes van a escuchar toda la argumentación que ustedes puedan imaginarse. La idea es que este acuerdo no haga lo que en esencia tiene que hacer. Amigos, el puntico es la verdad. El otro puntico son las tierras, ¿sí? El primer punto del acuerdo de paz, de los seis que tiene, y eso se deriva en un montón de cosas, claro, pero el primero, amigos oyentes, es que en el acuerdo de paz, en esos diálogos, se determinó que uno de los problemas que generaba la violencia en el país era la repartición de la tierra. La concentración de la tierra en pequeñas familias era un elemento que por mucho tiempo, eso no fue hace ni 2 años ni 3 años atrás, sino por mucho tiempo en Colombia generó la violencia, un generador de violencia. Y por eso nunca se permitió en Colombia la aprobación de una reforma agraria. La reforma agraria acabaría con esa concentración única de ciertos sectores de la tierra. Entonces, el acuerdo de paz vincula una ley de tierras, un marco jurídico para que haya una repartición de tierras. Y eso fue lo que Petro más hizo. Recuerden que Petro comenzó con la Agencia Nacional de Tierras a quitarle la tierra a los que la tenían ilegalmente y comenzó a dársela a los campesinos para cumplir el primer punto. Claro, cuando eso se comienza a hacer, los terratenientes de este país no les conviene. Entonces ese primer puntico no les gusta del acuerdo, porque tienen que soltar la tierra. Y esa es la pelea aquí. Entonces, modificar eso no es decir, no lo vamos a cumplir, por ejemplo. No vamos a cumplir el primer, no, sino que pone trabas a que se pueda cumplir. Entonces, no quitan que se tenga que cumplir, sino que complican para que se cumpla. Es como el tema reciente de las tutelas contra el presidente. Ante cualquier juzgado, usted podía presentar una tutela por algo que la presidencia hiciera negativamente para usted, para su región, para lo que sea. Y un juez regional particular podía analizarla y emitir un fallo que impidiera al presidente que hiciera cualquier cosa. ¿Qué movieron ahora? Ahora sí se puede hacer la tutela, pero tienes que presentarla únicamente ante el Consejo de Estado. Entonces, no quitas el derecho ciudadano a que pueda tutelar al presidente, sino que lo complicas. Y esa es la estrategia de cómo no te quito el derecho, pero te lo restringo, te la pongo más difícil. Igual acá. Entonces, está el tema de tierras, está el tema de la verdad, de la reparación y todo eso, y en la reparación van a perder muchos. Por eso ese acuerdo lo odian la gente, uno de los grupos o la gente más poderosa en el país, los terratenientes, los grandes capitalistas, los cacaos del país, no les conviene. Entonces, ahí está. Pero hasta que llegó un presidente que representa los intereses de toda esa gente. A pesar de que ese personaje, hace unos 10, 15 años atrás, apoyaba ese acuerdo de paz. Incluso hasta escribió un libro en apoyo de la justicia transicional. El Abelardo. Solo que este tipo, como dice una cosa, dice otra, como la chimultrufia. Entonces, vamos a escuchar al expresidente Ernesto Samper refiriéndose a ese acuerdo de paz.
2: La semana pasada, los hermanos Gómez Martínez.
0: Esperemos. Los hermanos Gómez Martínez.
2: El uno como ministro, el otro como senador, iniciaron el proceso de bombardeo y asfixia del sistema de justicia transicional, mejor conocido como la JEP. El uno quitándole recursos para que impiden prácticamente su acción y el otro ya estableciendo las condiciones en que se le puede dar una especie de certificado de defunción. Este sería un gran error si avanzáramos en este punto. La JEP y el sistema de justicia transicional, que es admirado ya como un modelo para salir de los conflictos en el mundo, pues ha cumplido una función muy importante, no solamente porque combina la verdad, que fue lo que manejó el padre de Ru, con la justicia, la imposición de algunas penas, que es lo que está pendiente por parte de la JEP en los próximos años, sino que también establece el resarcimiento de las víctimas y, muy importante, la búsqueda de los 120 mil desaparecidos. ¿Qué vamos a hacer entonces si prospera esta política de bombardeo contra la JEP con los 5.000 militares que ya se acogieron al sistema, que ya reconocieron sus víctimas, que ya hicieron propósito de la enmienda, o con los 10.000 firmantes de los acuerdos de paz que igualmente creyeron en el sistema. Creo que estamos en un momento, en una coyuntura definitiva. No devolvamos el reloj de la historia a la época del conflicto que duró más de 50 años y produjo más de 200.000 víctimas mortales. Colombia tiene el derecho de encontrar una salida pacífica al conflicto armado y una salida que nos permita hacer el tránsito del conflicto al posconflicto. O sea, vamos hacia la convivencia y no hacia la autodestrucción.
0: Claro, entonces la salida pacífica al conflicto es lo que pues tiene en esencia como intención todo acuerdo de paz. Exacto. Las partes se enteran de que la guerra genera violencia, afecta mucho a diferentes poblaciones que terminan en medio del fuego cruzado, no se desarrolla el país, bueno, en fin, tantas cosas. Sin embargo, uno debería, o así espera uno que lo piense el gobierno actual, entender que ese fue un acuerdo que se firmó con una guerrilla. Listo, vamos a respetarlo, que eso continúa adelante y que, bueno, el resto de guerrillas y grupos armados, con eso sí no quiero pues negociar, voy a darle bomba. Ok, entonces por un lado respetas ya el proceso firmado con una de esas guerrillas que ya se desmovilizó, más de 10.000 participantes de esa guerrilla dejaron las armas en proceso de reincorporación y todo esto. Y con los otros, pues les doy bomba. O sea, los que no cumplieron allá, que se llaman las disidencias, y los que quedaron, el ELN y el otro, y el Clan del Golfo y el otro. Pero ¿por qué entonces no quieres respetar lo que ya se firmó? Porque lo que se firmó, como les explico, no le conviene a muchos que se cumpla. Por lo que representa en temas económicos, en temas de tenencia de tierra, en temas de verdad. Por ejemplo, una de las unidades que ya dijeron que iban a quitarle recursos es esta unidad que busca las personas desaparecidas por el conflicto armado en Colombia. Hace parte pues de lo acordado, un órgano que se creó para buscar los muertos, amigos oyentes. Eso es como cuando el gato tapa la cagada, ¿sí? La tapa, para que nadie sepa de la cagada. Así fue. La violencia en Colombia sepultó a las víctimas y no se encontraron. ¿Para qué? Para que nadie se dé cuenta del horror, el porqué, el para qué y todo eso. Buscar, amigos oyentes, a las personas desaparecidas, además del beneficio que esto genera para sus familiares, representa un golpe de quienes quieren que sus cagadas queden sepultadas. Entonces, imagínese usted el conflicto que hay de intereses allí, en medio de quienes hoy hablan de cumplir eso, pero al tiempo representan a quienes más le conviene que eso no se cumpla. Terrible. 8:35. Por favor, déjennos sus comentarios, ya estaremos leyéndolo al final del noticiero. Bueno, el Precifrente es un hombre generoso, bondadoso, que se preocupa tanto por la gente que no está recibiendo su salario, sino que lo dona cada mes. Ha recibido 2 mensualidades y las 2 las ha donado. Esta, por lo menos, la última, se la donó a 92 jóvenes que viajarán a Europa y a mujeres con cáncer de mama. ¡Oh, Abelardo! ¡Qué buen hombre! ¿Será? El presidente Abelardo del Espriella ya anunció que destinará el salario de su segundo mes de trabajo para el viaje de 92 jóvenes talentosos del país a Europa y a la lucha de las mujeres contra el cáncer de mama. Dijo: decidí destinar mi salario a causas que valgan la pena, a iniciativas que hagan algo bueno por los colombianos y que puedan convertir este aporte en una oportunidad, un alivio o un poco más de esperanza para alguien, dijo de la Estrella desde Montería. Los jóvenes a los que hace referencia el mandatario viajarán a Europa a ampliar sus horizontes. Una tiene que ver con los muchachos que están comenzando a construir su vida, que estudiaron, que se esforzaron y que se ganaron una oportunidad maravillosa para conocer al mundo y ampliar sus horizontes. Bueno, no sé qué tan necesario sea eso. Bueno, pero bueno, para esos jóvenes sí, claro. Explico. La otra iniciativa está encaminada a mujeres que están en etapa de tratamiento de cáncer de mama. Sí, es algo como un poquito mejor.
3: Y destinar mi salario como presidente de la República a causas que valgan la pena. A iniciativas que estén haciendo algo bueno por los colombianos y puedan convertir ese aporte en una oportunidad, un alivio o simplemente en un poco de esperanza para alguien. Hoy lo hago por dos causas muy distintas entre sí, pero que tienen algo profundamente en común. Las dos causas están relacionadas con la esperanza, que es algo que nunca podemos perder los colombianos. Una tiene que ver con los muchachos que están comenzando a construir su vida, que estudiaron, que se esforzaron y que se ganaron una oportunidad maravillosa para conocer el mundo y ampliar sus horizontes. La otra causa que estamos apoyando hoy tiene que ver con mujeres que atraviesan uno de los momentos más difíciles que puede enfrentar un ser humano: la enfermedad. Son mujeres que necesitan tratamiento, pero también necesitan compañía, afecto, apoyo y sobre todo saber que no están solas. A ustedes jóvenes y a las mujeres que luchan contra el cáncer, les deseo precisamente eso, que nunca pierdan la esperanza de seguir avanzando y que cualquiera que sea el camino que tengan por delante, encuentren siempre razones para creer, para amar, para mirar hacia adelante. Nunca, nunca, jamás pierdan la fe y la esperanza.
4: Hoy más que nunca estoy firme por los jóvenes y firme por la patria.
0: Siempre el show al final, ¿no? Pero una de las cosas que debe suceder cuando un tipo de medidas escuchamos es congruencia, ¿verdad? Aquí está tratando Abelardo de decirnos que se preocupa y es capaz de donar su dinero a causas nobles. Esto lo hace una persona buena, ¿no? Es lo que la conclusión que podemos sacar. Sin embargo, alrededor del presidente hay cosas no tan como eso. Por ejemplo, el dinero, amigos oyentes, que se donó por parte de muchos órganos nacionales e internacionales para las familias afectadas por el terremoto del 10 de agosto de este año en Colombia. Y llegaron a las cuentas de su esposa, a las cuentas de una fundación creada apenas un mes antes de llegar a la presidencia del presidente. Y no se ha sabido qué se hizo toda esa plata, que son billones de pesos. Entonces, y se han pedido explicaciones y todavía no está claro. La pregunta es, esos recursos, amigos oyentes, que son, sí, bastante, harían bastante bien a las familias afectadas, que en este momento es algo prioritario luego de lo que ocurrió. Pero donar 50 millones a estos jóvenes no va a tapar de ninguna manera, no va a tapar de ninguna manera lo que sucedió. Solo apenas hablando del caso, amigos de Visión Noticiosa, en el caso de las donaciones para el terremoto. ¿Se está queriendo lavar la cara o las manos el señor Abelardo con este tipo de medidas? Claro, este es un tipo de medidas, amigos oyentes, que lo que busca es mostrar que es un presidente preocupado por la gente, distraer con eso y, por otro lado, el dinero yéndose para donde no se debe ir. Así que no seamos tan inocentes en pensar de que esto hace a Abelardo un buen presidente. Si es un buen estratega y si es un buen manipulador para hacer creerle a la gente dicha situación. Entonces, ¿qué opinan ustedes sobre esto? Además, esto demostraría pues que Abelardo no necesita su salario. No solamente porque tenga mucho dinero que acumuló en su época de defensor de la mafia y también incluso también denunciado por sus clientes de haberlos tumbado, de haberlos rascado la plata que tenían. Hizo mucho dinero. Sino que también, amigos oyentes, los negocitos que salen siendo presidente generan más que el sueldito que un presidente se gana. Sí, porque si ustedes comparan lo que se ganan con tantas vainas que hacen, con el sueldo que se ganan, el sueldo es para los buses. Es mucho para nosotros, pero para ellos eso es para los buses. ¿Sí? Para el mecato. Entonces, amigos oyentes, ¿qué piensan ustedes? Vayan dejándonos sus comentarios en el chat. Siempre será importante. Escuchemos entonces, amigos oyentes, las cosas que de pronto no escuchamos. Aunque es un tipo inexperto, Abelardo, así lo dice el periodista Ricardo González, impopular porque llegó a la presidencia con menos del 50% de los votos y sobre todo rodeado de criminalidad, es decir, con mucho rabo de paja, el señor Presifrente infunde miedo a todos los sectores. Entonces, por un lado, como les decía, se muestra como un hombre benévolo, un hombre preocupado por la gente, en fin, todo lo que ustedes escucharon, pero por otro, amenazante con sus opositores. Escuchemos a Ricardo González, periodista, sobre esta nota.
5: No le podemos mostrar miedo al sombrío Abelardo de la Esprilla. No dejemos que siga intimidando a quien no se le arrodilla. Y es que no le podemos comer cuento porque él es un tipo inexperto, impopular porque llegó a la presidencia con menos del 50% de los votos y sobre todo un tipo rodeado de criminalidad. Es decir, un tipo con mucho rabo de paja. Lo malo es que a pesar de estas razones que lo podrían hacer débil, el perverso de la Esprilla infunde miedo, como el que ha generado en los gremios económicos, que llevó a la renuncia de Bruce McMaster en la ANDI y al desnombramiento de Carolina Soto en la Cámara de la Infraestructura. Increíblemente, ningún líder gremial tuvo la valentía de decir que lo que pasó es autoritario porque temen que los empresarios los saquen de sus cargos. También tienen miedo de Abelardo los magistrados de las altas cortes, porque es increíble que se quedaran callados después de que el sombrío hubiera amenazado con la justicia gringa a todos los jueces que frenaron, con razones más que justificadas, la fumigación aérea que afecta a los campesinos. Y en los medios de comunicación es aún peor el miedo a Abelardo. Por eso Blue Radio entregó las cabezas de Camila Zuluaga y Ana Cristina Restrepo. RCN entregó la de Blado y se dice que el colombiano entregó la de Luz María Sierra por razones similares. Además, el gobierno de la ultraderecha estaría presionando al Grupo Prisa para que saquen a Daniel Coronel. Ojalá no se dejen vencer por ese miedo. Entre los congresistas, el temor a de las Priellas es porque les quiten la visa gringa si no apoyan al gobierno. Y es que como vimos esta semana, esa es la nueva arma política del régimen de Trump para ingerir Latinoamérica y ayudar a sus gobiernos lacayos. Lamentablemente hay mucho político al que le duele más que le quiten la visa que su dignidad y convicciones. El sombrío de la Esprilla también nos ha tratado de intimidar a varios periodistas, activistas y caricaturistas independientes, entre ellos Alejandro Villanueva, Emanuel Vidal, creador de Embusteroman, y a mí, como quedó demostrado en estos derechos de petición en los que sus aliados están preguntando por nosotros en varias entidades. Pero en mi caso, le digo al señor de la Esprilla, no le tengo miedo y no voy a dejar que atropelle mi libertad de expresión. Entonces, ya que el establecimiento, los gremios, medios, cortes y partidos políticos tradicionales están entregados y temerosos con de la Esprilla, les pido a ustedes, a los ciudadanos del común, que no le mostremos miedo y que alcemos la voz por todo lado para señalar los atropellos de la venenosa ultraderecha que gobierna en Colombia. Aunque el riesgo es alto por el abuso policial y los falsos positivos que regresaron, no nos vamos a dejar callar ni intimidar. Aquí vamos a seguir.
0: Bueno, ahí está entonces. ¿Los vamos a dejar solos? A todos aquellos que han enfrentado, por lo menos en el tema o en el área del periodismo, Abelardo, como ya ha amenazado a varios y ha hecho que los echen de sus medios, que por mucho tiempo también le hicieron el favor, ¿cómo no los dejamos solos? Pues apoyando, replicando, haciéndolos visibles, amigos oyentes. Entonces, les mostraba, por un lado, un personaje que dona su sueldo a causas, digamos, del pueblo y tal. Por otro lado, amigos oyentes, un enredo con la plata de los damnificados. Un enredo total, eso no hay claridad. Y por otro lado, funge de dictador cuando se le opone cualquiera. Miren que están utilizando algo, como dice Ricardo González, están utilizando algo para intimidar a quienes se les oponga. Entonces, miren que con el tema de la visa. Como tú frenes con un fallo que vamos a fumigar, hablo con los Estados Unidos para que te quiten la visa porque estás impidiendo que logremos avanzar en la lucha contra el narco. Entonces, si tú eres juez y te y crees que ir a los Estados Unidos es lo mejor de la vida, entonces tú dices, uy, yo mejor no actúe eso porque me quitan la visa. Y no solamente eso, sino la imagen que comienza a quedarte. Ay, le quitaron la visa, le quitaron la visa. Entonces muchos se van a frenar. ¡Jueces! Miren cómo el Poder Ejecutivo, que no hace parte del legislativo, del judicial, puede manipularlo con una visa. Y como él es ciudadano gringo y es ficha a los Estados Unidos, se pueden poner de acuerdo. A los Estados Unidos le conviene que no hayan jueces que le tumben la fumigación, porque hay muchas empresas, 14 en concreto, que van a vender ese veneno para matarnos acá a nosotros. Entonces lista, lista, listo, listo, ¿cuál es el tipo? No, tal juez de tal municipio, listo, venga. Y con eso intimida, ¿verdad? O políticos opositores, si tú eres opositor político, también te meten en la lista y te quitan la visa. Y si tú eres un pendejo que si no vas a los Estados Unidos se muere, entonces ahí está. Periodistas, ay, ¿cuánto tenemos que estar unidos ahora ante las actitudes de un reyesuelo, dictador suelo? Vamos entonces con una de las secciones muy interesantes que está sacando Noticias 1 sobre el registro no miente, ¿cierto? Lo que antes sucedía y que el registro captaba, pero que luego con el tiempo la gente se le olvida. Y entonces cualquier camaleón decía una cosa antes y hoy se muestra como otra. Y uno de esos camaleones es el precifrente, claramente. Mire cómo antes, amigos oyentes, estuvo de acuerdo, por ejemplo, con la no extradición. ¿Sí? El precifrente, que hoy se ufana de mandar gente extraditada a todas partes, en su época estaba moviendo una ley con su fundación FIPAS para anular la extradición de esos capos. ¿Y quién lo acompañó en toda esa locura? El que puso de presidente de Ecopetrol, un llave de él, un amigo de él. Vean ustedes, el registro no miente.
6: Él es Joaquín Gutiérrez Caballero, el nuevo presidente de Ecopetrol, antiguo gerente de la campaña a la presidencia de Abelardo de la Espriella. Para encontrar el comienzo de esta historia hay que retroceder más de 2 décadas. En 2006, Abelardo de la Espriella fundó la ONG Iniciativas por la Paz, FIPAS. Así aparece en el registro de Cámara y Comercio, que muestra además a de la Espriella como su representante legal. Y entre los miembros de la Junta Directiva figuraban quien es hoy el nuevo presidente de Ecopetrol, Joaquín Camilo Gutiérrez Caballero. FIPAS participó en los encuentros con universitarios realizados durante las conversaciones del gobierno Uribe con las autodefensas en Santa Fe de Ralito. En dichos encuentros también participó Daniel Peña Redonda, quien más tarde se convirtió en socio del bufete de la Espriella. En esos años, la Fundación FIPAS promovía un referendo contra la extradición.
7: Vamos a completar las preguntas.
6: El archivo muestra a distintas personas que acompañaron al hoy presidente desde aquellos años y guarda otra aparición de Joaquín Gutiérrez. En 2018, de la Espriella estrenó Volare. Entre las personas que aparecen por unos segundos en el videoclip está Joaquín Gutiérrez. De la Junta de FIPAS al video musical hay 14 años. Del video musical a la presidencia de Ecopetrol, 8 más. De la Espriella llegó a la Casa de Nariño y su antiguo compañero de Junta llegó a Ecopetrol. Antes de volar tan alto, los dos ya aparecían en el mismo registro de Cámara y Comercio de FIPAS de 2006, ONG, que en otro registro aparece como liquidada en 2009. Hay amistades que el tiempo no borra y documentos que tampoco, porque permanecen en este archivo que no perdona. De la Espriella para encontrar.
0: ¿Y cuál es el tema aquí? ¿Cuál es el tema aquí? Ustedes se acuerdan que él decía en campaña que, bueno, se iban a acabar esos puestos de corbata, ¿sí? Que se iban a acabar esos puestos de, ay hombre, ¿cómo se dice? Burocráticos. Y que iba a poner a pura gente técnica. Gente preparada, gente que pues tuviese la experiencia y fuese de donde fuese y saliera donde saliera. No, no ha sido así. Sus antiguos amigos. Pero no solamente antiguos amigos que no tienen nada que ver con esto, con el puesto que se merecen, o que, bueno, que se merecen o que les regala, sino en qué estaban cuando fundaron, no una fundación, como dije, sino una ONG, una organización no gubernamental, promoviendo un referéndum, un plebiscito para anular la extradición. Y ustedes escucharon recientemente a Abelardo mandar para los Estados Unidos y diciéndole de cuánta cosa a un extraditable. Qué curioso, ¿no? En esa época era pleno movimiento de del tema este de justicia y paz, el marco de justicia transicional que desmovilizó las antiguas Autodefensas Unidas de Colombia. Él estuvo muy cerca de todos estos personajes paracos que al tiempo eran narcos. Los defendió y ganó muchísimo billete. Amigos oyentes, qué curioso, ¿eh? El archivo, como dice en la nota de Noticias Unos, el archivo no miente. 8:52. Y otra de las cosas que dijimos y íbamos a estar muy pendiente era en las redes sociales. Están recordando lo que era antes y lo que es ahora en el famoso meme de tres doritos antes y tres doritos después. Esta vez vemos gente, amigos oyentes, en el tres doritos antes que impulsaron la campaña de Abelardo. Y tres doritos después, siendo presidente, miren con qué salen.
8: Tres doritos antes.
9: Bueno, acabamos de ejercer nuestro derecho al voto y juega madre y se viene el presidente de Colombia. Vamos a tener la posibilidad de otro presidente. En cambio, si usted vota por Iván Cepeda, maldita sea, a este país se lo va a llevar el berraco. ¿Por qué? Porque ese man no se ha arrepentido de la Constitución y la Constitución que va a hacer él es con odio, con rabia y nos va a acabar todas las leyes que tenemos.
0: ¿Quién es este? Este es un médico antioqueño que en campaña invitaba a votar por Abelardo.
9: Me llama la atención y me preocupa que muy poquita gente a esta hora, siendo las 10 y casi 40 minutos de la mañana, veo muy poquita gente comparado con la vez anterior. Todavía faltan 6 horas, pero no lo dejemos para última hora, por favor. Rápido, rápido, a votar todos por el tigre Abelardo de la Espriella y su maravillosa fórmula presidencial, José Manuel Restrepo. Tenemos que votar. Y después, a las 4 no empiezan a llorar. Cagones. Ánimo.
10: Tres doritos después.
0: El mismo médico ahora preocupado por los contratos a los médicos, como se llaman ahora esos contratos, recuerden, por prestación de servicios. ¿Sí? Una de las cosas que venía trabajando el gobierno de Petro y que pues hubiese mantenido una profundidad si se eligiera Cepeda, era acabar con esos contratos con los que contratan a los médicos y se ganan una pichurria. Médicos que se gastan un montón de plata para graduarse como médicos y salen apenas como médicos generales y terminan ganándose, amigos oyentes, una miseria. Y si no, pregunten a los propios médicos.
9: Hoy vamos a hablar sobre los salarios del talento humano en salud y más exactamente de los colegas míos, los médicos. Hoy en día están un promedio de 2 salarios mínimos y eso que en algunas regiones de Colombia pueden ni siquiera llegar a los 2 salarios mínimos. Entonces, eso es un insulto, eso es triste, lamentable, que hoy en día, 2026, todavía te contraten por prestación de servicios a unos salarios similares a los que contratan a la gente vinculada. Es una completa injusticia. Los salarios por prestación de servicios no deberían existir en mi concepto. Algo completamente lamentable, triste y condenable. Entonces, no lo regalemos por 3 pesos. Defendamos el gremio. Yo sé que tenemos que vivir. Yo sé que tenemos familia y que tenemos deudas.
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0: Este pendejo, ¿por qué entonces no apoyó la política que pusiese a los médicos en el lugar que corresponde en cuanto a el dinero que hay que darles para la retribución de su labor? Una retribución más justa. Sí, en Colombia ya sabemos que los sectores, estos sectores capitalistas que apoyan a las EPS, porque las EPS son los que hacen estos contratos, obligan a las clínicas y todo esto a que funcione el sistema como está. Prestación de servicios. Te dan una pichurria, pero votaste por Abelardo, que impulsa eso mismo. ¿Por qué un personaje de estos hizo aquello? Porque la izquierda hay que destruirla. La izquierda es el anticristo, la izquierda es Satanás, la izquierda es no sé qué, la izquierda lo que les metió la derecha. Y entonces, como se pide de izquierda, ya, pero no profundizas. Ey, ¿qué política apoya que mi sector esté mejor a nivel laboral? ¿La izquierda o la derecha? A ver, reviso, estudio. ¿Qué propone este man? ¿Qué propone esta política? No lo que dicen en campaña, porque en campaña te prometen el cielo y la tierra. Sino que vas, ¿con quién estás tú? ¿A quién están apoyando? Tú estás apoyando a los Char, estás apoyando... Ah, no, este grupo está detrás de que siga, amigos oyentes, la contratación así, por prestación de servicio. Ah, bueno, y vamos para la izquierda. Ah, no, estos son los manes que han venido luchando contra esa medida que es negativa para nosotros. Ah, entonces yo apoyo esta porque conviene a mis luchas. No, no hay ese raciocinio, sino que el miedo del comunismo, el miedo de que se va a acabar la democracia, miedos, un relato que se traga gente, amigos oyentes, que ha estudiado. Porque uno diría un médico, una persona estudiada, ¿no? Médico, bueno, un respeto, ¿verdad? Una persona que estudió, que se quemó las pestañas leyendo. Pero salen, amigos oyentes, si son unos ignorantes sociales, unos ignorantes políticos, algunos, ¿no? No todos. Pero hay un grupo ignorante. Mire, de ese mismo sector, por ejemplo, político, de ese mismo sector de la medicina, sale Carolina Corcho, que ha defendido al salario de los médicos y se ha dado la pela por eso. Entonces, como ella está en el pacto histórico, un médico como este no la apoya, sabiendo o debiendo saber él que está luchando por sus luchas, por sus necesidades. Pero más puede la manipulación en la mente de las personas que las mismas, que lo mismo que presenta cada candidato o cada ideología. Y después nos quejamos. ¿Qué te vas a quejar? Si votaste. Y diciendo, pilas pues, voten. Voten, no sean pendejos, voten para que no sea el mismo de siempre. Y que gane el tigre Abelardo. Bueno, chupa. Ahora chupa. Porque eso no lo van a quitar. Eso no lo va a quitar. Como si quitaron algo que hizo, por ejemplo, amigos oyentes, que nuestros abuelos, nuestros padres, tal vez, y nuestros abuelos, tuviesen la oportunidad de tener casa propia. Usted no nota que en la época de nuestros abuelos, ellos hasta tenían una casa, dos casas, era más fácil tener acceso a vivienda. Hoy es muy complicado. ¿Y qué fue lo que hizo o marcó la diferencia de que nuestros abuelos, o hasta nuestros padres, porque en el caso de mi padre también, hizo utilización de este beneficio, pues les permitiera tener casa con mayor facilidad que lo que hoy podemos hacer o lo que puedo hacer yo o mis hijos? Vean ustedes, aquí nos los explica el congresista Wilson Arias. Vamos a escuchar, y ustedes deben recordar esta situación en Colombia.
12: Colombia ya construyó vivienda pública durante 50 años y le funcionó. Les explico por qué proponemos recuperarlo. Desde 1939 existió el Instituto de Crédito Territorial. El Estado le prestaba a las personas pobres a un interés bajísimo, muy por debajo del resto del mercado. Este instituto construyó barrios completos y formó maestros de obra en todo el país. ¿Y qué pasó? Lo desmontaron con la Ley 3 de 1991.
13: La vivienda dejó de ser un derecho
12: y se entregó con créditos hipotecarios a los grandes cacaos de la construcción como Sarmiento Angulo. ¿Y cómo le fue al país? Entre 1996 y 2002, la mora en créditos hipotecarios desencadenó una crisis que afectó el patrimonio de cerca de 1 millón de familias en Colombia. Y el único programa que rompió ese esquema, la vivienda gratuita, demostró algo contundente. Cuando el Estado entrega la casa sin deuda, el ingreso de esas familias sube un 34%. Para Abelardo, en la reconstrucción del Estado solo se deben dar subsidios, comprar casas a los bancos y a dar créditos a 30 años, nunca figurar como constructor. Por eso proponemos que el Estado vuelva a ser constructor de última instancia, contratando directamente a la gente en el territorio con salario digno. Comparte este video. El país ya lo hizo una vez y funcionó. Lo podemos volver a hacer.
0: Porque había un modelo que se creó en Colombia en 1959, si ustedes escucharon bien, 50 y pico, en los años 50, que se llamó el Instituto de Crédito Territorial. Un ente estatal público que se encargaba de construir casas de interés social y te la entregaba y la pagabas con una tasa de interés bajísima, con la intención de que pudieses tener acceso a vivienda para que se cumpliese el derecho de la vivienda, porque son derechos fundamentales: el derecho a la vivienda, el derecho a la salud, el derecho a la educación, son derechos, ¿cierto? Y en los 80s, finales de los 80s, principios de los 90, llegó a Colombia una vaina que se llama el neoliberalismo. Todo lo público huele a feo, todo lo público es corrupción, el Estado hay que minimizarlo, y hay que darle el negocio a los particulares que son más eficientes. Y ese cuento nos lo tragamos. Usted sabe que somos buenos para tragarnos los cuentos. Entonces nos tragamos el cuento y ya el Estado, a través del Instituto de Crédito Territorial, no construye casas ni presta para que la tengas, sino que lo hace una constructora particular, construye la casa y un banco te presta para que la un banco particular privado te presta para que la pagues. 34% más endeudados en ese por los montos de la vivienda que lo que era antes con el Instituto Crédito Territorial. Entonces ahí está el modelo. Un modelo social y un modelo capitalista. ¿Quién se beneficia de la necesidad de un derecho? El capitalista, porque tú tienes una necesidad de vivienda. Es una necesidad, no es un lujo. Tú necesitas que tu familia esté en un hogar, en una casa, porque ahí se desarrolla tu vida. Pero de ese derecho hay un particular lucrándose. Amigos, el punto es, pensémoslo bien. ¿Será que nuestros derechos como humanos, como ciudadanos, debemos cedérselos para que nos los cumpla un particular? ¿O los derechos siempre deben ser protegidos y garantizados por el Estado? Esa es la cuestión política que usted debe conocer y entender. Estos son los temas que tenemos que aprender a hablar, a conocer, porque no los conocemos, no está en nuestra preocupación, porque como la política es mala y es lo mismo todo, entonces yo no me preocupo por esas cosas, ¿cierto? Entonces, ¿cuáles son los sectores políticos de izquierda, derecha o de centro que en sus propuestas, no solamente propuestas electorales, sino cuando están en los senados, cuando están en las cámaras de representantes, cuando están en la presidencia, en la alcaldía, apoyan que los derechos sean garantizados? ¿Cuáles? Se tiene que escuchar y ver cuáles son las políticas y políticos que usted ve que se preocupan de que los derechos sean garantizados. Es decir, que tengamos derecho a la vivienda, que tengamos derecho a la educación pública, que tengamos los derechos. ¿Y cuáles derechos y cuáles políticos y políticas se han encargado de quitárnoslo y entregarle la ejecución o garantía de ese derecho en particular? De un Sarmiento Angulo preocupado porque usted tenga una casa. No, él está preocupado de que con esa necesidad que usted tiene de casa, usted le haga ganar plata a él. ¿Sí? Que usted le haga ganar plata a él. O, por ejemplo, cuando hablamos de ser pilopaga, fíjate. Ser pilopaga fue un engañabobos impresionante. Plata del Estado que se le daba a algunos muchachos muy pilosos, muy inteligentes, para que pudiesen estudiar en universidades pagas. Que en Colombia estudiar en una universidad paga es lo que todo el mundo quiere, porque es un sinónimo de estatus, de que estoy en una universidad paga. Se ve mejor que si dices que estás en una universidad pública, porque en lo público eso es malo, eso no sirve, entonces en lo privado sí. Entonces apoyamos eso. Vuelvo y digo, nos tragamos el cuento. Pero si el derecho tiene que garantizarlo, el Estado, no para el más pilo, sino para todos. O sea, que el muchacho que no sea pilo se jodió, porque pues entonces a ver si encuentra un cupo en la pública, a ver si lo encuentra. Entonces estamos cerrando las puertas. Pero nos engolosinan y nos dicen, ¡uy, qué idea tan buena! Si tu hijo sale premiado, tú dices, ¡hola! ¡Firme por la patria! Claro, porque el tuyo sí, pero ¿cuántos se quedan sin no? Ah, no, porque es que hay que premiar al que es bueno. Está bien, pero ¿y el que no? Que se quede bruto. Entonces no pensamos en el otro, pensamos nada más en nosotros. Entonces, ese pensamiento no es tan social, no es tan grupal, no es tan humano como el otro, que es más yoyista. Mi privilegio, mi. Entonces ahí están las dos posturas. ¿Qué queremos? ¿Cuál queremos? ¿Cuál entendemos más? ¿Cuál es la que hemos estudiado más? ¿En con qué nos identificamos más? ¿Qué sector político la impulsa más o mejor o se preocupa por lo menos? Entonces aquí Wilson Arias está diciendo, hey, ¿por qué no trabajamos para tener nuevamente el Instituto de Crédito Territorial? Que el Estado construya viviendas y las entregue a los ciudadanos que la necesitan a un

0: Mantial. Ahí fue donde nosotros de pequeñitos nos criamos, mis tres hermanas y yo. Y mi papá comenzó de empleado. Y llegó a, después estudió y llegó a ser oficinista, ya estaba en una oficina. Y mi papá, escuchaba yo, porque acompañaba a mi mamá a pagar la cuota. Yo iba con ella al Instituto de Crédito Territorial que quedaba en la Murillo con la 44 en Barranquilla. Y ella pagaba allí, pagaban dos o tres meses. Le daba para pagar dos o tres meses. Para ver si usted hoy, sacando su casa, puede ir a pagar por el crédito dos o tres meses. ¿No le da? ¿No le alcanza? ¿Por qué? Porque la tasa de interés con la que le están cobrando eso es muy alta. Entonces no le va a alcanzar. Entonces la otra era una cuota fija. ¿Sí? Entonces mi papá pagaba. Siendo obrero, cuando él trabajaba en una empresa, siendo obrero, él pagaba 100 pesos. Y esos 100 pesos siempre fueron. Pero como él siguió estudiando, entonces en la empresa lo pusieron más arribita, y entonces ya ganaba más que obrero. Entonces ya él esos 100 pesos, siendo obrero, siendo ya oficinista, trabajando ya en una oficina, le alcanzaba para pagar más. ¿Cierto? Entonces fíjense ustedes cómo antes era un poco más fácil. Y nosotros logramos tener nuestra casa. Nosotros, porque pues era mi familia. Y eso no se puede. No se puede tan fácil. Entonces hoy tienes que demostrar que necesitas la casa y que necesitas y tienes el dinero suficiente. Entonces termina siendo una casita pequeñita que no la termina. Bueno, en esa época cuando él se la dieron también, era una casa en obra negra que él luego tuvo que ir acomodando. Pero la tuvo, ¿cierto? Amigos, díganme ustedes, ¿se puede hacer hoy? Entonces, ¿yo por quién voy a votar? Si yo tengo esta claridad, hombre, yo voy a votar, vuelo alrededor del espectro político, ¿quién es capaz de pensar eso que estoy pensando yo? Y voto por eso. Y no me dejo engañar de todo lo que dice el oponente de esa idea política sobre el que yo entiendo que debe ganar. ¿Por qué? Porque el otro me va a decir estupideces, porque no va a querer que gane, es obvio. Tengo que ir por eso. Entonces, ¿quién marca el relato? Eso es importante que lo entendamos. Déjenos entonces, amigos oyentes, sus impresiones al respecto. Ahora, otra cosa interesante es lo que acaba de decir el ministro de Agricultura, de apellido Dangón. Familias acá costeñas, terratenientes y toda la vaina. En esta locución, esto no es una locución, en esta intervención, amigos, le recomendaba a los arroceros, hey, no siembren arroz, no es rentable. Siembren marañón mejor. Ay, Dios mío. Lo que uno tiene que ver con estos funcionarios del Filpichín.
1: No sigas sembrando eso, que eso no se da ya aquí. Está el caso del arroz. El arroz ya no es negocio. No siempre el arroz. No es negocio el arroz. Es muy riesgoso. Necesita mucha agua. Los precios del arroz son muy volátiles. Cuando ustedes arrancan, están aquí, cuando van a recoger, están abajo. Hagan proyectos como lo que me está preguntando Alberto, proyectos que siembren una vez y piensen en 25 años facturando. No estar pensando en proyectos de cada 6 meses, los proyectos de cada 6 meses para hacerlos en grandes exposiciones. Siembren marañón, el marañón da una rentabilidad por encima del 34%, lo acabo de ver en Arauca, en Michala, es tan rico lo que se llama marañón. Las condiciones nuestras son mucho más favorables. Javier Yamín, que está aquí, ha estudiado mucho las condiciones agroecológicas de la Guajira. Javier nos enseña cada rato que yo vengo y dice que está en los meses de enero, de diciembre, que baja la humedad relativa, que eso es bueno, que la brisa, que aquí lo único que necesitamos es agua. El resto lo tenemos. Tenemos la mejor luminosidad de Colombia. Tenemos el cambio de clima perfecto, tendremos que hacerlo. La ganadería no vuelve a hacer ganadería si no la forma.
0: Entonces el ministro de Agricultura le está diciendo a los campesinos, amigos oyentes, que no siembren arroz, que no es rentable. Ustedes lo escucharon a él ahí. No es la frase de un locuaz ministro preocupado por los campesinos. Es la advertencia de que quieren sacar del camino a los minifundistas arroceros y tomar sus tierras para

hacer grandes negocios. Recordemos que la familia Dangond tiene inversiones considerables en cultivos de palma y ganadería, en empresas como Palmas Oleaginosas de Casacará, se llama Casacará, S.A. y Open Loans. Ese es el ministro. Amigos, el arroz es básico en la canasta, en el plato de comida de todos los colombianos. Nosotros comemos arroz todos los días. Yo creo que somos los que más comemos arroz en toda América Latina. Aquí si no hay arroz en el mediodía o arroz en la noche, la vaina está maluca. Arroz con huevo, arroz con lo que sea, pero hay arroz. Y el tema, decir que no es negocio, que no es rentable el arroz. Entonces, si nosotros no sembramos el arroz en una tierra que está hecha para que sembremos lo que queramos, entonces tenemos que importar el arroz. Y pues, si hay importadores que sí van a ganar plata, que no van a ser los pequeños productores de arroz, siempre son los grandes capitalistas. Entonces, el análisis es el siguiente. ¿Qué es lo que debe hacer un ministro para hacer rentable la siembra de arroz? ¿Cuál es el programa de agricultura que debe implementar el gobierno para que pueda haber una estabilización de los precios? Esa es la preocupación de un gobierno para garantizar que un sector tradicional de la agricultura colombiana pueda seguir sembrando y vendiendo arroz. No decirle, hey, loco, dejen de hacer eso. Oye, qué fácil. Y toda esa gente tendrá que irse a sembrar según el Marañón. Y el arroz no se lo compramos a los chinos, a donde sea. Estamos desestimando nuestra producción nacional de alimento, de uno de los alimentos que más consumimos los colombianos, el arroz. Y eso se llama atentar contra la seguridad alimentaria. ¿Sí ve? Entonces, por un lado usted tiene un man que le da su salario a unos muchachos que se van allá para Europa y otras señoras que están haciendo su tratamiento. Pero por otro lado, lo que haces por acá, lo tiras por acá. No nos engañan, porque si estás preocupado por la gente, dándole tu salario, tienes que estar preocupado también por los arroceros que son fundamentales en un país tradicionalmente agrícola y también comedor de arroz. Ahí está la locura, man. Qué locura, hombre, que estamos viviendo nosotros. Una locura. 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Muchísimas gracias.

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0: Bueno, amigos oyentes, hubo elecciones ayer en Brasil y ya conocemos los resultados. Ganó la primera vuelta Flavio Bolsonaro, se impuso sobre el candidato presidente Lula da Silva. O sea, ganó la derecha ayer. Claro, no le alcanzó para ganar completamente, sino que se obligó la cuestión a una segunda vuelta. Así entonces, los candidatos presidenciales Lula y Bolsonaro volverán a enfrentarse el próximo 25 de octubre, en 20 días, en la segunda vuelta de elecciones en Brasil. Según los resultados publicados por el Tribunal Supremo Electoral de este país, ayer en la noche, al 99%, casi todo lo escrutado, mostraba a Bolsonaro, ultraderechista Partido Liberal, con un 47,03% de los votos. O sea, Bolsonaro logró 56.104.049 votos, seguido por el líder histórico del Partido de los Trabajadores, Lula da Silva, que obtuvo el 45,16%, representado en 53 millones 876 mil 219 votos. O sea que prácticamente por 2 millones y votos por encima ganó Bolsonaro. Bolsonaro mantuvo la ventaja a lo largo del escrutinio, con porcentajes por encima del 48% en la mayor parte del momento en que estaban contando los votos, mientras que Lula arrancó del entorno del 40% y fue ganando terreno. Redujo en más de 8 puntos la ventaja inicial de Flavio Bolsonaro y se encamina al balotaje con una diferencia de unos 2 puntos, en un escenario que las encuestas de segunda vuelta ya mostraban empatado. El nordeste brasileño fue la base de la remontada de Lula, por lo que se movilizaron y su participación será decisiva para el 25 de octubre. Ganó Bolsonaro ayer en la primera vuelta y se verán las caras Lula y Bolsonaro el 25 de octubre. Según los datos mostrados por el órgano de escrutinio en Brasil, con el escrutinio casi del 100% de un universo de más de 158 millones de votantes, claro, Brasil es inmenso, con una población inmensa, miren, que pueden votar 158 millones de personas habilitadas, ¿no? La comparecencia fue de 125 millones 265 mil 833 personas. Frente a una abstención del 33.467.000, es decir, una abstención del 21%. ¡Wow! Ya la gente sale a votar, a menos que sea obligatorio, ¿no? Pero impresionante, mire, la abstención apenas del 21%. Lula y el hijo del expresidente Jair Bolsonaro volverán a enfrentarse el 25 de octubre, en la segunda vuelta de las elecciones, luego de una corta segunda campaña electoral que impone al progresismo el reto de una mayor movilización y vías para atraer más votos del espectro independiente, o sea, como los de centro. El abstencionismo o sectores cuyos candidatos quedaron fuera de la contienda, aunque esos que perdieron tienen posiciones más cercanas a la de Bolsonaro. La tiene complicada Lula, señoras y señores. Así que esto huele. Huele a que lo va a ganar Bolsonaro. y va a volver la ultraderecha a Brasil. Señor, quedando el único país que no está gobernado por la misma, México, que sus elecciones presidenciales creo que serán en 4 años, 3 o 4 años. La cosa está compleja.
2: De Brasil abrió una investigación por presunta injerencia estadounidense en estos comicios electorales. ¿Es nueva esta forma de intervenir en la política brasileña, Estados Unidos?
3: No, no es para nada nueva y tiene una larga historia, no solamente en Brasil, sino en toda América Latina. Sistemáticamente Estados Unidos ha intervenido de diferentes maneras, ya sea a través de la CIA en los casos más violentos, a través de bloqueos, y está muy claro, ¿no?, que esta elección es un tema muy acuciante y muy preocupante para Estados Unidos, y claramente se notó en el discurso de Lula, tanto en la ONU como en el cierre de la campaña, ¿no?, un fuerte rechazo a la política injerentista de Estados Unidos, ¿no?, con esta idea de que Brasil no entra en el patio trasero de nadie, ¿no?
0: Bueno, entonces ahí está, unas elecciones también marcadas por la injerencia electoral desde los Estados Unidos, con las estrategias que suele tener ya Estados Unidos implementadas para lograr manipular el juego electoral en nuestros países. En su primera declaración, y nosotros nos tragamos el cuento. Eso no funcionaría si nosotros no nos tragamos el cuento. Mucho brasileño se está tragando el cuento, como mucho colombiano se lo tragó, como mucho chileno se lo tragó, como mucho hondureño se lo tragó, como mucho peruano se lo tragó, como muchos se lo han tragado. En sus primeras declaraciones, tras conocerse el resultado o los resultados, Lula agradeció a millones de brasileños que fueron a las urnas para la votación por todos los cargos, al tiempo que señaló las cifras de abstencionismo. Apenas comienza el juego, estamos en la prórroga, volveremos con energía plena y hablaremos del futuro. El resultado muchas veces es inesperado, nunca logramos todo lo que queremos, estábamos convencidos de ganar en primera vuelta, pero eso también nos ha pasado otras veces. Tenemos la segunda vuelta y es la hora de la prueba final, de demostrar la verdadera foto de Brasil, el Brasil que queremos. A partir de mañana comenzaremos nuestra nueva campaña, afirmó Lula ante miles de seguidores en São Bernardo do Campo, São Paulo. Eso fue lo que dijo el presidente candidato una vez terminada. Será, subrayó, una campaña entre dos candidatos que entonces podemos exponer las diferencias entre las propuestas que existen en Brasil, con lo que hizo referencia a que llega el momento de contrarrestar las propuestas reales entre el modelo de Brasil que él promueve y el que promueve la ultraderecha de Bolsonaro. La gente tendrá que conocer qué promueve cada uno y votar a conciencia. Lula destacó la experiencia de su vicepresidente Geraldo Alckmin al frente de Sao Paulo y su experiencia como presidente con los mayores cambios sociales en la historia de Brasil. Del lado de Bolsonaro, señaló la biografía de un pasado tenebroso sin un horizonte promisorio. Esto huele a lo mismo que ocurrió en Colombia. Esto, claro, que tenemos que mostrar qué Brasil queremos construir. Vamos a mostrar lo que se hizo y lo que espera la sociedad que se haga. Brasil debe tener un futuro que pasa por la inversión y el desarrollo social para transformarse en un país competitivo a nivel internacional con la capacidad de dar un salto en que la sociedad pueda alcanzar el estado de bienestar, señaló el mandatario. Entonces, amigos, Bolsonaro ganó ayer. En una intervención en la que se dedicó a criticar a Lula y su gestión, Bolsonaro decretó el fin de la era del Partido de los Trabajadores y con pocas propuestas, entre ellas un gobierno con menos ministerios, igualito que Milei, igualito que prometió también Abelardo, las mismas propuestas, dijo estar preocupado por el futuro de Brasil. Tras plantear su intención de atacar y resolver los problemas reales de Brasil, añadió: quiero tener la oportunidad de cuidar de Brasil, quiero tener la oportunidad de cuidar del pueblo brasileño, quiero tener la oportunidad de cuidar de ti que me estás viendo, dijo Bolsonaro una vez finalizado el encuentro o su manifestación, ¿no? Entonces, ganó Bolsonaro este primer round, ¿verdad? Pero ahora vamos a ver el tema de las gobernaciones y el Congreso, porque también estuvieron ayer en juego en las elecciones. En la carrera por las gobernaciones estatales, y que son 20 gobernadores, quedaron elegidos en la primera vuelta. Sao Paulo, Minas Gerais, bueno, todos estos, departamentos, como le decimos aquí, mientras que 6 estados y el Distrito Federal irán a segunda vuelta. De Sao Paulo, el derechista Tarciso de Freitas, un aliado de Bolsonaro, ganó ante el aspirante Fernando Haddad, del Partido de los Trabajadores. Así que no solamente perdió ayer en primera vuelta el Partido de los Trabajadores con Lula, sino también, por ejemplo, en la gobernación de Sao Paulo. Con el 90% de Freitas tenía Del otro lado, Rafael Fronteles, del Partido de los Trabajadores, alcanzó el 70% de los votos válidos en las elecciones para el gobierno de Piauí, el porcentaje más alto registrado entre los gobernadores elegidos en primera vuelta este domingo. Así que, bueno, ahí estuvieron las elecciones de ayer con una marcada ganancia, amigos oyentes, de la ultraderecha en allí en Brasil. El Partido Liberal es primera fuerza en ambas cámaras del Congreso, el Partido Liberal, con el 97% escrutado en diputados. El PL suma 119 de los 1513 bancadas. En el Senado, con el 98%, proyecta 29 de los 81. Para situar el o los resultados del Congreso. Aquí está entonces el partido de Lula, el PT, quedó en el Senado en el segundo lugar con 9, amigos oyentes. Y el PL con 29, o sea, se ganó todo el PL. Así es, amigos oyentes. Qué cosa, ¿no? El segundo resultado favorable a Bolsonaro fue el Partido Liberal, que avanzó en ambas cámaras del Congreso brasileño. En la Cámara de Diputados, el bolsonarismo alcanzaría 131 bancas ante 231 del Partido de Centro y 122 de la izquierda. En el Senado, el Partido Liberal, el bolsonarista Partido Liberal, tendría 33 curules, 10 más que en 2022. El Centro quedaría con 31 desde 13 anteriormente y la izquierda con 15. Así que la izquierda en Brasil perdió. Señor, claritico los resultados. Y esto huele a que la derecha va a volver, amigos oyentes, al poder. No, si fuera la derecha. Oye, si fuera la derecha, fuera mejor. La ultraderecha, que no es lo mismo, ¿eh? No es para nada igual. A que lo tengamos ahí siempre recorderis. Bueno, ¿qué opinan ustedes? ¿Qué creen ustedes que pasará este 25 de octubre? Póngale que gane Lula. Que haga una vaina y gane Lula. Pero va a gobernar con un Congreso que en su mayoría es de los opositores. Así como gobernó Petro y no lo dejan hacer casi nada. No lo dejaron hacer casi nada. Ahora imagínense. Entonces, no solamente es ganar la presidencia, sino también ganar un número importante de senadores o representantes a la Cámara, como se llaman aquí en Colombia. Allá también hay Cámara Alta y Cámara Baja. Modelo, como le llaman, bicameral. Bueno, amigos, vámonos para la sección internacional.
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0: Bueno, Europa entra en el invierno. Y ahorita en diciembre se viene el invierno, finales de diciembre, sin su colchón de gas. ¿Qué puede salir mal? La guerra en Ucrania los empezó jodiendo con ese cuento, le siguieron el cuento a los gringos y ahí tienen. Y ahora con el tema del Estrecho de Hormuz, que está bajo el control de Irán, que tampoco les deja meter y sacar nada de ahí, se les complica la situa. Europa entra en la temporada de calefacción. Claro, con sus reservas de gas en uno de los niveles más bajos de los últimos años. Los almacenes estaban llenos aproximadamente al 72% ante el inicio de la temporada, según los datos oficiales. En caso de un invierno que será especialmente frío y de nuevos problemas con los suministros de Oriente Medio, Europa podría verse obligada a comprar gas natural licuado a precios elevados. Esto, claro, aumentaría las facturas energéticas y las presiones inflacionarias que tendrán que pagar todos los europeos. La situación se explica por el deterioro de la economía tradicional del almacenamiento, porque pues las condiciones de suministro ya variaron por las dos guerras, la de Ucrania-Rusia y la de Israel-Estados Unidos contra Irán. El modelo era sencillo: comprar gas en verano, cuando la demanda y los precios suelen ser menores, almacenarlo y venderlo durante el invierno, cuando aumenta el consumo y también el precio. En los últimos años, sin embargo, esta diferencia estacional prácticamente ha desaparecido. Durante los meses de verano, los precios del gas siguieron siendo elevados debido a la competencia por el suministro mundial de gas. La situación se agravó por el conflicto en Oriente Medio y los problemas relacionados con el Estrecho de Hormuz, por donde pasa la quinta parte del comercio mundial de gas natural, o del gas que eso que necesitan para calentarse. Vea, Europa, con la necesidad que tiene de gas, oye, debe evitar el chicharrón, el enfrentamiento, el problema, y buscar un mundo más pacífico, donde el comercio pueda fluir sin imposiciones ni vainas, pero le hizo caso a USA, y ahí tienen, tomen para que lleven. Los gobernantes y la gente creyéndole y tragándose el cuento a los gobernantes. Ahora quieren irse a una guerra contra Rusia para garantizar eso. Quieren irse a una guerra contra Rusia con el cuco que le están metiendo a todos los europeos de que Putin quiere invadir toda Europa como en los tiempos de Hitler, en los tiempos de Napoleón, yo sé qué. Al mismo tiempo, los operadores europeos siguen teniendo obligaciones de almacenamiento, es decir, comprar gas caro durante el verano puede significar venderlo con pérdidas durante el invierno. Esto afecta la rentabilidad de las instalaciones de almacenamiento, diciendo que no se puede reinvertir ni operar instalaciones de almacenamiento en forma sostenible a largo plazo si las diferencias estacionales siguen siendo persistentemente negativas y las capacidades se comercializan por debajo de su costo, afirmó Michael Schumelzer, responsable de la regulación del almacenamiento europeo. Consecuencias de una mala decisión tras la guerra. Y por ahí sigue todavía Emmanuel Macron mandando plata para Ucrania. Oye, qué bruto Macron. Oye, deja de ser tan bruto. Tú lo que tienes que es, hey, loco, siéntense a dialogar ya, para que se regule, para que se retorne la venta de gas que necesita tu gente. Si el invierno resulta especialmente frío, las reservas podrían agotarse más rápidamente. Y si los suministros procedentes de Oriente Medio no se recuperan, Europa tendría que competir por cargamentos adicionales de gas natural licuado, caro, incluido el procedente de los Estados Unidos. Imagínate comprar gas natural, este gas licuado que viene de Estados Unidos, que está bien lejos, en barco, que antes iba por un tubo, venía un tubo desde Rusia. Un tubo de Rusia bombeaba gas siempre. Rapidito llegaba y más barato. Se pusieron a pelear con los rusos y una de las primeras cosas que hicieron los Estados Unidos con el Reino Unido fue dañar ese oleoducto, ese gasoducto, el Nord Stream, lo volaron. Y nadie dijo nada. Y le echaron la culpa a Putin de que él había volado. Él había volado el gasoducto con que le vende el gas a los europeos. Y la gente se traga el cuento, no joda, pero qué vaina, oye. El problema también está relacionado con los cambios realizados por Europa en los últimos años. El aumento de los precios del gas en Europa comenzó en el 2021, cuando la Unión Europea pasó de la tradicional vinculación de los precios de los contratos de gas al precio del petróleo, a una mayor vinculación con los o las cotizaciones de gas en los mercados bursátiles. ¿Sabe quién termina pagando eso? La gente. Porque a los gobernantes no les importa. La gente, el pueblo es el que termina enriqueciendo a los que venden todo este gas licuado. Además, desde el año 2022, los países europeos redujeron las compras de gas ruso, barato, por gasoductos, y aumentaron la dependencia del suministro procedente de Noruega, Estados Unidos y Oriente Medio, que es más caro. Recientemente, el expresidente de Rusia y actual vicepresidente del Consejo de Seguridad del país, Dmitry Medvedev, afirmó que Europa había creado sus propios problemas al destruir la cooperación energética con Moscú. Según él, los países europeos aún están recogiendo lo que han sembrado. ¡Qué brutos! ¡Pónganle cero, hombre! La presidente de Francia, o el presidente de Francia, Emmanuel Macron, admitió que el gas ruso, al que Europa renunció por decisión propia, formaba una parte fundamental de la competitividad de la industria de la región. Oye, eso es tan fácil de entender. Es lo que está pasando con Colombia, ¿no? Oye, tenemos aquí a Venezuela que nos vende un gas más barato, porque nosotros necesitamos gas. Lo que producimos no es suficiente para lo que consumimos. Tenemos que importar. Oye, tenemos allí a un país que tiene gas a la lata. Zampemos un tubo de allá para acá y le compramos más barato. Yo creo que el tubo ya existe, sino que las diferencias políticas, porque como ellos son comunistas y nosotros somos los capitalistas del universo, los bonitos del universo, no vamos a hacer esos negocios. Pero mentira, es para que los importadores de gas licuado ganen billete. Barcos que vienen de por allá de casa del carajo llenos de un gas metido en agua para después tener que sacarle el gas, el agua, desgasificarlo. Si eso vale plata, y entonces es más caro ese gas. Oye, definitivamente que no joda. Entonces, Europa le compraba el gas baratico, baratongo, a los rusos por un tubo. Obvio, lógico, lo que hay que hacer. Mantengamos buenas relaciones con los rusos, hombre, nos conviene. Nos conviene. Dejemos de estar jodiéndoles la vida de que vamos a rodar las fronteras de la OTAN hacia ellos porque se nos van a emberracar. Vamos a mantenernos aquí en armonía todos. No. Estados Unidos dijo que no. Yo les tengo que venderle el gas a estos manes. Vamos a destruir el Nord Stream. Lo destruyeron. ¡Bum! Una bomba ya debajo del mar. ¡Bum! A 2022 volaron eso. Y ahora depende de un gas más caro, traído de más lejos. Licuado que tienen que desgasificar. Creo que le llaman a ese proceso inverso. Hombre, ¿y quién paga la factura ahora? Todos los europeos. Y ahora llega el invierno. Tienen que calentar sus casas y eso lo hacen generalmente con gas. Si no, vas a tener que hacer una chimenea. Claro que ni puedes, porque la chimenea era cuando tenías casas y ahora viven en puros pisos. ¿Cómo carajo calientas eso allí? Imposible. Ahora resulta que Pedro Sánchez, amigos oyentes, va a adelantar las elecciones al 29 de noviembre en España. El presidente del gobierno español, Pedro Sánchez, ha anunciado este lunes la disolución de las Cortes y el adelanto a las elecciones generales del domingo o al domingo 29 de noviembre. En una comparecencia en el Palacio de la Moncloa, Sánchez ha defendido el trabajo de su gobierno durante la legislatura y ha llamado a los españoles a decidir si quieren que España se sume a la ola de ultraderechistas que involuciona y recorta derechos, o desean que España siga siendo el baluarte de la apertura de la justicia social y en responsabilidad medioambiental. Me huele también a que Vox se lleva las elecciones en noviembre. Partido ultraderechista de Abascal, de Feijóo y toda esa gente. El jefe del Ejecutivo ha reivindicado su labor en una época en la que ha sido necesario afrontar enérgicas inéditas y lidiar ha dicho con la peor oposición que ha conocido nuestra historia democrática y con élites económicas y sociales muy poderosas. Y esto se da, amigos oyentes, en medio de manifestaciones sociales en España por el tema de la vivienda, que se ha encarecido terriblemente por el abuso especulativo de los fondos buitres en este país. Ha defendido así las medidas valientes aprobadas para reforzar al estado de bienestar sin sacrificarlo al atar militar del 5%, en referencia a la exigencia del gasto militar que está imponiendo Estados Unidos en la OTAN, y también para construir un mundo mejor frente a tiranos tecno-oligarcas y genocidas. Me huele, no sé, pero me huele, amigos oyentes, a que Vox tiene su mayor oportunidad de llevarse la ganancia. Bien, Irán, amigos oyentes, el que está deteniendo los intereses de Israel en la zona, aumentará alcance y velocidad de sus misiles para frenar la presencia militar de Estados Unidos allí. Imagínate, ya que de por sí esos misiles eran súper rápidos, misiles balísticos, dicen que van a aumentar su velocidad. Oiga, serán súper, hiper rápidos esos misiles. Y no solamente eso, sino que aumentarán el alcance para que lleguen más lejos. Oiga, Irán está decidido a seguir siendo piedra de tropiezo de Israel. Las Fuerzas Armadas de Irán modernizarán sus reservas de misiles para mejorar su alcance y velocidad, en medio del actual estancamiento en la guerra entre Estados Unidos e Israel contra la República Islámica, anunció este domingo el portavoz del ejército, el general de brigada Mohammad Akraminia. Los misiles que utilizamos durante la guerra, en particular los misiles de las fuerzas terrestres, que tenían como objetivo las bases enemigas en Kuwait, y los misiles de crucero lanzados desde el mar de la Armada que impactaron en los buques enemigos, tuvieron un rendimiento excelente y demostraron ser eficaces. Ahora, ¿qué van a hacer? Los van a mejorar. Estados Unidos e Israel lanzaron una guerra no provocada contra Irán el 28 de febrero pasado. Los ataques estadounidenses e israelíes del primer día mataron al líder supremo de Irán, Ali Khamenei, a altos mandos del cuerpo de la Guardia Revolucionaria Islámica y a 120 niñas en una escuela primaria de Minab. Las fuerzas iraníes respondieron atacando bases militares estadounidenses en la región del Golfo Pérsico, desde donde se originaron los ataques. Como resultado de este contraataque, del éxito de los ataques iraníes con misiles y drones, las fuerzas estadounidenses se vieron obligadas a retirarse a bases fuera del Golfo. Tremendo, ¿ah? Hemos llegado a la conclusión de que necesitamos mejorar la velocidad y el alcance de estos misiles, ya que el enemigo ahora opera más lejos de nuestras costas, a distancias de hasta 1000 kilómetros. Y si Dios quiere, también modernizaremos estos misiles, añadió el general. Entonces, fíjate, los Estados Unidos son cobardes. Y Donald Trump sí habla M. Entonces, lanzaron con Israel, lanzaron el ataque el 28 de febrero. ¡Rua! Y mataron a varios, pero no lograron lo que querían en Irán. Entonces, los iraníes lanzaron sus misiles y los obligaron a retirarse a 1000 kilómetros más para allá, porque sabían que hasta allá no llegaban los misiles de los iraníes, porque donde se pusieran más cerca los borraban del mapa. Pero ahora los iraníes dijeron, ah, se echaron más para allá, ah, bueno, ahora vamos a coger los misiles y los vamos a echar más para allá, que tengan mayor velocidad y mayor alcance. Irán también cerró el estrecho de Hormuz a los buques comerciales de Estados Unidos y de los aliados de Israel en el Golfo, paralizando sus exportaciones de petróleo y gas, provocando un aumento drástico de los precios mundiales de la energía. Entonces aquí el filipichín de la estrella quiso no subir la gasolina. A ver cómo va a desfinanciar ese fondo y meternos en problema con lo que está pasando en el mundo. Solo para mostrar una buena imagen, como lo quiso hacer Duque en su momento, dejando al país endeudado. Lo otro, amigos oyentes, muy clave de entender aquí es que ¿quién ganará esta lucha? ¿A quién estrangularán más rápido? ¿Los israelíes aliados con los Estados Unidos a Irán o Irán a este par? Y es que no han podido. Miren en el canal del coronel, invitando a este especialista, no recuerdo el nombre, geopolítico.
5: Israel tiene canonjías bíblicas, ¿no? De un gran Israel que nunca ha existido. Yo he retado a quien sea a que me demuestre que existió el gran Israel. Nunca ha existido.
6: Quieren ampliarlo no solamente a lo que es Oriente Medio, sino que quieren que sea también Argentina parte de ese gran Israel.
5: Sí.
6: E incluso Ucrania, ¿no? Que en algún momento Zelensky ha dicho que no le importaría que Ucrania fuera parte también de ese gran Israel mundial, ¿no?
5: Tienen agarrado al presidente Trump, se ha secuestrado, padece el síndrome de Estocolmo, porque tienen los archivos Epstein. Todos están controlados por el lobby israelí, por este mete Israel que no vemos, pero que existe. Tan existe que controla todo. Controla narrativa, controla finanzas, controla alimentos, todo.
6: Y a los políticos.
5: Porque saben que la crisis que viene es la de los alimentos.
0: Entonces, cuando hablamos de un futuro nuevo orden mundial, parece que no existiera, pero ¿quién controla todo hoy? ¿Quién controla hoy? Ya ustedes escucharon. El gran Israel es el propósito que hoy está deteniendo Irán. Y estoy también de acuerdo, el gran Israel nunca ha existido. Siempre sí ha sido una promesa que quieren cumplir los israelitas o israelíes. Pero nunca ha existido. Y se están dando la pela por hacerlo. Pero Irán ahora quiere aumentar la velocidad y alcance de sus misiles. ¿Cómo lo podrán detener? Bueno amigos, vámonos para el chat, lo que ustedes opinan a esta hora.
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0: Bueno, vamos con el chat. Vamos a saludar a varios de ustedes aquí en vivo y en directo, compartiendo con nosotros. Mariposa, muy buenos días, familia. Bien informada con Visión Noticiosa. Gracias, Neil, dice ella. Gracias, Neil, por... Siempre prefiriendo las noticias confiables. Un abrazo. Lástima, Lula. Irse a segunda vuelta. Se repite el patrón para que el genocida Trump y su mafia hagan la trampa. Yo creo que se va a repetir. Bueno, hay que esperar, ¿no? Hay que esperar. Pero con el tema del resultado en el Congreso brasileño ayer y las gobernaciones, uno dice la derecha ya está fuerte. Nancy también dice, buen comienzo de semana, familia recepcista, abrazo fraterno a la distancia. Leti, hola, buenos días, mi reporte de sintonía, feliz inicio de semana, saludos desde Ciudad de México. Cristina Jaraba, saludos, buenos días, desde Sincelejo, feliz inicio de semana. Jadua, buenas tardes a todos, desde Galicia, España, gracias Neil, un fuerte abrazo. Jadua, allá en Galicia, España. Jorge Isaya dice, muy buenos días, Neil y audiencia. Informándome con el mejor noticiero, Néstor Chicangana. Hola, buenos días para todos. Muy buenos días para ti, Neil, y a todos los RCPcistas despiertos. José también, de las Alas en sintonía. Eliana Gómez, manda nuevo a Pinocho Restrepo. Manda de nuevo, supongo, allá el Consejo de Seguridad de la ONU para decir que no les gusta el acuerdo de paz, pero sin decirlo, mintiendo. Margarita, buenos días a todos y bien comienzo de semana. Filipichín hace como su jefe Trump. No cobra sueldo, pero se lo cobra de otra manera. ¿Dónde están las donaciones? ¿Creerle a un mentiroso? Ingrid Hernández, buenos días. Electrónica, gana Lula da Silva, dice Electrónica. Él tiene la confianza electrónica que va a ganar Lula el 25 de octubre. También Nancy Franco dice, esta primera vuelta en Brasil huele a granjas de bots. Asiste la duda. No es raro. O sea, no es raro que haya manipulación en las redes sociales a través de las granjas de bots. Nada raro. Eliana Gómez también está diciendo, en la segunda vuelve y la hacen. Esperemos a ver qué pasa. También Eliana nos dice, Bolsonaro tiene el perfil que Trump necesita. Tiene un títere untado de escándalo para hundirlo o protegerlo. Claro, una de las cosas que necesita Donald Trump es tener gente untada de cosas raras que pueda en algún momento presionarlo. Si no haces esto, te meto preso. También Carlos Caballero dice, Precifrente dona esa miseria, pero se roba hasta 100 veces eso. Jorge Isaías, bueno, RCPcistas, aplauda la generosidad de aplaudardo, de donar su salario. ¿Por qué no aplauden? Ruby Báñez también nos saluda desde Girón, Santander. Ojalá que sigan donando el sueldo del Precifrente, pero ¿de dónde salió? También Uva nos saluda desde Cali, buenos días, feliz comienzo de semana, y para la audiencia también, muy buenos días. También está David Betancourt con nosotros, diciendo, ese médico pro Abelardo, claro, que tiene que vivir endeudado y vivir como el resto de cristianos. Con Abelardo va a conocer qué es alto voltaje. Humida también nos saluda, como siempre conectada. Fabiola López, que está allá en las Carolinas, ¿no? En USA, buenos días. Feliz comienzo de semana, abrazos desde las Carolinas. También Carlos Caballero dice, quieren es el agua para la IA. Por eso dice que no más arroz. El ministro hijo de Suremilp. Eso es cierto también, porque el arroz necesita agua de la que cae. Por eso hay una región que se llama La Mojana, sucreña, que es buenísima para el arroz. Nancy Franco dice, este ministro, el de Agricultura, se comería el plato de marañón guisado con una pechuga o carne asada. ¿Cuántos arroceros votarían por este personaje? Yo creo que muchos. Jorge Ortega dice, buenos días, Neil, saludos. Si el Instituto de Crédito Territorial hubiera existido en el mandato de Petro, le hubieran sido fácil instalar los paneles solares, pero le dijo a Char que los instalara y se hizo el loco. No quisieron ponerlos. Rosa Yasno también nos saluda. Nancy Franco dice, al parecer está complicada la segunda vuelta en Brasil. La diferencia es muy amplia. También nos dice Jadua, estos satánicos quieren el mundo, unos desgraciados sionistas. Jorge Ortega dice, Brasil se encamina por el mismo camino de Colombia, ganará el algoritmo. Jadua dice, y van a entrar aquí en España. También Neil, va a entrar estos de Vic. Gracias. Yo pienso que la vaina está difícil porque la gente en España se está tragando el cuento. Joder, ¿qué es el problema de nosotros? ¿Eh? Nos tragamos todos los cuentos que esta gente nos impone. Se está tragando el cuento que el problema son los migrantes que los árabes se quieren meter y la derecha es la única que los puede sacar y la gente se traga el cuento. Rodolfo Álvarez, hola Neil, buenos días para todos, gracias por la información, en sintonía desde Bucaramanga. Dateris, igual que los demás países, ahora no demoran los incendios. En Brasil es una réplica, estamos inundados de esta peste. Jorge Isaías dice, creo que desde el río Bravo hasta la Patagonia hemos perdido la batalla cultural. La batalla cultural desde dejarnos imponer de que somos latinos y no americanos, porque ese término es para los gringos y debemos ser sumisos. Margarita también nos comenta que claro, claro, nada de arroz, el agua es para Israel, ya deben tener vendida el agua para esos genocidas. Claro que el agua para el arroz generalmente se espera en tema en las épocas de lluvia, porque la ronita agua. Nancy, pero agua, agua. Nancy Bracho dice, saludos Neil y un abrazo, gracias. Sandra Sandoval, muy buenos días, familia recepcista, siempre con la mejor noticia, gracias Neil, un abrazo desde Aguachica. Acá anoche, otra vez 4 bombazos en la estación de policía porque viene el Filipichín. Bien, Filipichín. La violencia se incrementará porque estamos en guerra. Este Abelardo le declaró la guerra a esos grupos y esos grupos también pues responden. Guerra, guerra. Oscar Marín dice, vamos a ver quién la gana. Oscar Marín, hola Neil, buenos días, reportando sintonía, deseando una excelente semana para todos. Un abrazo. Un abrazo para Oscar Marín. Vamos con la imagen reflexión del día que nos envía Lili Montes desde San Luis Potosí. Esta dice lo siguiente. Las tres preguntas. No debemos creernos el personaje que nos hemos inventado. Somos más de lo que creemos ser. Claro, claro, importante. No debemos creernos el personaje que nos hemos inventado. Somos más de lo que creemos ser. Nosotros nos hemos, por las mentiras que nos decimos a nosotros mismos, nos hemos creado alguien alrededor de nosotros que no somos, porque no somos sinceros con nosotros mismos. Entonces quitémonos esas máscaras y seamos nosotros. Las cosas buenas y también las que no son tan buenas, pero para corregirlas, ¿no? No para consentirlas. Bueno, hemos llegado al final del noticiero. Muchísimas gracias por habernos acompañado. 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Activen la campanita de las notificaciones y compartan en sus redes sociales, en su estado. Nos ayudarían a que más personas conozcan que existe este noticiero. Estos noticieros se conocen por referencia. YouTube hace su parte, ¿eh? YouTube es el que más recomienda, irónicamente, ¿eh? Porque pues, si tiene me gustas, si no tiene me gustas, eso no lo recomienda a nadie. Por eso el me gusta uno lo pide tanto, porque pues YouTube dice, bueno, ¿cuántos me gustas tienes tú? Ah, no, 50. Ah, no, no le gusta a nadie, hombre. Vaya, vaya para allá, recoge pollos. Pero si esta vaina tiene unos importantes me gustas, unos 200, 300, 400 me gustas, YouTube dice, a ese noticiero como que es bueno, vamos a recomendarlo. Bien, entonces ahí vamos ganando todos. Por eso el me gusta, es para eso que se pide el me gusta. Y no solamente a nosotros, a todos los canales que ustedes consuman. No sean tacaños, no joda. Regálenle me gusta a todos los canales que ustedes consumen. Y esa gente se trabaja, camella, pase su contenido para que usted lo vea, para que usted aprenda. Y usted no le da un pinche me gusta. Hombre, no sea así, hombre. El me gusta, a usted no le va a costar nada. Nomás hace así. Este es el esfuerzo. Ese es el esfuerzo. Nada más. Si está viendo en el celular, si está en el televisor con su control. Nomás con el dedito. Me gusta. Y no cuesta nada, hombre. No sea tacaño, hombre. Bueno, me voy. Nos vemos mañana a las 8. A las 8 en punto aquí en Visión Noticiosa. Y esta noche estaremos en los lunes de aplicación Descubriendo. Aquí en el canal Descubriendo y en RCPC. 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Chao, chao.
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0: 9:59.
1: ¿Las ganancias o las personas?
2: Mi nombre es Achira. Soy africana. Hace 2 meses me dijeron que tenía SIDA.
1: Achira está entre los 40 millones de personas que viven con VIH-SIDA en el mundo.
3: Para evitar los efectos de la enfermedad, tienen que tomar pastillas todos los días. Cada una cuesta más de $30.
2: Yo no tengo tanto dinero, doctor.
4: Tranquila.
2: Estoy condenada.
4: Espera, Achira, no te des por vencida. Mira, el gobierno está comprando a la India medicamentos genéricos. Son muy baratos y dicen que los van a dar gratis.
2: ¿En serio, doctor?
1: La India es el mayor productor de medicamentos genéricos a bajo precio y más asequibles de todo el mundo.
3: La fabricación de estos medicamentos sin marca es la esperanza para millones de enfermos y enfermas.
1: Para las empresas farmacéuticas, en cambio, representa una amenaza porque ven reducirse sus multimillonarias ganancias.
5: ¡No puede fabricar esos genéricos!
6: ¡Sí podemos! ¡Claro que podemos!
5: ¡Son nuestras patentes!
6: ¡Qué patentes ni qué nada! ¡La gente se está muriendo!
5: ¿Y a mí qué me importa? ¡Son nuestras ganancias!
6: ¡Son nuestra gente!
1: En el año 2001, 142 países miembros de la Organización Mundial de Comercio firmaron la Declaración de Doha.
3: En este documento se autoriza a los países en desarrollo a fabricar medicamentos genéricos cuando se den graves situaciones de salud pública.
6: ¡Podemos! ¡Claro que podemos! En la India ya lo estamos haciendo.
2: La India, señores, es una, ¿cómo les digo? Una de las últimas esperanzas que tenemos para acceder a los genéricos en la lucha contra el SIDA y también otras graves enfermedades. Otros países ya no pueden producirlos porque las leyes internacionales de patentes lo impiden.
1: Así se expresa Paula Farias, presidenta de Médicos Sin Fronteras de España.
2: Pero es una esperanza que se ve amenazada en estos días.
7: Última hora, la farmacéutica suiza Novartis ha demandado al gobierno indio acusándolo de permitir la fabricación de un medicamento genérico para la leucemia. Novartis dice tener la patente. De ganar el juicio, el medicamento costaría $30,000 al año.
6: ¿Cómo? ¿Una medicina $30,000? Mercaderes, eso es lo que son, mercaderes de la salud.
3: Si la farmacéutica Novartis gana esta demanda, millones de personas estarán condenadas a muerte.
2: Y millones de niños y niñas.
1: La mitad de las medicinas que reparte gratuitamente el Fondo de las Naciones Unidas para la Infancia, UNICEF, son fabricadas en la India.
8: Las personas, no las ganancias, deben estar en el centro de la ley.
3: Desmond Tutu, Premio Nobel de la Paz.

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1: ¡Animal no más es!
2: Así solían decir algunos, y con ese argumento los utilizaban y maltrataban sin importarles su dignidad o su dolor.
3: Han sido vistos como objetos, como mercancía, como fuente de riqueza.
2: Felizmente, cada vez somos más quienes sabemos que causarles dolor o incomodidades habla muy mal de nuestra dignidad por atentar a la de ellos.
3: Los animales sienten.
2: Los animales se alegran y sufren.
3: Quiérelos.
2: Respétalos.
3: Los otros animales, nuestros hermanos.
4: Diez de la mañana con 4 minutos.
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Hola, ¿qué tal amigos? ¿Cómo están? Bienvenidos todos ustedes a Descubriendo con la certeza en la búsqueda de la verdad. Hoy en los viernes de investigación Descubriendo, compartiendo un tema de interés, como siempre, para todos ustedes, en donde exponemos una investigación para que ustedes luego pues no la rechacen ni tampoco pues la acepten de tajo, sino que también pueda ser comprobada y ampliada por ustedes mismos. Al hacer esto, ustedes se convierten en artífices de su propio entendimiento, de su propia comprensión, de su propio crecimiento. Así que esto es un compartir de información y conocimientos. Bienvenidos, hoy estaremos tratando el tema del oro refinado. Le hemos llamado así, la droga de los Elohim. ¿Y esto qué tiene que ver con los Elohim? Bueno, hoy estaremos haciendo un desarrollo bastante interesante sobre el tema. Bienvenidos todos, saludamos en el chat a Michelle Andrea Solar. Buenas noches, Neil, y a todos. ¿Oro refinado? Yo pensé que solo le gustaba la sangre. Algo nuevo que aprender. Justamente, de eso se trata. Pues siempre pensamos en que eran sedientos de sangre o el tema del adrenocromo. Hoy no vamos a hablar de esto, hoy vamos a hablar de otro elemento codiciado por los Elohim. El oro refinado. ¿De qué se trata? ¿Qué es? Bueno, para eso estamos aquí descubriendo. Mirta López nos saluda. También María Concepción, supongo. Hola, Neil, saludos y bendiciones desde la Ciudad de México. Laura Chávez, hola, buenas noches a todos. También saludamos a Lili Montes. Hola, Neil, excelente tema.

Todos. Asimismo llegó desde Costa Rica Denia Badilla, conectada en este tema. Bien, iniciemos ya ahorita más tarde. Leo sus mensajes. El oro refinado. Bien, amigos oyentes, en una de nuestras investigaciones en los canales alternos que tenemos en Planeta Conciencia al lado de Trinidad, hicimos una investigación que resultó bastante interesante en su momento. La presentamos en nuestro canal alterno, pero al hacerla, pues nos dimos cuenta que esto también tenía una explicación para el tema de los Elohim. Es decir, buscando una cosa, también encontramos otra. Y la otra cosa que encontramos es lo que le planteo aquí a ustedes en Descubriendo. Así que vamos con esta investigación. Primero, a manera de introducción, por supuesto, hablemos del oro. Todos conocemos el oro, hemos tenido algún elemento de oro, hemos escuchado, por ejemplo, cómo la economía mundial en algún momento se sustentó en el oro, en fin. Y el oro en la antigüedad siempre ha sido considerado muy valioso. De hecho, también recientemente hicimos al lado de Jaime Ángel, en los lunes de aplicación Descubriendo, un tema sobre la leyenda del dorado. Cómo los conquistadores confundieron una leyenda que tiene una aplicación al interno del ser humano con el oro, físicamente, que vinieron codiciando. Bueno, y muchas historias para ver cómo el oro ha marcado también muchos hitos en la historia de la humanidad. El oro, entonces, con su símbolo químico AU, es un elemento metálico, pesado y noble, considerado tradicionalmente como uno de los metales preciosos más codiciados de la Tierra. Y en diferentes tiempos, incluso también por los Anunnakis. Recuerden la historia de que vinieron aquí buscando el oro para llevarlo a su planeta y resolver un problema en su atmósfera. Un planeta agonizante, dice la interpretación de algunos teóricos de los Anunnaki. Dada su escasez en la naturaleza y sus aplicaciones en la joyería, es un mineral blando, brillante y de color dorado o amarillo, sumamente dúctil y maleable, cuyo nombre proviene del latín aurum, en tiempo que hace alusión al brillo del sol al amanecer. Así que simbólicamente también está relacionado, por ejemplo, con la primera raza del hombre perfecto en las humanidades, la raza dorada, la raza de oro, ¿no? Simbólicamente hablando. También, desde tiempos remotos, el oro ha sido percibido por la humanidad como un metal valioso, a pesar de que se ha utilizado mayoritariamente con fines ornamentales. Este es el oro que muchos codician, el oro que por muchos han matado y han hecho ilegalidad, en fin. Pero, ¿qué más debemos conocer del oro? El origen del oro en el planeta. Se dice que es un material, un metal, muy escaso en el universo incluso, y que somos uno de los planetas que tiene de manera, digamos, importante este metal. La rareza del oro en nuestro planeta se debe a que las condiciones para su formación son sumamente específicas. Para que un planeta en su formación presente niveles de oro considerables, tienen que ocurrir cosas extraordinarias en su formación, como ocurre con otros elementos pesados como el uranio. El oro se crea en el núcleo colapsante de las supernovas, así dicen los científicos, o sea, de las estrellas en su etapa final de vida, dentro de las cuales la materia se calienta y comprime en un grado tal que los átomos más ligeros, como el hierro, se fusionan y dan lugar a elementos de mayor peso. Ese es, digamos, el planteamiento científico del origen del oro en cuanto a la formación del planeta a partir de el núcleo colapsante de la supernova. Pero lo curioso de todo esto es que el oro es uno de los materiales más escasos de este universo en el que vivimos. Es uno de los materiales más escasos de este universo. Y ese dato es importante para la comprensión del tema, de que sea escaso en el universo. Y la Tierra es especialmente rica en él, si lo comparamos con otros planetas. El planeta Tierra es especialmente rica en él. El oro solo se crea en condiciones muy extremas por la enorme presión y calor causados por el estallido de una supernova o en el choque de dos estrellas de neutrones. Entonces, en el origen del oro podemos nosotros anotar y apuntar un dato interesante para entender una de las posibles razones por las cuales los Elohim o los ángeles caídos o los extraterrestres
de tipo.

0: y facción negativa buscaron caer acá, porque había un material muy escaso en el universo y especialmente muy rica la Tierra en él. Ustedes saben que, por ejemplo, cuando estudiamos aquellos conocimientos que nos hablan de la caída de esta raza degenerada, que en el documento bíblico se denominan los Elohim, siendo esto un plural, claro, uno dice, bueno, ¿y por qué cayeron aquí? ¿Por qué escogieron este planeta? O como cuando también estudiamos Apocalipsis 12, 7 y 12, Apocalipsis 7, 12, 12, 7, perdón, me equivoqué ahí de numeración. Allí se menciona de que fue perseguido en una guerra estelar el dragón, la organización de los Elohim, por supuesto, y fue arrojado a la tierra. Y todo el mundo, bueno, ¿y entonces por qué por estos lados? Entonces, este dato podría comenzar a dar respuesta a esa inquietud. Aquí hay oro que es muy escaso en esta parte del universo y habían unos seres que estaban codiciándolo. Por lo menos, así nos dice la teoría que ya estudiamos hace unos programas atrás sobre la razón que trajo a los Anunnaki al planeta, que también hace parte, pues, de esta organización que en rebelión llegó al planeta Tierra. Aquí ya comienzan a haber posibles respuestas. Vamos a recordar algunas características del oro. Es un elemento químico de la tabla periódica. Se encuentra junto a otros metales como la plata, el cobre, también el roentgenio, así creo que se pronuncia, en el grupo 11 de la tabla. Es un metal de transición brillante, de color dorado o amarillo, y sumamente aprovechable en la joyería. Normalmente se encuentra en estado puro en la naturaleza. Se ofrece o no ofrece reacción química con la mayoría de sustancias conocidas, excepto con el cianuro. De hecho, por eso es que cuando se busca extraer, se utiliza el cianuro, también el mercurio, el cloro, la lejía y el agua regia, compuestos en los que puede disolverse. Es inmune también al aire y a la humedad. Es decir, es difícil de oxidarse, a diferente de otros metales. Además, en general es un buen conductor, y esto también es importante, es un buen conductor del calor y la electricidad. Este elemento también podría resultar importante a la hora de buscar explicación por qué razas venidas de otros lugares del universo vieron en el planeta, digamos, ciertas riquezas que podrían convenirles o ser convenientes para su desarrollo tecnológico, ya que el oro es un alto conductor de energía, de electricidad, y ellos tienen un desarrollo tecnológico pues considerable. El 70% del oro extraído se destina a la joyería, el 20% a las reservas de valor y apenas el 10% a otros usos industriales. Culturalmente es asociado con la riqueza, históricamente, y con el poder. Y a menudo su nombre se emplea como sinónimo de valía, dinero o tesoros. Una de las cosas que yo me pregunté es que ¿qué motivó a la humanidad a considerar el oro como un elemento valioso, precioso, incluso sinónimo de riqueza y poder? Bueno, algunos dicen que en un momento pues la brillantez del oro, lo escaso que podría resultar, le da un valor. Sin embargo, podría ser antes de todo esto lo que llamó la atención o comenzó a llamar la atención a la humanidad también de este metal, del oro. Por algo que los extraterrestres al llegar al planeta codiciaron. En programas anteriores habíamos hablado lo que codiciaban los Elohim de la humanidad. ¿Se acuerdan? ¿Qué codiciaban los Elohim de la humanidad? Si usted no se ha visto este programa, lo hicimos hace aproximadamente 20 días, donde desarrollamos un hilo de conocimientos para entender que ellos carecen del código luz. Pero en este programa también podríamos llamarle lo que codician los Elohim, no de la humanidad, sino del planeta. Porque lo que contiene el oro puede suplir lo que perdieron en la rebelión, el código luz. Tal vez por eso el oro es tan codiciado por estos seres y la humanidad que heredó las estrategias de poder de estos seres, también quedó en ellos la adoración y la importancia que le dieron al oro. Entonces, hoy vamos a conocer por qué o qué es lo que codician los Elohim del planeta Tierra. Del planeta Tierra. Veamos, ¿qué es el oro monoatómico? Creo que han podido escuchar ustedes sobre el oro monoatómico a partir de lo que se conoce también como el oro refinado. Ya vamos a entender por qué el oro refinado es el mismo oro monoatómico. La información, a través de la investigación, nos arroja lo siguiente. El oro monoatómico es la reducción del oro mediante procesos alquímicos a su estado molecular único. ¿Sí? Una vez que se rompen los enlaces entre las moléculas por la inducción, por una injerencia que se hace del metal, lo que queda es una forma comestible. Escuchen bien esta parte. Lo que queda es una forma comestible que ya no se parece al metal precioso. Es decir, cambia su conformación atómica, por supuesto, su apariencia física y hasta su color, y se hace comestible. Se cree que este estado es absorbido por las células del cuerpo. Así que el cuerpo humano puede ingerir, o los cuerpos biológicos, para llevarlo más a lo que codiciaban los Elohim del planeta, puede ser ingerido, absorbido por las células del cuerpo. ¿Bien? De hecho, hay que también recordar que nuestro cuerpo físico, en las condiciones que está, tiene pequeñas cantidades de oro en su estructura. Pero en el caso del oro monoatómico ya es una condición distinta, es un estado molecular único. O sea, cuando hablamos de monoatómico, significa átomo único, monoatómico. Cuando un elemento se encuentra en estado monoatómico, todos los enlaces entre los electrones que mantienen unidos a los átomos se han roto, lo que le vuelve no reactivo y químicamente inerte. Un elemento solo puede volver a su forma monoatómica mediante procesos de fundición. Escuchen bien. Un elemento solo se puede volver a su forma monoatómica, si hablamos del oro, convertirlo monoatómico, se logra mediante procesos de fundición, fundirlo repetidamente. Ustedes saben que para hacer la orfebrería se funde el metal y bajo esa condición se hace maleable y pues se puede hacer arte alrededor de él. Pero fundirlo, que es pasarlo por el fuego, dejar que se enfríe, fundirlo nuevamente, refundirlo permanentemente, va creando una condición que se llama el oro monoatómico. Y ya se convierte en un polvo blanco, que es el que se puede llamar oro refinado. El oro refinado, que es ya bajo esa condición comestible y que puede ser absorbido por las células del cuerpo. Aquí ya comenzamos a entender químicamente la conformación atómica del oro, cómo con un proceso de fundición cambian las condiciones atómicas de él, convirtiéndose en un estado molecular único, cambiando su apariencia, incluso su apariencia, su forma y su color. Incluso se hace comestible. Y esto también tiene que ver con la alquimia. ¿Han escuchado ustedes la alquimia? Que es un estudio complejo que ha involucrado a las civilizaciones tan antiguas como el antiguo Egipto y a mentes tan grandes como las de Isaac Newton. A lo largo de los siglos, amigos de Descubriendo, el contexto que rodea al término ha cambiado, pero el significado sigue siendo el mismo, una purificación y perfección de los elementos. Entonces, cuando se habla de alquimia, se habla de purificación y perfección de los elementos. Así que el proceso mediante el cual se hace el oro monoatómico es un proceso de alquimia para convertirlo en una forma comestible que al ser absorbido por las células genera unos efectos en el cuerpo que los consume. Veamos cómo funciona esto. Ojalá este tema, pues que tiene parte de ciencia de química, pueda ser pues anotado por ustedes y ampliado en la manera que busquen mayor información. Siempre nuestro propósito es inspirarles a descubrir, ¿no? Por eso nuestro eslogan es con la certeza en la búsqueda. O sea, ¿cuál es nuestra certeza? No que tenemos la verdad, sino en la búsqueda de esa verdad. De ahí sí debe haber certeza, en la búsqueda. Bien, pero ¿cómo se descubrió el oro monoatómico? Que fue lo que nosotros investigando con Trini en nuestro canal alterno descubrimos. Y que inmediatamente nos dio luces de entender las cosas que codiciaron los Elohim al llegar al planeta. Vean ustedes. En el antiguo Egipto, la fabricación de objetos de oro para el faraón, ustedes saben que eso era muy típico en la realeza, era llevada a cabo en hornos adaptados a ese fin. Durante el proceso de fundición, ya sabemos que para hacer objetos en oro, para los faraones, para los reyes, se necesita pasar por el horno, por la fundición y fabricación. Siempre había residuos que quedaban dentro del horno. Repito, durante el proceso de fundición y fabricación para hacer objetos de oro al rey o al faraón, siempre quedaban residuos y restos de oro allí dentro del horno. Mucha atención a esto, ¿no? Metían el oro en el horno, lo fundían con fuego, lo convertían luego en un objeto de oro, pero quedaba en el horno un rastro, un resto de oro. Pero ese resto de oro sufría el proceso continuo de fundición y solidificación, es decir, por el calentamiento y el enfriamiento que sufría, de enfriado y calentado, puesto que no eran retirados del horno. Había una parte del oro que quedaba en el horno, que quedaba en el horno. Con el correr del tiempo, los artesanos descubrieron pequeñas cantidades de un polvo blanco en los lugares donde habían residuos acumulados y se les ocurrió, ¿sabe qué? Comerlo. Y allí ocurrió un milagro. Se hallaban ante la sustancia más poderosa del mundo para alterar la conciencia y la fisiología humana. Resulta que en ese proceso de fundir el oro para hacer objetos valiosos para los reyes que heredaron el poder, recuerden, de los Elohim, entonces quedaban ciertos residuos que no eran removidos del oro, y en el proceso de meter nuevamente oro para fundirlo y volver a hacer objetos, iba atravesando ese residuo el proceso de enfriado y calentado. Varias veces enfriar y calentar el residuo que quedaba fue dejando la forma del oro monoatómico, es decir, del polvito blanco que vieron estos trabajadores del oro en el horno. Y se les ocurrió comerlo. Sus poderosos efectos permanecían por varios días en quienes los habían consumido, y pasado este tiempo estas personas nunca volverían a ser como antes, se transformaban en dioses vivientes. Quiere decir que para extraer una pequeña cantidad o una cantidad de oro monoatómico, este polvo blanco, era necesario pasar por un número bastante amplio o grande de oro enfriado y calentado, calentado, enfriado, y lo que quedaba de eso era muy poquito, era muy codiciado, más que el oro monoatómico era más codiciable que el oro, porque para convertirlo era a través del proceso de fundición y enfriado constante. Entonces esto lo descubrieron, o así se presenta en la investigación, los humanos. Y aquí lo que podemos comprender es que los Elohim sabían del proceso por el cual se podía convertir el oro en oro monoatómico y convertirlo en una sustancia comestible que sus propias células podían absorber y crear una condición interna en sus cuerpos y mentes especiales. De allí podemos comenzar a plantear que el oro monoatómico, o el oro refinado, como también se le puede llamar a este polvito blanco, era una especie de droga que consumían los Elohim para los siguientes efectos. Y ya lo vamos a ver. Sin embargo, vamos a estudiar cómo también se descubrió el oro monoatómico en la India. ¿Sí? Y en la India medieval. En la India encontramos nuevamente la fórmula y la fabricación del oro alquímico, que ya en Egipto se venía, digamos, descubriendo. Llevaba años, amigos, de descubriendo, elaborarlo. Llevaba años para elaborarlo. Fíjense ustedes esto, porque era un proceso de calentar y de enfriar, de calentar y enfriar, miles de veces. Así que llevaba años elaborarlo y era realizado a veces por familias enteras. Para obtenerlo, se envolvían cuidadosamente determinadas cantidades de oro común y se introducían en una hoguera que producía su fundición. Luego se le enfriaba rápidamente para volver a fundirlo a continuación, y así sucesivamente a lo largo de muchos años hasta obtener el preciado polvo blanco. Ese polvo blanco no es el de ahora, ¿no? O quién sabe ese polvo blanco que anhelaron los Elohim en su momento, y que dice la historia o cuentan las investigaciones que el ser humano también descubrió por casualidad y lo ingirió, pues es lo mismo que hoy está, bueno, bastante de moda el otro polvito blanco, ¿no? Increíble, ¿no? Los alquimistas hindúes denominaban putá a este procedimiento, el procedimiento de enfriar y calentar. Una vez obtenido, era ingerido periódicamente en pequeñas cantidades por algunos miembros eminentes de las familias más pudientes, y luego era heredado por las generaciones siguientes para su consumo. Entonces, ¿qué era lo que codiciaban los reyes sobre el polvito blanco, el oro monoatómico o el oro refinado? ¿Cuáles son las condiciones que adquiría un cuerpo cuando lo ingería? Yo pienso en el desarrollo de esta investigación que los reyes heredaron la fórmula que les pudieron haber legado o robado a los Elohim. Digo que quienes realmente sabían del proceso para obtener el oro refinado o el oro monoatómico fueron los Elohim, y posteriormente las familias más pudientes o la realeza. Recuerden que ellos fueron los que heredaron el poder de los Elohim cuando ya no pudieron seguir gobernando. Así, en la actualidad, ¿podemos hacer oro monoatómico y de hacerlo con de gran pureza? Bueno, ¿cuáles son los experimentos actuales? La ciencia actual, amigos de Descubriendo, no ha podido elaborar a través de sus sofisticados medios modernos lo que los egipcios e hindúes realizaban sin problemas hace cientos y miles de años atrás, el oro monoatómico. El señor que ven en pantalla se llama David Hudson. Descubrió que el oro común que posee dos átomos se transforma en un polvo blanco de extraordinarias características físicas. Si se le priva de uno de ellos, o sea, de esos átomos, y queda monoatómico, el oro transformado ya en polvo, porque fue fundido, el polvo blanco alquímico sería un oro monoatómico. Entonces ya este proceso es el que se llama el proceso alquímico. Así, el señor Hudson era un granjero de Arizona que en la década de 1970 descubrió elementos monoatómicos naturales en el suelo y las rocas de su propiedad. Su descubrimiento lo llevó al antiguo mundo de la alquimia y exploró muchos lugares diferentes de la naturaleza donde sus estudios podían extraer elementos monoatómicos. Construyó un laboratorio especial y logró fabricarlo. Esto dedicado en la actualidad a lograr el oro blanco químico o alquímico sin ningún grado de toxicidad. Eso no lo ha logrado, porque para poder ser comestible o ingerible tiene que tener un grado de toxicidad mínimo. Y en los procesos que él ha realizado, el señor David Hudson, eso no lo ha logrado. Hudson llamó a este material ORMES, como sigla para Orbitally Regurgitated Monoatomic elements, es decir, elementos monatómicos recoordenados orbitalmente. ¿Ha logrado tener éxito? No, como lo lograron los hindúes y los egipcios, las culturas más antiguas. Ahora, uno podría entender que cómo pudieron los hindúes y los egipcios, a partir apenas del proceso del horno, enfriar y calentar y frenar y calentar, sacar el oro monatómico, y con lo que entendemos ya de la química de los elementos, no se ha podido. Yo considero que allí es donde viene la mano Elohim. No es tanto como se explicó o pudo haber quedado elementos tecnológicos con los cuales esos antiguos pudieron sacar el oro monoatómico hasta desaparecer dicha tecnología y, bueno, dejar de aprovechar sus beneficios. Ahora, ¿cuáles son los efectos del oro monoatómico? Ese que buscaban inicialmente los Elohim a su llegada. Bueno, procesar infinitas cantidades de información como si fuese un supercomputador, y cuando hubiese absorbido lo suficiente, le permitía moverse a través de otras dimensiones y cambiar de forma, porque de repente el cerebro estaría activado para abrir esas vastas áreas que no usamos hoy en día. Entonces, lo primero es que ingerir el oro monoatómico o el oro refinado producía una super aceleración de los procesos mentales, tanto que podía moverse a través de otras dimensiones. Cuando yo estudié esto, me hizo recordar aquella película llamada una película en la que una chica consume por error una droga que al regarse por su cuerpo desarrolló ampliamente su potencial mental y desarrolló capacidades impresionantes hasta desaparecer en las dimensiones. Eso me hizo recordar, y probablemente este tipo, esto ya es una especulación, este tipo de información que se muestra a manera de película refleja un tipo de investigación que revela conocimientos muy antiguos o drogas muy antiguas que pudieron ser utilizadas por los Elohim. Los Elohim, sabiendo estos componentes y las formas de absorberlo, y saber que había un planeta llamado Tierra donde habían considerables cantidades de oro, pues no dudaron en llegar hasta acá. También dice que estimula ampliamente ciertas vibraciones y el intercambio de energía a nivel celular y neuronal. Esto produce un acelerado proceso de rejuvenecimiento. Teóricamente, un hombre puede vivir en el mismo cuerpo físico durante unos miles de años, siempre y cuando consuma de vez en cuando una cantidad estipulada del oro monoatómico en polvo. Es decir, que el oro monoatómico es un elemento que al ingerirlo y absorberlo las células, puede generar un proceso de larga vida. ¿Por qué los Elohim podrían estar codiciando esto? Bueno, aquí es cuando entra la información anterior, aquella que compartí con ustedes y que le coloqué por nombre, lo que codician los Elohim de la humanidad. Y en ese programa descubrimos que una de las cosas que perdieron esta raza al hacer parte del proceso de rebelión, en cuanto también recuerden ustedes, se dio en su manipulación el código luz que tenían al Adán. Al perderlo, perdieron muchas de las posibilidades originales del humano universal o del hombre universal. Y una de esas cosas es que fueron perdiendo la posibilidad de la reencarnación. Sus cuerpos se degeneran. Primero, recuerden ustedes que degradan sus cuerpos hasta las densidades más bajas de la materia, que son los reptiles, la carne reptil. Por eso hablamos de reptiloides. Vibraciones más bajas de la materia en los que ellos han vivido. Cuerpos que se degeneran y que al llegar al final de la vida, porque los Elohim mueren, no tienen la posibilidad de reencarnar como si la tiene el humano terrestre y universal, porque no es una condición solo del humano terrestre, del humano universal. Así entonces, estos Elohim, con la intención de prolongar la vida de sus cuerpos degenerados, encontraron en el oro monoatómico la fórmula química para lograrlo. repito, estimula ampliamente ciertas vibraciones y el intercambio de energía a nivel celular y neuronal. Ello produce un acelerado proceso de rejuvenecimiento. Seguramente afecta el tema de los telómeros de las células de los Elohim. Los telómeros son estas células, estos componentes celulares, que cuando van perdiendo sus capacidades, se reduce el tiempo de vida de ese ser. En este caso, pareciera, y es la relación que puedo hacer, que el consumo del oro monoatómico o el oro refinado puro con cero toxicidad puede prolongar la vida a través del rejuvenecimiento de los telómeros. Teóricamente, un hombre puede vivir en ese mismo cuerpo físico durante unos miles de años. Entonces, esto podría estar explicando por qué los Elohim viven más que nosotros. Si son una raza degenerada y cortada, ¿sí? Porque han perdido a partir de esa rebelión sus condiciones, renegaron de ellas. ¿Cómo pueden vivir más que el humano que tiene el código luz? Bueno, a partir de esta droga. Esto no es un alimento. Cuando hablamos del alimento de los Elohim, usted sí puede hablar del adrenocromo. Ya esto es alimento o de la sangre. Pero cuando estamos hablando del adrenocromo, es como cuando usted se toma las pastillitas porque tiene un grave problema y si se las deja de tomar, se muere. Algo así. Por eso le llamo la droga de los dioses. Es un elemento que consumen, que ingieren para poder prolongar la vida de sus cuerpos, ya que si ese cuerpo llega al final, es el final de ese ser, por no tener la posibilidad, espiritualmente hablando, de reencarnar. Porque ese espíritu, al perder el código luz, pierde esa memoria o principio del espíritu, que es vida eterna. Los Elohim no tienen vida eterna, no tienen código luz. Por lo tanto, suplen esa escasez con lo que encontraron a partir, entendemos, por el desarrollo de su tecnología, el estudio de los metales, de los minerales, y encontraron en el oro una salvaguarda. Ahora, ¿cómo podría quedar aquella historia de que los Anunnakis, que hacen parte de los seres que llegaron, negativos, vinieron fue por el oro porque lo necesitaban en su atmósfera? Yo considero que luego de esta investigación puede ser que el oro no lo estaban necesitando para eso. El oro lo estaban diciendo era para su existencia, para prolongar los cuerpos y su existencia poder permanecer. Y allí es donde pudo haber surgido pues la esclavitud, de la que sí hablan estos teóricos de los Anunnakis, para obtener el oro. Ahora, esa valía que comenzó a tener el oro para los Anunnakis, para los Elohim, para los seres caídos, pudo ser heredada, pudo ser trasladada como conocimiento a quienes tomaron el control después de los Elohim. Me refiero a los reyes. A los reyes que eran, pues, los que hacían las veces de dioses en la tierra. Los que ya no estaban, los Anunnakis, los reptiloides. Y probablemente aquellos también podrían haber conocido la fórmula del oro monatómico. Y eso quedó en el tiempo como un conocimiento, como una tradición o como un mito que se llama la alquimia, el elixir de la vida, esa necesidad de desarrollar este oro refinado o esta sustancia refinada para lograr la vida eterna. Pero ¿quiénes buscan la vida eterna? Los que saben que no reencarnan, los que no saben que el proceso de vida y muerte es un principio de vida eterna en las humanidades que aún lo contienen. El que no lo sabe, pues busca, como hicieron los Elohim, que lo sabían, pero no podían hacer nada, fórmulas para extender su existencia. Teóricamente, un hombre puede vivir en el mismo cuerpo físico durante miles de años, siempre y cuando consuma de vez en cuando una cantidad, dice, estipulada de oro monoatómico en polvo. Si se consume suficiente oro monoatómico, el cuerpo físico se vuelve, dice, luminoso. Entonces, la falta del código luz de las razas degeneradas, que en la Tierra y en el documento bíblico se les denomina Elohim, buscaban suplirlo, suplantarlo con el oro monatómico. Ahora, realmente se volvía luminoso en el sentido estricto de la espiritualidad o de los reinos anteriores al caos. Por supuesto que no. Lumínico se refiere a los dotes que lograba desarrollar un cuerpo en agonía luego de consumir el oro monatómico. Que para producirlo se necesitan grandes cantidades de oro, ¿eh? Para sacar una pequeña porción del oro refinado se necesitaban grandes cantidades de oro. Entonces uno piensa, bueno, los españoles cuando vinieron aquí venían buscando el oro para hacer el oro monatómico. No, no. ¿Va a ser el oro monatómico? No. Ya en esas épocas, pues el oro era considerado riqueza, poder y todo aquello. Eso fue en los tiempos antiguos. Hoy día, por ejemplo, cuando hablamos del maestro Saint Germain, un personaje que pareciera haber vivido 300 años, pero con una apariencia de un hombre muy joven, se habla del poder alquímico que encontró en algunos elementos que ingirió. Allí podría decirse que este personaje del que hablamos aquí podría ser una entidad de estas que conocía todavía el misterio de la fabricación del oro monoatómico. En síntesis, estos seres necesitan esta droga para existir. Y la no existencia o el agotamiento de la misma significa la muerte para ellos. La muerte con la dura expectativa de no regreso. Así, la precariedad de su condición física la han suplantado a partir de la experimentación con elementos de los planetas, en este caso el terrestre, el oro. Así, ustedes han escuchado esta historia, ¿no? El oro de los Anunnakis, según la teoría de los antiguos astronautas, los Anunnakis alteraron genéticamente a la humanidad primitiva y crearon una fuerza laboral, ponerla a trabajar en función que a ellos les interesaba fundamentalmente, extraer oro de las entrañas del planeta. Los Anunnakis necesitan de ese oro para espolvorearlo en la troposfera alrededor de su planeta, amenazado por los rayos de su sol. Se han encontrado muchas referencias de oro y minería de oro en las tablas sumerias. Pero ya entendemos que realmente, o por lo menos es el planteamiento de descubriendo para qué era utilizado este oro. Para ninguna atmósfera, pero sí para su existencia. Y ahí es donde encaja la información. Si descubrimos que estas razas han perdido el código luz y las virtudes del espíritu que afortunadamente nosotros sí tenemos, pues ¿cómo es que están? Bueno, han prolongado, han extendido a partir de estas cosas, de estas drogas, de estas medicinas que les permiten estar más tiempo. Los reptilianos o Anunnakis poseían increíbles habilidades para procesar información y cambiar de forma debido a asombrosas cantidades de energía que ellos pueden contener y procesar. Los antiguos egipcios, sumerios, babilonios y fenicios pudieron usar el consumo de oro monatómico para su élite gobernante. Así les daba un potencial mental negado a la población general. Lucy, se llama la película, ya me acordé. Lucy, la película esta de Hollywood, que muestra que el consumo de cierta sustancia desarrollaba mentalmente a los seres humanos y podría incluso en cantidades importantes hacerlo cambiar incluso de dimensión. Muchos poderes que pensábamos podían expresar los cuerpos de los Elohim puede estar explicado en el desarrollo de esta, ¿cómo le podemos llamar? Tecnología, ¿sí? Tecnología química en la que descubrieron esto. Ahora, aquí es donde vienen los enlaces también. Ustedes saben que nosotros tenemos la condición de vida eterna. Pero ¿cómo, Neil, si nos morimos? Bueno, la vida eterna no es una condición del cuerpo físico, es una condición espiritual. Es decir, nosotros en esencia somos seres espirituales que al encarnar, al tomar cuerpo, tenemos la posibilidad en las experiencias de vida forjar nuestro espíritu, formarlo, crearlo. Es decir, las memorias aprendidas en encarnaciones consolidan lo que soy espiritualmente. Y eso es una virtud de quien vive o tiene las condiciones de los destellos, ¿se acuerdan? Los destellos que se hablan, que fueron insuflados en el Adán y que perdió la rebelión. Pensamiento anterior, conocimiento anterior, inmortalidad, vida eterna y verdad inmutable. Ellos perdieron eso, la vida eterna, la inmortalidad de sus espíritus. ¿Y cómo logran sostenerse? Con la droga que acabo de explicar. Pero, en el tema humano, resulta lo siguiente. Miren cómo quedan algunas evidencias en el Génesis. En el Génesis 3:22 se advierte lo siguiente. Y dijo Jehová a Dios, he aquí el hombre es como uno de nosotros, sabiendo el bien y el mal. Ahora pues que no alargue su mano y tome también del árbol de la vida y coma y viva para siempre. Es decir, simbólicamente había un árbol que al comerlo se podía vivir para siempre. Y esta es la misma definición de la droga que ellos consumían para prolongar sus cuerpos, la vida de sus cuerpos. O sea, vivir para siempre. Si algo querían los Elohim sobre la humanidad, era hacer creer su superioridad o mantener o intentar mantener una superioridad sobre el humano para generar control y prolongar la existencia de sus cuerpos, hacía verlos inmortales por la raza humana que tenía una cápsula de vida distinta, de hecho también manipulada. El Génesis 2 habla de una manipulación en la que el Adán dejó de vivir una cápsula de tiempo de 1000 años a 120 años. Así que había una lucha por la vida eterna, la que ellos no contienen y la que el hombre sí contiene, la que el ser humano sí contiene, sí posee. De hecho, mire lo que dice el Apocalipsis relacionado a esto. El Apocalipsis 2:7 dice, el que tiene oído, oiga lo que el Espíritu dice a las iglesias. Al que venciere, le daré a comer del árbol de la vida, el cual está en medio del paraíso de Dios. Claro, aquí no está hablando el Apocalipsis de que te van a dar a comer oro monatómico. Aquí lo que se trata es de entender el sentido de la existencia humana a partir de la investigación y el conocimiento. Recuperar los estándares de vida real y no de la vida fantasiosa e irreal en la que estamos sumergidos por manipulación de nuestros sentidos. Y al despertar de eso, como se plantea aquí, al que venciere, recuperará su condición original, que es el árbol de la vida. Este que en el Génesis 3:22 los Elohim, como dice Jehová es un Elohim, Jehová Elohim, he aquí el hombre es como uno de nosotros, Elohim es un plural, y de hecho el Génesis lo confirma, he aquí el hombre es como uno de nosotros, ahí hablan los Elohim, sabiendo el bien y el mal, ahora pues que no alargue su mano y tome también del árbol de la vida y coma y viva para siempre. Así que hay un planteamiento, una lucha por la vida en el planeta. Echó pues fuera el hombre y puso al oriente del huerto de Edén querubines y una espada encendida que se revolvía por todos los lados para guardar el camino del árbol de la vida. Lo que quiere robar, lo que codicia los Elohim de la humanidad es el código luz. Y dentro del código luz, la inmortalidad y la vida eterna. La inmortalidad y vida eterna en la condición humana se sostiene y se mantiene en la capacidad que tiene el humano de adquirir cuerpos espiritual, adquirir cuerpos en la dimensión terrestre y en cada una de esas posibilidades su espíritu inmortal ejercer el derecho a la vida eterna, cosa que no pueden hacer ellos, y quieren hacernos creer que somos como ellos, o mejor, quieren hacernos creer que tenemos la condición que ellos tienen y que ellos tienen la nuestra, o sea que ellos son inmortales, y es al revés. Aquí lo que se ha tratado en la historia de estos Elohim en el planeta es ocultar la realidad de lo que ellos son y también de paso ocultar la realidad de lo que somos. De hecho, el potencial de ellos está en negarnos el potencial nuestro, el creer que nosotros somos inferiores. De hecho, cuando el ser humano en la actualidad cree que Dios es superior a él, es el magnífico y el superior, papá, no es otra cosa que la visión que nos quedó de la enseñanza de esos Elohim. Porque en los estudios que hemos venido realizando en nuestros podcasts, queda claro que la creación y el hombre y la creación son uno. Y que la potencia de la creación manifestada en el hombre representa también la potencia de la creación en él. No hay superioridad e inferioridad en los principios creacionales. Hay un orden, sí, que establecen los primeros y los postreros, pero postreros que luego serán primeros. De tal manera, amigos, que también hay un código en el Apocalipsis 3:18, en el mensaje del Apocalipsis a la Odisea, la séptima iglesia o séptimo chakra. Por tanto, yo te aconsejo que de mí compres oro refinado en fuego para que seas rico, y vestiduras blancas para vestirte y que no se descubra la vergüenza de tu desnudez. Entonces, miren cómo en el tiempo de la escritura del Apocalipsis se menciona un símbolo muy reconocido en aquellos tiempos, el oro refinado, que era considerado desde entonces un símbolo de riqueza y de vida eterna. Ahora, por eso el código dice, compra oro refinado en fuego para que seas rico, y vestiduras blancas para vestirte y que no se descubra la desnudez, la vergüenza de tu desnudez. Quiere decir que en la medida en que el ser humano, ya esto es simbólico, y aquí no es que nos metamos esa droga, ni más faltaba, en la medida que el hombre transforme su ser, limpie sus vestiduras, que es su mente, sus sentimientos, su corazón, su cuerpo, va recuperando la existencia real y dentro de ella la vida eterna. Coma y viva para siempre. A diferencia de lo que nosotros podemos hacer naturalmente en un proceso de transformación, pues los Elohim tienen que inventar cosas para poder mantenerse y existir, porque su existencia es agónica y efímera comparándolo con el concierto universal de la eternidad. Entonces, amigos, este es el oro monatómico, el oro refinado, la droga de los Elohim. Droga, no alimento, ya expliqué que el alimento vendrían siendo otras sustancias que ustedes de pronto han comentado en el chat, como ya lo voy a leer, el adrenocromo, las emociones más bajas del ser humano, ya eso es para el diario de ellos, ¿no? Es para mantenerse comiendo, como usted necesita comer, ellos necesitan ciertas sustancias para comer, pero la existencia como tal necesita, voy a decir, una droga, un remedio. No es droga en el sentido de estupefaciente, ¿no? Droga en el sentido de que si no se la meten, adiós luz, que te guarde el cielo. Bueno, ¿cuál luz si ya no la tiene? Voy a saludar a algunos de ustedes en el chat, que ya están con nosotros aquí, compartiendo este interesante tema, que queda allí para su análisis, para su investigación, para su ampliación o su rechazo. Usted tiene todo el derecho también de rechazar las informaciones que nosotros compartimos aquí, porque no son verdades absolutas, son investigaciones e interpretaciones que planteamos, pues, con la seguridad que nos da las pruebas que recogemos. Porque hay gente que, cuando uno lo habla con certeza, ¡ay, estás hablando como si fuera verdad! Entonces quiere que lo diga uno con puras dudas. Yo hablo con la certeza lo que entiendo, y eso no tiene que ser interpretado como que estoy diciéndole que es verdad. Hay gente delicada, ¿no? Entonces hay que hacer aclaraciones. Saludamos a Dalia Flores, que nos dice desde Buenos Aires, Argentina, se agradece por la información. También Michelle dice, por siempre ellos quieren volver a tener la naturaleza luz, que perdieron de una manera innatural. Así es, lo que codician los Elohim, lo hablábamos hace poco. También Lili Montes nos dice, descubrieron también que nuestras emociones, al ser energías, pues también es su alimento energético. Entonces, ahí está. Recuerden, una cosa son los alimentos que a diario tienen que comer, y otra cosa es la droga para existir. ¿Eh? Sin la droga, adiós, como les acabo de explicar. También saludamos a Michelle Andrea Solar, que nos regala 1,000 pesos chilenos, un donativo en agradecimiento, claro, por el trabajo de investigación y presentación que hacemos aquí 3 veces a la semana, porque estamos lunes, miércoles y viernes. Lunes con Jaime Ángel en los lunes de aplicación, miércoles con los muchachos Aline y Juan, y viernes estoy yo compartiendo otra investigación. ¿Sabes? Y aquí lo que es contenido para ustedes. También David Manjarres nos dice, Neil, hoy este viernes de investigación es asombroso. Quiero compartirte mis puntos de vista que comprendí en tu programa, pero no hay espacio para escribírtelo. No sé si tengas un correo para mandar. Descubriendo11@gmail.com. Descubriendo11@gmail.com. También Lourdes nos dice, vi esa película y no la entendí, la veré otra vez, se llama Lucy, es muy interesante. Nancy Bracho también nos comenta, saludos Neil, un abrazo. Irene Ovelar dice, hola Neil, desde Argentina, gracias por ayudarnos a este hermoso despertar. También nos saluda Conuco Escuela, Sueño Azul dice, abrazo. También está con nosotros Miguel González, dice, tiene mucho sentido que por eso Jehová es el Dios del oro. Mía, dice, no recuerdo la cita, no soy de grabarme que la cita, pero sí hay una cita en el Antiguo Testamento que dice, mío es el oro y mío es la plata, dice Jehová de los ejércitos. Imagínate tú. Josefina Ortiz, entonces también mejor por eso ellos hasta 800 a 900 años para comer oro. Tienen que estar, no oro, oro refinado, que es otra cosa. El oro, se mete en el oro y el oro nada. Oro monoatómico, oro refinado. Ya no es amarillo, es blanco, es comestible. Y tiene que estar puro. No puede tener ningún nivel de toxicidad, que es lo que no se ha logrado en la actualidad. Imagínense los hornos, el proceso de calentamiento y enfriamiento que descubrieron, tecnológicamente hablando, los Elohim, para encontrar esa pureza del oro refinado. José Borjas nos dice, también sé que según algunos investigadores, si consume oro monatómico como ser humano, pierdes tu capacidad creadora. Vea, eso sí, nosotros no lo necesitamos, ¿verdad? Porque nosotros tenemos la capacidad de volver. Esto es un invento de esta gente que agoniza. No olviden ese dato, ¿eh? No olviden ese dato. Pues no es un programa para ver el valor de esto, ¿no? Sino el desvalor. Julio Gaitán nos dice, híbridos. Ah, no, más arribita dice él. Julio Gaitán dice, en las historias egipcias y sumerias se habla de dos periodos de reinado, el periodo en que los dioses reinaron y los periodos se extienden por millas de años de cada gobernante y después dejaron a sus híbridos. Así es. Está el tiempo de la gobernanza directa de los Elohim. Luego ellos, por los procesos que ya he explicado en el programa, dejan de tener la gobernanza directa, esto por acción de las fuerzas luz que bajaron a enfrentarlos y a limitarles su control, el control que tenían y ejercían directo sobre la humanidad, y se valieron ya de humanos, en principio híbridos, como dice Julio, que eran los hijos de ellos, los hijos de, o los semidioses, como le llaman, y luego ya, pues, los reyes y todo esto. También nos saluda a esta hora José Vargas, dice, el humano no necesita oro monatómico. Claro que no. También Alirio Marín dice, buenas noches para todos, gracias y abrazos para compartir los conocimientos. También hay que considerar que al ser un tipo de elemento que cambia las condiciones de la célula, del cuerpo humano, pues en algún momento se revientan. No vaya a creer usted que esto tiene un resultado absoluto y 100% favorable para ellos. Como toda droga, amigos oyentes. Te puede dar una sensación de poder, pero al tiempo, y como se vuelve necesario que te la estés metiendo, termina. Omar Paz nos recuerda la película Lucy, exacto, véansela. No es exactamente lo que estamos hablando, pero en el ejemplo que puse, ¿no? Pueden entender allí eso. Nelly Sierra también nos dice, imagínate que podría producir ese oro monatómico con estos sapos tan machos que tenemos en el gobierno. Qué bueno que no podemos. Menos mal, ¿no? Eso se necesita una tecnología bastante desarrollada que los Elohim, por supuesto, demostraron haber tenido. También nos dice Claudia Monteda, por favor lee mi comentario completo, porque Buda o Cristo en sus viajes a la India recomendaban activar los chakras para salir del samsara. ¿Qué Buda lo logró? ¿Acaso la reencarnación no es una trampa? Bueno, Claudio. Yo no puedo leer todos los mensajes, muchos, la mayoría no se van a leer. Tomo algunos, así que deben tener la paciencia y la tranquilidad de que de pronto no se lea el mensaje. Y no es personal tampoco, ¿ah? Entonces, Claudio, esto no se responde una sola un minuto. La reencarnación no es una trampa, para nada. Y ahí hemos hecho varios programas, Claudio, para que entiendas qué es la reencarnación y qué no es la reencarnación. Hay un una teoría nueva, que es la que hemos explicado, que le han enseñado a personas como Claudio, que es una trampa. Pues no es. Es un proceso en el que el humano transita y vive su eternidad en la dimensión corpórea como la está viviendo en la actualidad. Pero no es una trampa. Te invito a que entres al canal y busques los contenidos sobre la reencarnación, que hemos hecho muchos, muchos. También nos dice Fuerte Fabi, buenas noches, siempre llego tarde. Mi esposo no consume oro, pero sí la cena. Saludos para todos. También nos dice Fausto Guzmán, un abrazo. Neil, saluditos. Buenas noches a todos, un abrazo y saludos. Bueno, me voy, amigos oyentes. Espero que el programa haya tenido algún tipo de dato interesante para todos ustedes, que no lo acepten, tampoco lo rechacen, pero sí, tómenlo, amplíenlo, complementen incluso con lo que ustedes saben y van a salir, siempre van a salir ganando ustedes, ¿verdad? ¿Qué es lo que queremos? Que ustedes siempre salgan ganando con esto, que tengan un espacio en el que puedan tener conocimientos y crecer. Les recomiendo nuestro canal alterno, Planeta Conciencia, donde hemos realizado también contenidos muy interesantes al respecto, Planeta Conciencia. Un abrazo, regálenos el me gusta, por favor, regálenos el me gusta, suscriban este canal, Descubriendo, y activen la campanita de las notificaciones, porque de esa manera no van a perderse ninguno de nuestros programas, lunes, miércoles y viernes, a las 8 de la noche, hora de Colombia, en su canal Descubriendo, con la certeza en la búsqueda de la verdad. Chao, chao.
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1: 11 de la mañana con 5 minutos.
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0: ¿Qué es Dios?
1: Pero esa más que pregunta es casi un, iba a decir un tratado de teología. Y en realidad, Josvani, se han escrito libros, bibliotecas enteras sobre Dios. Personalmente, yo creo que Dios cabe en seis palabras. Toda la teología que se ha dicho cabe en seis palabras. ¿Sabes cuál?
0: ¿Cuál es?
1: A Dios nadie lo vio jamás. Te repito las seis palabras, oigan, a Dios nadie lo vio jamás. Eso dice la misma Biblia. ¿Qué significa eso? Que los seres humanos somos tan chiquiticos, tan hormiguitas en un universo tan descomunalmente grande, que de Dios, ¿qué podemos decir nosotras las hormiguitas? Podemos decir que no decimos nada, podemos decir que no sabemos nada de Dios. Sin embargo, sobre Dios, como te digo, se han escrito bibliotecas. Cada religión, ojo que en el actual planeta Tierra hay más o menos 5.000 dioses y diosas y no sé cuántas religiones. Cada religión tiene su Dios, tiene su diosa y piensa que su Dios o su diosa es el único y verdadero, ¿ya? Hablemos de los dioses más cercanos a nosotros, que son los dioses que aparecen en la Biblia. Y lo digo en plural, ¿sabes por qué, Giovanni? Porque en el Antiguo Testamento se habla de un dios, Yahvé, un dios militar. El apodo de Yahvé es Yahvé Sebaot, que significa Yahvé de los ejércitos, o sea que Yahvé, el dios que

0: ese ídolo que se llama Yahvé Sebaot. Curiosamente, en el mismo pueblo judío, unos años más tarde, hace unos 2000 años, un poquito menos, apareció un judío, Jesús de Nazaret, Galileo, que dijo: no, señor, ese no es el nombre de Dios. Y Jesús le dio un nuevo nombre a Dios. ¿Qué nombre le dio? Abba. Abba en hebreo, mejor dicho, en arameo, significa papá, papito, papaíto. Y todavía más, porque en una parábola, la mejor de los cuentos que nos echó Jesús, la parábola del hijo pródigo, dice que Dios no solo es papá, sino mamá. Que Dios tiene entrañas de mujer. Oye, eso. Con ese Dios yo sí camino. Yo no sé ustedes, amigos y amigas de Calvo y Claro, pero yo con Yahvé no quiero saber nada. Un Dios militar, machista, homofóbico. Yo con ese no quiero saber nada. Me quedo con el Dios de Jesús. Un Dios que es papá y mamá nuestro.
1: ¿No cabría la posibilidad de que Dios fuera un extraterrestre que llegó hace cientos de años?
0: No, no creo. A ver, yo creo que, imagínate, solo en la Vía Láctea, y la Vía Láctea es una galaxia entre 200,000 millones de galaxias, pero solo en la Vía Láctea tenemos 100,000 millones de estrellas con planetas, mejor dicho, que ¿quién no va a creer que hayan múltiples planetas donde haya vida, vida inteligente, seguramente más inteligente que la nuestra, que estamos destruyendo nuestra única casa común, ¿verdad? Que haya seres inteligentes, gente con 4 manos, con 16 ojos, qué sé yo. La evolución hace tantas cosas sorprendentes, ¿verdad? Pero las distancias astronómicas son tan grandes. Imagínense ustedes que la estrellita, la vecinita de nuestra, que es Alpha Centauri, ¿verdad? Alpha Centauri, que es la estrellita más cerca al Sol, queda a 4 años luz. Pero para llegar a Alpha Centauri, que es la vecinita del barrio, tendríamos que montarnos en un cohete y navegar 30,000 años de ida y otros tantos de vuelta. Mejor dicho, que tendríamos que hacer en el cohete miles de generaciones para llegar. Mejor dicho, el universo es tan descomunalmente grande que imaginar que esos extraterrestres llegaron acá y no. De que hay vida inteligente y vida maravillosa en millones de planetas, no tengo duda. De que hayan llegado hasta nosotros, creo que todavía no. Fíjate, la última vez que yo visité Machu Picchu allá en Perú y subimos al Huayna Picchu, el guía me dijo: ¿sabe usted que Machu Picchu y los edificios del Cusco fueron hechos por extraterrestres? Y yo digo: hermano, no desprecies a tus abuelos que sabían de arquitectura. Ahora se ha descubierto que las grandes sillares, las grandes piedras de Machu Picchu, fueron fabricadas por ellos. No es que las tallaban, las fabricaban las piedras con argamasas de hierbas y arenas y cosas. Mejor dicho, que con el profundo respeto a los extraterrestres y a quienes crean en ellos, yo también creo en ellos, pero en lo que no creo es que hayan llegado todavía a nuestro pequeñito planeta, como decía Carl Sagan, un punto azul pálido. Así hablaba Carl Sagan del planeta Tierra.
2: ¿Qué es Dios? Menuda pregunta.
3: Para iniciar.
2: Para iniciar con todas las luces.
3: Sí.
2: Bueno, ahí habría que hacer un pequeño matiz, toda vez que no podríamos hablar de una palabra en singular. Creería yo más bien que son los dioses. Más aún cuando podemos observar en varios pueblos, sociedades y culturas, algunos que ya no se encuentran entre nosotros y otros que son plenamente actuales en vigencia, la percepción, y ahí creería yo un poco la palabra, de la divinidad. Uh-huh. Creo que

0: Y un poco la respuesta es mucho más precisa. Comienza a observar un tejido amplio en la humanidad. Y evidentemente un poco sobre este contexto, sí creería que es un producto cultural que los diferentes pueblos y culturas y sociedades lo hemos sabido trabajar, nosotros, la especie.
1: Entonces, ¿consideras que Dios es una realidad o el invento más exitoso de la humanidad?
0: Creo que la construcción cultural es importante para las sociedades, lo hemos construido hasta allí. Esta parte evidentemente refleja una serie de ideas, supuestos, miedos, certezas que hemos tenido como especie en los diferentes pueblos, sociedades y culturas, que ha tratado o intenta darnos una serie de respuestas a interrogantes muy, muy importantes. Al principio son las interrogantes naturales, más bien, ¿no? Solsticios, amaneceres, momentos impresionantes de la naturaleza. Y luego va subiendo de tono, ¿no? Nuestra familia, nuestro devenir social, y ya llegas a las interrogantes digamos, más complejas. La vida, la muerte, la vejez, y evidentemente el propósito de la existencia. No digo de vivir. Vivir y existir son dos cosas un poquito separadas. Y creo que allí podría insistir en que es una construcción humana, atravesada por la cultura, y esto implica una vastedad muy importante en el planeta sobre la base de estas interrogantes a estos momentos.
1: ¿Eres ateo por tradición cultural o por convicción adquirida?
0: A ver, es una muy buena pregunta, fantástica pregunta. Sí podrías mencionar que es la segunda parte. Yo creo que se trata de una adscripción individual. Una adscripción individual en mi caso personal que llega aproximadamente a los 10, 11 años. Allí apareció la primera interrogante. Pero dentro de un contexto cultural, el mío, el personal, mi familia es muy cercana a la tradición judeocristiana, muy concreto al catolicismo. Entonces mi madre, ya, pues matrimonio, yo mismo soy bautizado, etcétera. Yo también estuve en colegios religiosos, hice una educación allí. Pero ya aparecían las preguntas, ¿no? Entonces, evidentemente esas preguntas son individuales, ¿no? Y luego las vas reforzando, como cuando haces un fueguito, le vas lentamente poniendo cositas y va creciendo, va creciendo, va creciendo. ¿Y por qué te digo esta pregunta inicial? Porque quizás, es probable, muchos creyentes o que se afin o que se dicen creyentes, quizás tienen las mismas preguntas, sino que este contexto cultural les hace ocultar, silenciar o pasarlas por arriba. Creo, en lo personal y en conversaciones con compañeros de ateos, que para nosotros esa pregunta es como muy, le sigues el rastro, le sigues la pista. A veces es incierta la respuesta, ¿no? No se trata de dar categorías. Lo que tú mencionaste, me parece importante el tema del respeto. Yo creo que la percepción, regreso a la primera parte, de la divinidad, la espiritualidad, incluso la religiosidad, yo creo que son momentos muy importantes de cada ser humano y que no necesariamente deben ser objeto de sorna, de burla, ¿no?
1: ¿Fuiste la oveja negra de tu familia en algún momento?
0: Sí, por supuesto.
1: ¿Te provocó problemas?
0: Ya estaba bastante, bastante avanzado en mi percepción. Tome en cuenta que un poco el ateísmo, y sería importante resaltarlo, tiene mucho que ver con la identidad personal. Entonces, cuando hay momentos identitarios ya muy sólidos, muy consolidados, no hablo de que sea un tabú, sino que una construcción dialéctica, ya la identidad está muy, muy trabajada. Y lo otro, que es un hecho específicamente de un derecho humano sobre la libertad de conciencia. Entonces, al tener esos dos engranajes, evidentemente ya luego estas frasecillas que aparecen por ahí, hablo del núcleo más cercano, ¿no? Porque en el entorno van a estar siempre, ¿no? Siempre. Entonces, obviamente, un familiar X, familiar, te hablo en la segunda línea de consanguinidad, mencionó que yo voy a arder en el infierno, ¿no? Entonces, ahora es una frase, imagínate, lapidaria, ya tengo trazado mi destino. Entonces, antes.
1: Te fregaste, hermano.
0: Sí, o sea, olvídate. O sea, ya, eso, ya nadie más le puede decir algo más que eso. Obviamente uno lo va procesando, lo va trabajando, más allá de la frase, ¿no? Es decir, sin entrar en la distancia que se puede tener con ese familiar, sino en la frase como tal, ¿no? Porque no puede decir cualquier persona. Y claro, vas viendo que se cae por sí sola, ¿no? O sea, ahí no hay ningún... ¿Qué te diré? Bueno, me parece que en este caso específico de arderás en el infierno, creería yo que el demonio tiene cosas más importantes que hacer. Sí, entre perder un alma y convertir a 1,000,000,000, no creo, ¿no? Por estadística.
1: Esto es un ejercicio que hago muy a menudo. De hecho, lo hice con nuestro querido amigo Santiago Buitrón.
0: Todo un personaje.
1: Sí.
0: Dicho sea de paso.
1: Sí. Y lo he hecho con otros amigos, un ex sacerdote, gran amigo, que ha estado en este podcast un montón de veces, José Ignacio López Vigil, Pepe el Hereje.
0: Una persona muy bella.
1: Sí, una persona maravillosa, una maravillosa. Me escribió hace un ratito, un poco en sorna, vio un podcast que publiqué en solitario ayer, y estaba yo vestido de negro. Y me dijo, oye, chévere, vestido de negro, ya casi sacerdote.
0: Y jesuita.
1: Entonces, pero bueno, el ejercicio que normalmente hacemos es con una incongruencia que yo considero de las más grandes en todo este aspecto de las creencias, en este sentido, reitero, mucho respeto, pero súmense al diálogo y conversen allá abajo, dialoguen allá abajo, pongan lo que opinan, si creen que él va a arder en el infierno, que yo lo voy a acompañar, pónganlo también, pero con respeto, no digan, te van a meter en el fuego, no, te introducirán en el fuego lentamente. Bueno, se supone que el diablo va a meterlo a uno a una caldera de azufre, por haber hecho lo que él mismo supuestamente te está indicando. Si él te está indicando, a ver, si él me indica a mí que cometa los pecados, que vaya en contra del decir, los designios de Dios y todo esto, yo creo que lo que va a hacer es darme una suite en el infierno para que yo no pase trabajo, ni me queme, ni nada de eso, ¿no?
0: Totalmente de acuerdo.
1: Entonces, es una gran incongruencia. Voy ahora... a ver, antes de la próxima pregunta de contenido, ¿te consideras ateo al 100%? ¿Tú, para ti, no existe una divinidad?
0: Sí, no existe ningún. En este caso, la respuesta sería afirmativa y categórica. No. Y te recuerdo, te insisto en esto, divinidades. Hay que trabajarlas mucho el plural, claro. Porque evidentemente, digámoslo así, por contexto cultural, si bien es cierto, yo puedo estar muy alejado, muy distante de la figura de Yahvé, que es el nombre, pero sorpresa, quizás soy más cercano a Shiva, o soy más cercano a Ganesh, o no sé, o al revés, un momentito lo mencionaremos, estas divinidades están muy cercanas a lo que sería algo así como la religión formal. El judeocristianismo, el hinduismo, pero desmerecen o desestiman otras formas de percepción de la religiosidad o del momento espiritual, como pueden ser otras tradiciones. La propia cosmovisión andina, ya que estamos en nuestro propio mundo, en el sur del continente, de Abya Yala, mal llamado América. Entonces, esa figura de la divinidad que es como que se da como sinónimo de. Entonces, es algo así como solamente está Yahvé. Pero, sorpresa, hay otros. Otros están totalmente dormidos. No sé, quizás yo tengo más simpatía por Thor. Es cierto, quizás tengo más simpatía por Isis, ¿no? Una cosa de eso. Pero ahí vendría un poco esta afirmación que te digo, así muy categórica, ¿no? Es por cuanto, toda vez que no podría ponerles a todos como ciertos, sería incompatible. Para los hinduistas, no sé cuántos dioses tienen y cuántos demonios, es por orden alfabético. Entonces creería yo, me parece, que toda vez que no tengo esa certeza, todos van al saco. Son construcciones humanas y obviamente no tengo una... Hablo de dioses y demonios, incluso los seres celestiales, ¿no? Porque todos entran en el mismo saco de la subjetividad, ¿no?
1: Lenin, ¿significa entonces que desde tu perspectiva la humanidad ha estado hablando sola durante miles de años?
0: Yo creo que hablando sola, yo creo que habla con habla en términos de comunidad. Ahí hay un matiz. Uh-huh. Yo creo que habla en términos de consigo misma, intentando comprender, entender esta magia, este portento que es el cosmos, ¿no? Entonces yo ahí me parece que ese hablar solo, porque te convertiría al humano en el individuo que está esperando el designio divino. Uh-huh. Pero toda vez cuando observamos que hay pueblos, sociedades y culturas, ahí creo que yo la respuesta le vería más en plural. Creo que la humanidad siempre ha estado hablando entre otros, comprendiendo, entendiendo y trazando los senderos de una, lo que nosotros llamamos el suma causa y un buen vivir, ¿no?
1: ¿Tú crees entonces que Dios nació del miedo a la muerte o de la necesidad de sentir que la vida tiene sentido para algunas personas?
0: Lleva los dos escenarios.
1: ¿De los dos?
0: Sí, lleva los dos escenarios. Creería incluso que el tema de la muerte es un tema que tiene un pequeño matiz, que es el miedo más, no sé hasta qué punto el miedo a la muerte, a veces lo hemos reflexionado con compañeros, etcétera, sino más bien esa especie de miedo o incertidumbre, incluso hasta pánico, a la soledad, a la vejez. Es decir, que la agonía no sea fuerte, que no implique estos momentos difíciles del envejecimiento, ¿cierto? Cuando ya no podemos, plural, valernos por nosotros mismos. Entonces allí, eso te digo, va por ese lado, ¿no? También lleva. Es decir, el miedo a la muerte, yo no sé hasta qué punto en realidad es el miedo al envejecer. Ajá. O el miedo a la soledad. Es decir, la muerte yo creo que es la última línea de la reflexión. Porque yo podría suponer que si tengo un infarto cardíaco, no hace falta ni tenerle miedo, ¿no? Algo así.
2: Claro. ¡Calmo y claro!
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0: 11 de la mañana con 26 minutos.
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0: 12 del mediodía con 3 minutos.
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0: un político se pierde en el camino. Entonces un ladrón se le acerca con una pistola y le grita: ¡Esto es un asalto! ¡Deme todo su dinero! El señor le responde: ¿Pero acaso no sabe con quién se está metiendo? ¡Soy un político muy importante! ¡Ah, en ese caso, devuélvame todo mi dinero!
1: Una de la tarde con 3 minutos.
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0: Hola, muy buenos días, amigos oyentes. Bienvenidos todos ustedes a las noticias aquí en La Otra Cara, Visión Noticiosa. Excelente día, inicio de semana, lunes 5 de octubre del año 2026. Acá para compartir tanto en la radio, un saludo para quienes nos escuchan por allí, en la página y en la aplicación, y también a ustedes que están acá en el YouTube observando la señal audiovisual desde nuestros estudios en la ciudad de Barranquilla, en el municipio de Puerto Colombia, muy cerca a la ciudad de Barranquilla. Así que, bienvenidos y vámonos con los titulares del día.
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0: Bien, empezamos las noticias del día. Los alcances de la revisión al acuerdo de paz que prepara el gobierno de Abelardo de la Espriella. ¿Qué dirá ante el Consejo de Seguridad? Este caso es muy importante, amigos. Recordemos que nuestro acuerdo de paz es un acuerdo que fue firmado no solamente con la guerrilla de las FARC, la extinta guerrilla de las FARC, sino también un compromiso con el mundo. Sí, nos comprometimos a cumplir lo acordado. No solamente está en el orden constitucional el cumplimiento de este acuerdo, sino a nivel internacional. Tenemos que mostrar resultados de lo que prometimos cumplir en el acuerdo, como también tienen que hacerlo la otra parte, la guerrilla de las FARC. En este caso, amigos oyentes, el Consejo de Seguridad es uno de los entes multilaterales que siempre estará pendiente de los informes que de acá se emitan allí, en el Consejo de Seguridad. El 12 de octubre se expondrán reparos, ajustes, tienen límites constitucionales, es decir, que lo que quiera hacer Abelardo, el gobierno de Abelardo, no puede tanto hacerlo porque, amigos oyentes, la Constitución se lo va a prohibir. Los ajustes tienen límites constitucionales, pero a pesar de eso, podrían concentrarse en cambios administrativos. Y uno de esos, recuerden, ya fue lo que hemos escuchado en estos días, el recorte presupuestal. Un recorte presupuestal puede ser bastante fuerte y duro para que la JEP, la Justicia Especial para la Paz, cumple con su función. Tengamos en cuenta y recordación que esta política que representa Abelardo de la Espriella siempre estuvo en contra de lo acordado en ese acuerdo de paz. Bueno, entonces ahí está, el próximo 12 de octubre, Abelardo, el gobierno de Abelardo, irá ya a poner quejas sobre el acuerdo de paz. Esperemos a ver qué ocurre con todo esto. Atención, atención, porque el Filipichín, el presifrente de la Espriella, dona su salario a 92 jóvenes que viajarán a Europa y a mujeres con cáncer de mama. El anuncio durante su visita a Montería este sábado, el presidente anunció que destinará su salario de su segundo mes de trabajo para el viaje de 92 jóvenes talentosos al país de Europa, a países y a Europa, y a amigos oyentes, a la lucha contra el cáncer de unas mujeres. ¡Wow! ¡Qué presidente! Que ambos salarios, los dos salarios que le han pagado como presidente, los ha donado. Aquí uno podría entonces inmediatamente concluir pues que el tipo es bastante generoso, una persona desapegada que pues no le hace falta su salario y es capaz de dárselo a las personas más necesitadas. Claro, esto, si es así, tiene que ser acompañado con otras políticas que busquen o que demuestren mejor la generosidad del presifrente. Pero una cosa pasa con esto y otra cosa se muestra con otras determinaciones. Así que esta acción no es tan congruente o no va tan de la mano de otras que también les voy a mostrar. Y allí sacaremos nuestras propias conclusiones. Vamos a América Latina, amigos oyentes, porque Lula da Silva y Bolsonaro se enfrentaron ayer en la primera vuelta electoral allá en Brasil. Lula da Silva y Flávio Bolsonaro irán a segunda vuelta en Brasil. ¿Quién ganó esta primera vuelta? Bolsonaro.

0: Sara, Europa a nivel internacional, Europa entra en el invierno sin su colchón de gas. ¿Qué puede salir mal? La política de la Unión Europea continúa favoreciendo el alza de los precios energéticos y el aumento de la inflación. Todo esto, amigos oyentes, recuerden por la guerra en Ucrania. De allí la necesidad que tienen los dirigentes europeos, arrodillados a la OTAN y a lo que diga Estados Unidos, de buscar un enfrentamiento futuro con Rusia, diciéndole a su población que ya se está comiendo el cuento, ya saben que ese es nuestro problema como sociedad, nos tragamos los cuentos facilito. Bueno, le está metiendo el cuento a sus ciudadanos allá en Europa que los rusos quieren invadirlos. Quieren invadirlos y por tal motivo tienen que prepararse, gastar más en defensa, en fin. Porque al final lo que quieren son recursos energéticos que tienen en su poder los rusos. Y que bueno, antes de la guerra de Ucrania, pues Rusia se los vendía a un precio que les permitía tener, digamos, una economía basada en el gas y todos estos elementos energéticos aceptable. Pero ahora se han encarecido porque Estados Unidos ha impedido que mucho del gas que compraban a los rusos ya no se los compran y ahora tienen que comprárselos a otros y más costoso, sobre todo a USA y los negocios que estos dirijan. Atención, porque Pedro Sánchez en España adelanta las elecciones el 29 de noviembre. El presidente del gobierno español, Pedro Sánchez, anunció este lunes la convocatoria de elecciones generales anticipadas para el próximo 29 de noviembre. Analicemos lo que significa. Mucha atención, porque Irán sigue siendo el detenedor de los intereses de Israel en la zona. Dice que aumentará el alcance y velocidad de sus misiles para frenar la presencia militar de Estados Unidos. La República Islámica también cerró el estrecho de Hormuz a los buques comerciales de Estados Unidos y de sus aliados, los aliados de Israel, en el Golfo, paralizando, amigos oyentes, sus exportaciones de petróleo y gas. Y eso es lo que tienen problemado a Occidente. Esas dos guerras, la de Ucrania y esta que lanzaron contra Irán. El viernes hice un contenido, amigos oyentes, allí en Descubriendo, un análisis geopolítico muy interesante sobre quién está deteniendo los intereses de Israel en la zona. Se llama Irán y hay que entender por qué y para qué. Así que no se pierdan tampoco ese programa. Por lo pronto, vamos con el desarrollo de las noticias nacionales.
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0: Bueno, entramos a las noticias nacionales, amigos oyentes. 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Bueno, vamos con el tema que corresponde a Colombia, porque el próximo 12 de octubre Colombia tendrá que ir con el gobierno actual a presentar informes y los reparos que le tiene a el acuerdo de paz. Los alcances de la revisión del acuerdo de paz que prepara el gobierno de Abelardo Lespella, y lo que se espera es qué dirá ante el Consejo de Seguridad. Es muy importante que usted como colombiano sepa eso. ¿Qué tiene que saber? Que lo que se acordó en el acuerdo de paz del 2016 no solamente es un acuerdo interno, si bien es de importancia al interior del país, para garantizar que ambos bandos cumplan lo que firmaron, se pusieron, amigos oyentes, ambos bandos, compromisos, se establecieron compromisos con órganos internacionales, con países garantes y todo esto. O sea, no solamente es venga y hablemos, sino que la comunidad internacional está a pila a saber que las dos facciones, los dos grupos, los dos bandos que firmaron un acuerdo, los cumplan. Además de eso, también es importante que usted lo tenga en cuenta, todo el acuerdo de paz se incorporó al orden constitucional. ¿Qué significa esto? Que no puede llegar un presidente que no le guste eso y acabarlo. No, tiene que cumplir el acuerdo porque

0: es parte de la Constitución. Entonces, con esa limitancia, Abelardo de la Estrella, que representa todo el sector político que desde el mismo acuerdo lo odia, tendrá que ver cómo lo destruye. Y sobre todo ahora que el 12 de octubre tienen que ir a hablar allá en el Consejo de Seguridad de la ONU. En una semana, cuando la misión de verificación de la ONU presente en Nueva York su informe trimestral sobre la implementación del acuerdo de paz, y esto es importante, ¿quién es el que hace el informe? Apenas la semana que viene lo hace una comisión, una misión de verificación de la ONU, ¿sí? Entonces el gobierno de Abelardo de Espreya expondrá ante los 15 miembros del Consejo de Seguridad su posición frente al pacto firmado en el Teatro Colón de Bogotá, allá por el año 2016. Será su segunda parada diplomática de alto calibre después de la Asamblea General de las Naciones Unidas, a la que él no fue, sino que mandó al señor vicepresidente. Vamos a ver si ahora va a mandar nuevamente a su vicepresidente. De hecho, durante la semana de alto nivel de dicho organismo, el canciller Omar Bula le informó al ministro de Relaciones Exteriores de Colombia, o mejor, del Reino Unido, país que actúa también como fenholder, es decir, responsable o líder del tema de Colombia en el Consejo de Seguridad, que el Ejecutivo tiene la intención de remodelar, ojo con lo que la palabra que están utilizando, de la Espriella tiene la intención de remodelar el acuerdo en función de las prioridades fijadas por el presidente. Remodelar es el término que está utilizando para no decir destruir. Van a decirle allá, van a mentirle a los países garantes que Colombia no quiere destruirlo, sino remodelarlo. Uno cuando remodela algo es para que quede mejor, ¿verdad? El anuncio, en medio de las tensiones con la Jurisdicción Especial para la Paz, reabrió el debate sobre hasta qué punto es posible introducir ajustes a un acuerdo con un mandato de rango constitucional. Como les expliqué, tiene rango constitucional, estructurado en 6 puntos y desarrollado a través de 432 normas, entre actos legislativos, leyes, decretos, resoluciones, circulares, acuerdos y documento COMPES. La tiene difícil Abelardo, porque como les digo, no solamente es que tiene un rango constitucional ese acuerdo, sino que tiene que ir a explicar cada vez que la ONU presenta el informe periódico que hace de cómo va el acuerdo firmado. Eso, amigos oyentes, Petro lo machacaba bastante cuando era presidente. Él decía que el acuerdo de paz tiene un carácter vinculante de responsabilidad ante los órganos y países del mundo. Sí, eso no fue que nosotros acá hicimos acá una recocha entre nosotros. No, nos comprometimos ante el mundo a cumplirlo. ¿Por qué? Porque, bueno, han sido tantos años de guerra que, como esto, ¿no? Llega un presidente que le guste la bala y lo desarma. Entonces, todo lo que se construyó se tire abajo. El embajador de Colombia ante la ONU, Mauricio Gaona, explicó que el gobierno está revisando, con base en evidencia, qué funciona y qué no. Este es un gobierno de leyes que va a aplicar la Constitución, respeta el derecho internacional, pero también quiere ser claro en que los procesos de paz deben funcionar, o este proceso de paz debe funcionar. Es para los colombianos y no para quienes encuentran en él una idea romántica de paz que realmente no refleja los miles de muertos. Entonces, algo muy curioso, cuando ganó Gaona, dice este abogado, que antes de ser presidente pues era aplaudido y venerado como casi un rey por los medios de comunicación cuando se trataba de analizar medidas que Petro decía. Pero dice que el proceso de paz debe funcionar. Pero ¿cómo va a funcionar, amigos oyentes, si los Gómez, el clan Gómez allí, uno que es ministro y otro que es senador, quieren desfinanciar la JEP? Ahí es donde están las contradicciones en el discurso. Si tú quieres que funcione realmente como lo estás diciendo aquí, pues tienes que dar todas las garantías. Ahí se está viendo la intención de que funcione. Y si de verdad quieres que funcione y notas que hay algo que se puede mejorar, pues bienvenido sea. Pero cuando dices eso y al tiempo todo el gobierno o gran parte del gobierno está mostrando la intención de desfinanciar el órgano principal que es la JEP, pues no nos comemos el cuento. ¿Sí? El número de organizaciones criminales que hoy tiene Colombia, el volumen de cocaína más alto de la historia que produce Colombia y del planeta, entonces realmente merece ser revisado, señaló el diplomático. Bueno, entonces una cosa es el acuerdo de paz con las FARC y otra cosa muy diferente es lo que estén haciendo otros grupos. ¿De acuerdo? Las FARC fue una guerrilla que desde allá, a mediados del siglo pasado, surgió por la violencia que hubo entre liberales y conservadores y muchas políticas que mantuvieron al país preso en una clase dominante y que con toda esta violencia que se generó en los gobiernos del señor, porque tuvo dos gobiernos, los gobiernos de Santos, se planteó la necesidad de dejar las armas. Se logró, amigos oyentes, se logró. Vamos aquí a una cosa. Se logró, amigos oyentes, y lo importante entender es que cuando se habla de que haya un respeto por el acuerdo, es que esa guerrilla en particular se comprometa, a lo pactado. Usted no puede decir que el acuerdo haya sido malo o no porque otros grupos cometan actos delictivos, porque amigos, esos son otros grupos, ellos no firmaron ningún acuerdo, solo fue la guerrilla de las FARC. Por eso Petro planteó la paz total, es decir, ampliar el proceso de diálogo y desmovilización que se inició con Santos para las FARC, pero ahora con otros grupos, ¿cierto? Eso no tuvo éxito, estos grupos no tuvieron ninguna voluntad y el gobierno tal vez no tuvo la estrategia, el de Petro, suficiente para obligar a sentarlos. Entonces dicen ellos que merece ser revisado. Amigos oyentes, en este sentido, expertos consultados por este diario coinciden en que no necesariamente se requieren grandes reformas constitucionales para introducir ajustes a la implementación del acuerdo. Modificar su espíritu como tal exigiría una reforma estatutaria que tendría que surtir sus vueltas en el Congreso. Lo que estamos viendo aquí, para que lo entendamos todos, es que hay verdaderamente un afán en Colombia de parte de los enemigos del proceso de paz, que son muchos en el país, de cambiar eso. Pero ellos tienen, amigos oyentes, un obstáculo para lograrlo, y es que, como es constitucional, tú no puedes modificar, porque tendrías que hacer una modificación a la Constitución. Entonces, como lo saben, están viendo a ver cómo logran modificar eso pasando por encima esa restricción. Y como dice aquí, modificar su espíritu como tal exigiría una reforma estatutaria que tendría que surtir dos vueltas en el Congreso. El Capitolio estableció tres actos legislativos para proteger el acuerdo. El 01-2016, conocido como Fast Track, el 01 de 2017, que elevó a rango constitucional los compromisos en materia de jurisdicción transicional, y el 02 de 2017, que determina que los contenidos del acuerdo correspondientes a normas de derecho internacional humanitario son parámetros obligatorios para todas normas de implementación. Por eso, los planes del Ejecutivo apuntarían a reestructurar por vía administrativa la gestión de la implementación y la financiación de sus programas. Uno puede imaginarse elementos funcionales operativos que sean necesarios cambiar. Uno no puede decir que hasta la última coma es inamovible. Lo que sí es claro es que la esencia de lo acordado es intocable en la medida en que está incorporado la Constitución. Entonces, esto es clave, amigos oyentes, porque quieres modificar cositas. Esta sería una de las formas más productivas de apropiarse de esta discusión, apuntó el ex negociador de paz, Humberto de la Calle. Ay, hombre, pensamos recuerdo en el 2016 todo lo que significó la firma de este acuerdo. Aquí lo informamos en vivo todos los días. En esa época apenas estábamos en RCPC en radio, no existía Visión Noticiosa en YouTube, pero informábamos sobre las grandes dificultades que tuvo que atravesar ese tratado de paz, no por las partes, ni siquiera por las FARC, ni siquiera por el gobierno de Santos, sino por los sectores que estaban alrededor, como aves de rapiña, tratando de destruir eso. Se firmó, y qué pensáramos nosotros cuando ya comienza a funcionar, de que en pleno 2026 estaríamos todavía, como lo están escuchando ustedes, estar viendo cómo personajes de la política nacional y ahora el presidente, el presifrente, ver cómo lo modifican, ver cómo quieren que no tenga el mismo sentido que tuvo desde la firma. Y claro, utilizan palabras bonitas, todo, ustedes van a escuchar toda la argumentación que ustedes puedan imaginarse. La idea es que este acuerdo no haga lo que en esencia tiene que hacer. Amigos, el puntico es la verdad. El otro puntico son las tierras. ¿Sí? El primer punto del acuerdo de paz, de los seis que tiene, y eso se deriva en un montón de cosas, claro, pero el primero, amigos oyentes, es que en el acuerdo de paz, en esos diálogos, se determinó que uno de los problemas que generaba la violencia en el país era la repartición de la tierra. La concentración de la tierra en pequeñas familias era un elemento que por mucho tiempo, eso no fue hace ni 2 años ni 3 años atrás, sino por mucho tiempo en Colombia generó la violencia, un generador de violencia. Y por eso nunca se permitió en Colombia la aprobación de una reforma agraria. La reforma agraria acabaría con esa concentración única de ciertos sectores de la tierra. Entonces, el acuerdo de paz vincula una ley de tierras, un marco jurídico para que haya una repartición de tierras. Y eso fue lo que Petro más hizo. Recuerden que Petro comenzó con la Agencia Nacional de Tierras a quitarle la tierra a los que la tenían ilegalmente y comenzó a dársela a los campesinos para cumplir el primer punto. Claro, cuando eso se comienza a hacer, los terratenientes de este país no les conviene. Entonces, ese primer puntico no les gusta el acuerdo, porque tienen que soltar la tierra. Y esa es la pelea aquí. Entonces, modificar eso no es decir, no, no lo vamos a cumplir, por ejemplo. No, no, no, vamos a cumplir el primer, no, sino que pone trabas a que se pueda cumplir. Entonces, no quitan que se tenga que cumplir, sino que complican para que se cumpla. Es como el tema reciente de las tutelas contra el presidente. Ante cualquier juzgado, usted podía presentar una tutela por algo que la presidencia hiciera negativamente para usted, para su región, para lo que sea. Y un juez regional, particular, podía analizarla y emitir un fallo que impidiera al presidente que hiciera cualquier cosa. ¿Qué movieron ahora? Ahora sí se puede hacer la tutela, pero tienes que presentarla únicamente ante el Consejo de Estado. Entonces, no quitas el derecho ciudadano a que pueda tutelar al presidente, sino que lo complicas. Y esa es la estrategia de cómo no te quito el derecho, pero te lo restringo, te la pongo más difícil. Igual acá. Entonces, está el tema de tierras, está el tema de la verdad, de la reparación y todo eso, y en la reparación van a perder muchos. Por eso ese acuerdo lo odian la gente, uno de los grupos o la gente más poderosa en el país, los terratenientes, los grandes capitalistas, los cacaos del país, no les conviene. Entonces, ahí está. Pero hasta que llegó un presidente que representa los intereses de toda esa gente. A pesar de que ese personaje, hace unos 10, 15 años atrás, apoyaba ese acuerdo de paz. Incluso hasta escribió un libro en apoyo de la justicia transicional. El Abelardo. Solo que este tipo, como dice una cosa, dice otra, como la chimultrufia. Entonces, vamos a escuchar al expresidente Ernesto Samper refiriéndose a ese acuerdo de paz.
1: La semana pasada, los hermanos Gómez Martínez.
0: Esperemos. Los hermanos Gómez Martínez.
1: El uno como ministro, el otro como senador, iniciaron el proceso de bombardeo y asfixia del sistema de justicia transicional, mejor conocido como la JEP. El uno, quitándole recursos para que impiden prácticamente su acción, y el otro ya estableciendo las condiciones en que se le puede dar una especie de certificado de defunción. Este sería un gran error si avanzáramos en este punto. La JEP y el sistema de justicia transicional, que es admirado ya como un modelo para salir de los conflictos en el mundo, pues ha cumplido una función muy importante, no solamente porque combina la verdad, que fue lo que manejó el padre de Ru, con la justicia, la imposición de algunas penas, que es lo que está pendiente por parte de la JEP en los próximos años, sino que también establece el resarcimiento de las víctimas y, muy importante, la búsqueda de los 120.000 desaparecidos. ¿Qué vamos a hacer entonces si prospera esta política de bombardeo contra la JEP con los 5.000 militares que ya se acogieron al sistema, que ya reconocieron sus víctimas, que ya hicieron propósito a la enmienda, o con los 10.000 firmantes de los acuerdos de paz que igualmente creyeron en el sistema? Creo que estamos en un momento, en una coyuntura definitiva. No devolvamos el reloj de la historia a la época del conflicto que duró más de 50 años y produjo más de 200.000 víctimas mortales. Colombia tiene el derecho de encontrar una salida pacífica al conflicto armado y una salida que nos permita hacer el tránsito del conflicto al posconflicto. O sea, vamos hacia la convivencia y no hacia la autodestrucción.
0: Claro, entonces la salida pacífica al conflicto es lo que pues tiene en esencia como intención todo acuerdo de paz. Exacto. Las partes se enteran de que la guerra genera violencia, afecta mucho a diferentes poblaciones que terminan en medio del fuego cruzado, no se desarrolla el país, bueno, en fin, tantas cosas. Sin embargo, uno debería, o así espera uno que lo piense el gobierno actual, entender que ese fue un acuerdo que se firmó con una guerrilla. Listo, vamos a respetarlo, que eso continúa adelante, y que, bueno, el resto de guerrillas y grupos armados, con eso sí no quiero pues negociar, voy a darle bomba. Ok, entonces por un lado respetas ya el proceso firmado con una de esas guerrillas que ya se desmovilizó, más de 10.000 participantes de esa guerrilla dejaron las armas en proceso de reincorporación y todo esto, y con los otros pues les doy bomba, o sea, los que no cumplieron allá, que se llaman las disidencias, y los que quedaron, el ELN y el otro y el otro, el Clan del Golfo y el otro y el otro. Pero ¿por qué entonces no quieres respetar lo que ya se firmó? Porque lo que se firmó, como les explico, no le conviene a muchos que se cumpla, por lo que representa en temas económicos, en temas de tenencia de tierra, en temas de verdad. Por ejemplo, una de las unidades que ya dijeron que iban a quitarle recursos es esta unidad que busca las personas desaparecidas por el conflicto armado en Colombia. Hace parte pues de lo acordado, un órgano que se creó para buscar los muertos, amigos oyentes. Eso es como cuando el gato tapa la cagada, ¿sí? La tapa, para que nadie sepa de la cagada. Así fue. La violencia en Colombia sepultó a las víctimas y no se encontraron. ¿Para qué? Para que nadie se dé cuenta del horror, el por qué, el para qué y todo eso. Buscar, amigos oyentes, a las personas desaparecidas, además del beneficio que esto genera para sus familiares, representa un golpe de quienes quieren que sus cagadas queden sepultadas. Entonces, imagínese usted el conflicto que hay de intereses allí, en medio de quienes hoy hablan de cumplir eso, pero al tiempo representan a quienes más le conviene que eso no se cumpla. Terrible. 8:35. Por favor, déjennos sus comentarios, ya estaremos leyéndolo al final del noticiero. Bueno, el Precifrente es un hombre generoso, bondadoso, que se preocupa tanto por la gente que no está recibiendo su salario, sino que lo dona cada mes. Ha recibido dos mensualidades y las dos las ha donado. Esta, por lo menos, la última, se la donó a 92 jóvenes que viajarán a Europa y a mujeres con cáncer de mama. ¡Oh, Abelardo! ¡Qué buen hombre! ¿Será? El presidente Abelardo del Espriella ya anunció que destinará el salario de su segundo mes de trabajo para el viaje de 92 jóvenes talentosos del país a Europa y a la lucha de las mujeres contra el cáncer de mama. Dijo, decidí destinar mi salario a causas que valgan la pena, a iniciativas que hagan algo bueno por los colombianos y que puedan convertir este aporte en una oportunidad, un alivio o un poco más de esperanza para alguien, dijo de la Estrella desde Montería. Los jóvenes a los que hace referencia el mandatario viajarán a Europa a ampliar sus horizontes. Una tiene que ver con los muchachos que están comenzando a construir su vida, que estudiaron, que se esforzaron y que se ganaron una oportunidad maravillosa para conocer al mundo y ampliar sus horizontes. Bueno, no sé qué tan necesario sea eso. Bueno, pero bueno, para esos jóvenes sí, claro. Explico. La otra iniciativa está encaminada a mujeres que están en etapa de tratamiento de cáncer de mama. Sí, es algo como un poquito mejor.
2: Destinar mi salario como presidente de la República a causas que valgan la pena, a iniciativas que estén haciendo algo bueno por los colombianos y puedan convertir ese aporte en una oportunidad, un alivio o simplemente en un poco de esperanza para alguien. Hoy lo hago por dos causas muy distintas entre sí, pero que tienen algo profundamente en común. Las dos causas están relacionadas con la esperanza, que es algo que nunca podemos perder los colombianos. Una tiene que ver con los muchachos que están comenzando a construir su vida, que estudiaron, que se esforzaron y que se ganaron una oportunidad maravillosa para conocer el mundo y ampliar sus horizontes. La otra causa que estamos apoyando hoy tiene que ver con mujeres que atraviesan uno de los momentos más difíciles que puede enfrentar un ser humano, la enfermedad. Son mujeres que necesitan tratamiento, pero también necesitan compañía, afecto, apoyo y sobre todo saber que no están solas. A ustedes jóvenes y a las mujeres que luchan contra el cáncer, les deseo precisamente eso, que nunca pierdan la esperanza de seguir avanzando. Y que cualquiera que sea el camino que tengan por delante, encuentren siempre razones para creer, para amar, para mirar hacia adelante. Nunca, nunca, jamás pierdan la fe y la esperanza.
3: Hoy más que nunca estoy firme por los jóvenes y firme por la patria.
0: Siempre el show al final, ¿no? Pero una de las cosas que debe suceder cuando un tipo de medidas está... estas escuchamos es congruencia, ¿verdad? Aquí está tratando Abelardo de decirnos que se preocupa y es capaz de donar su dinero a causas nobles. Esto lo hace una persona buena, ¿no? Es lo que la conclusión que podemos sacar. Sin embargo, alrededor del presidente hay cosas no tan como eso. Por ejemplo, el dinero, amigos oyentes, que se donó por parte de muchos órganos nacionales e internacionales para las familias afectadas por el terremoto del 10 de agosto de este año en Colombia. Y llegaron a las cuentas de su esposa, a las cuentas de una fundación creada apenas un mes antes de llegar a la presidencia del presidente. Y no se ha sabido qué se hizo toda esa plata, que son billones de pesos. Entonces, y se han pedido explicaciones y todavía no está claro. La pregunta es, esos recursos, amigos oyentes, que son, sí, bastante, harían bastante bien a las familias afectadas, que en este momento es algo prioritario luego de lo que ocurrió. Pero donar 50 millones a estos jóvenes no va a tapar de ninguna manera lo que sucedió. Solo apenas hablando del caso, amigos de Visión Noticiosa, en el caso de las donaciones para el terremoto. Se está queriendo lavar la cara o las manos el señor Abelardo con este tipo de medidas. Claro, este es un tipo de medidas, amigos oyentes, que lo que busca es mostrar que es un presidente preocupado por la gente, distraer con eso y por otro lado el dinero yéndose para donde no se debe ir. Así que no seamos tan inocentes en pensar de que esto hace a Abelardo un buen presidente. Si es un buen estratega y si es un buen manipulador para hacer creerle a la gente dicha situación. Entonces, ¿qué opinan ustedes sobre esto? Además, esto demostraría pues, que Abelardo no necesita su salario, no solamente porque tenga mucho dinero que acumuló en su época de defensor de la mafia y también incluso también denunciado por sus clientes de haberlos tumbado, de haberlos rascado la plata que tenían. Hizo mucho dinero. Sino que también, amigos oyentes, los negocitos que salen siendo presidente generan más que el sueldito que un presidente se gana. Sí, porque si ustedes comparan lo que se ganan con tantas vainas que hacen, con el sueldo que se ganan, el sueldo es para los buses. Es mucho para nosotros, pero para ellos eso es para los buses. ¿Sí? Para el mecato. Entonces, amigos oyentes, ¿qué piensan ustedes? Vayan dejándonos sus comentarios en el chat. Siempre será importante. Escuchemos entonces, amigos oyentes, las cosas que de pronto no escuchamos. Aunque es un tipo inexperto, Abelardo, así lo dice el periodista Ricardo González, impopular porque llegó a la presidencia con menos del 50% de los votos y sobre todo rodeado de criminalidad, es decir, con mucho rabo de paja, el señor Presifrente infunde miedo a todos los sectores. Entonces, por un lado, como les decía, se muestra como un hombre benévolo, un hombre preocupado por la gente, en fin, todo lo que ustedes escucharon, pero por otro, amenazante con sus opositores. Escuchemos a Ricardo González, periodista, sobre esta nota.
4: No le podemos mostrar miedo al sombrío Abelardo de la Esprilla. No dejemos que siga intimidando a quien no se le arrodilla. Y es que no le podemos comer cuento porque él es un tipo inexperto, impopular porque llegó a la presidencia con menos del 50% de los votos y sobre todo un tipo rodeado de criminalidad. Es decir, un tipo con mucho rabo de paja. Lo malo es que a pesar de estas razones que lo podrían hacer débil, el perverso de la Esprilla infunde miedo, como el que ha generado en los gremios económicos que llevó a la renuncia de Bruce Backmaster en la ANDI y al desnombramiento de Carolina Soto en la Cámara de la Infraestructura. Increíblemente, ningún líder gremial tuvo la valentía de decir que lo que pasó es autoritario porque temen que los empresarios los saquen de sus cargos. También tienen miedo de Abelardo los magistrados de las altas cortes, porque es increíble que se quedaran callados después de que el sombrío hubiera amenazado con la justicia gringa a todos los jueces que frenaron, con razones más que justificadas, la fumigación aérea que afecta a los campesinos. Y en los medios de comunicación es aún peor el miedo a Abelardo. Por eso Blue Radio entregó las cabezas de Camila Zuluaga y Ana Cristina Restrepo. RCN entregó la de Blado y se dice que el colombiano entregó la de Luz María Sierra por razones similares. Además, el gobierno de la ultraderecha estaría presionando al Grupo Prisa para que saquen a Daniel Coronel. Ojalá no se dejen vencer por ese miedo. Entre los congresistas el temor a de la Esprilla es porque les quiten la visa gringa si no apoyan al gobierno. Y es que como vimos esta semana, esa es la nueva arma política del régimen de Trump para ingerir en Latinoamérica y ayudar a sus gobiernos lacayos. Lamentablemente hay mucho político al que le duele más que le quiten la visa que su dignidad y convicciones. El sombrío de la Esprilla también nos ha tratado de intimidar a varios periodistas, activistas y caricaturistas independientes, entre ellos Alejandro Villanueva, Emanuel Vidal, creador de Embusteroman, y a mí, como quedó demostrado en estos derechos de petición en los que sus aliados están preguntando por nosotros en varias entidades. Pero en mi caso, le digo al señor de la Esprilla, no le tengo miedo y no voy a dejar que atropelle mi libertad de expresión. Entonces, ya que el establecimiento, los gremios, medios, cortes y partidos políticos tradicionales están entregados y temerosos con de la Esprilla, les pido a ustedes, a los ciudadanos del común, que no le mostremos miedo y que alcemos la voz por todo lado para señalar los atropellos de la venenosa ultraderecha que gobierna en Colombia. Aunque el riesgo es alto por el abuso policial y los falsos positivos que regresaron, no nos vamos a dejar callar ni intimidar. Aquí vamos a seguir.
0: Bueno, ahí está entonces. ¿Los vamos a dejar solos? A todos aquellos que han enfrentado, por lo menos en el tema o en el área del periodismo, Abelardo, como ya ha amenazado a varios y ha hecho que los echen de sus medios, que por mucho tiempo también le hicieron el favor, ¿cómo no los dejamos solos? Pues apoyando, replicando, haciéndolos visibles, amigos oyentes. Entonces, les mostraba, por un lado, un personaje que dona su sueldo a causas, digamos, del pueblo y tal. Por otro lado, amigos oyentes, un enredo con la plata de los damnificados. Un enredo total, eso no hay claridad. Y por otro lado, funge de dictador cuando se le opone cualquiera. Miren que están utilizando algo, como dice Ricardo González, están utilizando algo para intimidar a quienes se les oponga. Entonces, miren que con el tema de la visa, como tú frenes con un fallo que vamos a fumigar, hablo con los Estados Unidos para que te quiten la visa porque estás impidiendo que logremos avanzar en la lucha contra el narco. Entonces, si tú eres juez y crees que ir a los Estados Unidos es lo mejor de la vida, entonces tú dices, uy, yo mejor no actúe eso porque me quitan la visa. Y no solamente eso, sino la imagen que comienza a quedarte. ¡Ay, le quitaron la visa! Entonces muchos se van a frenar. ¡Jueces! Miren cómo el Poder Ejecutivo, que no hace parte del del judicial, puede manipularlo con una visa. Y como él es ciudadano gringo y es ficha a los Estados Unidos, se pueden poner de acuerdo. A los Estados Unidos le conviene que no hayan jueces que le tumben la fumigación, porque hay muchas empresas, 14 en concreto, que van a vender ese veneno para matarnos acá a nosotros. Entonces listo, ¿cuál es el tipo? No, tal juez de tal municipio, listo, venga. Y con eso intimida, ¿verdad? O políticos opositores, si tú eres opositor político también te meten en la lista y te quitan la visa. Y si tú eres un pendejo que si no vas a los Estados Unidos se muere, entonces ahí está. Periodistas, ay, ¿cuánto tenemos que estar unidos ahora ante las actitudes de un reyesuelo, dictador suelo? Vamos entonces con una de las secciones muy interesantes que está sacando Noticias 1 sobre el registro no miente, ¿cierto? Lo que antes sucedía y que el registro captaba, pero que luego con el tiempo la gente se le olvida. Y entonces cualquier camaleón decía una cosa antes y hoy se muestra como otra. Y uno de esos camaleones es el precifrente, claramente. Mire cómo antes, amigos oyentes, estuvo de acuerdo, por ejemplo, con la no extradición. ¿Sí? El precifrente, que hoy se ufana de mandar gente extraditada a todas partes, en su época estaba moviendo una ley con su fundación FIPAS para anular la extradición de esos capos. ¿Y quién lo acompañó en toda esa locura? El que puso de presidente de Ecopetrol, un llave de él, un amigo de él. Vean ustedes, el registro no miente.
5: Él es Joaquín Gutiérrez Caballero, el nuevo presidente de Ecopetrol, antiguo gerente de la campaña a la presidencia de Abelardo de la Espriella. Para encontrar el comienzo de esta historia hay que retroceder más de 2 décadas. En 2006, Abelardo de la Espriella fundó la ONG Iniciativas por la Paz, FIPAS. Así aparece en el registro de Cámara y Comercio, que muestra además a de la Espriella como su representante legal. Y entre los miembros de la Junta Directiva figuraban quien es hoy el nuevo presidente de Ecopetrol, Joaquín Camilo Gutiérrez Caballero. FIPAS participó en los encuentros con universitarios realizados durante las conversaciones del gobierno Uribe con las autodefensas en Santa Fe de Ralito. En dichos encuentros también participó Daniel Peña Redonda, quien más tarde se convirtió en socio del bufete de la Espriella. En esos años, la Fundación FIPAS promovía un referendo contra la extradición.
6: Vamos a completar las preguntas.
5: El archivo muestra a distintas personas que acompañaron al hoy presidente desde aquellos años y guarda otra aparición de Joaquín Gutiérrez. En 2018, de la Espriella estrenó Volare. Entre las personas que aparecen por unos segundos en el videoclip está Joaquín Gutiérrez. De la Junta de FIPAS al video musical hay 14 años. Del video musical a la presidencia de Ecopetrol, 8 más. De la Espriella llegó a la casa de Nariño y su antiguo compañero de junta llegó a Ecopetrol. Antes de volar tan alto, los dos ya aparecían en el mismo registro de Cámara y Comercio de Fipaz de 2006, ONG, que en otro registro aparece como liquidada en 2009. Hay amistades que el tiempo no borra y documentos que tampoco, porque permanecen en este archivo que no perdona. De la Espriella para encontrar.
0: ¿Y cuál es el tema aquí? ¿Cuál es el tema aquí? Ustedes se acuerdan que él decía en campaña que, bueno, se iban a acabar esos puestos de corbata, ¿sí? Que se iban a acabar esos puestos de, ay hombre, ¿cómo se dice? Burocráticos. Y que iba a poner a pura gente técnica, gente preparada, gente que pues tuviese la experiencia y fuese de donde fuese y saliera donde saliera. No, no ha sido así. Sus antiguos amigos. Pero no solamente antiguos amigos que no tienen nada que ver con esto, con el puesto que se merecen, o que, bueno, que se merecen o que les regala, sino en qué estaban cuando fundaron, no una fundación, como dije, sino una ONG, una organización no gubernamental, promoviendo un referéndum, un plebiscito para anular la extradición. Y ustedes escucharon recientemente a Velardo mandar para los Estados Unidos y diciéndole de cuánta cosa a un extraditable. Qué curioso, ¿no? En esa época era pleno movimiento del tema este de justicia y paz, el marco de justicia transicional que desmovilizó las antiguas Autodefensas Unidas de Colombia. Él estuvo muy cerca de todos estos personajes paracos que al tiempo eran narcos, los defendió y ganó muchísimo billete. Amigos oyentes, qué curioso, ¿eh? El archivo, como dice en la nota de Noticias Unos, el archivo no miente. 8:52, y otra de las cosas que dijimos, íbamos a estar muy pendiente, era en las redes sociales, están recordando lo que era antes y lo que es ahora, en el famoso meme de tres doritos antes y tres doritos después. Esta vez vemos gente, amigos oyentes, en el tres doritos antes, que impulsaron la campaña de Abelardo. Y tres doritos después, siendo presidente, miren con qué salen.
7: Tres doritos antes.
8: Bueno, acabamos de ejercer nuestro derecho al voto y fue madre y se viene el presidente de Colombia. Vamos a tener la posibilidad de otro presidente. En cambio, si usted vota por Iván Cepeda, maldita sea, a este país se lo va a llevar el berraco. ¿Por qué? Porque Germán no se ha arrepentido de la Constitución, y la Constitución que va a hacer él es con odio, con rabia, y nos va a acabar todas las leyes que tenemos.
0: ¿Quién es este? Este es un médico antioqueño que en campaña invitado a votar por Abelardo.
8: Me llama la atención y me preocupa que muy poquita gente, a esta hora, siendo las 10 y casi 40 minutos de la mañana, veo muy poquita gente comparado con la vez anterior. Todavía faltan 6 horas, pero no lo dejemos para última hora, por favor. Rápido, rápido, a votar todos por el tigre Abelardo de la Espriella y su maravillosa fórmula presidencial, José Manuel Restrepo. Tenemos que votar, y las 3. A las 4 no empiecen a llorar. Cagones. Ánimo.
9: Tres doritos después.
0: El mismo médico, ahora, preocupado por los contratos a los médicos, como se llaman ahora esos contratos, recuerden, por prestación de servicios, ¿sí? Una de las cosas que venía trabajando el gobierno de Petro y que pues hubiese mantenido una profundidad si se eligiera Cepeda, era acabar con esos contratos con los que contratan a los médicos y se ganan una pichurria. Médicos que se gastan un montón de plata para graduarse como médicos, y salen apenas como médicos generales, y terminan ganándose, amigos oyentes, una miseria. Y si no, pregunten a los propios médicos.
10: Hoy vamos a hablar sobre los salarios del talento humano en salud, y más exactamente de los colegas míos, los médicos. Hoy en día están en un promedio de 2 salarios mínimos, y eso que en algunas regiones de Colombia pueden ni siquiera llegar a los 2 salarios mínimos. Entonces, eso es un insulto, eso es triste, lamentable, que hoy en día, 2026, todavía te contraten por prestación de servicios a unos salarios similares a los que contratan a la gente vinculada. Es una completa injusticia. Los salarios por prestación de servicios no deberían existir en mi concepto. Algo completamente lamentable, triste y condenable. Entonces, no lo regalemos por 3 pesos. Defendamos el gremio. Yo sé que tenemos que vivir. Yo sé que tenemos familia y que tenemos deudas.
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0: Este pendejo, ¿por qué entonces no apoyó la política que pusiese a los médicos en el lugar que corresponde en cuanto a el dinero que hay que darles para la retribución de su labor, una retribución más justa. Si en Colombia ya sabemos que los sectores, estos sectores capitalistas que apoyan a las EPS, porque las EPS son los que hacen estos contratos, obligan a las clínicas y todo esto a que funcione el sistema como está. Prestación de servicios. Te dan una pichurria, pero votaste por Abelardo, que impulsa eso mismo. ¿Por qué un personaje de estos hizo aquello? Porque la izquierda hay que destruirla. La izquierda es el anticristo, la izquierda es Satanás, la izquierda es no sé qué, la izquierda lo que les metió la derecha. Y entonces, como se pide de izquierda, ya, pero no profundizas. Ey, ¿qué política apoya que mi sector esté mejor a nivel laboral? ¿La izquierda o la derecha? A ver, reviso, estudio. ¿Qué propone este man? ¿Qué propone esta política? No lo que dicen en campaña, porque en campaña te prometen el cielo y la tierra. Sino que vas, ¿con quién estás tú? ¿A qué están apoyando? ¿Tú estás apoyando a los chares? ¿Estás apoyando? Ah, no, este grupo está detrás de que siga, amigos oyentes, la contratación así, por prestación de servicio. Ah, bueno, y vamos a la izquierda. Ah, no, estos son los manes que han venido luchando contra esa medida que es negativa para nosotros. Ah, entonces yo apoyo esta porque conviene a mis luchas. No hay ese raciocinio, sino que el miedo del comunismo, el miedo de que se va a acabar la democracia, miedos, un relato que se traga gente, amigos oyentes, que ha estudiado. Porque uno diría un médico, una persona estudiada, ¿no? Médico, ¿no? Un respeto, ¿verdad? Una persona que estudió, que se quemó las pestañas leyendo. Pero salen, amigos oyentes, si son unos ignorantes sociales, unos ignorantes políticos, algunos, ¿no? No todos. Pero hay un grupo ignorante. Mire, de ese mismo sector, por ejemplo, político, de ese mismo sector de la medicina, sale Carolina Corcho, que ha defendido al salario de los médicos y se ha dado la pela por eso. Entonces, como ella está en el pacto histórico, un médico como este no la apoya, sabiendo o debiendo saber él que está luchando por sus luchas, por sus necesidades. Pero más puede la manipulación en la mente de las personas que las mismas, que lo mismo que presenta cada candidato o cada ideología. Y después nos quejamos. ¿Qué te vas a quejar? Si votaste. Y diciendo, pilas pues, voten. Voten, no sean pendejos, voten para que no sea el mismo de siempre. Y que gane el tigre Abelardo. Bueno, chupa. Ahora chupa. Porque eso no lo van a quitar. Eso no lo va a quitar. Como si quitaron algo que hizo, por ejemplo, amigos oyentes, que nuestros abuelos, nuestros padres tal vez, y nuestros abuelos, tuviesen la oportunidad de tener casa propia. Usted no nota que en la época de nuestros abuelos, ellos hasta tenían una casa, dos casas, era más fácil tener acceso a vivienda. Hoy es muy complicado. ¿Y qué fue lo que hizo o marcó la diferencia de que nuestros abuelos, o hasta nuestros padres, porque en el caso de mi padre también, hizo utilización de este beneficio, pues les permitiera tener casa con mayor facilidad que lo que hoy podemos hacer o lo que puedo hacer yo o mis hijos? Vean ustedes, aquí nos los explica el congresista Wilson Arias. Vamos a escuchar, y ustedes deben recordar esta situación en Colombia.
12: Colombia ya construyó vivienda pública durante 50 años y le funcionó. Les explico por qué proponemos recuperarlo. Desde 1939 existió el Instituto de Crédito Territorial. El Estado le prestaba a las personas pobres a un interés bajísimo, muy por debajo del resto del mercado. Este instituto construyó barrios completos y formó maestros de obra en todo el país. ¿Y qué pasó? Lo desmontaron con la Ley 3 de 1991.
13: La vivienda dejó de ser un derecho
12: y se entregó con créditos hipotecarios a los grandes cacaos de de la construcción como Sarmiento Angulo. ¿Y cómo le fue al país? Entre 1996 y 2002, la mora en créditos hipotecarios desencadenó una crisis que afectó el patrimonio de cerca de 1 millón de familias en Colombia. Y el único programa que rompió ese esquema, la vivienda gratuita, demostró algo contundente. Cuando el Estado entrega la casa sin deuda, el ingreso de esas familias sube un 34%. Para Abelardo, en la reconstrucción del Estado solo se deben dar subsidios, comprar casas a los bancos y avalar créditos a 30 años, nunca figurar como constructor. Por eso proponemos que el Estado vuelva a ser constructor de última instancia, contratando directamente a la gente en el territorio con salario digno. Comparte este video. El país ya lo hizo una vez y funcionó. Lo podemos volver a hacer.
0: Porque había un modelo que se creó en Colombia en 1959, si ustedes escucharon bien, 50 y pico, en los años 50, que se llamó el Instituto de Crédito Territorial, un ente estatal público que se encargaba de construir casas de interés social y te la entregaba y la pagabas con una tasa de interés bajísima, con la intención de que pudieses tener acceso a vivienda, para que se cumpliese el derecho de la vivienda, porque son derechos fundamentales, el derecho a la vivienda, el derecho a la salud, el derecho a la educación, son derechos, ¿cierto? Y en los 80s, finales de los 80s, principios de los 90, llegó a Colombia una vaina que se llama el neoliberalismo. Todo lo público huele a feo, todo lo público es corrupción, el Estado hay que minimizarlo, y hay que darle el negocio a los particulares que son más eficientes. Y ese cuento nos lo tragamos. Usted sabe que somos buenos para tragarnos los cuentos. Entonces nos tragamos el cuento y ya el Estado, a través del Instituto de Crédito Territorial, no construye casas ni presta para que la tengas, sino que lo hace una constructora particular, construye la casa y un banco te presta para que la un banco particular privado te presta para que la pagues. 34% más endeudados en ese por los montos de la vivienda que lo que era antes con el Instituto Crédito Territorial. Entonces ahí está el modelo. Un modelo social y un modelo capitalista. ¿Quién se beneficia de la necesidad de un derecho? El capitalista. Que tú tienes una necesidad de vivienda, es una necesidad, no es un lujo. Tú necesitas que tu familia esté en un hogar, en una casa, porque ahí se desarrolla tu vida. Pero de ese derecho hay un particular lucrándose. Amigos, el punto es, pensémoslo bien, ¿será que nuestros derechos como humanos, como ciudadanos, debemos cedérselos para que no los cumpla un particular? ¿O los derechos siempre deben ser protegidos y garantizados por el Estado? Esa es la cuestión política que usted debe conocer y entender. Estos son los temas que tenemos que aprender a hablar, a conocer, porque no los conocemos, no está en nuestra preocupación, porque como la política es mala y es lo mismo todo, entonces yo no me preocupo por esas cosas, ¿cierto? Entonces, ¿cuáles son los sectores políticos de izquierda, derecha o de centro que en sus propuestas, no solamente propuestas electorales, sino cuando están en los senados, cuando están en las cámaras de representantes, cuando están en las presidencias, la alcaldía, apoyan que los derechos sean garantizados? ¿Cuáles? Usted tiene que escuchar y ver cuáles son las políticas y políticos que usted ve que se preocupan de que los derechos sean garantizados. Es decir, que tengamos derecho a la vivienda, que tengamos derecho a la educación pública, que tengamos los derechos. ¿Y cuáles derechos y cuáles políticos y políticas se han encargado de quitárnoslo y entregarle la ejecución o garantía de ese derecho a un particular? De un Sarmiento Angulo preocupado porque usted tenga una casa. No, él está preocupado de que con esa necesidad que usted tiene de casa, usted le haga ganar plata a él. ¿Sí? Que usted le haga ganar plata a él. O, por ejemplo, cuando hablamos de ser pilopaga, fíjate. Ser pilopaga fue un engañabobos impresionante. plata del Estado que se le daba a algunos muchachos muy pilosos, muy inteligentes, para que pudiesen estudiar en universidades pagas. Que en Colombia estudiar en una universidad paga es lo que todo el mundo quiere, porque es un sinónimo de estatus, de que estoy en una universidad paga. Se ve mejor que si dices que estás en una universidad pública, porque en lo público eso es malo, eso no sirve, entonces lo privado sí. Entonces apoyamos eso. Vuelvo y digo, nos tragamos el cuento. Pero si el derecho tiene que garantizarlo, el Estado, no para el más pilo, sino para todos. O sea, que el muchacho que no sea pilo se jodió, porque pues entonces a ver si encuentra un cupo en la pública, a ver si lo encuentra. Entonces estamos cerrando las puertas. Pero nos engolosinan y nos da, ¡uy, qué idea tan buena! Si tu hijo sale premiado, tú dices, ¡hola! ¡Firme por la patria! Claro, porque el tuyo sí, pero ¿cuántos se quedan sin no? Ah, no, porque es que hay que premiar al que es bueno. Está bien, pero ¿y el que no? Que se quede bruto. Entonces no pensamos en el otro, pensamos nada más en nosotros. Entonces, ese pensamiento no es tan social, no es tan grupal, no es tan humano como el otro, que es más yoyista. Mi privilegio, mi. Entonces ahí están las dos posturas. ¿Qué queremos? ¿Cuál queremos? ¿Cuál entendemos más? ¿Cuál es la que hemos estudiado más? ¿En con qué nos identificamos más? ¿Qué sector político la impulsa más o mejor o se preocupa por lo menos? Entonces aquí Wilson Arias está diciendo, hey, ¿por qué no trabajamos para tener nuevamente el Instituto de Crédito Territorial? Que el Estado construya viviendas y las entregue a los ciudadanos que la necesitan a un costo justo, bajo en intereses, como ocurrió por mucho tiempo atrás, y nuestros familiares pudieron tener sus casas. ¿Cuántas casas se entregaron en esa época? Barrios completos que se construyeron y varias familias que lograron tener su casa propia, que son las que hoy heredan los hijos y les hacen un apartamento encima y otro encima y otro encima, porque no hay cómo comprar una nueva. Y si compras, terminas pagando dos o tres veces esa casa con los intereses. Hasta 30 años pagándola. Entonces, miren, yo recuerdo el caso de mi papá. Mi papá compró una casa de interés social. Ahí fue donde nosotros de pequeñitos nos criamos, mis tres hermanas y yo. Y mi papá comenzó de empleado. Y después estudió y llegó a ser oficinista, ya estaba en una oficina. Y mi papá, escuchaba yo, porque acompañaba a mi mamá a pagar la cuota. Yo iba con ella al Instituto de Crédito Territorial que quedaba en la Murillo con la 44 en Barranquilla. Y ella pagaba allí, pagaban dos o tres meses. Le daba para pagar dos o tres meses. Para ver si usted hoy, sacando su casa, puede ir a pagar por el crédito dos o tres meses. ¿No le da? ¿No le alcanza? ¿Por qué? Porque la tasa de interés con la que le están cobrando eso es muy alta. Entonces no le va a alcanzar. Entonces la otra era una cuota fija. ¿Sí? Entonces mi papá pagaba. Siendo obrero, cuando él trabajaba en una empresa, siendo obrero, él pagaba 100 pesos. Y esos 100 pesos siempre fueron. Pero como él siguió estudiando, entonces en la empresa lo pusieron más arribita, y entonces ya ganaba más que obrero. Entonces ya él esos 100 pesos, siendo obrero, siendo ya oficinista, trabajando ya en una oficina, le alcanzaba para pagar más. ¿Cierto? Entonces fíjense ustedes cómo antes era un poco más fácil. Y nosotros logramos tener nuestra casa. Nosotros, porque pues era mi familia. Y eso no se puede. No se puede tan fácil. Entonces hoy tienes que demostrar que necesitas la casa y que necesitas y tienes el dinero suficiente. Entonces termina haciendo una casita pequeñita que no la termina. Bueno, en esa época cuando él se la dieron también, era una casa en obra negra que él luego tuvo que ir acomodando. Pero la tuvo, ¿cierto? Amigos, díganme ustedes, ¿se puede hacer hoy? Entonces, ¿yo por quién voy a votar? Si yo tengo esta claridad, hombre, yo voy a votar. Vuelo alrededor del espectro político, quién es capaz de pensar eso que estoy pensando yo, y voto por eso. Y no me dejo engañar de todo lo que dice el oponente de esa idea política sobre el que yo entiendo que debe ganar. ¿Por qué? Porque el otro me va a decir estupideces, porque no va a querer que gane, es obvio. Tengo que ir por eso. Entonces, ¿quién marca el relato? Eso es importante que lo entendamos. Déjenos entonces, amigos oyentes, sus impresiones al respecto. Ahora, otra cosa interesante es lo que acaba de decir el ministro de Agricultura, de apellido Dangón. Familias acá costeñas, terratenientes y toda la vaina. En esta locución, esto no es una locución, en esta intervención, amigos, le recomendaba a los arroceros, hey, no siembren arroz, no es rentable. Siembren marañón mejor. Ay, Dios mío, lo que uno tiene que ver con estos funcionarios del Filpichín.
13: No sigas sembrando eso, que eso no se da ya aquí. Está el caso del arroz. El arroz ya no es negocio. No siempre el arroz. No es negocio el arroz. Es muy riesgoso. Necesita mucha agua.

0: las condiciones nuestras son mucho más favorables. Javier Yamín, que está aquí, ha estudiado mucho las condiciones agroecológicas de la Guajira. Javier nos enseña cada rato que yo vengo, que dice que está en los meses de enero, de diciembre, que baja la, ¿cómo se llama?, la humedad relativa, que eso es bueno, que la brisa, que aquí lo único que necesitamos es agua. El resto lo tenemos, tenemos la mejor universidad de Colombia, tenemos el cambio de clima perfecto, tendremos que hacerlo. La ganadería no vuelve a hacer ganadería si no la forma.
1: Entonces el ministro de Agricultura le está diciendo a los campesinos, amigos oyentes, que no siembren arroz, que no es rentable. Ustedes lo escucharon a él ahí. No es la frase de un locuaz ministro preocupado por los campesinos. Es la advertencia de que quieren sacar del camino a los minifundistas arroceros y tomar sus tierras para hacer grandes negocios. Recordemos que la familia Dangón tiene inversiones considerables en cultivos de palma y ganadería, en empresas como Palmas Oleoginosas de Casacara, se llama Casacará, S.A. y Open Loans. Ese es el ministro. Amigos, el arroz es básico en la canasta, en el plato de comida de todos los colombianos. Nosotros comemos arroz todos los días. Yo creo que somos los que más comemos arroz en toda América Latina. Y si no hay arroz en el mediodía o arroz en la noche, la vaina está maluca. Arroz con huevo, arroz con lo que sea, pero hay arroz. Y el tema es decir que no es negocio, que no es rentable el arroz. Entonces, si nosotros no sembramos el arroz en una tierra que está hecha para que sembremos lo que queramos, entonces tenemos que importar el arroz. Y pues, si hay importadores que sí van a ganar plata, que no van a ser los pequeños productores de arroz, siempre son los grandes capitalistas. Entonces el análisis es el siguiente: ¿qué es lo que debe hacer un ministro para hacer rentable la siembra de arroz? ¿Cuál es el programa de agricultura que debe implementar el gobierno para que pueda haber una estabilización de los precios? Esa es la preocupación de un gobierno, para garantizar que un sector tradicional de la agricultura colombiana pueda seguir sembrando y vendiendo arroz. No decirle, hey loco, dejen de hacer eso. Oye, qué fácil. Y toda esa gente tendrá que irse a sembrar, según él, Marañón. Y el arroz no se lo compramos a los chinos, a donde sea. Estamos desestimando nuestra producción nacional de alimento, de uno de los alimentos que más consumimos los colombianos, el arroz. Y eso se llama atentar contra la seguridad alimentaria. ¿Sí ve? Entonces, por un lado usted tiene un man que le da su salario a unos muchachos que se van allá para Europa y otras señoras que están haciendo su tratamiento. Pero por otro lado, lo que haces por acá, lo tiras por acá. No nos engañan, porque si estás preocupado por la gente, dándole tu salario, tienes que estar preocupado también por los arroceros, que son fundamentales en un país tradicionalmente agrícola y también comedor de arroz. Ahí está la locura, man. Qué locura, man, que estamos viviendo nosotros. Una locura. 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

0: 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Bueno, amigos oyentes, hubo elecciones ayer en Brasil y ya conocemos los resultados. Ganó la primera vuelta Flavio Bolsonaro, se impuso sobre el candidato presidente Lula da Silva. O sea, ganó la derecha ayer. Claro, no le alcanzó para ganar completamente, sino que se obligó la cuestión a una segunda vuelta. Así entonces, los candidatos presidenciales Lula y Bolsonaro volverán a enfrentarse el próximo 25 de octubre, en 20 días, en la segunda vuelta de elecciones en Brasil. Según los resultados publicados por el Tribunal Supremo Electoral de este país, ayer en la noche, al 99% o casi todo lo escrutado, mostraba a Bolsonaro, ultraderechista Partido Liberal, con un 47,03% de los votos. O sea, Bolsonaro logró 56.104.049 votos, seguido por el líder histórico del Partido de los Trabajadores, Lula da Silva, que obtuvo el 45,16%, representado en 53 millones 876 mil 219 votos. O sea que prácticamente por 2 millones y votos por encima ganó Bolsonaro. Bolsonaro mantuvo la ventaja a lo largo del escrutinio, con porcentajes por encima del 48% en la mayor parte del momento en que estaban contando los votos, mientras que Lula arrancó del entorno del 40% y fue ganando terreno. Redujo en más de 8 puntos la ventaja inicial de Flavio Bolsonaro y se encamina al balotaje con una diferencia de unos 2 puntos, en un escenario que las encuestas de segunda vuelta ya mostraban empatado. El nordeste brasileño fue la base de la remontada de Lula, por lo que se movilizaron y su participación será decisiva para el 25 de octubre. Ganó Bolsonaro ayer en la primera vuelta y se verán las caras Lula y Bolsonaro el 25 de octubre. Según los datos mostrados por el órgano de escrutinio en Brasil, con el escrutinio casi del 100% de un universo de más de 158 millones de votantes. Claro, Brasil es inmenso, con una población inmensa, miren, que pueden votar 158 millones de personas habilitadas, ¿no? La comparecencia fue de 125.265.833 personas, frente a una abstención del 33.467.000, es decir, una abstención del 21%. ¡Wow! Vaya, la gente sale a votar, a menos que sea obligatorio, ¿no? Pero impresionante, mira, la abstención apenas del 21%. Lula y el hijo del expresidente Jair Bolsonaro volverán a enfrentarse el 25 de octubre, en la segunda vuelta de las elecciones, luego de una corta segunda campaña electoral que impone al progresismo el reto de una mayor movilización y vías para atraer más votos del espectro independiente, o sea, como los de centro. El abstencionismo o sectores cuyos candidatos quedaron fuera de la contienda, aunque esos que perdieron tienen posiciones más cercanas a la de Bolsonaro. La tiene complicada Lula, señoras y señores. Así que esto huele. Huele a que lo va a ganar Bolsonaro. y va a volver la ultraderecha a Brasil, señor, quedando el único país que no está gobernado por la misma, México, que sus elecciones presidenciales creo que serán en 4 años, 3 o 4 años. La cosa está compleja.
1: De Brasil abrió una investigación por presunta injerencia estadounidense en estos comicios electorales. ¿Es nueva esta forma de intervenir en la política brasileña, Estados Unidos?
2: No, no es para nada nueva y tiene una larga historia, no solamente en Brasil, sino en toda América Latina. Sistemáticamente Estados Unidos ha intervenido de diferentes maneras, ya sea a través de la CIA en los casos más violentos, a través de bloqueos. Y está muy claro, ¿no?, que esta elección es un tema muy acuciante y muy preocupante para Estados Unidos. Y claramente se notó en el discurso de Lula, tanto en la ONU como en el cierre de la campaña, ¿no?, un fuerte rechazo a la política injerentista de Estados Unidos, ¿no?, con esta idea de que Brasil no entra en el patio trasero de nadie, ¿no?
0: Bueno, entonces ahí está. Unas elecciones también marcadas por la injerencia electoral desde los Estados Unidos, con las estrategias que suele tener ya Estados Unidos implementadas para lograr manipular el juego electoral en nuestros países. En su primera declaración, y nosotros nos tragamos el cuento. Eso no funcionaría si nosotros no nos tragamos el cuento. Mucho brasileño se está tragando el cuento, como mucho colombiano se lo tragó, como mucho chileno se lo tragó, como mucho hondureño se lo tragó, como mucho peruano se lo tragó, como muchos se lo han tragado. En sus primeras declaraciones, tras conocerse el resultado, los resultados, Lula agradeció a millones de brasileños que fueron a las urnas para la votación por todos los cargos, al tiempo que señaló las cifras de abstencionismo. Apenas comienza el juego, estamos en la prórroga, volveremos con energía plena y hablaremos del futuro. El resultado muchas veces es inesperado. Nunca logramos todo lo que queremos. Estábamos convencidos de ganar en primera vuelta, pero eso también nos ha pasado otras veces. Tenemos la segunda vuelta y es la hora de la prueba final, de demostrar la verdadera foto de Brasil, el Brasil que queremos. A partir de mañana comenzaremos nuestra nueva campaña, afirmó Lula ante miles de seguidores en São Bernardo do Campo, São Paulo. Eso fue lo que dijo el presidente candidato una vez terminada. Será, subrayó, una campaña entre dos candidatos que entonces podemos exponer las diferencias entre las propuestas que existen en Brasil, con lo que hizo referencia a que llega el momento de contrarrestar las propuestas reales entre el modelo de Brasil que él promueve y el que promueve la ultraderecha de Bolsonaro. La gente tendrá que conocer que promueve cada uno y votar a conciencia. Lula destacó la experiencia de su vicepresidente Geraldo Alckmin al frente de Sao Paulo y su experiencia como presidente con los mayores cambios sociales en la historia de Brasil. Del lado de Bolsonaro, señaló la biografía de un pasado tenebroso sin un horizonte promisorio. Esto huele a lo mismo que ocurrió en Colombia. Esto, claro, que tenemos que mostrar qué Brasil queremos construir. Vamos a mostrar lo que se hizo y lo que espera la sociedad que se haga. Brasil debe tener un futuro que pasa por la inversión y el desarrollo social para transformarse en un país competitivo a nivel internacional con la capacidad de dar un salto en que la sociedad pueda alcanzar el estado de bienestar, señaló el mandatario. Entonces, amigos, Bolsonaro ganó ayer. Una intervención en la que se dedicó a criticar a Lula y su gestión, Bolsonaro decretó el fin de la era del Partido de los Trabajadores y con pocas propuestas, entre ellas un gobierno con menos ministerios, igualito que Milei, igualito que prometió también hablar de las mismas propuestas, dijo estar preocupado por el futuro de Brasil. Tras plantear su intención de atacar y resolver los problemas reales de Brasil, añadió: quiero tener la oportunidad de cuidar de Brasil, quiero tener la oportunidad de cuidar del pueblo brasileño, quiero tener la oportunidad de cuidar de ti que me estás viendo, dijo Bolsonaro una vez finalizado el encuentro. o su manifestación, ¿no? Entonces, ganó Bolsonaro este primer round, ¿verdad? Pero ahora vamos a ver el tema de las gobernaciones y el Congreso, porque también estuvieron ayer en juego en las elecciones. En la carrera por las gobernaciones estatales, y que son 20 gobernadores, quedaron elegidos en la primera vuelta. Sao Paulo, Minas Gerais, bueno, todos estos, departamentos, como le decimos aquí, mientras que 6 estados y el Distrito Federal irán a segunda vuelta. De Sao Paulo, el derechista Tarciso de Freitas, un aliado de Bolsonaro, ganó ante el aspirante Fernando Haddad, del Partido Los Trabajadores. Así que no solamente perdió ayer en primera vuelta el Partido Los Trabajadores con Lula, sino también, por ejemplo, en la gobernación de Sao Paulo. Con el 90% de Freitas tenía Del otro lado, Rafael Fronteles, del Partido de los Trabajadores, alcanzó el 70% de los votos válidos en las elecciones para el gobierno de Piauí, el porcentaje más alto registrado entre los gobernadores elegidos en primera vuelta este domingo. Así que, bueno, ahí estuvieron las elecciones de ayer con una marcada ganancia, amigos oyentes, de la ultraderecha allí en Brasil. El Partido Liberal es primera fuerza en ambas cámaras del Congreso, el Partido Liberal, con el 97% escrutado en diputados. El PL suma 119 de los 1513 bancadas. En el Senado, con el 98%, proyecta 29 de los 81. Para situar el o los resultados del Congreso. Aquí está entonces el partido de Lula, el PT, quedó en el Senado en el segundo lugar con 9, amigos oyentes. Y el PL con 29. O sea, se ganó todo el PL. Así es, amigos oyentes. Qué cosa, ¿no? El segundo resultado favorable a Bolsonaro fue el Partido Liberal, que avanzó en ambas cámaras del Congreso brasileño. En la Cámara de Diputados, el bolsonarismo alcanzaría 131 bancas ante 231 del Partido de Centro y 122 de la izquierda. En el Senado, el Partido Liberal, el bolsonarista Partido Liberal, tendría 33 curules, 10 más que en 2022. El Centro quedaría con 31 desde 13 anteriormente y la izquierda con 15. Así que la izquierda en Brasil perdió. Señor, claritico los resultados. Y esto huele a que la derecha va a volver, amigos oyentes, al poder. No, si fuera la derecha. Oye, si fuera la derecha, fuera mejor. La ultraderecha, que no es lo mismo, ¿eh? No es para nada igual. A que lo tengamos ahí siempre recorderis. Bueno, ¿qué opinan ustedes? ¿Qué creen ustedes que pasará este 25 de octubre? Póngale que gane Lula. Que haga una vaina y gane Lula. Pero va a gobernar con un Congreso que en su mayoría es de los opositores. Así como gobernó Petro. Y no lo dejan hacer casi nada. No lo dejaron hacer casi nada. Ahora imagínense. Entonces no solamente es ganar la presidencia, sino también ganar un número importante de senadores o representantes a la Cámara, como se llaman aquí en Colombia. Allá también hay Cámara Alta y Cámara Baja. Un modelo, como le llaman, bicameral. Bueno, amigos, vámonos para la sección internacional.
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0: Bueno, Europa entra en el invierno. Y ahorita en diciembre se viene el invierno, finales de diciembre, sin su colchón de gas. ¿Qué puede salir mal? La guerra en Ucrania los empezó jodiendo con ese cuento, le siguieron el cuento a los gringos y ahí tienen. Y ahora con el tema del Estrecho de Hormuz, que está bajo el control de Irán, que tampoco les deja meter y sacar nada de ahí, se les complica la situación. Europa entra en la temporada de calefacción. Claro, con sus reservas de gas en uno de los niveles más bajos de los últimos años. Los almacenes estaban llenos aproximadamente al 72% ante el inicio de la temporada, según los datos oficiales. En caso de un invierno que será especialmente frío y de nuevos problemas con los suministros de Oriente Medio, Europa podría verse obligada a comprar gas natural licuado a precios elevados. Esto, claro, aumentaría las facturas energéticas y las presiones inflacionarias que tendrán que pagar todos los europeos. La situación se explica por el deterioro de la economía tradicional del almacenamiento, porque pues las condiciones de suministro ya variaron por las dos guerras, la de Ucrania-Rusia y la de Israel-Estados Unidos contra Irán. El modelo era sencillo: comprar gas en verano, cuando la demanda y los precios suelen ser menores, almacenarlo y venderlo durante el invierno, cuando aumenta el consumo y también el precio. En los últimos años, sin embargo, esta diferencia estacional prácticamente ha desaparecido. Durante los meses de verano, los precios del gas siguieron siendo elevados debido a la competencia por el suministro mundial de gas. La situación se agravó por el conflicto en Oriente Medio y los problemas relacionados con el Estrecho de Hormuz, por donde pasa la quinta parte del comercio mundial de gas natural, o del gas eso que necesitan para calentarse. Vea, Europa, con la necesidad que tiene de gas, oye, debe evitar el chicharrón, el enfrentamiento, el problema, y buscar un mundo más pacífico, donde el comercio pueda fluir sin imposiciones ni vainas, pero le hizo caso a USA, y ahí tienen, tomen para que lleven, los gobernantes, y la gente creyéndole y tragándose el cuento a los gobernantes. Ahora quieren irse a una guerra contra Rusia, para garantizar eso, ¿ah? Quieren irse a una guerra contra Rusia con el cuco que le están metiendo a todos los europeos de que Putin quiere invadir toda Europa como en los tiempos de Hitler, en los tiempos de Napoleón, yo sé qué. Al mismo tiempo, los operadores europeos siguen teniendo obligaciones de almacenamiento. Es decir, comprar gas caro durante el verano puede significar venderlo con pérdidas durante el invierno. Esto afecta la rentabilidad de las instalaciones de almacenamiento, diciendo que no se puede reinvertir ni operar instalaciones de almacenamiento en forma sostenible a largo plazo si las diferencias estacionales siguen siendo persistentemente negativas y las capacidades se comercializan por debajo de su costo, afirmó Michael Schumelzer, responsable de la regulación del almacenamiento europeo. Consecuencias de una mala decisión tras la guerra. Y por ahí sigue todavía Emmanuel Macron mandando plata para Ucrania. Oye, qué bruto Macron. Oye, deja de ser tan bruto. Tú lo que tienes que es, hey loco, siéntense a dialogar ya, para que se regule, para que se retorne la venta de gas que necesita tu gente. Si el invierno resulta especialmente frío, las reservas podrían agotarse más rápidamente. Y si los suministros procedentes de Oriente Medio no se recuperan, Europa tendría que competir por cargamentos adicionales de gas natural licuado, caro, incluido el procedente de los Estados Unidos. Imagínate comprar gas natural, este gas licuado, que viene de Estados Unidos, que está bien lejos, en barco, que antes iba por un tubo, venía un tubo desde Rusia. Un tubo de Rusia bombeaba gas siempre. Rapidito llegaba y más barato. Se pusieron a pelear con los rusos y una de las primeras cosas que hicieron los Estados Unidos con el Reino Unido fue dañar ese oleoducto, ese gasoducto, el Nord Stream, lo volaron. Y nadie dijo nada y le echaron la culpa a Putin de que él había volado. Él había volado el gasoducto con que le vende el gas a los europeos. Y la gente se traga el cuento, no joda, pero qué vaina, oye. El problema también está relacionado con los cambios realizados por Europa en los últimos años. El aumento de los precios del gas en Europa comenzó en el 2021, cuando la Unión Europea pasó de la tradicional vinculación de los precios de los contratos de gas al precio del petróleo. a una mayor vinculación con los o las cotizaciones de gas en los mercados bursátiles. ¿Sabe quién termina pagando eso? La gente. Porque a los gobernantes no les importa. La gente, el pueblo es el que termina enriqueciendo a los que venden todo este gas licuado. Además, desde el año 2022, los países europeos redujeron las compras de gas ruso, barato, por gasoductos, y aumentaron la dependencia del suministro procedente de Noruega, Estados Unidos y Oriente Medio, que es más caro. Recientemente, el expresidente de Rusia y actual vicepresidente del Consejo de Seguridad del país, Dmitry Medvedev, afirmó que Europa había creado sus propios problemas al destruir la cooperación energética con Moscú. Según él, los países europeos aún están recogiendo lo que han sembrado. ¡Qué brutos! ¡Pónganle cero, hombre! La presidente de Francia, o el presidente de Francia, Emmanuel Macron, admitió que el gas ruso, al que Europa renunció por decisión propia, formaba una parte fundamental de la competitividad de la industria de la región. Oye, eso es tan fácil de entender. Es lo que está pasando con Colombia, ¿no? Oye, tenemos aquí a Venezuela que nos vende un gas más barato, porque nosotros necesitamos gas. Lo que producimos no es suficiente para lo que consumimos. Tenemos que importar. Oye, tenemos allí a un país que tiene gas a la lata. Zampemos un tubo de allá para acá y le compramos más barato. Yo creo que el tubo ya existe, sino que las diferencias políticas, porque como ellos son comunistas y nosotros somos los capitalistas del universo, los bonitos del universo, no vamos a hacer esos negocios. Pero mentira, es para que los importadores de gas licuado ganen billete. Barcos que vienen de por allá de casa del carajo llenos de un gas metido en agua para después tener que sacarle el gas, el agua, desgasificarlo. Si eso vale plata, y entonces es más caro ese gas. Oye, definitivamente que no joda. Entonces, Europa le compraba el gas baratico, baratongo a los rusos por un tubo. Obvio, lógico, lo que hay que hacer. Mantengamos buenas relaciones con los rusos, hombre, nos conviene. Nos conviene. Dejemos de estar jodiéndoles la vida de que vamos a rodar las fronteras de la OTAN hacia ellos porque se nos van a emberracar. Vamos a mantenernos aquí en armonía todos. No, no, no. Estados Unidos dijo que no. Yo les tengo que venderle el gas a estos manes. Vamos a destruir el Nord Stream. Lo destruyeron. ¡Bum! Una bomba ya debajo del mar. ¡Bum! A 2022 volaron eso. Y ahora depende de un gas más caro, traído de más lejos. Licuado que tienen que desgasificar. Creo que le llaman a ese proceso inverso. Hombre, ¿y quién paga la factura ahora? Todos los europeos. Y ahora llega el invierno. Tienen que calentar sus casas y eso lo hacen generalmente con gas. Si no, vas a tener que hacer una, qué sé yo, una chimenea. Claro que ni puedes, porque la chimenea era cuando tenías casas y ahora viven en puros pisos. ¿Cómo carajo calientas eso allí? Imposible. Ahora resulta que Pedro Sánchez, amigos oyentes, va a adelantar las elecciones al 29 de noviembre en España. El presidente del gobierno español, Pedro Sánchez, ha anunciado este lunes la disolución de las Cortes y el adelanto a las elecciones generales del domingo o al domingo 29 de noviembre. En una comparecencia en el Palacio de la Moncloa, Sánchez ha defendido el trabajo de su gobierno durante la legislatura y ha llamado a los españoles a decidir si quieren que España se sume a la ola de ultraderechistas que involuciona y recorta derechos, o desean que España siga siendo el baluarte de la apertura de la justicia social y en responsabilidad medioambiental. Me huele también a que Vox se lleva las elecciones en noviembre. Partido ultraderechista de Abascal, de Feijóo y toda esa gente. El jefe del Ejecutivo ha reivindicado su labor en una época en la que ha sido necesario afrontar enérgicas inéditas y lidiar ha dicho con la peor oposición que ha conocido nuestra historia democrática y con élites económicas y sociales muy poderosas. Y esto se da, amigos oyentes, en medio de manifestaciones sociales en España por el tema de la vivienda, que se ha encarecido terriblemente por el abuso especulativo de los fondos buitres en este país. Ha defendido así las medidas valientes aprobadas para reforzar al estado de bienestar sin sacrificarlo al ATAR militar del 5%, en referencia a la exigencia del gasto militar que está imponiendo Estados Unidos en la OTAN, y también para construir un mundo mejor frente a tiranos tecno, oligarcas y genocidas. Me huele, no sé, pero me huele, amigos oyentes, a que Vox tiene su mayor oportunidad de llevarse la ganancia. Bien, Irán, amigos oyentes, el que está deteniendo los intereses de Israel en la zona, aumentará el alcance y velocidad de sus misiles para frenar la presencia militar de Estados Unidos allí. Imagínate, ya que de por sí esos misiles eran súper rápidos, misiles balísticos, dicen que van a aumentar su velocidad. Oiga, serán súper, hiper rápidos esos misiles. Y no solamente eso, sino que aumentarán el alcance para que lleguen más lejos. Oiga, Irán está decidido a seguir siendo piedra de tropiezo de Israel. Las Fuerzas Armadas de Irán modernizarán sus reservas de misiles para mejorar su alcance y velocidad. En medio del actual estancamiento en la guerra entre Estados Unidos e Israel contra la República Islámica, anunció este domingo el portavoz del ejército, el general de brigada Mohammad Akraminia. Los misiles que utilizamos durante la guerra, en particular los misiles de las fuerzas terrestres, que tenían como objetivo las bases enemigas en Kuwait, y los misiles de crucero lanzados desde el mar de la Armada que impactaron en los buques enemigos, tuvieron un rendimiento excelente y demostraron ser eficaces. ¿Ahora qué van a hacer? Los van a mejorar. Estados Unidos e Israel lanzaron una guerra no provocada contra Irán el 28 de febrero pasado. Los ataques estadounidenses e israelíes del primer día mataron al líder supremo de Irán, Ali Khamenei, a altos mandos del cuerpo de la Guardia Revolucionaria Islámica y a 120 niñas en una escuela primaria de Minab. Las fuerzas iraníes respondieron atacando bases militares estadounidenses en la región del Golfo Pérsico, desde donde se originaron los ataques. Como resultado de este contraataque, del éxito de los ataques iraníes con misiles y drones, las fuerzas estadounidenses se vieron obligadas a retirarse a bases fuera del Golfo. Tremendo, ¿eh? Hemos llegado a la conclusión de que necesitamos mejorar la velocidad y el alcance de estos misiles, ya que el enemigo ahora opera más lejos de nuestras costas, a distancias de hasta 1000 kilómetros, y si Dios quiere, también modernizaremos estos misiles, añadió el general. Entonces fíjate, los Estados Unidos son cobardes, y Donald Trump sí habla M. Entonces lanzaron con Israel, lanzaron el ataque el 28 de febrero. ¡Rua! Y mataron a varios, pero no lograron lo que querían en Irán. Entonces los iraníes lanzaron sus misiles y los obligaron a retirarse a 1000 kilómetros más para allá, porque sabían que hasta allá no llegaban los misiles de los iraníes, porque donde se pusieran más cerca los borraban del mapa. Pero ahora los iraníes dijeron, ah, se echaron más para allá, ah, bueno, ahora vamos a coger los misiles y los vamos a echar más para allá, que tengan mayor velocidad y mayor alcance. Irán también cerró el estrecho de Hormuz a los buques comerciales de Estados Unidos y de los aliados de Israel en el Golfo, paralizando sus exportaciones de petróleo y gas, provocando un aumento drástico de los precios mundiales de la energía. Entonces aquí el filipichín de la estrella quiso no subir la gasolina. A ver cómo va a desfinanciar ese fondo y meternos en problema con lo que está pasando en el mundo. Solo para mostrar una buena imagen, como lo quiso hacer Duque en su momento, dejando al país endeudado. Lo otro, amigos oyentes, muy clave de entender aquí es que ¿quién ganará esta lucha? ¿A quién estrangularán más rápido? ¿Los israelíes aliados con los Estados Unidos a Irán o Irán a este par? Y es que no han podido. Miren en el canal del coronel, invitando a este especialista, no recuerdo el nombre, geopolítico.
4: Israel tiene canonjías bíblicas, ¿no? De un gran Israel que nunca ha existido. Yo he retado a quien sea a que me demuestre que existió el gran Israel. Nunca ha existido.
5: Quieren ampliarlo no solamente a lo que es Oriente Medio, sino que quieren que sea también Argentina parte de ese gran Israel.
4: Sí.
5: E incluso Ucrania, ¿no? Que en algún momento Zelensky ha dicho que no le importaría que Ucrania fuera parte también de ese gran Israel mundial, ¿no?
4: Tienen agarrado al presidente Trump, se ha secuestrado, padece el síndrome de Estocolmo, porque tienen los archivos Epstein. Todos están controlados por el lobby israelí, por este mete Israel que no vemos, pero que existe. Tan existe que controla todo. Controla narrativa, controla finanzas, controla alimentos, todo.
5: Y a los políticos.
4: Porque saben que la crisis que viene es la de los alimentos.
0: Entonces, cuando hablamos de un futuro nuevo orden mundial, parece que no existiera, pero ¿quién controla todo hoy? ¿Quién controla hoy? Ya ustedes escucharon. El gran Israel es el propósito que hoy está deteniendo Irán. Y estoy también de acuerdo, el gran Israel nunca ha existido. Siempre ha sido una promesa que quieren cumplir los israelitas o israelíes. Pero nunca ha existido. Y se están dando la pela por hacerlo. Pero Irán ahora quiere aumentar la velocidad y alcance de sus misiles. ¿Cómo lo podrán detener? Bueno amigos, vámonos para el chat, lo que ustedes opinan a esta hora.
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0: Bueno, vamos con el chat. Vamos a saludar a varios de ustedes aquí en vivo y en directo, compartiendo con nosotros. Mariposa, muy buenos días, familia. Bien informada con Visión Noticiosa. Gracias, Neil, dice ella. Gracias, Neil, por... Siempre prefiriendo las noticias confiables. Un abrazo. Lástima, Lula. Irse a segunda vuelta, se repite el patrón para que el genocida Trump y su mafia hagan la trampa. Yo creo que se va a repetir. Bueno, hay que esperar, ¿no? Hay que esperar. Pero con el tema del resultado en el Congreso brasileño ayer y las gobernaciones, uno dice la derecha ya está fuerte. Nancy también dice, buen comienzo de semana, familia RCPcista, abrazo fraterno a la distancia. Leti, hola, buenos días, mi reporte de sintonía, feliz inicio de semana, saludos desde Ciudad de México. Cristina Jaraba, saludos, buenos días, desde Sincelejo, feliz inicio de semana. Jadua, buenas tardes a todos, desde Galicia, España, gracias Neil, un fuerte abrazo. Jadua, allá en Galicia, España. Jorge Isaya dice, muy buenos días, Neil y audiencia. Informándome con el mejor noticiero, Néstor Chicangana. Hola, buenos días para todos. Muy buenos días para ti, Neil, y a todos los RCPcistas despiertos. José también, de las Alas en sintonía. Eliana Gómez. Manda nuevo a Pinocho Restrepo. Manda de nuevo, supongo, allá el Consejo de Seguridad de la ONU para decir que no les gusta el acuerdo de paz, pero sin decirlo, mintiendo. Margarita, buenos días a todos y bien comienzo de semana. Filipichín hace como su jefe Trump, no cobra sueldo, pero se lo cobra de otra manera. ¿Dónde están las donaciones? ¿Creerle a un mentiroso? Ingrid Hernández, buenos días. Electrónica, gana Lula da Silva, dice Electrónica. Él tiene la confianza electrónica que va a ganar Lula el 25 de octubre. También Nancy Franco dice, esta primera vuelta en Brasil huele a granjas de bots. Asiste la duda. No es raro. O sea, no es raro que haya manipulación en las redes sociales a través de las granjas de bots. Nada raro. Eliana Gómez también está diciendo, en la segunda vuelve y la hacen. Esperemos a ver qué pasa. También Eliana nos dice, Bolsonaro tiene el perfil que Trump necesita. Tiene un títere untado de escándalo para hundirlo o protegerlo. Claro, una de las cosas que necesita Donald Trump es tener gente untada de cosas raras que pueda en algún momento presionarlo. Si no haces esto, te meto preso. También Carlos Caballero dice, Precifrente dona esa miseria, pero se roba hasta 100 veces eso. Jorge Isaías, bueno, RCPcistas, aplauda la generosidad de aplaudardo, de donar su salario. ¿Por qué no aplauden? Ruby Báñez también nos saluda desde Girón, Santander. Ojalá que sigan donando el sueldo del Precifrente, pero ¿de dónde salió? También Uva nos saluda desde Cali. Buenos días, feliz comienzo de semana. Y para la audiencia también, muy buenos días. También está David Betancourt con nosotros, diciendo, ese médico pro Abelardo, claro, que tiene que vivir endeudado y vivir como el resto de cristianos. Con Abelardo va a conocer qué es alto voltaje. Humida también nos saluda, como siempre conectada. Fabiola López, que está allá en Las Carolinas, ¿no? En USA, buenos días. Feliz comienzo de semana, abrazos desde Las Carolinas. También Carlos Caballero dice, quieren es el agua para la IA. Por eso dice que no más arroz. El ministro hijo de Suremilp. Eso es cierto también, porque el arroz necesita agua de la que cae. Por eso hay una región que se llama La Mojana, Sucreña, que es buenísima para el arroz. Nancy Franco dice, este ministro, el de Agricultura, se comería el plato de marañón guisado con una pechuga o carne asada. ¿Cuántos arroceros votarían por este personaje? Yo creo que muchos. Jorge Ortega dice, buenos días, Neil, saludos. Si el Instituto de Crédito Territorial hubiera existido en el mandato de Petro, le hubieran sido fácil instalar los paneles solares, pero le dijo a Char que los instalara y se hizo el loco. No quisieron ponerlos. Rosa Yasno también nos saluda. Nancy Franco dice, al parecer está complicada la segunda vuelta en Brasil. La diferencia es muy amplia. También nos dice Jadua, estos satánicos quieren el mundo, unos desgraciados sionistas. Jorge Ortega dice, Brasil se encamina por el mismo camino de Colombia, ganará el algoritmo. Jadua dice, y van a entrar aquí en España. También Neil, va a entrar estos de Vic. Gracias. Yo pienso que la vaina está difícil porque la gente en España se está tragando el cuento. Joder, que es el problema de nosotros, ¿ah? Nos tragamos todos los cuentos que esta gente nos impone. Se está tragando el cuento que el problema son los migrantes, que los árabes se quieren meter y la derecha es la única que los puede sacar y la gente se traga el cuento. Rodolfo Álvarez, hola Neil, buenos días para todos, gracias por la información, en sintonía desde Bucaramanga. Dateris, igual que los demás países, ahora no demoran los incendios, en Brasil es una réplica, estamos inundados de esta peste. Jorge Isaías dice, creo que desde el río Bravo hasta la Patagonia hemos perdido la batalla cultural desde dejarnos imponer de que somos latinos y no americanos, porque ese término es para los gringos y debemos ser sumisos. Margarita también nos comenta que claro, nada de arroz, el agua es para Israel, ya deben tener vendida el agua para esos genocidas. Claro que el agua para el arroz generalmente se espera en tema en las épocas de lluvia, porque el arroz necesita agua. Nancy, pero agua. Nancy Bracho dice, saludos Neil y un abrazo, gracias. Sandra Sandoval, muy buenos días, familia recepcista, siempre con la mejor noticia, gracias Neil, un abrazo desde Aguachica. Acá anoche, otra vez 4 bombazos en la estación de policía porque viene el Filipillín. Bien, Filipillín. La violencia se incrementará porque estamos en guerra. Este Abelardo le declaró la guerra a esos grupos y esos grupos también pues responden. Guerra. Oscar Marín dice, vamos a ver quién la gana. Oscar Marín, hola Neil, buenos días, reportando sintonía, deseando una excelente semana para todos. Un abrazo para Oscar Marín. Vamos con la imagen reflexión del día que nos envía Lili Montes desde San Luis Potosí. Esta dice lo siguiente. Las tres preguntas. No debemos creernos el personaje que nos hemos inventado. Somos más de lo que creemos ser. Claro, importante. No debemos creernos el personaje que nos hemos inventado. Somos más de lo que creemos ser. Nosotros nos hemos, por las mentiras que nos decimos a nosotros mismos, nos hemos creado alguien alrededor de nosotros que no somos, porque no somos sinceros con nosotros mismos. Entonces, quitémonos esas máscaras y seamos nosotros. las cosas buenas y también las que no son tan buenas, pero para corregirlas, ¿no? No para consentirlas. Bueno, hemos llegado al final del noticiero. Muchísimas gracias por habernos acompañado. 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Nos ayudarían a que más personas conozcan que existe este noticiero. Estos noticieros se conocen por referencia. YouTube hace su parte, ¿eh? YouTube es el que más recomienda, irónicamente, ¿eh? Porque pues, si tiene me gustas, si no tiene me gustas, eso no lo recomienda a nadie. Por eso el me gusta uno lo pide tanto, porque pues YouTube dice, bueno, ¿cuántos me gustas tienes tú? Ah, no, 50. Ah, no, no le gusta a nadie, hombre. Ya, vaya para allá, recoge pollos. Pero si esta vaina tiene unos importantes me gustas, unos 200, 300, 400 me gustas, YouTube dice, oye, ese noticiero como que es bueno, vamos a recomendarlo. Bien, entonces ahí vamos ganando todos. Por eso el me gusta, es para eso que se pide el me gusta. Y no solamente a nosotros, a todos los canales que ustedes consuman. No sean tacaños, no joda. Regálenle me gusta a todos los canales que ustedes consumen. Y esa gente se trabaja, camella, pase su contenido para que usted lo vea, para que usted aprenda. Y usted no le da un pinche me gusta. Hombre, no sea así, hombre. El me gusta, a usted no le va a costar nada. Nomás hace así. Este es el esfuerzo. Ese es el esfuerzo. Nada más. Si está viendo en el celular, si está en el televisor con su control, nomás con el dedito. Me gusta. Y no cuesta nada, hombre. No sea tacaño, hombre. Bueno, me voy. Nos vemos mañana a las 8. A las 8 en punto aquí en Visión Noticiosa. Y esta noche estaremos en los lunes de aplicación Descubriendo. Aquí en el canal Descubriendo y en RCPC. 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Chao, chao.
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0: 2:58 PM.
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1: Yeah. 3 de la tarde con un minuto.
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3: ¿Esa es ballena? Sí, sí es. ¿Qué estará haciendo? ¿Por qué ballenata tiene ese ruido? Está muy concentrada.
4: Me amo, me quiero, me aprecio, soy única e irrepetible.
3: ¡Ballenata, ballenata! ¿Qué te pasa?
4: No me sucede nada, palomita. Estaba meditando y reflexionaba sobre quién soy. ¿Qué proyecciones debo tener? ¿Cuáles son mis cualidades?
3: ¿Y encontraste respuesta?
4: Pues un poquito, palomita. Eso es muy difícil. Hay que concentrarse un montón.
3: ¡Ballenata! Fíjate que yo tengo un ejercicio para conocerme a mí misma, aún sin estar meditando.
4: ¿What? ¿En serio? ¡Enséñame, paloma, enséñame!
3: Mira, ballena, lo primero es observarte en el reflejo del agua. Ustedes, ondanautas, pueden hacerlo con un espejo y concentrarse por un minuto.
4: 1, 2, 3, 4, 5, 6, 7, 8, 9, 10. ¡Ay, no, paloma! No puedo concentrarme. Pero de lo que sí me doy cuenta es que me parezco a mamá y papá ballena.
3: Sí, ballenata. Es muy difícil concentrarse. Pero excelente que hayas conocido una parte de ti y de tus antepasados más cercanos, tus papás. Para conocer un poco más sobre nuestras familias, invitaré a los y las ondanautas a escuchar estos datos tan valiosos que nos trae nuestro amigo Oso, tu guía de orientación socioocupacional.
5: Hola, soy Oso, tu guía de orientación socioocupacional, y te acompañaré en este cuarto trayecto de nuestro viaje hacia la cima del autoconocimiento. En nuestro anterior recorrido aprendimos qué es un árbol genealógico y cómo podemos dibujar la historia de nuestra familia en un árbol genealógico.
6: ¡Hola, Oso! Creo que el árbol genealógico me permitió hacer un panorama de mi familia. En mi cabeza imaginaba a toda mi familia, hasta mis ancestros, hasta los abuelos de mis abuelos. El problema es que cuando los imaginaba, me daba mucha curiosidad saber qué hacían cada uno de ellos. Cómo hicieron para ganarse la vida, si eran buenas o malas personas, si fueron felices, en dónde nacieron y en dónde murieron. Me surgieron tantas dudas mientras hacía mi árbol genealógico. Por eso quiero hacerte una pregunta, Oso. ¿Es importante saber la historia de mis familiares para construir mi propia historia?
5: ¡Excelente pregunta! Me encanta que tengas tantas preguntas. Tal vez no tenga las respuestas, pero estoy seguro de que tú y tu familia sí las tienen. Sin lugar a dudas, es importante conocer la historia de nuestra familia para que sepamos de dónde venimos. Cuando sabemos de dónde venimos, nos queda mucho más fácil empezar a soñar en lo que nos gustaría ser en el futuro. Por ese motivo, el día de hoy vamos a conocer todo lo relacionado con el perfil familiar.
6: ¡Interesante! Según lo que me dices, un perfil familiar sería como ver los datos más importantes de la historia de mis familiares, ¿cierto?
5: Exactamente. Para este ejercicio vamos a trabajar con tres generaciones: los abuelos, los padres, tíos y tu propia generación, la de tus hermanos y primos. Puedes usar fotos o dibujos. Lo importante es que representes a todos los miembros de tu familia. Al lado de cada dibujo o foto, vas a escribir un perfil en el cual describas a esta persona. Incluye la siguiente información: nombres y apellidos, lugar de nacimiento y su participación en la comunidad, ocupación, trabajo o actividades a las que se dedica.
6: Creo que si me das un ejemplo, podría entenderte un poco mejor.
5: ¡Claro que sí! ¡Con mucho gusto! Por ejemplo, así sería el perfil de mi abuelita. Nombre completo: Claudia Meneses. Lugar de nacimiento: Tumaco, Nariño. Participación en la comunidad: Partera y Sobandera.
6: ¡Ah! Ya entendí. Ahora puedo hacer el perfil de cada uno de los integrantes de mi familia. De esta forma voy a saber cuál fue su papel en la comunidad. Y cuando sepa cuál fue su papel, podré entender parte de mi historia y pensar en el papel que yo tengo en el presente y el que voy a tener en la comunidad. O sea, si sé cuáles fueron las ocupaciones o profesiones de mis familiares, va a ser más fácil que yo escoja mi ocupación o profesión.
5: Me parece que has aprendido mucho el día de hoy. En este trayecto aprendimos acerca del árbol genealógico, las ocupaciones, profesiones e intereses de los integrantes en tu árbol familiar. También aprendiste a reconocer tus propios intereses y las posibles proyecciones profesionales o laborales que tienes para tu futuro. Recuerda que fomentando la comunicación en tu familia podrás tener una idea más clara de la vida profesional, laboral y cómo llegar a ella.
6: Sí, Oso, he aprendido mucho. Gracias por ser mi guía. Definitivamente hay muchas cosas que debemos aprender de nosotros mismos. Es muy importante preguntarnos qué somos y qué queremos ser.
5: Ya estamos llegando al final de nuestro cuarto trayecto. Ahora es momento de poner tu atención en lo que hay adentro. Para finalizar, busca un lugar tranquilo y alejado del ruido. Cierra los ojos y coloca las manos sobre tus muslos. Haz 3 respiraciones profundas.

0: y reflexiona sobre lo que has hecho hasta el momento.
1: Gracias al gran amigo Oso, hemos conocido en el episodio anterior sobre nuestro árbol genealógico y hoy sobre el perfil familiar.
2: Así es, mi palomita.

0: abuela, mamá, tía, papá, tío, primo, prima, hermano o hermanos, quien desees. Segundo, escribe en tu hoja como título perfil familiar. Tercero, escribe el nombre del familiar que hayas escogido. Cuarto, escribe su lugar de nacimiento. Quinto, escribe si tiene alguna participación en la comunidad o en qué trabaja. Por ejemplo, si hace parte de la Junta de Acción Comunal o algún grupo. De esta manera ya tiene su perfil. Ahora, si deseas, puedes escoger otro familiar y crearle su perfil.
1: Palomita, yo estaba atento a todo lo que decías y también hice el perfil familiar de mi abuelo Ballena. Su nombre es Balleno de los Océanos, lugar de nacimiento Océano Pacífico. Participación en el Océano Pacífico, líder en defender los derechos de los ballenatos y ballenatas.
0: ¡Genial tu ejemplo, ballenata! Y muy interesante que tu abuelo, Ballena de los Océanos, defienda a las ballenatas y ballenatos.
2: Una nota, un dato curioso, los ballenatos y ballenatas son las ballenas bebés.
0: Ballenata, y de acuerdo al perfil de tu abuelo, ¿te identificas con él? ¿Qué proyecciones tienes para tu futuro?
1: Amiga Paloma, pensándolo bien, deseo apoyar a mi abuelo en la comunidad y seguir defendiendo los derechos de los ballenatos y las ballenatas.
0: ¡Genial, ballena! Amigos y amigas ondanautas, queremos agradecer su atención al programa de hoy. Recuerden enviar el perfil de sus familiares preferidos al número 317-871-7696.
1: Sí, y recuerda que hoy nos acompañó Oso, tu amigo en la orientación socioocupacional. Muchísimas gracias, Oso. Y feliz resto de día para todos y todas.
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0: Muy buen día, familia RCPcista. ¿Qué es la aromaterapia? La aromaterapia es una técnica derivada de la herbolaria que utiliza compuestos vegetales y los aceites esenciales extraídos de las plantas aromáticas para mejorar la salud y el estado de ánimo mediante la inhalación, difusión o la aplicación de aceites sobre la piel. Se utiliza para curar enfermedades como tratamiento de apoyo, además para generar efectos psicológicos relajantes, equilibrantes, estimulantes, antidepresivos, afrodisíacos y estimulantes de la mente. La aromaterapia se basa en el sentido del olfato. Los aromas entran por la nariz, alcanzando la mucosa olfativa, lugar en donde se encuentran las células olfativas, que transforman los olores en señales químicas. Al poco tiempo, gran parte de la señal olorosa alcanza la corteza cerebral y hace tomar conciencia del olor percibido. Estas percepciones producen diferentes estímulos en el cerebro y pueden provocar estímulos relajantes o incluso despertar un recuerdo determinado, pues los olores se asemejan en el sistema límbico donde se procesan las emociones. Este fue el tip saludable de su canal Planeta Conciencia.
1: 4 de la tarde con 2 minutos.
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0: escucha cómo habla el mundo de Corea del Norte.
1: North Korea launching a barrage of short-range ballistic missiles.
2: Pyongyang has fired at least one ballistic missile.
3: Pyongyang rompe la promesa que hizo hace 4 años a la comunidad internacional.
4: Rocket Man is on a suicide mission.
5: How dangerous is the situation?
0: Llevamos décadas escuchando lo mismo. Sanciones, condenas, resoluciones de la ONU. Sobre el papel, medio planeta coincide en que este país no debería existir. Sin embargo, ahí sigue, intacto y con más armas que nunca. Ha sobrevivido a hambrunas, sanciones y la caída de todos sus aliados. Pero parece que la hora del régimen de Pyongyang no ha llegado todavía. Cada vez que el mundo lo ha dado por muerto, ha resurgido. Y aquí viene la pregunta que casi nadie se atreve a hacer en voz alta. Si de verdad nadie lo quiere, ¿por qué no lo han hecho caer? La respuesta es incómoda, porque existe una distancia enorme entre lo que los países dicen y lo que en realidad les conviene.
6: A complete denuclearization of North Korea that we seek.
0: Todos proclaman que quieren una Corea del Norte desarmada o incluso desaparecida. Pero si te fijas en lo que hacen, aparece una verdad que nadie reconocerá. A cada uno de sus vecinos le interesa que Corea del Norte siga viva. Mira esta mesa de negociaciones que nos hemos montado aquí. 5 países y 5 motivos para no mover ni una sola ficha. Y vamos a destaparlos todos. Mi nombre es John Salvador y hoy, en El Orden Mundial, hablamos de por qué nadie quiere que Corea del Norte caiga. Antes de sentarnos en esta mesa, tenemos que entender a su protagonista, porque lo lógico sería que Corea del Norte ya no existiera. Es un país pequeño, aislado, con una economía diminuta y asfixiado por las sanciones. Es el tipo de régimen que suele derrumbarse solo. De hecho, es lo que le pasó a casi todo el bloque comunista. Con papá Unión Soviética fuera de juego, casi todos fueron cayendo después. Pero Pyongyang tenía algo que los demás no, una especie de seguro de vida. La bomba atómica. Un programa nuclear que comenzó en los años 50 y que no ha parado de crecer. Las pruebas que han realizado en la última década amenazan con llegar a suelo estadounidense. Y la lógica detrás de todo esto es bien conocida. A un país con armas nucleares no le invade nadie. Puede sonar exagerado, pero mira lo que le pasó a Gaddafi. El líder libio renunció a su programa nuclear para hacer las paces con Occidente. Y pocos años después, una invasión extranjera acabó con su régimen y con su vida. O por poner otro ejemplo, pregúntale tú a algún líder iraní si no le hubiera gustado que Irán tuviese ya la bomba nuclear antes del ataque de Estados Unidos e Israel. Por eso, en Pyongyang llevan décadas tomando nota de esto. Y tras tantos ejemplos, han aprendido la lección. Y es que cada prueba balística es en realidad un mensaje claro. Ni se os ocurra tocarnos. La bomba explica cómo Corea del Norte se protege del exterior. Pero a nivel interno, las constantes purgas y la rigidez de las instituciones mantienen a todo el mundo a raya. Pero todo esto, lo de los misiles y lo de la rigidez, es algo que se ve a simple vista. Lo que no es tan evidente es por qué los países que podrían asfixiar a Corea del Norte no lo hacen. Pero para entenderlo, hay que sentarse en esta mesa. Empecemos por la primera silla. Oye, espera. Antes de seguir con el vídeo, sois muchos los que nos veis y no estáis suscritos al canal. A nosotros nos ayuda muchísimo, así que aprovecha este momentito para darle al botón, que es gratis. Seguimos. El primer país es también el más importante, China. Este país no quiere la destrucción de Corea del Norte, es más bien un aliado. Pero en público sí que quiere ponerle algún límite. Pekín apuesta una y otra vez por la desnuclearización de la península de Corea. De hecho, mira lo que lleva años y años manifestando en sus medios de comunicación oficiales. Pero en la última visita de Xi a Corea del Norte, al mandatario chino se le vio el plumero. Tras las decenas de reuniones, ni una sola mención al tema nuclear. Por eso China está viendo que ya no hay vuelta atrás con esta cuestión. El desarrollo de Corea del Norte a nivel nuclear ha llegado a tal punto que ese tema simplemente ya no está encima de la mesa. Xi Jinping ya se ha dado cuenta de que una Corea del Norte nuclear es un mal menor con el que tiene que lidiar. Porque para China, una Corea del Norte molesta no es un problema. Pero una Corea del Norte hundida sería una auténtica catástrofe. Imagina que el régimen cae. Lo primero, una avalancha de refugiados cruzaría su frontera. Y después podría venir algo mucho peor. Una península de Corea reunificada bajo el mando de Seúl y el de su aliado, Estados Unidos. Para Pekín, Esa es la auténtica pesadilla. Por eso es China quien mantiene con vida al régimen para que no colapse. El 99% de todo lo que compra Corea del Norte en el exterior entra por esa frontera. La sostiene económicamente, aunque en ese negocio pierda dinero, porque la moneda con la que paga Pyongyang de vuelta es la de la lealtad geopolítica. Corea del Norte funcionaría como ese hermano pequeño al que mandas a hacer travesuras que tú no te atreves a hacer. Tensa la región, desgasta a Estados Unidos y pone a China en una posición de interlocutor necesario para calmar a Kim. Por eso, China no quiere una Corea del Norte desarmada, lo que quiere es un colchón. Y si crees que su gran rival, Estados Unidos, juega en el bando contrario, espera. A Washington le pasa exactamente lo mismo que a China, pero al revés.
7: North Korea is a regime arming with missiles and weapons of mass destruction.
8: North Korea's actions endanger the people of Northeast Asia.
9: And the insurance policy that keeps the United States from, or anybody from coming after him, is a nuclear weapon.
0: Estados Unidos es quien más alto ha gritado durante décadas contra el peligro norcoreano. Y sin embargo, ese peligro es lo que más le conviene. Porque piénsalo por un momento. La amenaza de Corea del Norte es la excusa perfecta para mantener a su ejército en la región. Es que hablamos de nada menos que 28.500 soldados en Corea del Sur y 55.000 en Japón. Este segundo es el mayor contingente de Estados Unidos en el extranjero. El cinturón militar que rodea a China de arriba a abajo es fundamental para su estrategia de contención. ¿Y cuál es uno de los argumentos para mantener toda esa arquitectura? Pues la amenaza del Rocketman. Ahora imagina que las dos Coreas se reunifican en paz. De golpe, Estados Unidos se queda sin el motivo para tener sus tropas allí. Tendría que replegarse y renegociar su papel en Asia, justo donde está jugando su pulso con China. Perdería influencia en el peor momento posible. Así que, aunque suene contradictorio, a Estados Unidos este enemigo le es útil. Así que, segunda silla, segundo motivo. Vale, China y Estados Unidos juegan sus partidas de grandes potencias. Pero hay un país al que en esto le va la vida, Corea del Sur. Ellos sí querrán que el régimen del norte desaparezca, ¿no? Reunificarse con sus hermanos del norte bajo el manto de la democracia y el capitalismo del sur. Pues déjame que te diga que cada vez menos. Y esta es quizás la sorpresa más grande de todas. Durante décadas, el sur soñó con reunificar la península. Pero hoy, ese sueño se está esfumando. Entre las dos sociedades coreanas se han abierto tres brechas muy difíciles de salvar. La primera es la generacional. Para los mayores que vivieron la Guerra de Corea, la reunificación era un deber. Pero para los jóvenes surcoreanos, el norte es un país extraño y ajeno que no va con ellos.

ha evolucionado diferente tanto en el norte como en el sur. Y el resultado de estas tres brechas lo vemos en la encuesta anual que hace el Instituto Coreano de la Unificación, un think tank del gobierno del sur. En la del año pasado vemos que el apoyo a la reunificación, que hace una década llegaba al 70%, ahora apenas llega al 49%. Y la opción que más peso ha ganado con el paso del tiempo es la de la coexistencia pacífica, que llega al 63%. Por lo tanto, queda claro que Corea del Sur no quiere pagar la factura para recuperar a su hermano. Así que, tercera silla y tercer motivo. Crucemos el mar hasta la cuarta silla, Japón. Japón es de los que más presión pone sobre Pyongyang. Pide sanciones y desnuclearización, porque, en el fondo, los misiles norcoreanos le pasan literalmente por encima. Hasta aquí, todo lógico, pero fíjate en la otra cara. Porque una cosa es una Corea del Norte sin bombas y otra una Corea unificada. Y esto segundo, a Japón no le hace ninguna gracia. Normalmente, cuando nos imaginamos la reunificación de Corea, pensamos en una península desnuclearizada, prooccidental y con un papel menor o nulo de las autoridades norteñas. Pero Japón tiene en cuenta también las otras opciones existentes, porque una reunificación podría crear un nuevo estado nuclear en la región, que empujaría a Tokio a repensar su estrategia. El régimen resultante podría ser prooccidental, pero mostrarse agresivo contra Japón, porque hay que recordar que las relaciones históricas entre ambos países no son precisamente buenas. Una península reunificada podría ser, en el medio plazo, una nueva potencia económica, porque mezclaría la tecnología y el capital del sur y los recursos y la mano de obra barata del norte. Un competidor terrible justo al lado de una economía japonesa que lleva años estancada. Además, mientras siga existiendo la amenaza del norte, Japón tiene también la excusa perfecta para seguir rearmándose y continuar bajo el paraguas de Estados Unidos. Así que podemos decir que Japón sí quiere una Corea del Norte sin armas, pero no la quiere desaparecida, por aquello del divide y vencerás. Y para ello sabe que cuanto menos mueva el avispero, mejor. Cuarta silla, cuarto motivo, solo queda una. Y llegamos a la última silla, la que hace unos años apenas contaba, Rusia. Durante mucho tiempo, Moscú fue el actor más discreto de esta mesa. Había alguna declaración suelta sobre reunificación pacífica y sin injerencias extranjeras, como la que expresó Putin en su visita a Corea del Sur en 2001. Pero con la guerra de Ucrania encima de la mesa, todo cambia. En junio de 2024, Vladimir Putin aterrizó en Pyongyang para firmar, junto a Kim Jong-un, un tratado de defensa mutua, un pacto que obliga a los dos países a ayudarse militarmente si el otro es atacado. Y esto no se quedó solo sobre el papel, porque Corea del Norte ha enviado munición y miles de soldados para combatir junto al ejército ruso en la región de Kursk. Y a cambio, el régimen de Kim recibe dinero, recursos y tecnología militar. De hecho, hace escasas semanas se abrió un puente que conecta a ambas naciones para aumentar estos intercambios. De repente, el país más aislado del mundo se ha vuelto imprescindible para una potencia nuclear. Por eso Rusia ha pasado de mirar hacia el otro lado a necesitar que el régimen siga en pie. Quinta silla, quinto motivo. La mesa está completa. Mira cómo ha quedado nuestra mesa. Al principio te decíamos que todos querían que de una u otra forma Corea del Norte desapareciera. Pero ya has visto que es justo lo contrario. Cinco países que se indignan en público, pero cinco motivos para no hacer nada. De hecho, en el año 2003, estos cinco actores, más Corea del Norte, se sentaron a la mesa en lo que se conoció como el Diálogo de los Seis. Unas cumbres que se montaron para quitarle a Pyongyang la bomba atómica. Ni siquiera para resolver el conflicto entre los países. Y como es evidente, ni eso se consiguió. Y es normal. En una mesa en la que nadie quiere de verdad lo que dice querer, no se negocia, solo se gana tiempo. Y el último invitado a esta mesa también ha dejado de fingir, porque Corea del Norte ya ha renunciado incluso a la idea de la reunificación. En 2026 borró este principio de su constitución y demolió ese arco tan bonito de la reunificación que había en su capital. Kim Jong-un lo expresó sin rodeos.
Esto ya no le interesa a nadie. Así que la próxima

0: Vez que veas un titular alarmante sobre un misil norcoreano, recuerda una cosa: el peligro es real, pero a todos los que salen en la foto indignados, en realidad, les interesa que Corea del Norte siga exactamente donde está. Un conflicto congelado que sirve como equilibrio inestable que conviene a todos. Hasta el día en que deje de hacerlo. 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

0: 4 de la tarde con 18 minutos.
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0: 5 de la tarde en punto.
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0: durante años, una estrella misteriosa perdía enormes cantidades de luz sin razón aparente. Era tan extraño que los científicos consideraron en serio que una megaestructura de una civilización espacial estuviera bloqueando la estrella. Y en octubre de 2026, tal vez conozcamos por fin la verdad. En 2011, varias personas comunes, ni siquiera científicos, solo voluntarios desde casa, analizaban datos espaciales del telescopio Kepler de la NASA. El trabajo de Kepler era observar miles de estrellas y detectar caídas de brillo que indicaran que un planeta cruzaba frente a ellas. Era una labor bastante aburrida y repetitiva, hasta que esos voluntarios hallaron una estrella que no tenía sentido. Esa estrella se atenuaba al azar, como si alguien jugara con el interruptor de la luz. A veces su brillo caía más del 20% de la nada. Y luego volvía a la normalidad. No había un patrón ni un horario. En comparación, cuando un planeta normal transita frente a su estrella, la baja de brillo es leve y predecible, casi siempre la misma cantidad y al mismo tiempo. Pero esta extraña estrella estaba haciendo exactamente lo contrario. Además, las estrellas normales no se comportan así. Pueden girar, pulsar e incluso lanzar llamaradas de vez en cuando. Y los científicos saben muy bien cómo luce todo eso. Pero nadie había visto jamás algo parecido a esto. Bautizaron a esta estrella como la estrella de Tabby por Tabitha Boyajian, la astrónoma que lideró la investigación. Su nombre oficial es muy complejo, así que el apodo se quedó. Ahora bien, hay otro detalle que hace que toda esta historia sea muy rara. Por lo común, cuando una estrella se atenúa así, es por una nube de polvo o gas que la rodea, y ese material emite una firma térmica específica. Básicamente es el calor que puedes detectar, aunque no logres ver el polvo en sí. Pero la estrella de Tabby no tenía esa firma. Lucía completamente normal, salvo porque algo bloqueaba su luz. Como era de esperarse, surgieron toda clase de teorías, desde un enjambre de cometas hasta un agujero negro oculto en las cercanías. Tal vez algo muy extraño ocurría en el interior de la estrella. Pero en 2015, alguien propuso la idea de una esfera de Dyson. Vamos con calma en este punto, porque es un concepto sumamente fascinante. Imaginen una civilización mucho más avanzada que la nuestra, tan desarrollada que la energía de su planeta ya no le basta. Así que construyen una estructura colosal o todo un enjambre de estructuras pequeñas alrededor de su estrella, como si envolvieran un foco con paneles solares. El objetivo de una esfera de Dyson sería capturar casi toda la energía estelar en vez de dejar que se disperse y se desperdicie en el espacio. Y he aquí por qué se relacionó esta idea con la estrella de Tabby. Si una estructura así, o sus fragmentos, cruzaran frente a la estrella vistos desde la Tierra, luciría exactamente como ese extraño e impredecible oscurecimiento captado por Kepler. Para confirmar o refutar la teoría, los científicos apuntaron hacia allá los radiotelescopios más sensibles de la Tierra. Esperaban captar alguna señal, pero no escucharon nada. Así que el misterio continuó sin resolverse durante años. En 2016, Boyajian lanzó una campaña de financiación colectiva y recaudó más de $100,000 de personas comunes que querían resolver el misterio. Usó ese dinero para enfocar una red de telescopios hacia la estrella de Tabby y simplemente esperó a que se atenuara de nuevo en tiempo real. Así, los científicos podrían atraparla con las manos en la masa. Y en 2017, ocurrió por fin. Si hubiera algo sólido frente a la estrella, una estructura física como una esfera de Dyson bloquearía todos los colores de luz por igual. Pero eso no fue lo que sucedió en este caso. Algo bloqueaba más la luz azul que la roja, y eso es lo que suele hacer el polvo. Bloquea mucho más la luz azul que la roja. ¿Misterio resuelto? La verdad no. Aquí se pone interesante. El simple polvo no lograba explicar todo lo que pasaba con la estrella, porque los científicos revisaron placas astronómicas antiguas, algunas de 1890, y hallaron algo sumamente extraño. Aparte de esas caídas repentinas de brillo, la estrella también se había ido apagando poco a poco. A lo largo de décadas, perdió cerca del 20% de su brillo. Algunos científicos creen que esta pérdida gradual podría no ser real. podría haber algún fallo en las fotos antiguas. Pero, por otro lado, en los años en que Kepler la estuvo vigilando, la estrella perdió otro 3% de brillo. Así que los científicos tenían dos misterios por separado: caídas breves al azar y una pérdida de brillo constante a largo plazo. Por lógica, uno no debería necesitar dos explicaciones distintas para dos fenómenos raros que ocurren en la misma estrella al mismo tiempo. Es probable que tengan algo en común, pero nadie era capaz de demostrar qué era exactamente. Además, todo en esta historia era insólito, incluido el polvo. Las partículas individuales son pequeñísimas, y la presión de la luz y la radiación estelar debería expulsarlas al instante hacia el espacio exterior. Lo que significa que, para mantener este espectáculo durante décadas, algo allá afuera estaba generando polvo nuevo constantemente. Una hipótesis era que la estrella había despedazado algún planeta o luna desafortunada que se acercó de más. Otra teoría sugería que destruyó un grupo de cuerpos helados, parecidos a los restos congelados que están más allá de Neptuno en nuestro sistema solar. Aún así, nadie sabía con certeza cuál explicación, si alguna, era la correcta. Y así se quedaron las cosas durante años, con un enigma a medio resolver. Se confirmó el polvo, pero su verdadero origen era desconocido. Pero recientemente surgió un avance completamente nuevo en toda esta historia. Gracias a un nuevo telescopio espacial llamado TESS, los científicos detectaron algo que por fin podría resolver el misterio. Ahora tenemos evidencia de un planeta masivo antes oculto que estuvo orbitando la estrella de Tabby todo este tiempo sin que nadie lo notara. Y no se trata de un planeta pequeño. Tiene alrededor de 9 veces la masa de Júpiter. Y Júpiter es el planeta más grande de nuestro sistema solar, más masivo que todos los otros planetas juntos. Si un planeta con semejante masa está realmente ahí afuera, explicaría mucho. Podría ser el causante de levantar todo ese misterioso polvo. Pero los astrónomos aún no están del todo seguros. La evidencia es prometedora, aunque falta confirmarla. Además, los investigadores no conocen todavía los tiempos exactos de su órbita. Lograron reducir las opciones a 5 posibles ventanas, pero no tienen certeza de cuál es la correcta. Y toda esta teoría depende de un único evento, el momento exacto en que el telescopio captó algo pasando justo frente a la estrella. Así que en realidad solo hay una forma de demostrarlo: captar el evento otra vez. Y aquí es donde esto se vuelve fascinante para cualquiera que posea un telescopio, y no solo para los astrónomos profesionales. Los investigadores calcularon que la ventana más probable para que el planeta vuelva a cruzar frente a la estrella será entre el 18 y el 23 de octubre de 2026. Y esta estrella brilla lo suficiente como para no requerir un observatorio gigante. Puedes verla incluso con un modesto telescopio de 5 pulgadas desde un lugar bastante oscuro. Y si esa ventana se llega a perder, habrá más oportunidades de respaldo. Una en enero de 2027 y otra entre finales de febrero y principios de marzo de 2027. E incluso si los tránsitos no dan la respuesta, el misterio podría resolverse. Se espera que la misión espacial Gaia publique un nuevo lote de datos sumamente precisos en diciembre de 2026. Será tan precisa que podrá detectar el diminuto bamboleo gravitacional que un planeta de este tamaño provocaría en la posición de su estrella en el cielo. Por separado, el telescopio espacial James Webb tal vez logre estudiar todo este sistema mediante luz infrarroja. Esto podría permitirle a los científicos analizar de qué está hecha la atmósfera del planeta. También podrían obtener una imagen mucho más clara del polvo que rodea a todo el sistema.
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0: 5 de la tarde con 11 minutos.
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1: Seis de la tarde en punto.
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1: Hola, muy buenos días, amigos oyentes. Bienvenidos a la reflexión del día para hoy aquí en Radio Cultural Planeta Conciencia. La nueva forma de sentir y pensar en la radio. La reflexión de hoy, miércoles 21 de abril. También saludamos a los oyentes de la reflexión a través del canal de William Matamoros, Despierta es el Tiempo, donde él coloca o monta diariamente las reflexiones del día. Hay personas que nos escuchan allí por YouTube. Un saludo para todos ellos. Bien, nuestra reflexión hoy está dirigida a una de las preguntas constantes y permanentes. Y quiero tomar nuevamente la reflexión del día para tocar y abordar este punto. Me refiero a la muerte de Jesús. ¿Jesús murió por nuestros pecados? Es la pregunta recurrente que se hace una persona que comienza a descubrir ciertas manipulaciones en la enseñanza bíblica, de las religiones sobre la enseñanza bíblica. Jesús vino a morir por nuestros pecados, significando bajo esta óptica o interpretación de que Jesús fue parte de un sacrificio. Recuerden que la expiación de pecados era aquel evento en el que se sacrificaba un animal para que la muerte del animal representara un alivio sobre un pecado en particular. Leyes de Moisés, leyes de Jehová, prácticamente eso, así. Entonces, el discurso de que Jesús vino a morir por nuestros pecados es como si él fuese un sacrificio, como un cordero, como esos corderos que quemaban, que descuartizaban en pedazos, y ese era el sacrificio para que los pecados de nosotros se murieran. Entonces, el Hijo de Dios se sacrificó, fue sacrificado en la cruz, murió en la cruz para que esa muerte, ese sacrificio del Hijo de Dios, perdonara nuestros pecados. De allí que hay expresiones muy religiosas que dicen: Jesús murió por ti en la cruz. Jesús murió por ti en la cruz. Vino a limpiar tus pecados con la sangre de Él. Vaya, y la gente realmente no logra hacer la diferencia en que quienes pidieron sacrificios como expiación de pecado, o más bien con la excusa de que eso expiaba pecados, eran dioses paganos, dioses falsos, seres extraterrenos. La gente no entiende, no sabe eso, no lo conoce, no está en su panorama. Y no puede ligar de que lo que ocurrió con Jesús es precisamente eso, un sacrificio. Entonces sería el Padre Eterno, el Padre de Jesús, el Padre del Cristo, uno igual a esos que pedían sacrificios en la antigüedad para expiación de pecado. Y sabemos que no es el mismo. Entonces Jesús no vino a eso. Jesús no vino a un sacrificio para expiar pecados. Porque les digo, no era que los dioses de la antigüedad, al recibir el sacrificio, la gente, el pecado se le perdonara. No, era como la excusa para que le presentaran animales muertos que ellos mismos luego se comían, porque eran entidades que vivían de esa sangre y de esas libaciones, de ese olor grato, como también dice Jehová. La expiación de pecado va mucho más allá. La muerte de Jesús realmente representó un crimen. A Jesús lo mataron, lo asesinaron. Eso no fue un sacrificio del Padre Altísimo. Lo mataron. ¿Quiénes? Los judíos. Lo capturaron y lo entregaron y obligaron al Imperio Romano a que lo matara, porque era simplemente una amenaza contra su religión, porque estaba denunciando su falsedad, era un peligro. Entonces lo mataron. Jesús no vino a morir por unos pecados, a él lo mataron. Ahora, Jesús sabía que ese hecho, que ese enfrentamiento directo con la mentira de su Dios, lo iba a terminar el mal, en el sentido de morir. Como hoy cualquiera que intenta hacer un cambio profundo en las mentiras estas que ocurren, termina siendo perseguido. Por ahí leía unos titulares en lo difícil que es, por ejemplo, guardando las proporciones, el ejercicio del periodismo en América Latina. ¿Verdad? Entonces, sabiendo esto que venía, Jesús pudo trasladar una de las herencias de conocimiento más importantes para el levantamiento de la raza humana, y es la resurrección. cómo aprovechando la enseñanza representada en cada actuación bajo la pasión y muerte, se pudo o se puede entender cómo el hombre se levanta del sacrificio y de la muerte, de la condena que producen estos cuatro poderes para él, para entonces levantarse un nuevo cuerpo, un cuerpo crístico. El poder de la resurrección es el poder que tiene que tomar el hombre para que la muerte de Jesús no sea en vano. Porque la muerte de Jesús bajo el principio de que vino a morir por nuestros pecados es una fe muerta y una muerte en vano, como lo vemos prácticamente en la sociedad. Simplemente creencia, no aporta más nada. Pero si usted analiza la profundidad de lo que ocurrió, analiza las actuaciones que ocurrieron y representa en Jesús su vida, los poderes y cómo intentan crucificarnos, entonces las enseñanzas irán más allá y dejará de ser un simple sacrificio y entenderemos cómo también es sacrificado el ser humano. Entonces, esta reflexión la hago porque muchas veces la gente sigue preguntando esta parte de Jesús y su muerte. Espero que esto haya sido un pequeño aporte en esta reflexión diaria para comenzar a llenar ese vacío y esa pregunta constante y recurrente sobre la muerte de Él. Esta es la reflexión del día. Un fuerte abrazo para todos.
2: Dos generaciones. Durante una conferencia sobre las grandes diferencias entre generaciones, un presumido estudiante se tomó la molestia de explicarle a un señor mayor, sentado junto a él, el por qué le es imposible a la vieja generación comprender a su generación.
3: Usted creció en un mundo diferente, brother. ¡Casi primitivo!
2: Dijo en voz lo suficientemente alta para que lo escucharan alrededor.
3: Los jóvenes de hoy crecimos con televisión, con internet, teléfonos celulares, aviones jet, viajes al espacio. Nuestras ondas espaciales han visitado Marte. Tenemos naves con energía nuclear, autos eléctricos y de hidrógeno, computadoras con procesadores de velocidad de la luz y muchas cosas más.
2: Luego de un breve silencio, el señor mayor respondió diciendo:
4: Tienes razón, hijo mío. Nosotros no tuvimos esas cosas cuando éramos jóvenes.
3: Claro.
4: Por eso las inventamos.
3: Bueno.
4: Ahora dime, mocoso arrogante, ¿eh? ¿Qué estás haciendo tú para la próxima generación si te pasas la vida mirando tu celular?
3: Bueno, yo no quería.
2: El aplauso fue atronador.
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